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Buenos días, queridos amigos. Como cada mañana, hoy estaremos hablando acerca de la persona y la obra del Espíritu Santo. Dialogamos en relación a la obra del Espíritu Santo y decíamos que la obra del Espíritu Santo consiste, número uno, convencer al mundo de pecado. Número dos, convertir al pecador. Número tres, purificar al cristiano. Y número cuatro, capacitar al cristiano para el servicio. Hoy trabajaremos con el tema titulado El nuevo origen por el Espíritu. En el Evangelio según San Juan, en el capítulo 3, en aquella maravillosa entrevista de Jesús con Nicodemo, el maestro expresó lo siguiente. San Juan capítulo 3, versículo 1. Había un hombre de los fariseos que se llamaba Nicodemo, un principal entre los judíos. Este vino a Jesús de noche y le dijo: Rabí, sabemos que has venido de Dios como maestro, porque nadie puede hacer estas señales que tú haces si no está Dios con él. Respondió Jesús y le dijo: de cierto te digo que el que no naciere de nuevo no puede ver el reino de Dios. Nicodemo le dijo: ¿Cómo puede un hombre nacer siendo viejo? ¿Puede acaso entrar por segunda vez en el vientre de su madre y nacer? Respondió Jesús: de cierto te digo que el que no naciere de agua y del Espíritu no puede entrar en el reino de Dios. De acuerdo a la antropología juanina, el hombre está determinado por su origen. Este origen manifiesta la naturaleza de la persona que se expresa por medio de palabras y, mucho más, por medio de acciones, acciones vitales. Hay dos posibles orígenes disponibles para el ser humano. Uno es el origen de Dios, del Padre, de la verdad. El otro es el origen del mundo. Hablemos por un momento acerca de ese origen de Dios, del Padre, de la verdad. En el Evangelio según San Juan, en el capítulo 8, el versículo 47, el Señor expresó, San Juan, capítulo 8, versículo 47, dice el Señor: El que es de Dios, las palabras de Dios oye. Por esto no las oís vosotros, porque no sois de Dios. Y más adelante, el evangelista, en su primera carta, en el capítulo número 4, versículo 4 al 6, abunda un poco más en esta idea expresada por el Señor Jesús. Primera de Juan, capítulo 4, versículos 4 hasta el verso número 6. Dice la palabra de Dios: Hijitos, vosotros sois de Dios, y los habéis vencido, porque mayor es el que está en vosotros que el que está en el mundo. Ellos son del mundo, por eso hablan del mundo, y el mundo los oye. Nosotros somos de Dios. El que conoce a Dios nos oye. El que no es de Dios no nos oye. En esto conocemos el espíritu de verdad y el espíritu de error. Juan establece claramente la diferencia entre los que son de Dios y los que son del mundo. En el capítulo 5 de Primera de Juan, en el versículo 19, el evangelista también dice: Sabemos que somos de Dios, y añade: Y el mundo entero está bajo el maligno. Sí, hay dos orígenes, un origen en Dios, en el Padre, en la verdad, en el

Mismo Evangelio de San Juan en el capítulo 18, el verso 37, Jesús expresa claramente en su diálogo con Pilato a qué vino a la tierra y cómo hay un grupo cuyo origen es en Dios, en el Padre, en la verdad. Dice el verso 37 del capítulo 18 en San Juan lo siguiente, le dijo entonces Pilato, ¿luego eres tú rey? Respondió Jesús. Tú dices que yo soy rey. Yo para esto he nacido y para esto he venido al mundo, para dar testimonio a la verdad. Y añade, todo aquel que es de la verdad oye mi voz. De manera que hay personas cuyo origen, cuyo nacimiento viene de Dios. Este origen es exactamente el origen de Cristo. Mira qué hermoso dice San Juan en el capítulo 8, el versículo 42, acerca de la experiencia de Jesús. San Juan capítulo 8, versículo 42, la palabra de Dios nos dice, Jesús entonces les dijo, si vuestro Padre fuese Dios, ciertamente me amaríais, porque yo de Dios he salido y he venido. Pues no he venido de mí mismo, sino que Él me envió. Y más adelante añade en el capítulo 16, versículo 28 de San Juan, dice el maestro, salí del Padre y he venido al mundo. Otra vez dejo el mundo y voy al Padre. Jesús procedía de Dios. Jesús vino de Dios. Su origen es Dios, de Él procedía. Número dos, el otro origen del cual podemos salir es el mundo. En el mismo Evangelio según San Juan, en el capítulo 8, el versículo 23, la palabra de Dios expresa lo siguiente. Dice Juan 8, 23, y les dijo, vosotros sois de abajo, yo soy de arriba, vosotros sois de este mundo. Yo no soy de este mundo. Y en el capítulo 15 de San Juan, el versículo 19, se profundiza un poco más esta idea. San Juan capítulo 15, versículo 19, dice el Señor Jesús, si fuerais del mundo, el mundo amaría lo suyo, pero porque no sois del mundo, antes yo os elegí del mundo, por eso el mundo os aborrece. Hay un origen según el mundo, y el Señor lo enfatiza más en el capítulo 17, versículo 14. Yo les he dado tu palabra y el mundo los aborreció, porque no son del mundo, como tampoco yo soy del mundo. Hay una clara diferencia entre aquellos cuyo origen es Dios y los que su origen es el mundo. Hay una diferencia marcada entre un grupo y el otro. Hay una diferencia claramente distinguible entre los que nacieron del mundo y los que nacieron del Espíritu, entre los que vienen de arriba y los que son de abajo, entre los que son de la luz y los que son de las tinieblas, entre los que son del diablo y los que son de Jesús. De allí la importancia de entender, de comprender y estudiar este nuevo origen por el Espíritu. En Primera de Juan capítulo 2 versículo 16, el evangelista sigue presentando este tema y nos habla acerca de aquellos cuyo origen es el mundo. Primera de Juan capítulo 2 versículo 16 dice, porque todo lo que hay en el mundo, los deseos de la carne, los deseos de los ojos y la vanagloria de la vida, no proviene del Padre, sino del mundo. Hay una clara diferencia. Y gloria a Dios que el Espíritu Santo puede tomarte del mundo y traerte un nuevo nacimiento para tener un origen en Dios. En Primera de Juan 4, versículo 4 y 5, recuerda la diferencia establecida en forma muy clara. Capítulo 4, versículo 4, Primera de Juan, hijitos, vosotros sois de Dios y los habéis vencido.
porque mayor es el que está en vosotros que el que está en el mundo. Ellos son del mundo, por eso hablan del mundo y el mundo los oye. Todo el que no ha nacido de nuevo es del mundo y por lo tanto no tiene control sobre su vida. No puede conseguir la salvación por sí mismo. No puede llegar a la luz. No puede practicar la verdad. No puede alcanzar la vida. El sentido de la vida depende del origen del hombre. Aquellas personas cuyo origen es el mundo, entonces experimentan todos los antecedentes de la muerte. Número uno, tinieblas espirituales e intelectuales. Las personas que no son guiadas por el Espíritu, las personas cuyo origen no es el Espíritu, no es en Dios, entonces viven en tinieblas espirituales e intelectuales. No comprenden la verdad de Dios, porque lo espiritual se discierne por lo espiritual. No tienen la luz de arriba. Número dos, desequilibrios emocionales, creadores de angustias y aflicciones. Todos aquellos que no tienen un origen en Dios, aquellos que no son templos del Espíritu Santo, viven ansiosos, angustiados, desesperados, sin esperanza. Número tres, son desadaptados, tienen desadaptaciones y conflictos sociales productores de sufrimientos. Número cuatro, un estilo de conocimiento y sabiduría que se mueve en un círculo vicioso, se origina en el mundo y solo el mundo los escucha. Su centro es el mundo. Son egocéntricos, antropocéntricos. El centro, el punto de partida y el final de su vida es solamente el mundo, es solo aquí y acá. No trasciende su vida. Número cinco, y tienen un solo destino, y es la muerte. En el libro de Primera de los Corintios, en el capítulo 15, el versículo 22, el apóstol Pablo presenta estos dos orígenes en una frase muy clásica, muy interesante. Primera de los Corintios, capítulo 15, versículo 22, el apóstol Pablo expresa ambos orígenes, el de abajo y el de arriba. Dice el verso 22, porque así como en Adán todos mueren, también en Cristo todos serán vivificados. Aquellos que existen en un origen según Adán, aquellos que todavía lucen, presentan un origen en el mundo, entonces, repito, presentan en su experiencia diaria tinieblas espirituales e intelectuales, son desadaptados y presentan conflictos sociales que le producen sufrimientos, un estilo de conocimiento y sabiduría que se mueve en un círculo vicioso y un destino de muerte. Hay un contraste muy interesante en la experiencia, en la vida, en la práctica de ambos grupos. Y es emocionante como el apóstol Pablo lo describe ahí mismo en Corintios 15, Primera de los Corintios 15, versículo 45. Dice, así también está escrito, fue hecho el primer hombre Adán, alma viviente, el postrer Adán, espíritu vivificante. Y él dice, mas lo espiritual no es primero, sino lo animal, luego lo espiritual. El primer hombre es de la tierra, terrenal. El segundo hombre, que es el Señor, es del cielo. ¿Cuál el terrenal? Tales también los terrenales. ¿Y cuál el celestial? Tales también los celestiales. Y así, como hemos traído la imagen del terrenal, traeremos también la imagen del celestial. Pero esto digo, hermanos, que la carne y la sangre no pueden heredar el reino de Dios, ni la corrupción hereda la incorrupción. Aquellos cuyo origen es el mundo, aquellos que quedan viviendo en el mundo, aquellos que rechazan el nuevo origen, que rechazan el nuevo nacimiento en el Espíritu, entonces viven sin esperanza y viven sin salvación. Número dos, en cambio, hay otros que tienen un nuevo origen. El nuevo nacimiento produce un origen en Dios que orienta la vida entera, la vida completa. Los que tienen este nuevo origen, los que experimentan este nuevo nacimiento,
entonces comienzan una vida nueva, no basada en sus propios esfuerzos.

esfuerzos, no tomando como punto de partida lo que son capaces de hacer, no a partir de su fortaleza, todo lo contrario, a partir de la gracia, el amor y la bendición de Dios, a partir del poder de Dios. Más aún, hay una promesa implícita en este nuevo nacimiento. Hay una recompensa, si se puede decir, para aquellos que voluntariamente ceden su voluntad para que Dios produzca ese nuevo nacimiento. Y una de esas maravillosas promesas la encontramos en Primera de Tesalonicenses, en el capítulo 5, los versículos 23 y 24, donde Dios se compromete a transformar la vida, a santificar todo el ser, a hacer su obra milagrosa y maravillosa en aquellos que tienen un nuevo origen en el Espíritu, un nuevo nacimiento. Dice el apóstol Pablo, Primera Tesalonicenses 5, versículo 23 y 24, y el mismo Dios de paz os santifique por completo, y añade, y todo vuestro ser, y explica, espíritu, alma y cuerpo, sea guardado irreprensible para la venida de nuestro Señor Jesucristo. Fiel es el que os llama, el cual también lo hará. Sí, querido amigo, sí, querida amiga, hay promesa de santificación de parte de Dios para aquellos que se entregan en sus manos, para aquellos que tienen ese nuevo origen en el Espíritu, para aquellos que se dejan convencer por el Espíritu, para aquellos que se abandonan en las manos de Dios. Y entonces el apóstol añade en Filipenses 2:13 que hay algo hermoso que Dios hace en nuestra vida. Dice Filipenses 2:13, porque Dios es el que en vosotros produce así el querer como el hacer por su buena voluntad. Y como si todo esto fuera poco, hay algo más trascendental todavía, y es la manera hermosa como la palabra de Dios nos explica la obra de Dios en aquellos que aceptan ese nuevo nacimiento, aquellos que se entregan a Cristo Jesús, y más aún, cómo Dios promete colocar su espíritu en la vida de esos, para que de ahí en adelante tengan una nueva experiencia y disfruten este nuevo origen. En el libro de Ezequiel, en el capítulo 36, hay un pasaje clásico que me gusta bastante, por la manera hermosa como la palabra de Dios explica la obra de Dios en el cristiano, la obra de Dios en aquellos que aceptan su palabra. Ezequiel capítulo 36, versículos 25 al 27, dice el santo libro: Esparciré sobre vosotros agua limpia, y seréis limpiados de todas vuestras inmundicias, y de todos vuestros ídolos os limpiaré. Es una promesa de Dios. El Señor no nos dice, límpiate. El Señor no nos dice, lávate. El Señor promete, te limpiaré, te lavaré, yo lo haré. Y el versículo 26 expresa, os daré corazón nuevo, y pondré espíritu nuevo dentro de vosotros, y promete, y quitaré de vuestra carne el corazón de piedra, y os daré un corazón de carne. Dios es fiel, Dios es todopoderoso, Dios cumple sus promesas. Confiadamente puede depositar tu vida en sus santas manos, y Él hará en ti lo que ha prometido. Y me llena de gozo el versículo 27, porque entonces cierra, completa con esa dichosa, bendita, gloriosa promesa de la presencia del Espíritu en nosotros. Dice el versículo 27, Ezequiel 36, y pondré dentro de vosotros mi espíritu, y añade, y haré que andéis en mis estatutos, y guardéis mis preceptos, y los pongáis por obra. Dios se compromete a transformar tu vida. Dios se compromete a cambiar todo tu ser. Dios se compromete a darte un nuevo origen. Dios se compromete a hacerte nacer de nuevo. Dios se compromete a darte una nueva simiente, una nueva naturaleza.
Dios se compromete.

santificar tu vida. Confía en la palabra de Dios, acepta la promesa divina y verás en forma gloriosa cómo todo tu ser se transforma a la semejanza de Cristo Jesús. Me gusta esta frase, dice, y pondré dentro de vosotros mi espíritu y haré que andéis en mis estatutos y guardéis mis preceptos y los pongáis por obra. En resumen, la persona que tiene el nuevo nacimiento, que tiene un nuevo origen por el espíritu, número uno, entonces este hace que el ser humano crea, conozca la luz y viva en ella. Número dos, logra que practique la verdad, haga la voluntad de Dios, obedezca sus mandamientos y tenga un sentido misional para la vida. Número tres, con este nuevo origen reciben la vida y la salvación. Pueden entrar en el reino de Dios. Es la maravillosa experiencia anhelada por el ser humano. Es el fiel cumplimiento de la voluntad de Dios. Es la gloriosa esperanza de aquellos que aguardan la mañana gloriosa y el regreso de nuestro Señor Jesucristo. El nuevo origen por el Espíritu, el nuevo nacimiento, se produce por acción del Espíritu. El sentido de la vida depende del nuevo nacimiento. Recuerde que en San Juan capítulo 3, versículo 6, el Señor Jesús, en aquella entrevista en la noche con aquel príncipe judío, con aquel Nicodemo, el Señor expresó, San Juan capítulo 3, versículo 6, una verdad profunda, trascendente. Dice San Juan 3, versículo 6, lo que es nacido de la carne, carne es, y lo que es nacido del Espíritu, Espíritu es. En el libro de Romanos capítulo 8, los versículos 1 en adelante, Pablo nos describe esta gloriosa verdad en una forma tan maravillosa que queremos compartir con usted. Dice Romanos capítulo 8, versículo 1 y siguientes. Dice el apóstol, una descripción hermosa. Ahora pues, dice Pablo, ninguna condenación hay para los que están en Cristo Jesús, los que no andan conforme a la carne, sino conforme al Espíritu. Y sigue diciendo el apóstol, porque la ley del Espíritu de vida en Cristo Jesús me ha librado de la ley del pecado y de la muerte. Porque lo que era imposible para la ley, por cuanto era débil por la carne, Dios, enviando a su Hijo en semejanza de carne de pecado y a causa del pecado, condenó al pecado en la carne, para que la justicia de la ley se cumpliese en nosotros, que no andamos conforme a la carne, sino conforme al Espíritu. Porque los que son de la carne piensan en las cosas de la carne, pero los que son del Espíritu en las cosas del Espíritu. Porque el ocuparse de la carne es muerte, pero el ocuparse del Espíritu es vida y paz. Y Pablo sigue diciendo, por cuanto los designios de la carne son enemistad contra Dios, porque no se sujetan a la ley de Dios, ni tampoco pueden. Y los que viven según la carne no pueden agradar a Dios. Y él enfatiza ahora, mas vosotros no vivís según la carne, sino según el Espíritu, si es que el Espíritu de Dios mora en vosotros. Y dice, y si alguno no tiene el Espíritu de Cristo, no es de él. Es fundamental, es maravilloso, es imperativo la presencia del Espíritu Santo en los hijos de Dios. Dice el verso 10, pero si Cristo está en vosotros, el cuerpo en verdad está muerto a causa del pecado, mas el Espíritu vive a causa de la justicia. Y si el Espíritu de aquel que levantó de los muertos a Jesús mora en vosotros, el que levantó de los muertos a Cristo Jesús
vivificará también vuestros cuerpos mortales por su espíritu que mora en vosotros. He ahí otra vez la misma promesa. Dios vivificará, Dios transformará, Dios cambiará, Dios hará y cumplirá sus promesas en aquellos que aceptan el nuevo nacimiento, el nuevo origen por el Espíritu. Y me gusta como Pablo sigue diciendo, así que, hermanos, deudores somos, no a la carne, para que vivamos conforme a la carne. Porque si vivís conforme a la carne, moriréis. Mas si por el Espíritu hacéis morir las obras de la carne, viviréis. El mismo contraste, origen según el mundo, la carne. Origen según el mundo, Adán. Origen según el mundo, la muerte. En cambio, origen por el Espíritu, salvación. Origen por el Espíritu, Jesús. Origen por el Espíritu, nuevo nacimiento, nueva vida. Dice Pablo, porque todos los que son guiados por el Espíritu de Dios, estos son hijos de Dios. Pues no habéis recibido el espíritu de esclavitud para estar otra vez en temor, sino que habéis recibido el espíritu de adopción, por el cual clamamos, Abba, Padre. El Espíritu mismo da testimonio a nuestro espíritu de que somos hijos de Dios. Alabado sea el nombre de Dios. Tenemos un nuevo origen. Ahora somos miembros de la familia de Dios. Ahora somos herederos de la patria nueva. Ahora somos templo del Espíritu Santo. Ahora somos real sacerdocio, nación santa. Ahora somos linaje escogido. Ahora somos príncipes de Dios. Es glorioso estudiar esto en la palabra del Señor. Y dice el verso 17, y si hijos, también herederos, herederos de Dios y coherederos con Cristo, si es que padecemos juntamente con Él, para que juntamente con Él seamos glorificados. Y en el capítulo 8 de Romanos, el capítulo donde más se habla del Espíritu Santo, en un solo capítulo en toda la Biblia, no concluye allí, querido amigo o amiga, sino que en la parte final el apóstol Pablo recapitula, el apóstol Pablo enfatiza, el apóstol Pablo resume y el apóstol Pablo presenta lo glorioso de la salvación en Cristo Jesús. Ven conmigo al versículo 26. Y de igual manera, dice el apóstol, el Espíritu nos ayuda en nuestra debilidad. Pues, ¿qué hemos de pedir como conviene? No lo sabemos. Pero el Espíritu mismo intercede por nosotros con gemidos indecibles. Mas el que escudriña los corazones sabe cuál es la intención del Espíritu, porque conforme a la voluntad de Dios intercede por los santos. No hay de qué preocuparse, no hay de qué angustiarse cuando te entregas al Señor, cuando te entregas a Jesús, cuando aceptas el nuevo origen por el Espíritu, cuando aceptas la promesa de Dios de cambiar tu ser, transformar tu vida, entonces tiene la victoria asegurada. Dice el verso 28, y sabemos que a los que aman a Dios, todas las cosas les ayudan a bien. Esto es, a los que conforme a su propósito son llamados. Y enfatiza Pablo, porque a los que antes conoció, también los predestinó para que fuesen hechos conformes a la imagen de su Hijo, para que Él sea el primogénito entre muchos hermanos. Y a los que predestinó, a estos también llamó. Y a los que llamó, a estos también justificó. Y a los que justificó, a estos también glorificó. ¿Qué pues diremos a esto? Si Dios es por nosotros, ¿quién contra nosotros? Alabado sea el nombre de Dios. No hay por qué dudar. No hay por qué tener sospechas. El Señor es fiel. El Señor cumple sus promesas. Y la más maravillosa manifestación o prueba de que esto es así es el versículo 32, donde dice, el que no escatimó ni a su propio Hijo, sino que lo entregó por todos nosotros, ¿cómo no nos dará también con Él
todas las cosas, el que no escatimó, el que no regateó, el que no escondió, el que no puso aparte, el que se atrevió a dar a su hijo, que era lo mejor que tenía por ti, ¿cómo puede ser que haya algo que tú necesites que el Señor no te dé? Y entonces el apóstol Pablo dice, ¿quién acusará?

a los escogidos de Dios y responde, Dios es el que justifica y pregunta, ¿quién es el que condenará? Y responde, Cristo es el que murió y añade, más aún, el que también resucitó y enfatiza, el que además está a la diestra de Dios y recalca, el que también intercede por nosotros. No hay lugar a dudas, no hay sospechas. En Cristo somos más que vencedores. Aquellos que tienen un origen en el Espíritu, aquellos que nacen de nuevo, aquellos que se han entregado en las manos de Dios, ya salen de un origen según el mundo y comienzan una nueva experiencia cuyo origen es en Dios. Ahora tienen un origen en Dios, en el Padre, en la verdad. Ahora nacen de nuevo. Y me gusta cómo Pablo llega a su clímax diciendo, ¿quién es el que condenará? Cristo es el que murió, más aún, el que también resucitó, el que además está a la diestra de Dios, el que también intercede por nosotros y pregunta, ¿quién nos separará del amor de Cristo? ¿Tribulación, o angustia, o persecución, o hambre, o desnudez, o peligro, o espada? Y responde, como está escrito, por causa de ti somos muertos todo el tiempo, somos contados como ovejas de matadero. Antes, en todas estas cosas, somos más que vencedores por medio de aquel que nos amó, por lo cual estoy seguro de que ni la muerte, ni la vida, ni ángeles, ni principados, ni potestades, ni lo presente, ni lo porvenir, ni lo alto, ni lo profundo, ni ninguna otra cosa creada nos podrá separar del amor de Dios que es en Cristo Jesús, Señor nuestro. Alabado sea el nombre de Dios. En los años de ministerio que llevo sirviendo a mi Señor, he podido ver muchos cuadros gloriosos, cuadros maravillosos. He podido ver personas morir de diversas enfermedades, pero morir en la bendita esperanza de Cristo Jesús. Durante 17 años y 6 meses estuve hablando y predicando a mi propia madre. Siempre decía que no. Al final de la historia de su vida, por la gracia de Dios, entonces, después de una cadena de circunstancias, aceptó a Cristo Jesús. Y qué glorioso fue aquel día jueves. Aquel día jueves en el mes de noviembre, cuando escuché de los labios de mi madre la linda respuesta a mi pregunta, mamá, ¿aceptas a Jesús como tu salvador personal? Y qué lindo cuando ella contestó, sí, mi hijo, acepto a Jesús como mi salvador personal. La respuesta fue tan de repente, es una respuesta que había sido tan esperada por tanto tiempo que me sorprendió. 17 años y 6 meses orando por ella, buscando la forma de explicarle, y ella siempre negativa, siempre reacia. Y ahora de repente dice, sí, acepto a Jesús como mi salvador personal. Por un momento quedé aturdido. Y le pregunté, mamá, ¿entendiste lo que te pregunté? Y ella me contestó, sí, mi hijo, lo entendí. ¿Seguro, mamá, que entendiste? Es que estaba tan frustrado por tantos años haber recibido una respuesta negativa, que esta respuesta positiva como que cambió todo el panorama, cambió todo el ambiente, y fui tan atrevido que para estar seguro de que me había dado la respuesta correcta, le pregunté, mamá, ¿seguro que me entendiste? Sí, te entendí, mi hijo. A ver, ¿tú aceptas al diablo como tu salvador? Y dice, no, al diablo no, yo acepté a Jesús, yo acepto a Jesús como mi salvador. Y entonces mi rostro empezó a humedecerse por las lágrimas que corrían y mi corazón se llenó de mucho gozo. 3 meses después tuve el honor de ungirla. Estaba muy enferma, no podía caminar. Y recuerdo aquella maravillosa experiencia. Después de ese ungimiento, algo maravilloso ocurrió. Mis hermanas le preguntaban a mamá, mamá, ¿y eres tú? La doña había cambiado tanto. Ella era muy fuerte, le gustaba mucho pelear y siempre estaba discutiendo, pero después del ungimiento, algo pasó, algo glorioso pasó. Recuerdo mis hermanas preguntándome, Andrés, ¿y qué fue lo que le hiciste? Y yo le decía, yo no le hice nada, solamente la ungí.

Y como dice la Biblia. Y la Biblia promete que cuando uno unge a una persona, el Espíritu viene a vivir en ese corazón. Y entonces, mamá respondía cuando le preguntaban, mamá, ¿y eres tú? Y ella se sonreía. Era un rostro tan lindo. Y respondía, después que André me hizo la cosa que me hizo con el aceite, yo sentí que algo se fue de mi vida. Pero en cambio, decía mi mamá, sentí algo que no era agua ni era aceite, sino era algo que empezó a derramarse desde mi cabeza y fue cubriendo todo mi cuerpo y todo mi ser. Y ahora, a pesar de estar tan enferma, a pesar de saber que me voy a morir, a pesar de saber que tengo el hígado deshecho y que no puedo mover en la cama, tengo una paz y un gozo tan profundo en mi corazón. Me siento tan tranquila y tan feliz que no tengo miedo a la muerte, porque yo sé que todo lo que Andrés me dice es verdad. Y yo sé que cuando Jesús venga, si yo muero, Él me va a levantar. Yo voy a resucitar y no voy a estar más enferma. Pasó el mes de enero, pasó el mes de febrero y llegamos al mes de marzo. Recuerdo en diciembre que mi mamá me decía, ay Andrés, si pudiera ver la Nochebuena, la Navidad y cenar con ustedes. Y le dije, no te preocupes, mamá, voy a orar a Dios y tú verás la Navidad. Y llegó la Navidad y llegó el Año Nuevo. Y después decía, ay, si pudiera ver el cumpleaños tuyo en febrero y el cumpleaños de José. Le dije, mamá, verás los cumpleaños de nosotros. Y pasó febrero. Y un día, en el mes de marzo, ese día de marzo, ese jueves 14 de marzo, entonces, sonriente, feliz y radiante, me dijo, mi hijo, ya estoy lista para morir. Ya puedes orar a Dios que me deje descansar. Me siento muy cansada y no tengo miedo a morir, porque yo sé que todo lo que me has dicho y lo que dice la palabra de Dios es verdad. Y el 17, por la gracia de Dios, mi madre cerró los ojos. Pero unos ojos que se cerraron con una sonrisa dibujada en el rostro. La sonrisa de la esperanza en Cristo Jesús. La sonrisa y la paz que expresan todos aquellos que mueren en la paz de Dios, que mueren sellados por el Espíritu, que mueren con la fe y la confianza en el nuevo origen, el origen según el Espíritu, el origen según Dios, que mueren en las manos de nuestro Redentor y Salvador, Cristo Jesús. El nuevo nacimiento por el Espíritu equivale al nacimiento por la voluntad de Dios y al nacimiento de arriba, que provee el origen para la verdadera vida espiritual del ser humano. Hay una autora norteamericana que escribió el libro Deseo de todas las gentes en la página 189 y ella dice, a fin de servirle debidamente, debemos nacer del Espíritu Santo. Esto purificará el corazón y renovará la mente, dándonos una nueva capacidad para conocer y amar a Dios. En Primera de Pedro capítulo 1, los versículos 22 y 23 responden la pregunta, ¿cómo ocurre el nuevo nacimiento? Primera de Pedro capítulo 1, versículos 22 y 23. ¿Cómo ocurre el nuevo nacimiento? Dice el apóstol Pedro, Primera de Pedro capítulo 1, versículo 22, dice, habiendo purificado vuestras almas por la obediencia a la verdad mediante el Espíritu, para el amor fraternal no fingido, amaos unos a otros entrañablemente de corazón puro. Y ahora dice, siendo renacidos, no de simiente corruptible, sino de incorruptible por la palabra de Dios que vive y permanece para siempre. Sí, por la operación del Espíritu Santo a través de la palabra de Dios podemos nacer de nuevo. Es ese maravilloso Espíritu, es esa gloriosa palabra de Dios que nos hace
nacer de nuevo. La misma autora dice en el mismo libro, página 144,

0: 4, un pensamiento maravilloso. Dice, Cristo obra constantemente en el corazón, poco a poco, tal vez inconscientemente, para quien lo recibe. Se hacen impresiones que tienden a atraer el alma a Cristo. Dichas impresiones pueden ser recibidas meditando en Él, leyendo la Escritura, u oyendo las palabras del predicador viviente. Repentinamente, al presentar el Espíritu un llamamiento más directo, el alma se entrega gozosamente a Jesús. Muchos llaman a esto conversión repentina, pero es el resultado de una larga intercesión del Espíritu de Dios. Es una obra paciente y prolongada. Querido amigo, querida amiga, ¿ha nacido usted de nuevo? Nadie, dice la misma autora, es un cristiano vivo a menos que tenga una experiencia diaria en las cosas de Dios. Todo cristiano vivo progresará cada día en la vida cristiana y experimentará una conversión diaria a Dios. Permita usted, amigo, amiga, oyente, que el Espíritu Santo le visite, que el Espíritu de Dios se deposite en usted, que el Espíritu Santo le convenza de pecado, de justicia y de juicio para que tenga un nuevo nacimiento, para que tenga un nuevo origen por el Espíritu en Cristo, un nuevo origen que trae como consecuencia salvación y vida eterna. Es nuestro anhelo, es nuestro deseo y es nuestra oración que usted tenga un nuevo origen para la gloria de Dios en el Espíritu. Que Dios te bendiga, que Dios te guarde y esa sea tu linda experiencia, nuestro deseo y oración. Amén.
1: El Espíritu Santo para mí es fortaleza, paz. Me da mansedumbre y me ayuda a escuchar mejor la voz de Dios. La caricia del Espíritu Santo es como brisa suave cuando da al alma. Penetra y deja una suave sensación de esperanza a quien la recibe.

0: Querido Padre Celestial, muchas gracias Dios por habernos dado la oportunidad y el santo privilegio de ministrar a su pueblo en esta mañana. Bendiga a cada amigo y amiga que nos ha escuchado hoy. Que la palabra presentada pueda hallar lugar en cada corazón. Hay muchos que no han llamado, pero tienen necesidades. Asístale a ellos también. Hay algunos, Señor, sufrientes. Algunos se sienten solos, vacíos. Algunos andan buscándole propósito a su vida. Corra, Padre eterno, corra a esos corazones. Que en cada radio encendido en esta hora, que cada persona que está en sintonía con esta estación, Señor, pueda nacer el sol de justicia, el Señor Jesús, y ellos también puedan percibir y recibir la bendición del Espíritu Santo. Bendiga esta emisora, Padre, consérvela cada día y conviértela siempre en un faro de luz y una fuente de bendición. En el nombre de Jesús. Amén.
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Esta es la hora en nuestros estudios. 9 en punto. 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

El apóstol San Pablo declaró hacia el final de su vida algo que debe ser también nuestra declaración cada día. Él dice: por lo cual estoy seguro que ni la muerte, ni la vida, ni ángeles, ni principados, ni potestades, ni lo presente, ni lo porvenir, ni lo alto, ni lo profundo, ni ninguna otra cosa creada nos podrá separar del amor de Dios, que es en Cristo Jesús, Señor nuestro. Dios no se complace en nuestras tentaciones, pruebas y aflicciones, no. Satanás hace lo posible para emplear todas estas cosas para causar nuestra ruina. Pero Dios sabe cómo aprovechar todas esas circunstancias adversas para convertirlas en ventajas espirituales. Hay algo, sin embargo, que siempre debemos recordar. Somos nosotros los que decidimos el resultado del conflicto. Si fallamos, Satanás gana. Si resistimos con fe, Dios gana. ¿Has visto alguna vez un giróscopo que conserva el equilibrio a pesar de las fuerzas externas que se ejercen sobre él? ¿Has sostenido alguna vez en la mano un giróscopo y has tratado de hacerlo girar? Si gira con suficiente velocidad, no lo puedes mover. Los armadores aplican este principio para estabilizar los barcos que construyen. Los giroestabilizadores, como se lo llama, se colocan debajo de los puentes en la línea central del barco y consisten de un rotor fabricado con un acero especial y sostenido por una caja que descansa en soportes horizontales especiales, de manera que el eje del rotor está en posición vertical en relación al barco mientras este se encuentra también en posición normal. El único movimiento aparente del giroestabilizador, aparte del movimiento giratorio de su rotor, es un movimiento de inclinación hacia adelante o hacia atrás con respecto a la quilla del barco. Y este movimiento se llama precesión. Ese movimiento de precesión ejerce una fuerza enderezadora que contrarresta la acción de las olas cuando éstas intentan sacudir el barco de un lado a otro. ¿Sabes qué?

0: Es que el pecado mancha nuestra alma.
1: ¡Ya sé! Deberíamos comprar un jabón poderoso para sacar esas manchas.
0: ¿Saben? En la antigüedad existía un jabón llamado lejía. Se usaba para blanquear. El profeta Jeremías usó esta palabra para recordar.

Esta es la hora en nuestros estudios. 9:27. 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

Saludamos con gozo a nuestros oyentes y les invitamos a deleitarse con las melodiosas voces de los Heraldos del Rey y el arte del maestro Alex Richard. Además, contamos hoy con la presencia siempre grata de nuestra solista titular, la excepcional contralto del Delker. En primer lugar, para nuestro gozo e inspiración, escuchemos a los Heraldos del Rey en el canto titulado Sigue Adelante.

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1: Amigos oyentes, el mensaje que nos hace llegar la Biblia es diferente de cualquier otro libro del mundo. Nos dice que hay vida en una mirada. Una y otra vez dice, mirad y ved. Por ejemplo, Isaías 45:22. Miradme a mí y sed salvos todos los términos de la tierra. Primera de Juan 3:1 proclama, mirad qué gran amor nos ha dado el Padre, que seamos llamados hijos de Dios. También tenemos el relato de las serpientes ardientes en Números 21. Cuando la gente comenzó a ser mordida por esas serpientes venenosas y comenzaron a morir, Moisés hizo una serpiente de bronce que representaba a Cristo en la cruz. Y cuando alguien era mordido por alguna serpiente, miraba a la serpiente de bronce y vivía. Así también Jesús dijo, como Moisés levantó la serpiente en el desierto, así es necesario que el Hijo del Hombre sea levantado, para que todo el que crea en él tenga vida eterna. Juan 3, 14 y 15. ¿Qué cosa podría ser más fácil para un israelita en el desierto, mordido por una serpiente venenosa, que mirar y vivir? El problema de la humanidad es que anda a tientas, palpando en las tinieblas, mirando hacia abajo en vez de alzar los ojos al lugar de nuestra salvación. No estamos viendo lo que Pedro aprendió a ver. Pedro fue testigo ocular de la gran realidad o antitipo representado por la serpiente de bronce que fue levantada en el desierto. Jesús había dicho, cuando yo sea levantado de la tierra, como la serpiente de bronce fuera levantada,

aceptada. A todos atraeré hacia mí. Juan 12:32. Permitamos, pues, que Pedro nos diga lo que vio. Si miramos la misma visión, nos transformará, como lo hiciera con Pedro, el testigo presencial. Sabemos que antes de convertirse, era un rudo pescador dado a usar epítetos groseros al hablar, un hombre condenado a la perdición, como todo pecador. Sabemos esto porque durante el juicio de Jesús, Pedro perdió su conversión y cayó nuevamente en la forma grosera de expresarse que antes usaba. Mateo dice, «Entonces Pedro empezó a maldecir y a jurar, no conozco al hombre». Mateo 26:74. Más tarde Pedro se convirtió de veras. Ya veremos eso, porque lo que le ocurrió al fin es la única esperanza que nosotros también tenemos. Otra cosa que sabemos de Pedro es que tenía la inclinación natural a perder la paciencia, a exasperarse y caer en la violencia. Sabemos todo esto porque cuando arrestaron a Jesús en el jardín del Getsemaní, Pedro echó mano de su espada y comenzó a esgrimirla de tal modo que le cortó la oreja a un siervo del sumo sacerdote. Repetimos que más tarde Pedro se convirtió, lo cual nos da la misma esperanza a todos los que también tenemos mal carácter. Sabemos que Pedro era un desatinado, dado a expresar sus opiniones sin antes pensar en lo que iba a decir. Era impulsivo, y su conducta tendía a ser impredecible. Cuando Pedro, Santiago y Juan acompañaban a Jesús en el monte de la Transfiguración, surgió un momento de especial solemnidad. Moisés y Elías se presentaron y hablaban con Cristo. Pedro, en vez de usar su buen juicio y mantener la boca cerrada, Santiago y Juan sí usaron su buen sentido y guardaron silencio. El apóstol, sin pensar en lo que va a decir, lanza una sugerencia ridícula. «Señor, qué bueno es estar aquí. Si quieres, hagamos aquí tres tiendas, una para ti, otra para Moisés y otra para Elías». Ahora, el mismo Padre Celestial tuvo que refrenar a Pedro. ¿Cuándo aprendería un hombre así a ejercer buen sentido, a saber cuándo callarse? El Padre Celestial tuvo que interceder. Mientras él aún hablaba, una nube luminosa los cubrió, y una voz desde la nube dijo, «Este es mi Hijo amado, en quien me complazco. Escuchadlo a él». Reprendido por el mismo Dios, el Padre. Más tarde Pedro aprendió a estarse quieto y escuchar. El Señor fue paciente con él. Y lo es también con nosotros. Sabemos que Pedro podía hacer cosas ridículas que lo dejaban absolutamente en vergüenza. Cuando los discípulos iban solos en un bote durante una fuerte tormenta en el mar de Galilea, Jesús se les acercó caminando sobre el agua con la intención de unírseles y salvarlos. Pero ellos se aterrorizaron, pensando que se trataba de un fantasma. Pero enseguida Jesús les dijo, «Ánimo, soy yo, no temáis». Los otros discípulos mantuvieron silencio, embargados por la reverente y humilde admiración. No así Pedro, tuvo que hablar y hacer una necia propuesta. «Señor, si eres tú, manda que yo vaya a ti sobre el agua». A la primera ojeada, podemos ver cuán necia era su idea porque dijo, «Si eres tú». Ese «sí» expresaba su pecaminosa incredulidad, pero también había en ella mezcla de orgullo. ¡Qué espectacular sería si los otros 11 discípulos que iban en el bote lo pudieran ver a él, a Pedro el Maravilloso, caminar sobre el agua como Jesús estaba haciendo! Su nombre iría a parar al registro de las historias maravillosas. Jesús entonces le dijo, «Ven». Y es innegable que por un momento Pedro anduvo sobre el agua, según lo dice la Biblia. Pero no se necesitó mucho tiempo para que la burbuja de su orgullo se reventara.

Pero cuando Pedro vio el viento fuerte, tuvo miedo y empezó a hundirse. Entonces gritó, «Señor, sálvame». Jesús tuvo que extender su brazo, levantarlo y ayudarle a subir nuevamente a la embarcación, con sus ropas empapadas, avergonzado ante los otros discípulos y además con una actitud más modesta. Pero eso no era todo. El problema de Pedro con su ego era enorme. Poco antes del fin, Jesús les preguntó a los doce, «¿Quién dicen los hombres que es el Hijo del Hombre?». Lo describían como Elías o Jeremías, dos profetas altamente honorables. Cristo insistió en preguntar, ahora más directamente, «¿Y vosotros, quién decís que soy yo?». Todos quedaron silenciosos. Es que para responder esa pregunta se necesitaba una dosis enorme de paciencia y convicción. Típicamente, Pedro no quiso esperar y dijo, «Tú eres el Cristo, el Hijo del Dios viviente». Y esta vez, en forma totalmente atípica, Pedro dio justamente en el clavo. Y Jesús le dijo, «Bienaventurado eres, Simón, hijo de Jonás». Esta vez Jesús no usó el apodo un tanto humillante, Pedro, que significa un guijarro, un canto rodado que se puede mover y lanzar de una parte a otra. «No te lo reveló carne ni sangre, sino mi Padre que está en los cielos». Pedro se habrá sentido feliz de haber obtenido un 100% en esa clase. Quizás ahora ha llegado a la meta. Quizás desde ahora en adelante va a ser una persona diferente. Jesús hizo lo posible por ayudarlo, diciendo en efecto, «Pedro, no dejes que esto se te vaya a la cabeza. Has confesado la verdad de que soy en efecto el Hijo de Dios. Pero eso no representa tu propia sabiduría, porque ha sido mi Padre que está en el cielo quien te lo ha revelado. Tu nombre no significa más que piedra pequeña, Petros en griego. Tú eres Pedro, Petros, y sobre esta roca, Petra, palabra diferente, que significa un gran fundamento rocoso, edificaré mi iglesia, y las puertas del Hades no prevalecerán contra ella». Jesús iba a construir su iglesia sobre esta gran confesión de fe, algo mucho más fuerte y sólido que un simple guijarro. Pero al igual que el resto de nosotros, Pedro tenía que aprender algunas lecciones adicionales. Ahora, después de haber sido alabado de tal modo por Jesús, por ser el primero en responder su pregunta, Pedro nuevamente tuvo que afrontar el problema de su ego. El relato es fascinador. Como un sabio constructor, Jesús había establecido el fundamento para la crisis más peligrosa en su carrera con los discípulos, la que provocaría su revelación de que se acercaba el momento de su crucifixión. Tenía que advertirles de modo que no cayeran presa del pánico cuando llegara la crisis. Durante los 3 años de su ministerio, nunca se lo había mencionado. Antes de atreverse a explicarles lo relativo a su muerte, debía asegurarse que estaban absolutamente ciertos en cuanto a la identidad de él, pues de otro modo, su fe podría fallarles. En esta ocasión estaba en Cesarea de Filipo, un lugar alejado de Jerusalén. Desde entonces comenzó Jesús a declarar a sus discípulos que le era necesario ir a Jerusalén y padecer mucho de los ancianos, de los principales sacerdotes y de los escribas, y ser muerto y resucitar al tercer día. Mateo 16, 21. Los discípulos se quedaron atónitos. Mientras más convencidos estaban de que era el Hijo de Dios, una verdad que estaba mucho más allá de la comprensión de los judíos, más confusos se sentían al pensar en que pudiera tener que morir. El Hijo de Dios no puede morir. Y lo más horrible de esta revelación era que los que lo iban a perseguir y matar no serían los paganos, sino los venerados, ancianos, los principales sacerdotes y los escribas, es decir, los dirigentes del pueblo de Dios.

Ahora Pedro escala la cumbre de su orgullo y arrogancia. Sintió que debía corregir a Jesús, reprender al Hijo de Dios, revelarle la verdad al autor de la verdad. Imagínate, amigo o amiga oyente, cuánto engreimiento de parte de un simple mortal. Entonces Pedro, tomándolo aparte, comenzó a reconvenirle, reconvenir al Hijo de Dios, diciendo: Señor, ten compasión de ti, en ninguna manera esto te acontezca. En efecto, era como decir: Señor, yo sé mejor que tú lo que te va a suceder. Vas a ser coronado rey de Israel. Es imposible que el verdadero pueblo de Dios te rechace. Tú eres el Hijo de Dios. Israel nunca te podrá crucificar. Nosotros te cuidaremos. No debemos imaginar que Jesús no temía la horrible experiencia de la cruz. A través de toda su vida en este mundo, Satanás se había esforzado por desviarlo de esa senda. Ahora Jesús reconoció que el pobre Pedro, en su ceguera, se había convertido, sin proponérselo, en un instrumento de Satanás en otro intento de ganar la victoria sobre Jesús y desviarlo de la obra que su padre le había encomendado. Jesús, volviéndose, dijo a Pedro. Da la impresión de que Cristo dio media vuelta para enfrentar a Pedro y reprenderlo con gran firmeza. Quítate de delante de mí, Satanás. Me eres tropiezo, porque no pones la mira en las cosas de Dios, sino en las de los hombres. Podríamos pensar que después de una reprensión como esa, Pedro haya aprendido por fin a ser humilde. Pero avancemos a la última noche que Jesús pasó con sus discípulos escogidos. Mañana viene la cruz. Jesús se esfuerza por ayudarles a estar listos para la terrible prueba. Entonces Pedro le dice: Aunque todos se escandalicen de ti, yo nunca me escandalizaré. Bien sabemos lo que sucedió, ¿verdad? Antes del canto del gallo, a la siguiente madrugada, el pobre Pedro se había desinflado como un globo pinchado bajo el ridículo de una muchacha adolescente. Lo acusó de mentir y de que tenía que ser un discípulo de ese terrible Jesús. Su forma de hablar era la de un galileo, la comarca de donde venía Jesús. Entonces Pedro comenzó a maldecir y a jurar: «¡No conozco al hombre!». ¡Qué vergüenza! ¡Pobre Pedro! Nos vemos reflejados en él, porque muy a menudo hemos tenido demasiada vergüenza de confesarlo ante los demás. Jesús oyó lo que su discípulo decía y se volvió a mirarlo, angustiado. Su mirada expresaba compasión y perdón. Pedro no pudo soportar por más tiempo. Salió apresuradamente del salón de la corte, atravesó las frías calles hasta salir de la ciudad y encontrarse por fin en el jardín del Getsemaní, donde Jesús se había postrado y empapado la tierra con grandes gotas de sudor mezclado con su sangre. Pedro se dejó caer sobre el suelo y derramó su corazón en raudales de amargo llanto. Por fin, su orgulloso corazón se ablandó y se convirtió. Pedro, apóstol querido, cuyo corazón por fin se ha enternecido, ahora y para siempre te has convertido en un hombre diferente. Miremoslo ahora el día de Pentecostés, testificando con humildad, pero al mismo tiempo lleno de valor, acerca del Hijo de Dios crucificado y resucitado. Entonces Pedro, lleno del Espíritu Santo, les dijo: «Gobernantes del pueblo y ancianos de Israel, Jesucristo de Nazaret, a quien vosotros crucificasteis y a quien Dios resucitó de los muertos, este es la piedra reprobada por vosotros, los edificadores, la cual ha venido a ser cabeza del ángulo. Y en ningún otro hay salvación, porque no hay otro nombre bajo el cielo dado a los hombres en que podamos ser salvos». Amigo, amiga que me escuchas, este es el nombre en el cual tú puedes ser salvo. Permite

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1: Muchas gracias por habernos permitido pasar con usted estos momentos de meditación. Escúchenos de nuevo dentro de una semana a la hora de hoy y desde esta misma emisora, e invite a sus amigos y familiares a que también lo hagan. Y ahora nos despedimos de nuestros oyentes diciéndole a cada uno: Dios te bendiga y te guarde. Haga resplandecer Dios su rostro sobre ti y tenga de ti misericordia. Dios alce a ti su rostro y ponga en ti paz.

0: Esta es la hora en nuestros estudios, 9:58. 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
2: El libro de Levítico, capítulo 6. Entonces el Señor le dijo a Moisés: supongamos que uno de ustedes peca contra su socio y es infiel al Señor. Supongamos que comete una estafa en un trato que involucra un depósito en garantía, o roba, o comete fraude, o encuentra un objeto perdido y luego niega haberlo encontrado, o miente después de haber jurado decir la verdad, o comete cualquier otro pecado como estos. Si has pecado en cualquiera de estas formas, eres culpable. Debes devolver lo que robaste, o el dinero que tomaste mediante la extorsión, o el depósito recibido en garantía, o el objeto perdido que encontraste, o cualquier cosa que hayas obtenido por jurar en falso. Deberás hacer una restitución total a la persona perjudicada más un 20% adicional. En el mismo día, presentarás una ofrenda por la culpa. Como ofrenda por la culpa al Señor, debes llevar al sacerdote un carnero sin defecto de tu propio rebaño, o puedes comprar uno del mismo valor. Mediante este proceso, el sacerdote te purificará delante del Señor, te hará justo ante Él, y serás perdonado de cualquiera de estos pecados que hayas cometido.
3: Entonces, el Señor le dijo a Moisés:
2: da a Aarón y a sus hijos las siguientes instrucciones con respecto a la ofrenda quemada. La ofrenda quemada se dejará encima del altar hasta la mañana siguiente, y el fuego del altar debe mantenerse encendido durante toda la noche. En la mañana, después de que el sacerdote de turno se haya puesto las ropas oficiales de lino y también la ropa interior de lino, deberá limpiar las cenizas de la ofrenda quemada y ponerlas junto al altar. Luego deberá quitarse estas vestiduras, cambiarse a su ropa normal y llevar las cenizas fuera del campamento a un lugar ceremonialmente puro. Entre tanto, el fuego del altar debe mantenerse ardiendo. Nunca deberá apagarse. Cada mañana, el sacerdote le echará leña nueva al fuego. Luego acomodará la ofrenda quemada sobre él, y también quemará la grasa de las ofrendas de paz. Recuerden, el fuego del altar siempre debe estar encendido, nunca debe apagarse. Estas son las instrucciones con respecto a la ofrenda de grano. Los hijos de Aarón deben presentar esta ofrenda al Señor delante del altar. El sacerdote de turno tomará de la ofrenda de grano un puñado de harina selecta humedecida con aceite de oliva, junto con todo el incienso. Quemará esta porción representativa sobre el altar, como un aroma agradable al Señor. Aarón y sus hijos pueden comer el resto de la harina, pero debe ser horneada sin levadura y comida en un lugar sagrado dentro del atrio del tabernáculo. Recuerden, nunca se debe preparar con levadura. Se la he dado a los sacerdotes como su porción de las ofrendas especiales que me presenten. Al igual que la ofrenda por el pecado y la ofrenda por la culpa, la ofrenda de grano es sumamente santa. Cualquiera de los descendientes varones de Aarón podrá comer de estas ofrendas especiales presentadas al Señor. Es su derecho perpetuo de generación en generación. Cualquier persona o cosa que toque estas ofrendas quedará consagrada.
3: Entonces el Señor le dijo a Moisés:
2: el día en que se unja a Aarón y a sus hijos, ellos deben presentar al Señor la ofrenda usual de grano de 2 litros de harina selecta. Se ofrecerá la mitad por la mañana y

0: nadie deberá comer.
1: Entonces el Señor le dijo a Moisés:
2: Da a Aarón y a sus hijos las siguientes instrucciones con respecto a la ofrenda por el pecado. El animal que se presente como ofrenda por el pecado es una ofrenda sumamente santa, y se debe matar en la presencia del Señor, en el lugar donde se matan las ofrendas quemadas. El sacerdote que ofrezca el sacrificio como una ofrenda por el pecado deberá comer su porción en un lugar sagrado dentro del atrio del tabernáculo. Toda persona o cosa que toque la carne del sacrificio será santa. Si la sangre del sacrificio llegara a salpicar la ropa de la persona, la ropa manchada deberá lavarse en un lugar sagrado. Si se usa una olla de barro para hervir la carne del sacrificio, luego habrá que romperla. Si se usa una olla de bronce, esta deberá ser restregada y bien enjuagada. Cualquier varón de la familia del sacerdote podrá comer de esta ofrenda. Es sumamente santa. Sin embargo, la ofrenda por el pecado no se deberá comer si su sangre fue llevada al tabernáculo como ofrenda para purificación en el lugar santo. Deberá ser quemada por completo en el fuego.

0: Esta es la hora en nuestros estudios. 11 y 26 minutos. 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

Esta es la hora en nuestros estudios. 11 y 56 minutos. 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
2: Saludos amigos radioyentes. Una vez más ante ustedes, agradeciendo a Dios la oportunidad de poder compartir con ustedes las enseñanzas preciosas de su Santa Palabra. Estamos aquí con mi hermano Fernando Dávila. Fernando, ¿quieres tener la oración, por favor?
3: Eso es un placer para mí, Cajiga. Dios del cielo y Padre Santo, gracias por la linda oportunidad que nos das de compartir tu palabra con cada hermano que nos escucha en su hogar. Permite, Dios del cielo, que nosotros podamos ser instrumentos en tus manos. Límpianos de todo pecado primeramente, Señor. Y permite, Padre Santo, que podamos ser de bendición.
2: Amén.
3: Que podamos ser canales donde el Espíritu Santo se manifieste y podamos llevar tu palabra a toda persona que la necesita.
2: Amén.
3: Bendícenos, Señor, y bendice a cada hermano que nos escucha.
2: Amén.
3: Por Jesús.
2: Amén. Amén. Gloria al Señor. Hoy estamos entrando, terminamos la pasada las enseñanzas de Jesús el gran maestro, ¿verdad? Vamos ahora con las parábolas de Cristo. Vamos a las parábolas incidentalmente, que son tan interesantes. Y tengo aquí un textito, quiero que me lo lea Fernando, este texto está ahí al principio del tema.
3: Dice, la enseñanza de las parábolas era popular en los días de Cristo, pero el Señor perfeccionó este método y lo usó en forma tan extensa y efectiva que se lo ha llegado a considerar como el método típico del maestro. Sus parábolas estaban generalmente basadas en incidentes corrientes de la vida diaria y servían para aclarar y grabar indeleblemente verdades de carácter espiritual.
2: ¿Sabes que tú predicas, y en el caso mío también que somos predicadores, pues sabes que cuando un sermón se da muy textual y todo se pone un poquito árido a veces. Uh-huh. Pero cuando tú de repente interrumpes y colocas una ilustración. Que es como una parábola también, una ilustración. Pues eso ayuda a que se entienda mejor, se recuerde más.
3: Sí.
2: Y la palabra de Jesús, esa era la intención, de que su palabra fuesen de repetición. Que la gente viera las cosas y luego se acordara de la enseñanza de Jesús. Y son mucho más fáciles así, se enseña mucho mejor así y se aprende mucho mejor así. Así que ese uso se mete tan interesante. La naturaleza de las parábolas. ¿Qué referencia profética encontramos en los Salmos sobre el hecho de que Cristo enseñaría en parábolas? Salmo 78, verso 2.
3: Voy a abrir mi boca en parábolas a evocar los misterios del pasado.
2: Muy bien, en parábolas también. Básicamente, una parábola es una comparación o similitud. Específicamente, es una historia o narración breve extraída de la vida o de la naturaleza, mediante la cual se enseña alguna lección importante o se extrae algún principio moral. Así que eso es lo importante, la parábola. No directamente la parábola en sí, estrictamente, sino lo que enseña. ¿Qué es lo que está enseñando la parábola? Por eso cuando ustedes, como tenemos hablado de las fábulas, hay unas fábulas que tienen una enseñanza tremenda.
3: Sí.
2: Y buenísimas.
3: Son bonitas, sí.
2: A mí me encanta de Samaniego y Iriarte y Esopo. O sea, pues son los más favoritos, más famosos que hay. Y yo, a mí me encanta. Yo las leo y me las disfruto en cantidad. Muchísimo. Cuando oigo esos animales hablando, ¿no? Entonces, esa cosa aquella que se llama la zorra y las uvas.
3: Ajá. Estaban agrias ya y no las quiero.
2: Brincó, la zorra brincó y brincó y brincó y no puedo coger las uvas. Al final dice, no las puedo comer, no está madura.
3: Están agrias.
2: No está madura. En otras palabras, es como, eso quiere decir que las personas que a veces, pues, que insisten, ¿no? En querer saberlo todo, ¿no? Y nada, y obviamente, eso no tiene importancia, no sirve, no vale la pena.
3: Porque no alcanzó.
2: No alcanzó lo que quería.
3: Eso es racionalizar.
2: Claro, definitivamente. Bien, por lo general, ¿de qué fuente se extraía Cristo sus parábolas? ¿De naturaleza? ¿De los incidentes de la vida cotidiana?
3: Correcto.
2: Esa es su fuente de enseñanza. ¿Por qué se destacan las parábolas del maestro? Aquí hay una nota del doctor Barnes, que es uno de los más respetados intérpretes bíblicos. ¿Podría leerla, Fernando?
3: Dice, las parábolas de nuestro Salvador se distinguen por encima de todas las demás debido a su claridad, pureza, inteligibilidad, sencillez e importancia de su enseñanza. Están tomadas mayormente de los asuntos de la vida común y por lo tanto, son comprensibles para todas las personas.
2: Amén, amén. Gloria a Dios. Este Alberto Barnes es un gran teólogo. Sus obras son muy respetadas. Al terminar una de las parábolas que dijo Cristo, el que tiene

0: mas a ellos no les es dado. Porque a cualquiera que tiene, se le dará y tendrá más. Pero al que no tiene, aún lo que tiene, le será quitado. Por eso les habló por parábolas, porque viendo no vean y oyendo no oyan, oigan, perdón, o no oyen ni entienden. Fíjense que hay un textito aquí que dice después, léamelo por favor, una nota que tiene interesante.
1: Dice, vemos entonces que el objeto de Cristo al usar las parábolas era enseñar los misterios o verdades del reino de los cielos. Verdades no necesariamente difíciles para entender, pero que por largo tiempo habían estado ocultas u obscurecidas por el pecado, la apostasía y la tradición. En tal forma que las personas que tenían una actitud espiritual y estaban deseosas de aprender la verdad pudiesen comprenderlas, lo que no ocurría con las de mente mundana y reacias al evangelio. Cuando se le pedía el significado de una parábola, Cristo inmediatamente lo explicaba a sus discípulos.
0: Bien, eso es para entender bien lo que hizo eso, quiso decir Jesús
1: con esto.
0: Cuando dice que para que vean, viendo no entiendan. Y oyendo no escuchen. O sea, en otras palabras, que aparentemente, como Jesús está enseñando las parábolas, para que la gente no las entendiera, pues para que las enseñó. No, era para que las recordaran, para que en un momento dado diera su fruto. Y mire que lo dio en abundancia. Después de haber enseñado mediante parábolas, ¿qué les preguntó Jesús a sus discípulos?
1: Jesús les dijo, ¿habéis entendido todas estas cosas? Ellos respondieron, sí, Señor.
0: Es el verso 51 del mismo Mateo 13.
1: Hizo ese cotejo de ver si el aprendizaje había sido efectivo.
0: Eso fue un examencito que le dio ahí.
1: Correcto.
0: Dieron que sí. ¿Cuál extensamente empleaba Cristo las parábolas? Versículo 34.
1: Todo esto habló Jesús por parábolas a la gente, y sin parábolas no les hablaba.
0: Bien. Bueno, les habló después les habló, parece que fue enseñanza, después les habló sin parábolas.
1: Era en ese momento en particular.
0: En ese momento, sí. Las parábolas son sencillamente historias. A todos, no importa la edad, les gusta oír una historia. Claro. La narración de historias es uno de los medios más exitosos para despertar el interés, asegurar la atención y enseñar, ilustrar y subrayar las verdades más importantes. Cristo, el mayor de todos los maestros, reconoció esto y por lo tanto usó constantemente este método de instrucción, las parábolas. Hablando de cuentos, no sé si tú le hacías cuentos a tus nenas,
1: claro que sí,
0: cuando estaban chiquitas, ¿verdad?
1: Seguro.
0: Yo le leí La Bella Historia de la Vida, son 10 tomos, 2 veces a mis hijos. Y después que las acabé, seguían pidiendo más historias, y yo inventando mi historia todas las noches ahí para esos niños, porque era loco las historias. Por ejemplo, están dando por la emisora nuestra, están dando siempre mi historia favorita.
1: Ah, sí, eso es lindo.
0: Y a mí me encanta escucharla, sí. Pero me encanta. En inglés y español, yo oigo sí, a veces. Sí. Así, porque la verdad que me gusta, me encantan las historias. Parece que cuando uno hace una parábola, una historia, una situación en la iglesia, la entienden todos, de los más sencillos hasta los más ilustrados.
1: El tío Daniel y la tía Elena.
0: Y la tía Elena, sí. Muy linda, muy bien hechas son esas historias, muy bien narradas y todo, con sonido y todo bien chévere, una cosa bien bonita. Uso sugerente de las parábolas. ¿Cómo sugirió Cristo que sus discípulos imitasen su ejemplo al enseñar las verdades del Evangelio? Verso 52, estamos en Mateo 13 todavía.
1: Él les dijo, por eso todo escriba, docto en el reino de los cielos, es semejante a un padre de familia que saca de su tesoro cosas nuevas y cosas viejas.
0: ¿Sabe que en otro evangelio dice el docto escriba en el reino de los cielos es que saca su alfolí cosas viejas y nuevas? Y eso hay que saber entenderlo también, porque ¿qué son cosas viejas y qué son cosas nuevas? Primeramente, lo novedoso es la forma de que se dicen las cosas. Pero lo viejo es el mensaje. El mensaje nunca se pone viejo en el sentido de que se ha mantenido por los siglos. Pero usted puede usar nuevos métodos. Por ejemplo, Fernando, yo hago contigo, tú también eres bueno en comunicaciones. Y de hecho, aprendí de ti un montón de cosas que estoy usando ahora en mis sermones, ahora con las cosas de la computadora, con el asunto de las presentaciones. Pero fíjate que esos son métodos nuevos.
1: Claro.
0: Pero el mensaje es el mismo.
1: Claro que sí.
0: El mensaje es el mismo, pero se hermosea.
1: Claro.
0: Se hace más claro, más entendible. Por métodos modernos, usamos proyectores, yo uso mucho pantalla con proyecciones de cosas de la Biblia y textos bíblicos, cosas que la gente vea, porque el que ve capta mucho más que solamente el que oye.
1: Uh-huh.
0: El que oye capta creo que un 20%, hasta un 20%. Pero el que ve y escucha capta un 80-90%.
1: Y también hay personas que son auditivas y personas que son visuales.
0: Uh-huh.
1: Yo soy bien visual. O sea, tú me hablas y yo no, pero hay personas que se lo dices en palabras y te lo captan. Esos son diferentes tipos de aprendizaje.
0: Uh-huh.
1: Y si tienes un auditorio donde tienes personas que son auditivas y otras que son visuales y le estás presentando ambos métodos, pues agarras mucho más,
0: claro,
1: personas.
0: ¿No? Sí. Entonces, claro, la ventaja que tiene lo visual es que se recuerda con más facilidad. Yo digo, por ejemplo, una bestia con 10 cuernos. Tú empiezas a imaginar tu mente como una cosa. Pero si yo te la presento ya ahí, un animal, uh-huh, con 10 cuernos, ya tú

0: o ven más claro.
1: Sí.
0: Entonces ya entiende mejor. Y te digo, los cuernos significan naciones, pues son una bestia, es una nación que está compuesta de 10 naciones. Pues caramba, uno va poco a poco llevando así a la gente con esos mensajes ilustrados y tengo la seguridad que la gente los capta mucho, mucho más rápido y los recuerda más.
1: Porque la gente asocia. La gente
0: sí,
1: asocia,
0: claro.
1: Y asociando es que nosotros podemos entender mejor. Yo me acuerdo que tú estabas dando una conferencia de Apocalipsis en Humacao y presentaste una de estas bestias, ¿verdad? Y para eso estaba en el apogeo el chupacabra. Y uno dijo, ¡mira el chupacabra! Y ahí por lo menos volvió la bestia y se acordó de eso.
0: Ayudó algo por ahí.
1: Sí.
0: Bueno, ¿cuáles son algunas de las más conmovedoras palabras de Cristo? La parábola de la oveja perdida y de hijo pródigo.
1: Ah, precioso.
0: Oveja perdida era Lucas 15 y también hijo pródigo. Lucas 15 también está también. Esa palabra es más que uno conoce. Ese otro hijo pródigo que eso no.
1: Precioso.
0: ¿Y sabes que la gente malentiende también eso? Pródigo. ¿Qué quiere decir pródigo?
1: Despilfarrador.
0: Derrochador.
1: Despilfarrador.
0: Uh-huh. Es un derrochador. Entonces, ¿te gusta que digan pródigo, verdad? Entonces, un fraude que tardó mucho llegó por fin. Mira, que llegó el pródigo. No, estás insultándolo, diciendo derrochador.
1: ¿Será que se le parece a prodigio?
0: Sí. Ahora, yo me acuerdo que Eliud decía, que Eliud Robles, el que decía que la palabra está mal llamada, la palabra del padre amante.
1: Ajá.
0: En vez de hijo pródigo, porque la verdad es que el personaje es el padre.
1: El personaje central es el padre. ¿Y cómo trató al que estaba también en la casa?
0: Ah, todo,
1: que estaba más perdido que el que se fue.
0: Y con el amor que lo hizo, como,
1: claro.
0: como hijo, todas las cosas que tengo son tuyas. Sí. Pero este hijo estaba perdido y hallado, ha muerto y ha resucitado. Ese es que hay que hacer fiesta.
1: Sí.
0: Es lindo, la palabra es preciosa. Tan amplia era la visión que Cristo tenía de la verdad, tan vasta su enseñanza, que cada aspecto de la naturaleza era empleado en ilustrar la verdad. Las escenas sobre las cuales la vista reposaba diariamente, se hallaban relacionadas con alguna verdad espiritual. De manera que la naturaleza se haya vestida con la parábola del Maestro.
1: Amén, qué lindo. Qué lindo.
0: Sigue leyendo por ahí que eso está bien lindo.
1: En la primera parte de su ministerio, Cristo había hablado a la gente en palabras tan claras que todos sus oyentes podían haber entendido las verdades que los hubieran hecho sabios para la salvación. Pero en muchos corazones la verdad no había echado raíces y había sido prestamente arrancada. Jesús quiso incitar el espíritu de investigación. Trató de despertar a los descuidados e imprimir la verdad en el corazón. La enseñanza en parábolas era popular y suscitaba el respeto y la atención no solamente de los judíos, sino de la gente de otras nacionalidades. No podía él haber empleado un método de instrucción más eficaz. Si sus oyentes hubieran anhelado un conocimiento de las cosas divinas, habrían podido entender sus palabras, porque él siempre estaba dispuesto a explicarlas a los investigadores sinceros.
0: Amén.
1: Qué lindo. Así también es con la Biblia.
0: Amén.
1: Otra vez, Cristo tenía verdades para presentar. La gente no estaba preparada para aceptar ni aún para entender. Por esta razón también les enseñó parábolas, relacionando sus enseñanzas con las escenas de la vida, la experiencia o la naturaleza, cautivaba la atención e impresionaba sus corazones. Más tarde, cuando ellos miraban los objetos que ilustraban sus lecciones, recordaban las palabras del Divino Maestro.
0: Amén.
1: Jesús buscaba un camino hacia cada corazón. Usaba una variedad de ilustraciones. No solamente presentaba la verdad en sus diferentes fases, sino que hablaba al corazón de los distintos oidores.
0: Amén.
1: Suscitaba su atención mediante figuras sacadas de las cosas que los rodeaban en la vida diaria. Nadie que escuchara al Salvador podía sentirse descuidado u olvidado. El más humilde, el más pecador, oía en sus enseñanzas una voz que le hablaba con simpatía y ternura.
0: Qué lindo, Fernando, eso que hemos leído ahí de tú y yo, eso son unos 2, 3, 4 párrafos, 5 párrafos. Son tomados del libro Palabras de Vida del Gran Maestro, de Elena G. de Juárez, la autora adventista.
1: Páginas 10 al 11.
0: Y fíjate que mucha gente habla, pero fíjate que con qué sencillez y claridad y tan hermoso que es. Así
1: precioso.
0: Y es bueno que sepan que ese libro, Elena White lo escribió estando enferma en Australia. Escribió La Vida de Cristo y el material era tan grande, que hubo que hacer 3 libros. El Deseo de Todas las Gentes, Palabra del Gran Maestro y El Sermón del Monte. 3 libros. El primero, muy grande, grueso, fuerte, un libro precioso. Yo lo he leído ya 2 veces y es una cosa increíble de bello. El Deseo de Todas las Gentes es un libro pero maravilloso. Y esas palabras son de ella. Pero qué bien. Se vio que había estado con Jesús.
1: Inspirada con Jesús.
0: Sí,
1: ciertamente.
0: Lecciones enseñadas por las parábolas. Cada parábola tiene el propósito de enseñar alguna verdad importante. las primeras 12 parábolas que figuran en la

0: vista de la página 132, de que vamos a ver ahora dentro de un ratito, procuran enseñar las siguientes lecciones, respectivamente. Primero, el carácter de lo bueno y de lo malo y el juicio. Segundo, el valor del evangelio. Tercero, en busca de la salvación. Cuarto, la iglesia visible de Cristo. Quinto, verdades nuevas y antiguas. Sexto, el deber de perdonar a otros. Séptimo, llamado divino en diferentes épocas. Octavo, insinceridad y arrepentimiento. Noveno, necesidad de justicia. Décimo, una profesión de fe vigilante y cuidadosa. Undécimo, uso de las aptitudes y talento. Y duodécimo, separación final entre los buenos y los malos. Fíjense, tantas enseñanzas todas en las primeras 13 parábolas de Jesús.
1: Una docena.
0: Doce. Uh-huh. Bien. Uh-huh. Bien, vamos a ver, esa vamos a verla después. Esa parábola. Yo creo que está aquí, pero déjame buscar por aquí. Sí, es que están aquí en el libro, en una las parábolas de Cristo y los milagros de Cristo, todo está puesto todo ahí. La verdad es que eso es larguísimo y no tiene ninguna luz el darlo así ahora, porque no es solamente decir títulos y páginas, etcétera, y textos de la Biblia. Pero realmente esa parábola de la que menciona aquí es una parábola bien interesante, la cual sería bueno quizás un día estudiarla, ¿verdad? La parábola de Jesús, Mateo 23, tiene unas parábolas tremendas, preciosas, muy significativas. Y son proféticas.
1: ¿Sabes? Los ayes sobre los escribas y los fariseos.
0: Y son proféticas, ¿sabes? Sí. Cuando le hablo a los judíos, profética, de el reino de Dios se ha quitado de vosotros y dado a gente que haga fruto de él. Uh-huh. Es una cosa bien interesante.
1: La hora de la viña.
0: Oh, los obreros de la viña, los malvados. Sí. Tremenda. Bien, vamos a comenzar entonces ahora a ver de los milagros de Cristo. Las palabras no estudiamos ninguna, una a una, porque si vamos a hacer eso, una vez lo hicimos en programas anteriores y nos tomó, creo que, como cerca de 30 programas. Mm. Hablando de las palabras, una a una. Quizás lo hagamos más tarde. Es posible que lo hagamos también. Bien, los milagros de Cristo. Hay un textito aquí que lo lea, Fernando, por favor.
1: Los evangelios mencionan decenas de milagros realizados por Cristo. Todos ellos estaban destinados a satisfacer necesidades reales de sus beneficiarios, a despertar o fortalecer la fe de los observadores en Jesús como enviado de Dios y enseñar lecciones de gran trascendencia. También a nosotros puede beneficiarnos el familiarizarnos con ellos, pero nos producirá el máximo beneficio un conocimiento experimental del mayor milagro de Cristo, su vida, su carácter, su misión redentora.
0: ¿Sabe qué, Fernando? Yo escribí un artículo que se llamaba El Mayor Milagro. Y era sobre la conversión del pastor Carmelo Rivera. Los trabajos que yo pasé con él para llevarlo a la iglesia y conocer todo. Fue bien difícil, duro, pero Dios hizo muchos milagros. Tú sabes que una vez yo quería conseguirlo a él. Y él estaba en la Universidad de Puerto Rico. Y yo me fui a la, orando al Señor, me fui a la cafetería. ¿Sabes que tanta gente ahí todo? Y yo lo conseguí. Que estuviera ahí a esa hora y en ese sitio. Y entre tanta gente. Y lo conseguí ahí.
1: No era fácil. Los mismos estudiantes conseguirnos unos a otros en el centro de estudiantes se me hacía difícil.
0: Pues yo fui y lo conseguí. Recuerdo. Y pasé peripecias, luchas grandes, grandes. Pero gloria a Dios. Hoy es un valioso obrero en la causa del Señor.
1: Amén. Pero Dios también pasó muchas luchas contigo.
0: Amén.
1: Así que tú viviste carne propia.
0: Se repite.
1: Y conmigo también pasó muchas.
0: Amén. Se le reconoce poder milagroso. ¿Qué testimonio dieron los jefes de los sacerdotes respecto a las obras de Cristo? San Juan 11:47.
1: Por tanto, los jefes de los sacerdotes y los fariseos reunieron el Sanedrín. es más fácil para nosotros. Sí. Y dijeron, ¿qué hacemos? Porque este hombre hace muchos milagros.
0: Hay que hacer algo con él.
1: Hay que hacer algo con él. Qué cosa. Pues dejarlo que siga haciendo milagros.
0: No, en vez de decir, vámonos con él, olvídate
1: pues
0: que...
1: claro.
0: ¿Mediante qué cosas dijo el apóstol Pedro el día de Pentecostés que Cristo había sido aprobado por Dios? Está Hechos 2:22.
1: Varones israelitas, oíd estas palabras. Jesús Nazareno, varón aprobado por Dios de entre vosotros con las maravillas, prodigios y señales que Dios hizo entre vosotros por medio de él. Como vosotros mismos sabéis.
0: O sea, está hablando de un auditorio que conocía.
1: Es correcto.
0: Fíjate que eso fue ese monte Pentecostés.
1: Es correcto. Tremendo. Pero, tremendo
0: sermón. Así que tremendo sermón ahí. ¿Por qué medio sostenía Cristo que él expulsaba a los demonios? Hasta Lucas 11:20.
1: Mas si por el dedo de Dios echo yo fuera a los demonios, ciertamente el reino de Dios ha llegado a vosotros.
0: Dedo de Dios aquí quiere decir el Espíritu de Dios, ¿no?
1: Sí, porque en Mateo 12:28... haciendo referencia a ese mismo pasaje, dice por el Espíritu de Dios. Quiere decir que el dedo de Dios es el Espíritu de Dios.
0: Amén.
1: Y fíjate con cómo Dios, con qué Dios escribió los mandamientos.
0: Con su dedo.
1: Con el Espíritu Santo. Amén. Que lo escribe en nuestros corazones.
0: Amén. Gloria a Dios. Esa es la nueva creación.
1: Y quita los corazones de piedra y los pone de carne.

0: Bueno, la tercera plaga de Egipto, que convirtió el polvo en piojos, los magos, al no poder reproducirla, dijeron a Faraón: dedo de Dios es este. Del Espíritu Santo de Dios que está orando ahí. Dedo de Dios. ¿En qué basaba Nicodemo su creencia de que Cristo era un maestro proveniente de Dios? San Juan 3:2.
1: Rabí, sabemos que has venido de Dios como maestro, porque nadie puede hacer estas señales que tú haces si no está Dios con él.
0: Se te lo dijimos en el programa, en
1: Sí.
0: el programa anterior, en uno de los programas anteriores, ¿verdad que sí?
1: Sí.
0: Que Nicodemo reconocía en Jesús el poder de hacer milagros, ¿no? Y que venía de Dios. Bueno, se levanta la oposición. Después de la curación de un ciego, ¿con qué acusaciones trataron los fariseos de probar que Cristo no procedía de Dios? San Juan 9:16, primera parte.
1: Algunos de los fariseos decían: este hombre no procede de Dios porque no guarda el día de
0: No
1: reposo.
0: guarda el sábado,
1: Eso era una
0: oiga.
1: falsa acusación.
0: Esta era una falsa acusación. Cristo guardaba el sábado, pero no de acuerdo con las ideas de los fariseos. Fíjense, hermano, claro, nos toca la fibra interna adventista hablar del sábado, séptimo día, ¿verdad? Porque Jesús, de acuerdo a los fariseos, de acuerdo a los fariseos, Jesús no guardaba el sábado porque no guardaba de acuerdo a las tradiciones de ellos. Hablamos de las tradiciones del Mishnah y el Talmud, son las tradiciones de los ancianos. Y ellos eran un montón de reglamentos respecto al sábado también, como lavarse las manos. Un montón de reglamentos y leyes minuciosas. Bueno, era una cosa terrible. El sábado era una carga realmente, una carga. Y ahora Cristo Jesús lo acusan de que no guarda el sábado justamente porque no hace caso de esas tradiciones de los ancianos. Esto es triste, porque te voy a decir lo siguiente. Basado en ese texto, un amigo mío de España me dice que Jesús violó el sábado. Yo digo, violó el sábado por el ojo prejuiciado de los fariseos, pero no violó el sábado nunca.
1: Claro que no.
0: No, jamás.
1: No podía pecar.
0: No, porque él dijo, yo guardo los mandamientos de mi padre, estoy en su amor. Si él
1: Claro.
0: dice, sería un mentiroso Jesús.
1: Claro.
0: Si violó el sábado, guardió cualquier mandamiento de su ley. ¿Qué pregunta hicieron otros en oposición a este criterio? El mismo versículo, la parte final, ¿cómo dice?
1: Léelo tú, caiga.
0: Otros decían, ¿cómo puede un hombre pecador hacer estas cosas, señales? Y había disensión entre ellos, había un problema. Problema, ¿por qué? Porque unos creían que no era de Dios y ahora otro dice, pero ¿cómo si no es de Dios hacer estas cosas? Esta señal es imposible, imposible. La fe de muchos. ¿Cuál fue el resultado de la realización de los milagros de Cristo en ocasión de su primera Pascua? Aquí está Juan 2:23.
1: Y estando en Jerusalén, en la Pascua, durante la fiesta, muchos creyeron, perdón, en su nombre, viendo los milagros que hacía.
0: Es decir, que la gente ve milagros y se convierte. Tú sabes que basado en este texto mal entendido, algunas iglesias basan su fe en milagros. Invitan a la gente a venir para hacer milagros. Y como no se realizan, ellos lo fabrican, ¿sabes?
1: Exacto.
0: Lo fabrican.
1: Sí, yo los he visto.
0: Y entran al fraude también para hacer creer que hacen milagros.
1: Se ponen de acuerdo y hacen
0: Sí, también. Y aunque
1: cosas
0: no se
1: feas.
0: pusieran también, a veces dicen, declaran gente sana que no están sanos nada. Eso hablamos ya una vez y seguiremos hablando porque cuidado que eso. Eso es una cosa tan triste, que tanta gente es gran sano y están enfermos y luego se mueren o se enferman peor por culpa de esos milagreros profesionales fatulos que están ahí, por ahí, pululando en este mundo de tanta confusión. Bueno, ¿qué pregunta indujo a hacer a muchos la realización de estos milagros? Está ahora en San Juan 7:31.
1: Y de entre el pueblo muchos creyeron en él y decían: cuando venga el Cristo, ¿hará por ventura más milagros que los que ha hecho este hombre?
0: Qué pregunta, yo tenía adelante,
1: Sí, claro.
0: andando a Jesús con ellos. ¿Por qué seguían muchos a Cristo? Y le siguió una gran muchedumbre de gente porque veían los milagros que hacía en los enfermos. Es decir, que vamos a ver esa notita ahí, Fernando.
1: Dice: un milagro es la manifestación de un poder divino o sobrenatural de alguna manera inusitada o extraordinaria. De aquí su capacidad de llamar la atención. Cristo alimentó a 5.000 mediante la multiplicación de panes y peces, y todos los hombres se asombraron. Todos los días Dios alimenta a millones de seres humanos, multiplicando los frutos de la tierra, y nadie se maravilla. Cristo, por un proceso abreviado, convirtió el agua en vino, y todos quedaron atónitos. Pero cada año Dios hace esto de una manera usual, por medio de la vid, en cantidades casi limitadas, y nadie se asombra. Bueno, con el agüita que cae del cielo, esa planta convierte el agua en vino, ¿verdad? Un milagro, por lo tanto, cuando quiera se produzca, se realiza para sanar y salvar, y llama la atención a la fuente del poder divino.
0: Cuando llegan los milagros, la gente dirá, pero la iglesia adventista no hace milagros. Hermanos, se ven milagros. Yo he visto muchos milagros en la iglesia adventista, pero la iglesia no hace alarde de milagros, ni hace campaña para hacer milagros. No creemos en eso.

0: Pero le hacemos lo siguiente: el gran milagro de conocer lo que es la verdad en Cristo Jesús.
1: Amén.
0: Ese es el milagro más grande que hay. Así que gloria al Señor.
1: ¿En este país hay cuántos? ¿30.000 milagros?
0: A ti,
1: 30 mil,
0: 35 mil milagros en Puerto
1: 35 mil
0: Rico.
1: milagros
0: En un entero hay 12 millones.
1: Exactamente.
0: ¿Qué dijeron las gentes cuando vieron estas cosas? Bien lo ha hecho todo. Hace los sordos oír y a los mudos hablar. Marcos 7:37. Es decir, que bien lo ha hecho todo. ¿Qué dijo al terminar la creación Dios? Que todo lo había hecho.
1: Bueno, en gran manera.
0: Amén. Pues Dios lo hace todo bien, hermanos. ¿Qué clase de enfermedades y dolencias curaba Jesús? Léeme ahí Mateo 4:23 y 12 y 15.
1: Y recorrió Jesús toda Galilea, enseñando en las sinagogas de ellos y predicando el Evangelio del Reino y sanando toda enfermedad y toda dolencia en el pueblo. Y le siguió mucha gente y sanaba
0: A
1: a
0: todos.
1: todos.
0: Habiendo aquí una cosa también, Jesús hizo sanidades en sábado. Solamente siete, contados en la Biblia, siete solamente hizo. Pero dice la Biblia, cuando se ponía el sol, venía la gente y sanaba por cientos y miles de personas. Pero el sábado solamente hizo siete. Porque era muy cuidadoso. No porque él no quería hacerlo, sino sencillamente porque sabía que los fariseos creían que eso era violar el sábado, hacer un milagro en sábado. Y él, para evitar esa cosa, evitó hacer milagro en sábado, ¿cierto? Ciertos momentos de emergencia. Por ejemplo, un día fue a una sinagoga, había una viejita jorobada. Estaba bien dobladita la pobrecita. Yo he visto mucha gente así, me da mucha lástima. Que me están mirando el suelo, no puede levantar la cabeza. Entonces Jesús la vio ahí. Y sabía Jesús que no iba a estar todo esperando que se pusiera el sol
1: Ay,
0: ahí. Esa
1: bendito.
0: pobre viejita ahí, él iba, posiblemente se iba a ir, no se quedara tampoco ahí, iba a seguir caminando en su ruta de misionera. Entonces él cogió a la viejita, enderezate. La viejita se enderezó rapidito, más rápido que el ligero. Hermanos, porque ¿sabes? Era una emergencia, él no podía, su corazón amoroso y tierno no podía permitir, sufrió con esa pobre viejita ahí, sufriendo, que estaba, que 18 años tenía, que sé cuántos años estaba pobre viejita,
1: Sí, que estaba atada.
0: encorvada,
1: Sí.
0: ahí. ¿Quién la enderezó? Aunque
1: Sí.
0: diga lo que diga el fariseo, pero ya no puede esperar más, así que lo hizo. Y así hizo en siete ocasiones solamente Jesús, milagros en sábado. Bien, ¿quiénes sean llevados a él para que lo sanara? Dice que también, ¿cuáles eran? Mateo 4:24.
1: Y se difundió su fama por toda Siria. Y le trajeron todos los que tenían dolencia, los afligidos por diversas enfermedades y tormentos, los endemoniados, lunáticos y paralíticos, y los sanó.
0: Amén. No había ninguna enfermedad que no pudiera hacer.
1: Nada,
0: Desde
1: bendito.
0: estar muerto hasta una simple calentura a la suegra de Pedro.
1: Es correcto.
0: Así es que, sanado como quiera, así, mira, y lo hacía bien. Todo muy bien. A la mujer que se había sanado por tocar su manto, ¿qué le dijo Cristo que le había sanado? Tu fe te ha sanado. O sea, quédense en Cristo, la sanó a ella. Bien, no podemos seguir porque el tiempito corre. Vos quizá un poquito más. ¿Qué dijo a él, a dos ciegos, mientras lo sanaba? Versículo 29 de Mateo 9. ¿Cómo dice?
1: Conforme a vuestra fe, o sea,
0: O sea,
1: hecho.
0: hermano, hace falta mucha fe. Y yo creo que muchas veces el instrumento puede ser falso. A veces hay medicamentos falsos. Pero quizás es en fe, si esta persona que tenga una gran aflicción. Y por la fe se sanan. Eso es
1: Correcto,
0: posible.
1: correcto.
0: Dios no hizo llevar una mula una vez. El
1: Exacto.
0: asna de Abraham, mejor dicho. Okay, ¿sabes? Y que Dios quitó a otro cuya vista se había restaurado. Tu fe te ha
1: Te ha salvado.
0: salvado. Pero es mi expresión, ¿no? ¿Y por qué no hizo Cristo muchos milagros en Nazaret?
1: Y no hizo allí muchos milagros a causa de la incredulidad de
0: La
1: ellos, Mateo
0: incredulidad.
1: 13,
0: Claro, si no
1: 58.
0: había fe. No voy a más nunca ser sano. Bueno, vamos a continuar este tema del milagro de Cristo en nuestro próximo programa, mis amigos. Que Dios les bendiga a todos y hasta nuestro próximo programa.
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3: Esta es la hora en nuestros estudios, 12 y 32 minutos. 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
4: El libro de Levítico, capítulo 7. Estas son las instrucciones para la ofrenda por la culpa, la cual es sumamente santa. El animal

0: sacrificado como ofrenda por la culpa se debe matar en el lugar donde se matan las ofrendas quemadas. Y su sangre debe ser salpicada por todos los lados del altar. Después, el sacerdote ofrecerá toda la grasa sobre el altar, que incluye la grasa de la cola gorda, la grasa que rodea las vísceras, los dos riñones junto con la grasa que los rodea cerca de los lomos, así como el lóbulo largo del hígado. Todo esto hay que quitarlo junto con los riñones. Y los sacerdotes lo quemarán sobre el altar como una ofrenda especial presentada al Señor. Esta es la ofrenda por la culpa. Cualquier varón de la familia del sacerdote podrá comer la carne. Debe comerla en un lugar sagrado, porque es sumamente santa. Las mismas instrucciones se aplican tanto para la ofrenda por la culpa como para la ofrenda por el pecado. Ambas le pertenecen al sacerdote que las usa para purificar a alguien, haciendo así que la persona sea justa ante el Señor. En el caso de la ofrenda quemada, el sacerdote podrá quedarse con la piel del animal sacrificado. Toda ofrenda de grano que haya sido cocida al horno, preparada en una cacerola o en un sartén, le pertenece al sacerdote que la presenta. Todas las demás ofrendas de grano, ya sean de harina seca o harina humedecida con aceite de oliva, se repartirán equitativamente entre todos los sacerdotes, los descendientes de Aarón. Estas son las instrucciones con respecto a las distintas clases de ofrendas de paz que se pueden presentar al Señor. Si presentas una ofrenda de paz como una expresión de acción de gracias, el animal de sacrificio acostumbrado debe ser acompañado de varias clases de pan preparados sin levadura. Panes planos mezclados con aceite de oliva, obleas untadas con aceite y panes de harina selecta mezclada con aceite de oliva. Esta ofrenda de paz por acción de gracias también debe ser acompañada de panes hechos con levadura. Un pan de cada clase deberá presentarse como ofrenda al Señor. Estos panes pertenecerán al sacerdote que salpica la sangre de la ofrenda de paz contra el altar. La carne de la ofrenda de paz por acción de gracias deberá comerse en el mismo día que se ofrece. No se permite guardar ninguna parte para la mañana siguiente. Si llevas una ofrenda para cumplir un voto o como una ofrenda voluntaria, la carne deberá comerse en el mismo día que se ofrece el sacrificio, pero lo que quede podrá comerse al día siguiente. Toda la carne que quede hasta el tercer día deberá quemarse por completo. Si al tercer día se come algo de la carne de la ofrenda de paz, la persona que la presentó no será aceptada por el Señor. No recibirás ningún mérito por haberla presentado, pues para entonces la carne estará contaminada. Si la comes, serás castigado por tu pecado. No se permite comer carne que toque cualquier cosa ceremonialmente impura. Deberá quemarse por completo. Se permite comer el resto de la carne, pero solo por los que queden ceremonialmente puros. Si quedas ceremonialmente impuro y comes carne de una ofrenda de paz que se presentó al Señor, serás excluido de la comunidad. Si tocas cualquier cosa que sea impura, ya sea contaminación humana o un animal impuro o cualquier otra cosa impura y detestable, y luego comes carne de una ofrenda de paz presentada al Señor, serás excluido de la comunidad.
1: Después el Señor le dijo a Moisés:
0: da las siguientes instrucciones al pueblo de Israel. Nunca deberás comer grasa, ya sea de ganado, de oveja o de cabra. Nunca deberás comer la grasa de un animal encontrado muerto o despedazado por animales salvajes, aunque puede usarse para cualquier otro propósito. Cualquiera que coma la grasa de un animal presentado como ofrenda especial al Señor será excluido de la comunidad. Donde sea que vivas, nunca deberás consumir la sangre de ningún ave o animal. Todo el que consuma sangre será excluido de la comunidad.

0: Entonces el Señor le dijo a Moisés:
1: Da las siguientes instrucciones al pueblo de Israel. Cuando presentes una ofrenda de paz al Señor, lleva una parte como ofrenda al Señor. Preséntala al Señor con tus propias manos, como una ofrenda especial para Él. Lleva la grasa del animal junto con el pecho, y levanta el pecho como una ofrenda especial al Señor. Luego, el sacerdote quemará la grasa en el altar, pero el pecho le pertenecerá a Aarón y a sus descendientes. El muslo derecho de la ofrenda de paz se le dará al sacerdote como ofrenda. El muslo derecho siempre se le dará al sacerdote que ofrece la sangre y la grasa de la ofrenda de paz. Pues sea apartado el pecho de la ofrenda especial y el muslo derecho de la ofrenda sagrada para los sacerdotes. Aarón y sus descendientes tendrán el derecho perpetuo de participar en las ofrendas de paz presentadas por el pueblo de Israel. Esta es la porción que les corresponde. Las ofrendas especiales presentadas al Señor fueron apartadas para Aarón y para sus descendientes desde el momento en que fueron separados para servir al Señor como sacerdotes.
0: En el día que fueron ungidos, el Señor les mandó a los israelitas que dieran estas porciones a los sacerdotes como su parte perpetua de generación en generación. Esas son las instrucciones para la ofrenda quemada, la ofrenda de grano, la ofrenda por el pecado y la ofrenda por la culpa, así como la ofrenda de ordenación y la ofrenda de paz. El Señor le dio esas instrucciones a Moisés en el monte Sinaí, cuando les ordenó a los israelitas que presentaran sus ofrendas al Señor en el desierto de Sinaí.

0: Esta es la hora en nuestros estudios. 12 y 59 minutos. 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

Esta es la hora en nuestros estudios. 1:58. 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

Johnny es un niño de 8 años e interrumpe en su clase a cada rato. Y constantemente se mueve, camina alrededor, se pasa hablando con todo el mundo. Tiene un corto lapso de atención. Su maestra no puede lograr que él se concentre y se quede ahí sentado realizando alguna actividad. Tenemos el caso de Betty. Betty tiene 9 años. Ella se sienta calladamente, no interrumpe, es muy tímida, aislada y también hasta se avergüenza cuando se concentran en ella o quieren envolverla en alguna actividad. Betty no tiene amigos. Otros niños la rechazan. Ella fantasea muchísimo y aprende muy poco. Hoy en nuestro programa estaremos hablando acerca de la ayuda para niños con desorden de hiperactividad.

0: Bienvenidos amigos a nuestro programa de Clínica Abierta, nuevamente para compartir con ustedes en un interesante tema que nos concierne sobre todo a los padres en esta ocasión. Y queremos, ¿verdad?, que cada uno de ustedes pues preste mucha atención al mismo, todas aquellas personas que son líderes, que profesionales que trabajan también con niños, como los maestros, trabajadores sociales, consejeros en las escuelas, en fin, toda persona que esté relacionada con niños debe involucrarse y orientarse respecto al tema que estamos hoy presentándoles. Así que antes de comenzar con el mismo, queremos saludar a todos los amigos que ya se encuentran conectados a través de la internet, inclusive aquellos que nos escuchan a través de radioesperanzatv.org en New Jersey, en los Estados Unidos. Así que un saludo muy especial para cada uno de ustedes. Y para comenzar nuestro programa, hay que pensar de manera saludable. Así que nuestro pensamiento, el doctor nos los trae en este momento.
1: Muy íntima es la relación entre la mente y el cuerpo. Cuando una está afectada, el otro simpatiza con ella. La condición de la mente influye en la salud mucho más de lo que generalmente se cree. Muchas enfermedades son el resultado de la depresión mental. Las penas, la ansiedad, el descontento, el remordimiento, el sentimiento de culpabilidad y desconfianza menoscaban las fuerzas vitales y llevan al decaimiento y a la muerte. Ciertamente nuestro sistema nervioso, especialmente nuestras emociones y nuestra actitud mental, tienen mucho que ver con nuestra felicidad y está muy estrechamente relacionado con nuestra salud física. Deseamos que ustedes comprendan esa íntima relación. No la podemos disociar. Estemos pues atentos

0: podamos percibir, cómo podemos ayudar nuestra mente para que pueda conducirnos a tener una mejor condición de salud física.
1: Bien, vamos a comenzar entonces con nuestro tema para el día de hoy. Ayuda para los niños con desorden de hiperactividad y atención. Doctor, muchas personas deben estar pensando en este momento, bueno, hay muchos niños hoy en día diagnosticados con esta condición. Sin embargo, el número, a pesar de que pueda ir creciendo, quizás antes no se hablaba tanto de lo que era este desorden.
0: Así es. Saben que esto, tal como estábamos viendo en la introducción de nuestro programa, hay niños como Juanito, hay niñas como Betty, y hay otros niños que son como Roberto. Son aquellos niños que han salido de la escuela ya varias veces por causas disciplinarias. Son niños muy inteligentes, son niños que no se pueden concentrar y que terminan siempre con calificaciones muy bajas, a pesar de que tienen una inteligencia bastante sobresaliente. A estos niños les gusta estar peleándose, son muy violentos. En ocasiones llegan a golpear incluso a los maestros. Pueden ser muy crueles hacia los animales. También se irritan fácilmente, gritan, maldicen, patean. Y generalmente sus amigos son muchachos que los admiran a consecuencia de la agresividad que ellos muestran. Saben ustedes, cada uno de ellos, en una u otra forma, tanto Juanito como Betty y Roberto, muestran este tipo de desorden de la conducta, donde hay hiperactividad y una falta de atención.
1: Doctor, le pregunto, ¿qué es entonces el desorden de hiperactividad y atención?
0: Estamos hablando de un desorden donde en realidad comienzan a mostrarse problemas de conducta y problemas de aprendizaje, especialmente en niños en edades más o menos escolares, entre ese lapso de tiempo que es la escuela primaria, la escuela elemental principalmente, pero que aún puede seguir manifestándose en edades mayores, pero casi todo queda entre las etapas escolares y la adolescencia, donde se manifiesta un tipo de comportamiento todavía mucho más complejo respecto a este tipo de trastorno, donde hay problemas, como dijimos, del comportamiento y el aprendizaje.
1: Hay un reporte que realizó el Centro de Control, ¿verdad?, de Enfermedades, y este reporte, y de prevención también, y el reporte indica que 1.6 millones de niños en edad escolar, como usted mencionó, en el área elemental, principalmente niños americanos, específicamente estamos hablando aquí de los que se estudiaron en el reporte, resultaron que sufrían sobre el déficit de atención y hiperactividad.
0: Y es cierto, saben que una gran parte de estos niños, las estadísticas muestran que se convierten en desertores escolares. Son esos niños o jóvenes que ya dejan de estudiar, no alcanzan a completar la secundaria, dejan prácticamente sin finalizar sus estudios preparatorios y lamentablemente no logran tampoco tener control sobre su conducta. Noten entonces cómo la sociedad, por diversas causas, ha comenzado ahora a abrir sus ojos respecto a estos problemas que están alimentando una gran parte de la problemática que la misma sociedad actualmente está participando, donde se preguntan por qué va en escalada sencillamente la agresión, la cantidad de suicidios, la cantidad de muertes que se observa en nuestra sociedad, de robos, de crímenes. Y ha observado la misma sociedad cómo hay un elemento común. Casi siempre son jóvenes que tuvieron problemas en su conducta y también en su aprendizaje. Y cómo esto le ha dado un matiz muy diferente a la misma sociedad en diversas partes del mundo.
1: Bien,

0: un libro en sí, que ayuda para medir los diagnósticos y estadísticas adecuadamente, que utilizan los profesionales de la salud para categorizar las enfermedades de salud mental. Y ellos han podido enmarcar principalmente, en número uno, estos desórdenes donde la falta de atención es lo primordial. Y en esta categoría del comportamiento, aquí se aprecia bastante ese problema donde no hay una concentración, donde sencillamente la persona fantasea y donde hay sencillamente una disrupción del medio ambiente en relación a la capacidad de este joven o de este niño de concentrarse. Así que podemos enlistar una serie de comportamientos que nos dan a nosotros un hallazgo bastante certero en relación a estos niños.
1: Son por como ejemplo, unas características que lo pueden describir.
0: Más o menos podemos decir así, son unas características que pueden describir a estos niños. Número uno, estos niños se les dificulta seguir las instrucciones. Tanto el padre como la madre pueden darle a estos niños cierta cantidad de instrucciones muy específicas. Lamentablemente, el niño no sigue todas las instrucciones que usted o el maestro le brindó de tal manera que pudieran completar su trabajo. Esa es una.
1: Y entonces está la próxima, que es la que aparentan no estar escuchando.
0: Así es, en estos niños se les dificulta concentrarse, no siguen las instrucciones y también, como estaba hablando ahora Lorraine, parecen no estar atendiendo adecuadamente. Esto, por supuesto, va a llevarlo a diferentes complicaciones. Al ellos no atender, no seguir las instrucciones, no se van a enfocar en los detalles. Usted le puede decir: mira, Juanito, quiero que puedas hacer esto de esta forma. Lo vas a hacer así. Vas a utilizar primeramente el rastrillo y vas a recoger todas las hojas que están debajo del árbol. Una vez las hayas juntado en un montoncito, en una pila, vas ahora a buscar una bolsa de recoger basura y las vas a echar adentro. Ya una vez finalices, vas a cerrar la bolsa, le vas a poner un amarre y la vas a llevar a la parte frontal de la casa, de tal manera que el camión de la basura pueda llevarse todo este cúmulo de hojas que se ha estado aquí en nuestro patio a lo largo del fin de semana, que se han caído. Y Juanito, lamentablemente, usted pasa una hora y ve a Juanito jugando todavía con los carritos. Y usted se le queda mirando extrañado y Juanito lo mira a usted y le dice: ¿qué? ¿Qué? Le dice el papá: pero Juanito, ¿qué te pedí que hicieras? ¿A mí, papi? ¿Qué me dijiste? Si todo el tiempo he estado aquí jugando con mis carritos. Juanito, ¿no te dije que fueras allí, buscaras el rastrillo, rastrillaras todas las hojas, las echaras dentro de un bolso de basura, lo amarraras y lo llevaras al frente de la casa para que el camión de la basura se lo lleve? ¡Ah, papi! Sí, como que, sí, algo así. Yo como que escuché que tú me dijiste algo de una bolsa o algo, pero como que no me acordaba, papi. ¡Ah, está bien, papi! Y pasa el rato, el tiempo, y cuando otra vez vuelve papá, ve a Juanito, ahora sí, ya con el rastrillo, pero ve que Juanito solamente recogió una parte de las hojas, las que estaban exactamente debajo del árbol. Y ya está echándolas en su bolso. Allá, a su parecer, arrastró el bolso, no lo amarró y dejó todas las otras hojas de una parte del patio sin recoger. El papá le dice: Juanito, ¿qué te pedí? Papi, ya lo hice. Pero no me dijiste de las hojas. Sí, Juanito, te dije de las hojas, pero ¿qué yo te dije que hicieras con las hojas? Pues papi, que las recogieras. ¿Y qué tú hiciste, Juanito? Pues las recogí. Mira a ver bien, Juanito, ¿qué fue lo que hiciste? Y ahí Juanito mira.

0: Ir otra vez. Y el Papa le dice, mira, solamente recogiste las que están debajo del árbol. Las otras no las recogiste, Juanito. Esas también, papi. Claro, Juanito, esas también tenías que recogerlas. Y además te dije que el bolso que utilizaras lo amarraras para que no se fueran a derramar. Ay, papi, pero esa parte yo no la oí. Pero lo llevé al frente, papi, que era lo importante. Eso fue lo que tú me dijiste. Muy bien, Juanito, pero te faltó haber completado, haber seguido todos los detalles del procedimiento que te pedí. Noten entonces cómo hay en esta etapa algunas de estas cualidades que nos dan a nosotros una idea de este problema. Tienen dificultad de seguir instrucciones, parecen no estar atendiendo y no se enfocan en los detalles.
1: Vamos a hacer nuestra primera pausa y al regreso vamos a continuar hablando un poco más sobre las características que tienen estos niños que necesitan ayuda, pues padecen de déficit de atención e hiperactividad.
2: 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Una de las principales causas de estrés en la familia es la falta de organización, desde quién es responsable de sacar la basura hasta cuál es la hora más conveniente para echar a andar el lavavajillas. Estar desorganizados implica pleitos y desazón entre los integrantes del hogar. Si bien muchos se lamentan de lo difícil que es organizarse, la verdad es que poner el orden a las tareas del hogar no es tan complicado, solo se necesita disciplina y dedicación. Revisa la lista de cosas por hacer y prioriza. No todo es igual de importante. Lo principal de priorizar es establecer un plan de acción y poner manos a la obra. Antes de empezar cualquier tarea, pregúntate, ¿es indispensable hacerlo ya o puede esperar hasta mañana para dedicarme hoy a cosas más esenciales? El manejo del tiempo también va de la mano de la lista de prioridades. Organiza las tareas de modo que toda la familia pueda ayudar, pero sin interponerse uno con el otro. 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Para evitar las rencillas, aprende a delegar y evita querer hacerlo todo tú mismo. 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

0: Ya estamos de vuelta en Clínica Abierta. Hoy estamos hablando acerca de la ayuda que hay para los niños que padecen de déficit de atención e hiperactividad. Y antes de la pausa, el doctor nos estaba hablando de esas características, podemos decir, el tipo de comportamiento que tienen estos niños en cuanto al desorden, ¿verdad? En la falta de atención. Tienen problemas o dificultad para seguir las instrucciones, no escuchan atentamente, ¿verdad? No se concentran en los detalles, cometen muchos errores, doctor.
1: Es así, estos niños tienden a ser muy descuidados y a causa de su descuido van a realizar errores, sencillamente, si no enfocan bien en los detalles, si no atienden, si no siguen instrucciones, van a estar cometiendo entonces muchos errores. También a ellos se les se observa en ellos que les falta motivación para poder cumplir las diferentes tareas que se le están requiriendo. Si es algo que no es de su interés, ellos no se van a sentir motivados. También se avergüenzan muy fácilmente. Y además de avergonzarse, se sienten muy incómodos. Usualmente son niños, como estábamos viendo al inicio del programa, de acuerdo a los tres tipos diferentes de niños que presentan.

0: estamos, cómo ellos logran también tener ese aspecto emocional, no solamente en el comportamiento, sino en el aspecto emocional en sí, cómo ellos se afectan. Ellos también muestran por su comportamiento ese tipo de incapacidad, ¿verdad? Para ellos poder sentir en sí motivación fácilmente, no la tienen. Ellos se aprecian, las personas que los observan, que necesitan ayuda. Se tornan muy confundidos cuando están bajo tensión. También se tornan retraídos, se tornan silentes. En muchas veces se quedan ahí imbuidos en su mundo. Hay también cierto grado de queja. Sienten que son fácilmente rechazados, ¿verdad? Esto es parte del cuadro que se observa en estos niños. Se rinden fácilmente. Ellos no realizan las tareas que se les ha estado pidiendo, solicitando que ellos realicen. Tienden a ser, como estábamos viendo hace un momento, muy fantasiosos estos niños. Se involucran muy poco en realidad. Si ellos lo ven a usted trabajando, pues lo dejan allá y dicen, ah, pues que siga trabajando. Yo sigo acá jugando. Y a ellos no les interesa ese aspecto de involucrarse. Y lamentablemente demuestran muy poca habilidad en el aspecto académico.
1: Vamos entonces en cuanto al área de hiperactividad se refiere. Esta es la segunda categoría que pudiéramos decir, ¿verdad?, que se divide este desorden, aparte de la falta de atención. Y aquí pues vemos entonces que involucra lo que es ser como que impulsivo.
0: Así es, a estos niños en ocasiones se les llama niños hiperkinéticos. Niños que no se están, dice la gente, no están tranquilos, son impulsivos. Ellos usualmente, si usted los tiene a su lado, va a notar que se mueven excesivamente en la actividad y usted le comenta a un adulto a otro, ay, ya me tiene intranquilo, que mucho se mueve, es que no me deja concentrarme, míralo, es que no puedo, mira si está de allá para acá, de aquí para allá, de allá para acá, y así está desde que llegó, ¿qué vamos a hacer con ese niño? No puede ser. Esto, en cierta forma, ayuda a que se rompa, se trastorne, ¿verdad?, la armonía. Especialmente, imaginen a un niño así, en el salón, en el aula de clases, donde el niño está de arriba para abajo, se sienta, se para, sale al baño, vuelve y regresa, da la vuelta por todo el aula de clases, molesta al niño que está en la esquina, vuelve a que está al frente, vuelve al otro, y la maestra
1: no se concentra en él ni deja a los demás concentrarse.
0: Ahí está, no deja que ningún niño se concentre. Así que hay una serie de características del comportamiento en relación a estos niños hiperactivos o hiperkinéticos que también deseamos compartir con nuestra audiencia.
1: Y entonces, en esa lista de características en cuanto al comportamiento de estos niños, ¿qué vamos a estar viendo? ¿Tienen dificultad para estarse quietos? Eso es lo primero.
0: Eso es lo primero. Ahí los niños, tal como estábamos hablando de Juanito al principio de nuestro programa, van a observarse esto. No se está quieto. Les resulta, dicen algunos adulto dice, ay, es que parece que tiene hormigas, porque no se está quieto, míralo, pero si trato y trato y lo siento y vuelve y sienta, dice el niño, vuelve y se para y, ay, no puede ser, tienen dificultad para estar tranquilos. Así también interrumpen usualmente a otros niños, los otros niños están trabajando, quieren enfocarse bien en lo que está diciendo el maestro, quieren aprender. Pero este otro niño, lamentablemente, no les permite hacer esto. Tienen una dificultad muy grande para hacer la cola y poder esperar su turno. En ese aspecto, ellos no guardan el orden. Están inquietos, se salen de aquí, se meten enfrente y los demás se quejan. ¡Misi, mire! ¡El fulano se metió en la cola! ¡Se está colando! ¡Mire, maestra! Y el pobre muchachito está ahí, de aquí para allá, de allá para acá. Y el guardia, la persona que está allí observando, dice, ay, todos los días lo mismo. Nada más llega este niño del tercer grado y ya es muy famoso porque siempre, todos los días, para almorzar, hace lo mismo.
1: Doctor, aparte de estas características,

0: horas vamos a estar viendo también que hablan excesivamente, inclusive pueden dejar escapar estas respuestas en el salón.
1: Así es, hablan demasiado. Si por un lado podemos decir que la gente se siente cansada al verlo lo mucho que se mueve. También, pues que no se calla. Si solamente se moviera, pero mira, es que desde que llega no deja que los niños se concentren para arriba y para abajo y habla y habla y habla y habla. Y las personas se incomodan. Ahora imagine usted un maestro con dos o tres niños de esta categoría en cada aula, dando 6, 7, 8 clases cada día. Debe ser bastante difícil, ¿verdad?, para un maestro, porque probablemente el niño, uno solo en el hogar, pues los papás pueden manejarlo más o menos. Pero imagine usted un maestro tener dos o tres niños así,
0: de esta manera,
1: en un salón de clases, y esto que se repita en cada una de las sesiones que el maestro tiene que dar clase cada día, digamos que son 6, 7 sesiones, 8. Piense usted, y si en cada grupo de niños hay aproximadamente 30, 25, ya usted puede tener una idea de cómo será la atmósfera en el salón de clases.
0: No solamente eso, que estos niños afectan el trabajo escolar de otros y muchas veces los otros pues se resienten, ¿no? Se molestan o simplemente se ponen tristes, se ofenden porque fulanito les dañó su trabajo o
1: vio algo. No los deja atender. Y siempre se está así haciendo algo que no permite ni que la maestra lleve su hilación de la clase, ni que los niños que están tratando de atender puedan recibir el pan de la enseñanza. Son niños también que se irritan muy fácilmente, tienen pocas capacidades de comunicación. También tienden a realizar sus actividades bien rápido, pero las hacen muy descuidadamente. Si la profesora le dijo, mira, vas a escribir o a dibujar en esta zona, y vas a hacer una casita, ahí al lado vas a dibujar un perrito, un árbol y un arco iris. A veces estos niños no siguen las instrucciones y hacen las cosas, pues, a su parecer, no siguen las instrucciones. Hacen un trabajo incompleto también en su comportamiento, en su interacción con los otros niños. Tienden a ser muy agresivos y son bastante riesgosos el tipo de comportamiento que a veces estos niños se están adjudicando, porque a veces se trepan en lugares que son de mucho peligro, realizan ciertas actividades o tienen ciertas actitudes que son muy peligrosas, amenazan a otros niños y siempre desean tener el control. Noten entonces cómo aquí, por un lado, desde el punto de vista del desorden de la atención y el desorden de la hiperactividad o ser hiperkinéticos, aquí estamos hablando entonces de un conjunto en total de características que pueden llegar a ser bastante preocupantes.
0: Bien, hay algo bien importante que queremos destacar en este momento antes de irnos a la pausa, y es que muchas personas deben estar pensando, bueno, así es mi sobrino o la hija de fulano o hasta mi hijo. Y esto es bien importante que pensemos un momento, ¿verdad?, que no podemos estar pasando juicio sobre ninguno de nuestros niños ni de aquellos niños que conocemos, porque esto es una condición que debe ser diagnosticada ya por un profesional médico, que es el que puede decir realmente si el niño padece de esta condición.
1: Y no solamente de eso, sino que los niños que tienen este trastorno de desorden de atención e hiperactividad tienen que haber mostrado este tipo de comportamiento durante un periodo de tiempo de varios meses. Y, por otro lado, el diagnóstico, como decía Lorena, debe ser ya llevado, identificado por médicos, trabajadores sociales, psicólogos, otros profesionales de la salud mental en relación al padre y también a los maestros. O sea, que no es que una persona pasó por allí y dijo, ah, mira, ese muchachito lo que tiene definitivamente está catalogado como un niño con déficit de atención.

0: Inclusive, doctor, a veces hay maestros que cometen el error también hasta de diagnosticar los mismos niños.
1: Así es, los etiquetan inmediatamente. Y esto no puede ser de esta manera. Recuerden, esto casi siempre se muestra de una manera severa. No es porque tenga solamente una característica, sino que ha mostrado un comportamiento consistente con esto que hemos hablado, y esto ha venido ocurriendo por un periodo de varios meses.
0: Vamos a hacer nuestra segunda pausa y al regreso vamos a compartir con ustedes las posibles causas de estos niños, ¿verdad? Para que se comporten de esta manera, que tengan el déficit de atención e hiperactividad.
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0: Ya estamos de regreso en Clínica Abierta y les recordamos a nuestros amigos que ustedes pueden hacer preguntas con relación al tema que estamos discutiendo en esta ocasión. Doctor, ¿cuáles son las posibles causas que se conozcan para que se desarrolle este tipo de conducta o de comportamiento en estos niños que padezcan, ¿verdad?, de lo que es esta falta de atención e hiperactividad?
1: En realidad, nadie puede precisar la causa específica, pero sí se ha podido identificar que muchos de ellos vienen de familias disfuncionales, familias donde se tiene un estilo de vida de una alta tensión, donde hay un rol de modelaje muy pobre, donde los tipos de comportamiento son muy compulsivos. Hay mucha agresividad, hay muchos gritos, hay muchos conflictos emocionales que no han logrado resolverse. En muchos de ellos vienen de hogares donde estos niños han sido abandonados. En otros han visto tendencias suicidas en su propio núcleo familiar. Muchos de ellos han sido rechazados. La mayor parte no han recibido la cantidad de amor y afecto que necesitaban. Eso es, vamos a decir, por el lado del ambiente familiar. Pero desde el punto de vista biológico, podemos decir que hay ciertos niños que ya traen ciertas inclinaciones, cierto temperamento, ya ciertos deseos e impulsos en sí que son muy difíciles de controlar. Otros, sencillamente, se les ha fallado en demostrarles un afecto natural. Y hay otros donde se ha observado que tienen esa inclinación por ingerir muchos dulces, mucha tendencia a la violencia, la necesidad de una relación de codependencia. En otros niños se le ha observado cómo hay trastornos en sí del metabolismo del cerebro, que no está funcionando adecuadamente. Hay otro número que tiene trastornos emocionales, donde no pueden manejar adecuadamente la ira, la ansiedad, la depresión, el miedo. Todo esto puede ser sencillamente disparado por eventos emocionalmente traumáticos, tales como la adopción, un divorcio, abuso verbal, abuso físico y el rechazo.
0: Tenemos a Yadira que nos llama desde República Dominicana. Bienvenida, Yadira.
4: Buenas. Yo estoy llamando para saber, mi sobrino es un poco interactivo. Entonces, muchas veces uno lo manda a hacer algo y él es tardo para hacerlo o no quiere hacerlo. Entonces, yo quiero saber cómo se trata con esos niños con ese problema de hiperactividad. Porque a veces uno o sea, no sabe cómo manejarlo. Mi hermana está escuchando, entonces yo quisiera que ustedes le dieran un consejo cómo tratar al niño para que él se comporte mejor. Él, aparte de eso, grita mucho o tiene, o sea, no atiende. Y entonces nosotros queremos encontrar una forma de cómo ayudar a que él no vocee, o sea, no grite tanto ni se altere.

0: Bueno, cómo no, muchas
1: Ajá.
0: gracias. Mire, vamos a estar discutiendo, de acuerdo a su solicitud, varios puntos. Y hay uno de ellos que queremos resaltar, que entendemos que es bastante interesante. Aparte del aspecto genético, aparte del aspecto hereditario y del ambiente en el hogar, también se ha podido citar cómo ciertos problemas dietéticos o nutricionales tienen cierta relación. Como por ejemplo, hay muchos padres que se han enfocado en el aspecto de la alimentación, si es alta en azúcar, si es alta en estas bebidas de soda y cafeína. También otros se han enfocado en problemas durante la etapa prenatal, otros sencillamente porque tuvieron madres con salud muy pobre, otros sencillamente porque en etapas tempranas la madre o el niño no recibieron la atención que ellos requerían, o porque los padres fueron usuarios de drogas, o fumaban, o utilizaban alcohol, o ingerían productos cafeinados durante el embarazo. Así que hay varias teorías que están citándose actualmente por los investigadores desde factores ambientales, como por ejemplo el envenenamiento por plomo y problemas de una función inadecuada del lóbulo frontal. Así que hay, si ustedes observaron, desde el ambiente inmediato, familiar, el ambiente genético, el ambiente hereditario y el ambiente dietético. Hay varios puntos de vista que deben ser considerados porque uno de ellos o el conjunto tuvo mucho que ver en el desarrollo y en el trastorno de este desorden del comportamiento, de la hiperactividad y la falta de atención.
1: Tenemos a Ramona de República Dominicana. Adelante, Ramona, bienvenida.
2: Sí, buenos días, Dios le bendiga. Yo le estoy llamando porque yo estoy criando un nieto, tiene 9 años. En la escuela él es muy, muy inteligente. Él pasó a sexto con 9 años, pero tiene algo. Por ejemplo, su cuarto es muy descuidado. Él puede ver los zapatos rodando, las ropas. Si uno no le dice que lo organice, no lo organiza. Si yo le digo que no haga tal cosa, él espera que yo no esté y lo hace. Entonces, no sé qué usted me diría, si será que tiene ese problema o que va a ser un poquito cabezudito. Dios le bendiga, muchas gracias.
0: Como no, como estábamos diciendo, no solamente porque exhiba una característica, podemos ya etiquetar al niño como que tiene este trastorno de conducta. Mencionamos varias características, tanto del lado de la hiperactividad o el hiperquinetismo, como del lado entonces de la capacidad de mantener su atención. Y vamos a dar algunas sugerencias, siendo que sé que hay tantas personas que están preocupadas, padres, maestros, ¿verdad? Para poder ayudar a sus niños de alguna manera. Número uno, recuerden esto, es necesario mantener una rutina que sea consistente en el hogar y en el salón de clase. O sea, estos niños deben tener horarios específicos en los cuales ellos deben irse a dormir, horarios específicos para levantarse, desayunar, comer, trabajar, estudiar. Esto es muy importante. Esto le da a la capacidad de su cerebro el que ellos puedan ir regularizando y puedan enfocar mayormente su atención. Y es muy importante que también se le vayan dando cierto tipo de tareas con objetivos simples. Recuerden que a estos niños no se les puede tratar igual que a los niños de la corriente normal de aprendizaje. Estos deben ser tratados con un poco más de esmero y atención, porque en cierta medida, aunque usted no lo crea, las personas que están ayudando a estos niños deben prestarle más atención a niños que les falta atención.
1: Tenemos una anónima desde Moca, Puerto Rico. Adelante, anónima.

0: La pregunta es, cuando esta niña, estos niños crecen sin diagnosticado, pero que no los atiendan y llegan a la edad adulta, ¿de qué forma uno los puede ayudar?
1: Gracias. Sí, sabemos que muchas personas ven este problema en la propia familia, sobrinos, nietos, vecinos, personas que son promisorias, que usted diría, bueno, si estuviera en mis manos me gustaría que pudiera alcanzar esto o aquello. Hay que involucrarse, pero hay que seguir cierto tipo de pasos para poder ayudarlos. Dijimos, es necesario que estos niños tengan una rutina, que esa rutina sea consistente, horarios bastante fijos para que ellos se acuesten a dormir temprano, se levanten temprano, tengan un horario de desayuno, de almuerzo, de cena, de trabajo. Y que se le brinden a estos niños unos objetivos que sean bastante sencillos y que ellos puedan realizar en un tiempo que sea relativamente corto. Que no sean tareas que se le complique demasiado a ellos la capacidad de concentrarse y ejecutarlas en una forma completa. Así que dar objetivos simples en un lapso corto de tiempo ayuda. También se le debe estimular a estos niños, especialmente esos que trastornan el grupo, para que ellos participen en lugar de que se mantengan aislados o sencillamente comenzar a castigarlos. Se logra más tratando de involucrarlos, darles un poco de cierto liderazgo, ayudar o aprovechar que estos niños tienen esa capacidad. Pero hay que conducirlos sabiamente para que en ese aspecto del liderazgo y de lo que ellos pueden involucrarse en las actividades grupales, puedan ellos comenzar a sentir un cambio en la atmósfera.
2: María nos llama de la República Dominicana. Adelante, María.
3: Sí, oye, para decirme, yo tengo una niña, una muchachita de 8 años, ella... Es hija única de su mamá y vive sola, o sea, vive nada más con ella como niña en la casa. Ella está en quinto grado, ella es muy inteligente, se expresa muy bien en la forma de hablar y todo eso, pero entonces tiene un comportamiento raro. Ella, hay otra nietecita mía, pero vive fuera, en otro lado de la calle, no sé, en otro lado. Entonces ella se lleva muy mal con ella, ella todo lo como que se siente como con celo y ella le pide completo con la niña. Y tiene un comportamiento raro. Yo quiero que el doctor me diga algo sobre eso.
1: Gracias, ¿cómo no? No todos los niños, lamentablemente, van a tener este déficit de atención e hiperactividad. Hay muchos trastornos del comportamiento que también afectan a los niños. Y estos trastornos en muchas ocasiones tienen que ver directamente con el ambiente hogareño. A estos niños se les debe primero llevar para que sean valorizados por el trabajador social, por un psicólogo que sea bastante experto en estos casos. No llevarlo a cualquier persona, de tal manera que se pueda indagar respecto al ambiente hogareño. Esto es muy importante, que era lo que estábamos hablando hace un momento.
3: ¿Debe ser pediatra o un psicólogo normal?
1: ¿Cómo no? Mire, hay que llevarlo a un psicólogo o se le puede llevar también a un psiquiatra de niños, porque es necesario averiguar este tipo de situaciones que se generan ahí en el ambiente hogareño, si hay rechazo, si hay discrimen, si le falta amor, si es que no ha habido una conducta por parte de los padres para tener una disciplina que sea suficiente, si ha habido un exceso de disciplina física, si es que ha habido otros problemas sencillamente que no están relacionados con la familia inmediata, pero que pudieran estar afectados.

0: entrando a este ambiente, tanto el ambiente escolar como el ambiente que se puede observar en las inmediaciones. Todo esto hay que tenerlo en cuenta. No se puede dejar que esto siga pasándose por alto ni que se obvie.
1: Estela desde Panamá dice que su hijo tiene problemas para concentrarse en hacer una tarea y en la escuela él se mantiene quieto y tranquilo, pero por ejemplo a la hora de copiar del tablero tarda mucho aun cuando sabe qué hacer. Es muy inteligente y ella pues pregunta cómo puede ayudar a su hijo para que mejore. Además, ¿hay algo que se le pueda dar para ayudarlo? ¿De qué manera se le habla? Pregunta ella.
0: Sí, a estos niños hay que ayudarlos y asegúrese de que no hay problemas, número uno, de visión. Deseamos recordar a los padres, antes de que inicie el periodo escolar, siempre el revisar, saber cómo está la agudeza visual de los niños. Algunos se tardan mucho porque no ven bien y el padre pasa por alto este problema. La audición y la visión en los niños escolares es muy importante percatarse a tiempo, porque esto puede producir rezagos en su educación. Por otro lado, el llamar al niño, no todos tienen la misma capacidad mental. Algunos niños, aunque crecen muy rápidamente y tienen externamente una fisonomía que uno pudiera pensar, oh, está en un buen desarrollo. No ocurre así con el desarrollo mental de estos niños en el aspecto del aprendizaje. Y a veces hay que reclutar algún tutor, algún maestro o persona que sepa de la materia que se le está observando donde el niño está teniendo rezago para poder ayudarlo y darle un poco más de atención. Verificar si el niño comprende adecuadamente los conceptos básicos de la materia que se le está proveyendo y observar si hay algunas lagunas en el aprendizaje previo que han sido arrastradas por este niño y no le ha permitido entonces tener todos los conceptos clarificados para él poder tener un buen desempeño en sí intelectual en esta o aquella otra materia. Todo esto es muy necesario, el poder estar un poco más atentos a los niños, a nuestros hijos, en cómo va su desarrollo en este punto de vista del aprendizaje para poder ayudarlos o si sencillamente hay problemas del punto de vista del maestro en sí, donde hay algunos maestros que les falta un poco de vocación en realidad para poder ayudar a los niños.
1: Tenemos a Elvin de República Dominicana. Adelante, Elvin.
2: Sí.
1: Bienvenido.
2: Una pregunta al doctor. Ya que están hablando del niño ya crecido, yo
1: Sí,
2: tengo un niño
1: continúa.
2: de 1 año y 4 meses. A ver si usted me puede ayudar, que el niño mío de que nació con un problemita como de ronco, como le decimos aquí en República Dominicana. A ver qué usted me recomienda para eso.
1: ¿Con un problemita de qué usted indica?
2: Eso es como un roco roco, como le decimos aquí en República Dominicana.
1: ¿Puede explicarnos ese término en qué consiste? Porque el doctor no conoce el término.
2: Okay, ¿cómo decirle que se le siente al niño que respira con en los pulmoncitos? Se le siente como que suena como un roco roco, así más o menos. ¿Qué me puede ayudar él ahí?
1: Bueno, según lo que nos indica, Elvin no tiene que ver entonces con el tema que estamos discutiendo en esta ocasión, así que mañana trate de comunicarse nuevamente que tenemos entonces todo tipo de consultas. Doctor, un anónimo de Venezuela tiene un niño adoptado de 8 años diagnosticado con TDHA por un psicólogo y por un neurólogo y es tratado con Estratera de 40 miligramos. Su pregunta es si este medicamento a la larga le hará daño, ya que cuando no toma la medicina se comporta muy mal en el colegio. Es muy inteligente y en cuanto a su nivel académico,

0: Todo bien, pero es muy desordenado. De hecho, una de las cosas que se conoce es que a estos niños se les trata con el medicamento también de Ritalin.
1: Así es, el metilfenidato, que es un estimulante. Y saben que en muchos casos tenemos que hablar las dos caras de estos tipos de medicamentos. Por un lado, ayudan a regular y mejoran el comportamiento del niño. Ayudan para que ellos puedan tener un mejor foco de atención. Estimulan la producción de ciertos químicos cerebrales que son muy importantes. Mejoran el desempeño, reducen la agresividad, reducen la hiperactividad y la falta de atención. Pero también hay que entender que tienen ciertos efectos adversos, como por ejemplo síntomas de supresión. Pueden desencadenar un comportamiento maníaco, pueden perder el apetito, puede haber ciertos trastornos del sueño. A veces estos niños tienden a orinarse más en la cama cuando usan este tipo de medicamento. Si utilizan este metilfenidato, van a inhibirse también un poco el crecimiento, más frecuentemente dolores de cabeza, dolores de estómagos, alergia, dependencia de la droga. Letargia puede observarse en estos niños. Algunos tipos de funciones que son más bien motoras involuntarias repetitivas, como los tics y muchas otras. Pero, por supuesto, el beneficio y los efectos adversos pueden variar de un niño a otro. Algunos padres y maestros dirán: ¡Ay, qué bueno! Desde que lo medicaron. Uy, qué bueno, ese está muy tranquilo. Podemos decir que la parte de la historia de horror ha pasado. Pero generalmente podemos decir que muchos otros se van a enfocar más bien en los efectos adversos y esto va a impedir en cierta forma que los maestros puedan controlar adecuadamente su salón de clases, su aula. Así que hay que ser muy cuidadoso porque además de las sugerencias que estamos dando, estos medicamentos no pueden dejarse bruscamente. En algunos casos hay que medicarlos en lo que se van haciendo ajustes, pero no podemos pretender que el medicamento solo haga todo el ajuste y la cooperación que se requiere por parte de los maestros y de los padres.
0: Tenemos a Alberto de República Dominicana. Adelante, Alberto.
2: Buenas. Sí, mi nombre es Juan Alberto. Le estoy llamando para decirle porque mi niño tiene un
0: ¿Alberto nos
2: problemita.
0: escucha?
2: Ok, mi niño tiene un problemita. Es lo siguiente, que a él le gusta hacer oficio. Tiene 4 años. Friega y barre la casa. Y otra cosa, tiene un problemita que como que se pone nervioso por rato. Yo quiero que el doctor me explique eso.
1: ¿Cómo no? Mire, es una cosa fantástica, ¿verdad? En estos niños, el asignarle tareas específicas para que ellos puedan sentirse útiles, para que ellos puedan levantar su imagen, es muy importante. Ellos pueden adquirir, gracias a las tareas específicas, ese sentimiento de utilidad. Y a la misma vez se va a enfocar en ellos justamente capacidades para concentrarse mejor. Precisamente es una de las sugerencias que queremos hacer a través del programa, el que se les pueda estimular a estos niños a participar directamente en tareas donde ellos se sientan de utilidad para la escuela, para el salón de clases, para el hogar, el darle un tipo de apoyo, una retroalimentación apropiada donde se les recompense que bien lo hiciste. Te felicito porque cada vez estás barriendo mejor, cada vez veo que estás cooperando más. El reconocerlo es parte de ese proceso. Así que involucrar tanto al niño en ese aspecto en la escuela como en el hogar va a darle a él este tipo de ayuda, donde su autoimagen mejora y donde no se le está continuamente tratando de buscar esa perfección estática, que en muchas ocasiones puede ser más bien perjudicial.
0: Anónimo pregunta si se puede convertir en esquizofrenia la hiperactividad si no se trata a tiempo.
1: Bueno, no tengo ese tipo de información donde algún estudio demuestre que este problema pueda convertirse en

0: esquizofrenia. Pero sí le digo algo. El niño debe ser evaluado directamente, inicialmente por un psicólogo. Y si el comportamiento del niño es demasiado agresivo, es muy disruptivo, hay que tomar o pensar en un psiquiatra de niños.
1: Brenda de Argentina pregunta si los niños hiperactivos pueden darse por herencia.
0: Dijimos que hay unas tendencias. Estábamos hablando hace un momento de cómo la genética puede tener cierta colaboración en sí, en el aspecto del temperamento, en el aspecto de los deseos, de los impulsos. Y decíamos cómo el aspecto del momento en sí, perinatal, en los momentos que tuvo la madre desde el punto de vista gestante, cómo la madre se alimentó, cuál fue el ambiente donde la madre se desenvolvió, si la madre no sabía manejar la ira, la ansiedad, la depresión, el temor, si fueron personas que fumaban, tomaban alcohol, llevaban una dieta inadecuada, de tal manera que especialmente ese primer trimestre, donde se desarrolla todo el elemento mental en sí, el desarrollo de las estructuras cerebrales, va a ser tan importante que si no se toma esto en cuenta, entonces se va a manifestar eventualmente en trastornos del comportamiento.
1: Yo creo que con esto contestamos la pregunta también de nuestra anónima de Puerto Rico, sin embargo, que tiene que ver con la herencia. Sin embargo, ella pregunta si esto, ¿verdad?, necesita ser evaluado como quiera el niño de todas formas.
0: Claro, sería muy propio, porque el aspecto de esas tendencias hereditarias, más el ambiente hogareño, donde hay un estilo de vida altamente estrésico, pobre modelaje, comportamientos impulsivos, o hay problemas, conflictos emocionales que no han podido resolverse, rechazo, abandono, falta de amor y de afecto, todo eso va a influir.
1: ¿Puede ir desapareciendo este trastorno con el tiempo? Si se le brinda la ayuda necesaria.
0: Si se le brinda la ayuda necesaria, efectivamente esto cambia totalmente. Si se le ayuda adecuadamente.
1: Bien, amigos, hemos llegado al final de nuestro programa. Nosotros nos despedimos, no queda tiempo para más. Solo resta decirles que mañana estaremos de vuelta a la misma hora con cada uno de ustedes en nuestra edición donde usted puede hacer su pregunta y le dejamos esta reflexión para meditar.
0: Bien, el Señor a nosotros nos dio un gran ejemplo.
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2: Un día como hoy, 6 de julio, pero de 1888, A. O. Johnson, un ministro adventista de Nebraska, comenzó una campaña de evangelismo en la ciudad de Livingston, Montana. Antes de la campaña, solamente había 4 personas que observaban el sábado en el área. Al finalizar, eran 26. Este fue el núcleo de la primera iglesia adventista del séptimo día y primer edificio de iglesia que se construyó en todo el estado de Montana en 1890. La primera reunión campestre se realizó del 7 al 15 de junio de 1892 en Bozeman. Se estima que 2/3 partes de la feligresía, 125 miembros, de Montana asistieron a esta reunión. Algunos de ellos viajaron distancias de hasta 240 kilómetros. En esta reunión, 10 preciosas almas fueron bautizadas. También en este campestre se eligió un comité para hacerse cargo de la obra. Los elegidos fueron J.W. Watt, C.N. Martin y Eugene Williams como ministros y 2 obreros bíblicos. También fueron autorizados 12 colportores. En su celo por la evangelización, los miembros dieron $300, una suma considerable en aquellos días, para una carpa de reuniones evangelísticas. En 1898 había suficientes adventistas en Montana para organizar una asociación. Fue en la reunión que se celebró el 5 de octubre de 1898 cuando la Asociación de Montana fue admitida en el conglomerado de las iglesias adventistas estadounidenses. Los primeros dirigentes de la iglesia en el estado fueron W.B. White como presidente, la señora Nellie White como secretaria, W.J. Stone como tesorero y 3 pastores licenciados. En ese tiempo, la asociación publicó un periódico semestral llamado The Montana Bivouac. Las suscripciones costaban 25 centavos por año. Debido a las largas distancias que debían ser recorridas, en ese año se hicieron 3 reuniones en diferentes partes para que toda la feligresía del estado tuviese la oportunidad de asistir a los campestres. A través de los años, las carreteras mejoraron y facilitó el traslado, de tal manera que la asistencia a las reuniones aumentó. El objetivo principal de la asociación era la evangelización local. Para poder lograr sus

0: objetivos se usaron los servicios de los obreros bíblicos, colportores y pastores. Ellos visitaban los hogares y se celebraban reuniones de carpas en diferentes partes. Se pudo constatar el éxito del trabajo realizado, dado que para enero de 1900, la Asociación de Montana había crecido y tenía 8 ministros, 5 misioneros con licencia, 12 iglesias, 335 miembros y las contribuciones a la iglesia de ese año eran de $4,000 aproximadamente. Lección para hoy. No ha de descuidarse a los que se encuentren en los caminos, ni tampoco a los que están en los vallados. Y mientras viajamos de lugar en lugar y pasamos por una casa tras otra, debemos siempre preguntar: ¿han escuchado el mensaje las personas que viven en este lugar? Mientras más medito en estas cosas, siento en mi corazón un profundo anhelo porque la verdad sea llevada con sencillez a los hogares de estas personas que viven a lo largo de los caminos y en lugares muy distantes. Tenemos el privilegio de visitarlos y familiarizarlos con el amor de Dios por ellos y con su maravillosa provisión hecha para la salvación de sus almas. Esta lección nos llega del Evangelismo, página 38.
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Ebenezer significa hasta aquí el Señor nos ha ayudado. ¿Te has dado cuenta que a veces queremos saber si estamos en la perfecta voluntad de Dios? Un indicador es responder a la pregunta, ¿cuántas piedras o altares has levantado en el nombre de Cristo? Donde puedas decir, hasta aquí me ha ayudado el Señor. ¿Qué acción de gratitud has hecho cuando sientes que Cristo ha sido bueno contigo? ¿Has levantado un altar en tu hogar agradeciéndole toda su ayuda y misericordia? En ocasiones, cuando estamos bien, queremos liberarnos de Dios, porque entendemos que podemos hacer todo solos. Pero permíteme recordarte que liberarse de Dios es perderse en el camino. ¿Vas por buen camino? Sigue por ahí. Pero no te olvides de levantar piedras de testimonio y altar.

cantares de alabanzas, es decir, muchos ebenecer que glorifiquen al Padre en el nombre de Jesús. Primera de Samuel 7:12 nos dice, luego Samuel tomó una piedra y la puso entre Mispa y Sen y la llamó Ebenecer, diciendo, hasta aquí nos ayudó el Señor. 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

0: Esta es la hora en nuestros estudios. 3:28. 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
2: Saludos, queridos y queridas de Dios, bienvenidos a este tu programa Buscando su Presencia. Como cada día, a esta hora, en esta edición en tu emisora favorita, traemos un programa, queridos, que ha de ser de beneficio para tu vida y para tu espiritualidad. Quien te habla es el pastor Ricardo Durán y me siento feliz de que Dios nos haya dado vida nuevamente hoy para poder disertar acerca de las cosas hermosas que solamente Él sabe darnos a través de la Escritura. Hay un viejo adagio que dice que la curiosidad mató a

Sin embargo, hay personas que por curiosidad han encontrado grandes tesoros. Algunos han encontrado problemas, pero ciertamente, queridos, de alguna forma u otra, todos encontramos dentro de lo que es nuestro sistema de vida algo, por simplemente andar curioseando y querer conocer algo más de lo que vemos. Hoy queremos hablar de un hombre llamado Zaqueo. La historia de Zaqueo se encuentra en Lucas capítulo 19, versos del 1 al 10. Así que vamos a orar en esta hora y vamos a pedir al Dios del cielo que nos bendiga con la sabiduría de lo alto por el Espíritu Santo. Querido Señor, queremos agradecerte tu bondad y permitirnos, Señor, estar aquí es un honor. Por favor, háblanos a través de tu presencia, de tu palabra, de tu espíritu, y que podamos comprender, Señor, el mensaje de hoy en el nombre de Jesús. Amén. Bien, queridos, quien busca a Jesús, aunque sea por curiosidad, siempre termina siendo encontrado por él. Y un encuentro real produce lo que se llama una transformación visible. Y esto ocurre porque hay una restitución, porque llegó la salvación. Pero quiero decirte que no todos comienzan buscando a Dios por las razones correctas. Algunos vienen por necesidad, otros por los panes y los peces, algunos por diferentes razones que quizá ni ellos mismos saben explicar, pero lo cierto es que todos, queridos, vienen por diferentes cosas: curiosidad, necesidad, presión. Pero quiero decirte que lo importante aquí no es cómo se comienza, sino es con quién te encuentras cuando comienzas. Y vemos que Zaqueo, en su historia, no estaba buscando salvación. Él simplemente estaba buscando ver, porque sentía curiosidad, de un hombre al cual le habían dicho que tenía poderes, que era un hombre importante, que era amado y a la misma vez aborrecido por muchos. Aunque Zaqueo no estaba buscando salvación, Jesús estaba buscando transformarlo. Encontramos en la vida de Zaqueo una vida llena de lujos, de placeres, de posiciones, pero una vida vacía en cuanto a lo que era la fe. Él era el jefe de los publicanos y era un hombre de alto nivel, no solamente en su posición, sino también en lo que era la corrupción de entonces. Roma se encargaba de hacer recaudos y buscaba personas que fueran del vulgo, del pueblo, para hacer el trabajo que inclusive ni los mismos romanos querían hacer. Al él ser parte entonces de los publicanos y ser cobrador de impuestos, se le consideró como un traidor de su nación. Un hombre que sí era rico, que tenía éxito económico, que tenía dinero, pero no tenía paz. Y no tenía paz, queridos, porque número uno, su título era algo denigrante. Porque simplemente ser un publicano era ser parte de un sistema explotador de impuestos, donde la corrupción del gobierno hacía de las lindas a su diestra y a siniestra. En el griego se nos dice que plusios es rico, pero que es un rico con una abundancia excesiva en cuanto a lo material, pero también determina que no es una riqueza espiritual. Y una de las cosas más importantes para el tiempo de Jesús era que la gente necesitaba tener riqueza espiritual. Y ante la situación de que no había mucho dinero para comprar y el poco que se recibía se pagaba en impuestos y en abusos por parte de Roma, vemos entonces que la gente andaba buscando algo más que simplemente cosas materiales. Zaqueo representa, mis amados, lo que usted le puede llamar ese éxito sin propósito. Es como alguien que dice: bueno, yo quiero ser cantante. ¿Y para qué te quieres ser cantante? No sé. Alguien dice: quiero ser médico.

quieres ser médico? Tampoco sé. O sea, es el buscar algo para que me dé un beneficio y es el obtener riquezas sin ningún tipo de satisfacción porque no hay una motivación. Y cuando digo que no hay una motivación, es una motivación de servicio. Por eso, mis queridos, la vida exterior se llena, pero la vida interior se vacía. Hoy día hay muchas personas que tienen todo lo que soñaron. Una buena carrera, una buena esposa, los hijos que había planificado, vivir en el vecindario que siempre soñó, pero aún así sienten que le falta algo. A pesar de vivir cómodamente y tener todo lo que entienden que era necesario, les sigue faltando algo. ¿Y por qué sucede esto, amados y amadas? Porque lo material nunca va a poder llenar lo que es lo espiritual. Te podrá llenar en un momento dado la compra de algo, te sientes contento, lo tomaste, lo usaste, pero luego se queda en una esquina. Cuando compras un carro nuevo, ¡wow! Me compré carro nuevo, desde que salgo del dealer, voy tocando el claxon o la bocina para que todo el mundo sepa que voy en mi nueva unidad, voy en mi nueva nave. Pero llega el primer pago y dices, ah, esto no es nada, el primer pago ya, nosotros estamos acostumbrados a esto. Y querido, llega el segundo pago y como que ya empieza a incomodar y ya del tercero en adelante hay gente que maldice la hora en que fue a comprar ese carro. Hay gente que se cansa de las miserias en las que vive y tiene que buscar algo más. Y de la única forma que pueden hacerlo es curioseando, intentando ver qué más ven por la vida. Y aquí encontramos, querido, a Zaqueo, que ya estaba cansado de ser rico, de ser publicano, de ser un hombre rechazado, política, social, moralmente, y estaba buscando ver a Jesús. Haciendo, queridos, una buena exégesis de ciertas palabras que necesito tener en cuenta. El procurar denota lo que es un esfuerzo intencional. Sin embargo, ese esfuerzo iba a encontrarse con lo que son obstáculos. Había una multitud. Zaqueo era de baja estatura. Pero él estaba en la intención, querido, de ver. Él tenía, no solamente era un asunto de ver. La palabra que se usa es ideín. Y esto significa percibir, conocer. Y el percibir y conocer es no solamente pasar vista por encima. Es el tratar de entender a la persona, la cultura, su forma de ver las cosas, su forma de actuar. Es buscar una explicación a esa influencia que esta persona ejercía sobre los demás. Así que Zaqueo no solamente estaba buscando mirar, él estaba buscando entender quién era Jesús. Y creo que por aquí comenzamos bien. Cuando el hombre tiene interés en entender quién es Jesús, en saber quién es Jesús, su perspectiva y vida cambian completamente. Entonces, al igual que Zaqueo tenía ciertos obstáculos, como lo era la multitud y la estatura, hoy día hay personas que van a encontrar también obstáculos modernos. Y aquí están las opiniones. Hoy todo el mundo es un experto en opiniones. Encontramos psicólogos, doctores, consejeros, mediadores, y todos con el título de la Universidad de Facebook Live. Hay quienes viven con orgullo, otros encuentran obstáculos en el pasado y otros también encuentran multitudes dentro de lo que es la presión social. Así que Zaqueo, con todos estos obstáculos, tiene que buscar un medio para poder subir y se sube entonces a un sicómoro. Y un sicómoro es el tipo de árbol común y fácil de escalar. Pero esto significaba socialmente una humillación para un hombre que era rico, porque bien pudo haber pedido a sirvientes que lo levantaran, que lo llevaran en un carro.

carruaje, pero él, como no tenía esa reputación, no todo el mundo quería trabajar con él, pues tenía que valerse por sí mismo y de sus recursos para poder hacer las cosas. Entonces decide subirse a algo que para él es fácil, que es fácil de escalar. Pero con todo y con eso, conllevaba el hecho de ser humillado. Y aquí ocurre, queridos, lo que es el proceso de una búsqueda real. En la búsqueda real, tiene que haber esfuerzo, humildad, decisión y determinación para poder entonces tener la humildad suficiente para darte cuenta de que tienes que olvidarte de tu posición para ir al encuentro con Jesús. A veces, queridos, tienes que subirte donde otros no se atreven. Y tienes que hacerlo para ver lo que otros no ven. Y la gran pregunta es, ¿qué estás dispuesto a hacer para ver a Jesús hoy? Pastor, yo llevo muchos años en la iglesia, pero no he visto a Jesús. ¿Qué necesito hacer? Mi querido, alguien me enseñó una vez que la mejor forma de ver a Jesús es mirando al prójimo. La mejor forma de ver a Jesús es contemplar a las personas y hacerles bien y amarlas como Él las amaría. Así que, querido, cuando estás en esa búsqueda, aunque no veas a Jesús, aunque no le entiendas completamente, Él te ve y Él te encuentra. Porque en el momento cuando Jesús llegó en el espacio donde podía contemplar a Zaqueo, miró hacia arriba, lo vio. Zaqueo quería ver a Jesús, pero ya Jesús lo había visto. Y Jesús inmediatamente le dice a Zaqueo, date prisa, baja, porque es necesario que hoy pose en tu casa. Ese date prisa, esa orden, queridos, denota una urgencia divina por parte del Creador a entrar al corazón del ser humano. Ese date prisa denota que necesitamos escuchar la voz de Dios llamándonos con urgencia a través del Espíritu Santo. Es necesario. ¿Por qué, querido? Porque hay una necesidad divina de redención. Porque esa necesidad divina tiene un propósito soberano. Si yo trato de hacer las cosas solamente por mi necesidad, pues voy a fracasar en el plan. Pero Dios tiene una necesidad divina porque hay un propósito soberano. Y ese propósito quiere mostrarte que la salvación no es un asunto de casualidad. Es un asunto de intencionalidad. Jesús, querido, no pasa por Jericó solamente por accidente. Jesús pasa por Jericó porque quiere ver a Zaqueo. Le dice, mira, escúchame, es necesario que yo pose en tu casa hoy. Y posar en su casa no es la frase común de decir, ve y visítame, no. Voy a habitar en tu casa, me voy a quedar en tu casa esta noche. Me imagino entonces a todo el mundo mirando para todas partes, pero ¿cómo que Jesús se va a quedar en casa de este sinvergüenza? Queridos, es interesante ver cómo a veces pensamos que estamos buscando a Dios, pero ya Dios nos estaba buscando a nosotros. Y aun cuando nosotros creemos que el Señor no conoce nuestra historia, nuestra forma de ver las cosas, nuestra forma de vivir, ya Él conoce nuestro nombre, conoce nuestra historia. Y basta solamente que tú tomes una decisión la cual permita que la puerta de tu casa, la puerta de tu corazón se abra. Por eso la Escritura en Apocalipsis dice, he aquí, yo estoy a la puerta y llamo. Si alguno oye mi voz, entraré a él, cenaré con él y él conmigo. Y al que venciere, le daré que se siente conmigo en mi trono, así como yo he vencido y me he sentado con mi Padre. Así que ante esta invitación, querido, ante la orden date prisa, él descendió tan rápido como pudo y se posó al lado de Jesús, lo recibió con gozo. Y yo me imagino a Zaqueo, pequeño, el hombre despreciado, caminando ahora con una seguridad increíble.

No importa la clase social a la que pertenezcas, no importa cuánto pecado hayas tenido o cuán profundo estés señalado por lo que son los prejuicios, cuando caminas con Jesús, caminas con seguridad. Y queridos, esta acción inmediata trajo gozo. Y esto es evidencia de lo que es una apertura genuina desde el corazón de Zaqueo. Pero gente, a veces nuestros hermanos y amigos no se contentan con que nosotros seamos felices y recibamos a Jesús. Porque hay gente que murmura. Y la Escritura dice que todos murmuraban. Y murmurar es una queja constante. ¿Y por qué una queja constante? Porque si no estás de acuerdo con algo o no te sientes satisfecho, siempre vas a estar dando alaridos y quejas y peleando por cuánta cosa hay. Y es ahí donde se denota el verdadero corazón del convertido y del corrupto. La gente vivía en corrupción espiritual, murmuraban a pesar de que estaban cerca de Jesús y buscaban, pero no querían dar la oportunidad al pecador. Cuando Cristo llega a tu vida, va a haber gente que se alegra y vas a verlo. Y se van a sentir felices de que tú llegues. Pero va a haber otros que van a criticar. Otros que te van a hacer escarnio. Pero quiero decirte que la opinión de la gente no puede detener tu transformación, porque eso es un asunto que Dios comienza desde lo profundo del corazón del ser humano. Así que no puedes dejar que las voces externas apaguen lo que Dios está haciendo internamente contigo. Recibir a Jesús implica ignorar ciertas voces. Hay veces que tienes que ignorar las voces de la familia. Sí, pastor, eso mismo, de la familia. Porque son los primeros que te hacen escarnio. Son los primeros que se burlan, que no respetan tu estilo de vida. Te invitan a una fiesta y saben que no comes algo y es lo primero que te ponen de frente. Y te das cuenta de que no aprecian tu fe, pero tienes que seguir amándolos. Tienes que seguir queriéndolos. Ahí Romanos 12 empieza a hablarte y a decirte que tienes que presentarte como un obrero listo y aprobado. Que quien te hace mal, le hagas bien. Que a quien murmure de ti, que le hagas un bien. No seas vencido de lo malo, sino que vence con el bien todo lo que sea mal. En esa transformación que ocurre dentro de la casa de Zaqueo, después de esa conversación, él dice, he aquí, Señor. Y ese he aquí, Señor, denota lo que es el cambio inmediato de un corazón que ha sido tocado por la Deidad. Hay una generosidad radical que surge del corazón. Y reconoce a Cristo como ese que tiene la autoridad sobre él, porque le dice Curios, que es Señor, dueño, el que tiene autoridad. Ahora ya no solamente lo ve, ahora no solamente quiere conocerlo, sino que ahora se somete. Y querido, la salvación genuina produce cambio de valores, produce cambio de prioridades, produce cambio de acciones. Porque ahora en vez de quitaré y cobraré, dice daré y restituiré. Aquí no estamos hablando de una emoción. Esto que estamos hablando, mi querido, es una transformación práctica. Es una forma de cómo entregar algo de lo que nosotros hemos recibido como cambio y transformación y restituir el daño que en algún momento dado hemos causado. Cuando Cristo entra, queridos, algo tiene que salir. Y eso que tiene que salir es lo que te identifica, lo que te hace ese pecador señalado. La mujer samaritana soltó el cántaro. Bartimeo soltó la capa. El paralítico de Betesda soltó el lecho. Y tantas otras cosas que otros han tenido que dejar. Ahora Zaqueo deja la presunción, deja la vida de desobediencia y deja de ser un publicano.

ahora ha llegado a lo que se llama la salvación a su casa. Y ese hoy denota esa urgencia divina por parte de Cristo cuando le dijo: es necesario que hoy vaya a tu casa. Y vemos, queridos, que la salvación no es un proceso futuro. Es una realidad presente. Porque el Hijo del Hombre vino a salvar las almas, no a perderlas. Y buscar significa que es una iniciativa divina. Salvar, querido, significa rescatar completamente. Y quiero decirte que Jesús no vino a mejorar a las personas. Él vino a salvar lo que se había perdido. Dios no busca lo perfecto. Dios busca lo perdido. Y hoy puede ser ese día en que todo cambie para ti. Hoy tú puedes ser ese Zaqueo, que tal vez llegó a una iglesia, subió por curiosidad, pero bajó de la curiosidad y llegó por obediencia. Recibió a Cristo con gozo. Terminó completamente transformado. Y lo que comenzó como una curiosidad termina en una campaña evangelística con buenos resultados, porque terminó en salvación. Yo sé que hoy hay personas en este programa que están buscando ver hace muchos años. Pero querer ver y no estar comprometido con lo que vas a ver te va a traer problemas. Hay personas interesadas, pero no están dispuestas a rendirse a los pies del Señor. Hay gente que se encuentra cerca, pero no están dentro. Y Jesús quiere decirte a ti hoy: date prisa, desciende, porque quiero ir a tu casa. Es necesario que esto, en esta hora, yo pose en tu casa. Baja del árbol del orgullo, baja del árbol del pecado, baja del árbol de las excusas. Abre tu corazón y recibe a Jesús. Señor, hoy descendemos de nuestro orgullo y abrimos nuestro corazón. Queremos pedirte que entres a nuestra vida y nos transformes completamente como lo hiciste, Señor, con Zaqueo. Que nos des siempre una esperanza de vida basado en lo que es el camino, la verdad y la vida, sin el cual nadie llegará hasta el Padre, que no sea por Él, Jesucristo. Señor, los corazones que hoy están escuchando, sánalos. Hay gente que está, Señor, dolida grandemente y necesita que tú le des dignidad. Porque tal vez su pecado se la quitó y la gente lo señala, pero hoy, Señor, entrarás a esa casa y le vas a restituir. En el nombre de Jesús. Amén. Jehová te bendiga y te guarde. Jehová haga resplandecer su rostro sobre ti y tenga de ti misericordia. Que Dios alce a ti su rostro y ponga en ti paz. Te deseamos que tengas el más hermoso de los días. A los que disfrutarán su fin de semana, que puedan hacerlo en el nombre del Señor. Visita la iglesia de tu preferencia y recuerda que Cristo está buscando a Zaqueos para transformarlos. Quiere posar en su casa, quiere llenarlos de su espíritu, cambiar sus vidas y transformar sus corazones. 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Tu Salvador vendrá por ti y vendrá por mí. La pregunta es: ¿estarás listo para irte con Él? ¿Estarás listo para recibir a tu Señor?

en gloria, en honra y en majestad. Que así sea, querido. Que el Señor te bendiga, bendiga a tus hijos. Hasta la próxima. En otra edición más de este tu programa, Buscando su presencia, se despide el pastor Ricardo Rodríguez.

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1: Esta es la hora en nuestros estudios. 3:56.
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Después de fundar la iglesia de Corinto y permanecer allí durante 18 meses, Pablo continuó acompañando espiritualmente a los creyentes mediante esas epístolas, que eran epístolas llenas de amor, llenas de exhortación, llenas de enseñanza. Aquella congregación vivía inmersa en una sociedad caracterizada por la riqueza, pluralismo religioso, la inmoralidad y una profunda admiración por la filosofía y la elocuencia. Los corintios valoraban el conocimiento, el prestigio intelectual y la capacidad de persuadir mediante discursos muy bien elaborados. En ese ambiente existía el peligro de que la iglesia comenzara a medir el evangelio con los mismos criterios que utilizaba el mundo. Es por eso que desde el comienzo de su primera carta, Pablo dirige la atención de los creyentes hacia el fundamento de la fe cristiana. Y ese fundamento es la cruz de Cristo. Pablo comprende que todos los problemas que aquejan a la iglesia, divisiones, orgullo, búsqueda de prestigio, inmadurez espiritual o dependencia de la sabiduría humana, tenían una solución.

0: conclusión única, volver a contemplar el sacrificio de Jesucristo. En el mundo romano, la cruz no era un símbolo religioso, tampoco era un adorno, era un instrumento de tortura, de ejecución, reservado para esclavos, para rebeldes, para los peores criminales. Morir crucificado significaba sufrir la muerte más vergonzosa, la muerte más humillante que podía imponer el Imperio Romano. Por ello, anunciar que el Salvador del mundo había muerto en una cruz parecía absurdo tanto para judíos como para gentiles. Para los judíos, un Mesías crucificado era un escándalo. Esperaban un libertador poderoso que derrotara a Roma, no un hombre ejecutado como un malhechor. Para los griegos, influenciados por la filosofía, resultaba irracional pensar que Dios pudiera salvar al mundo mediante la debilidad, la humillación en una cruz. Sin embargo, precisamente allí donde el ser humano veía derrota, Dios estaba realizando la mayor victoria de la historia. El apóstol Pablo dice: el mensaje de la cruz es locura para los que se pierden, pero para los que se salvan, esto es para nosotros, es poder de Dios. Así que la cruz no representaba simplemente la muerte de Jesús, sino era el centro del plan de redención. Con esa introducción queremos extender una sincera y cordial bienvenida a todos los amigos y hermanos que semana a semana se unen a nosotros en este su espacio radiofónico, la Universidad Bíblica del Aire, tanto para el profesor y pastor Javier Díaz como para este servidor Juan Valera. Es un inmenso gozo y privilegio poder compartir con ustedes las maravillosas enseñanzas de la palabra de Dios. Queremos agradecer a todos los medios que nos permiten llegar hasta cada uno de ustedes. En el este y el oeste de Puerto Rico, Radio Sol y Radio Paraíso. En La Paz, Bolivia, Radio Altiplano. En la costa oriental y occidental del lago de Maracaibo, emisoras de la Asociación Venezolana Occidental. En los Andes venezolanos, emisoras de la Misión Andina del Este. En las ciudades de Puerto Cabello y Valencia, emisoras de la Asociación Venezolana Centro Norte, Nirgo, Estado Yaracuy, Omega Estéreo. También en la ciudad de Toluca, México, Radio Palmar Adventista. Damos gracias a Dios por este ejército de emisoras que proclaman el pronto advenimiento de Jesucristo. Antes de proseguir, quiero suplicarle al pastor Javier Díaz que nos dé su saludo acostumbrado y nos eleve al trono de la gracia en una palabra de oración.
1: Saludos, profesor Valera, y a cada uno de ustedes, hermanos y amigos, que la gracia, la paz y la bendición de nuestro Dios nos acompañen a lo largo de esta, la segunda lección de este trimestre, en el que estamos estudiando el mensaje del Evangelio a la luz de primera y segunda de Corintios. Y para esta semana, el tema no podría ser más pertinente, ya que Pablo reconoce que si no hubiese sido por la muerte de Cristo en la cruz, él no hubiese tenido la oportunidad de haber conocido a Jesús y de convertirse así en un poderoso evangelista que llevaba el mensaje a todas partes que le era posible. Así que esta semana estamos listos para, junto con Pablo, apreciar en nuestros corazones ese mensaje de la cruz que está lleno de poder, cuando otros en su tiempo lo consideraban ignominioso, vergonzoso y sin sentido o locura, como muy bien lo indica el apóstol. Muy bien, antes de iniciar con nuestro análisis introductorio, les invito a orar. Bondadoso Padre Celestial, gracias te damos, Señor, por esta oportunidad que nos das nuevamente de abrir tu palabra en esta semana para continuar descubriendo tu evangelio en las epístolas del apóstol Pablo a los creyentes de Corinto. Capacítanos como moderadores, bendícenos y bendice a cada oyente en su circunstancia personal.

0: atrevemos a acercarnos a ti, no porque haya méritos en nosotros, sino a través de los méritos de Cristo Jesús, nuestro Salvador. En su nombre, gracias. Amén.
1: Muy bien, Pastor Díaz, estamos listos para abordar la temática de hoy: necedad para los que perecen. Y es que el apóstol Pablo, allí en 1 Corintios 1:18, dice que el mensaje de la cruz es locura para los que se pierden, pero para los que se salvan, esto es para nosotros, es poder de Dios. La cruz para muchos era símbolo de ignominia, pero en realidad la cruz es el centro del plan de salvación. En la cruz de Cristo converge la justicia, la misericordia de Dios. Allí se abrazaron, se besaron. Allí Cristo llevó sobre sí el pecado del mundo entero. Reconcilió a la humanidad con el Padre. Derrotó definitivamente a Satanás, como enseña la epístola a los Colosenses y la primera epístola de Pedro. Por medio de la sangre derramada en la cruz, Dios hizo posible la reconciliación y nuestra salvación. Así que el mensaje de la cruz continúa siendo un desafío para cada generación. Vivimos en una cultura que admira el poder, que admira el éxito, incluso la autosuficiencia, el reconocimiento personal. Sin embargo, el Evangelio nos presenta a un rey que ha vencido al mundo sirviendo, sacrificándose. El Salvador que triunfa entregando su vida. Un Dios cuyo poder se manifiesta en el sacrificio, en el amor. Lo que el mundo considera debilidad, Dios lo convierte en el medio para salvar a la raza humana. Esta lección, la lección de esta semana, nos lleva a mirar a la cruz, y no solamente es el punto de partida de la vida cristiana, porque muchos dicen, pues en la cruz de Cristo he llegado a la vida cristiana, he rendido mi vida a Jesús. No, la cruz de Cristo es el fundamento permanente de nuestra fe. El apóstol Pablo llevaba la mirada de la iglesia de Corinto a la cruz de Cristo, y en esto debía verse la solución a los grandes problemas que la iglesia estaba teniendo. Así que si hoy en día nosotros fijamos nuestra mirada en la cruz de Cristo, estamos listos para crecer, para avanzar. Allí está nuestra esperanza. Allí podemos ver también nuestra misión. Porque si Jesús entregó su vida para rescatar a la humanidad perdida, con cuánto deseo y ahínco nosotros debemos impulsar la predicación del Santo Evangelio. Jesús hizo la parte que la humanidad no podía hacer. Nosotros estamos llamados a cumplir nuestra propia parte en el plan de salvación. Cuanto más comprendamos el significado de la cruz de Cristo, más profundamente entenderemos el carácter de Dios, el valor de nuestra redención y el llamado a una vida centrada en Cristo. La señora de Huay dice que tanto para los seres que nunca cayeron como para los redimidos, la cruz de Cristo será por los siglos sin fin su ciencia y su canción. Creemos que el acto de la cruz fue simple, pero hay demasiada profundidad, hay demasiado amor que todavía no podemos entender, que no es fácil explicarlo. Muy bien, Pastor Díaz, vamos a la lección de hoy, lunes 6 de julio. Necedad para los que perecen. Pastor Díaz, cuando leemos 1 Corintios 1:20, 21, 23, 25 y 27, ¿cómo nos ayudan estas citas a entender la necedad y a comprender lo que Pablo quiso decir cuando afirmó que el mensaje de la cruz era necedad para quienes se pierden?
0: Sí, profesor,

0: Por eso encontramos que a partir del versículo 17 hasta el 31, Pablo está indicando que el mensaje de la cruz, aunque para muchos es una tontería, que aquí se traduce como necedad, que proviene del término griego moria, es en realidad la solución a todos los problemas espirituales de aquella congregación. Entonces, todos aquellos que se burlaban del mensaje del Evangelio centrado en la cruz realmente estaban en un sendero de perdición. Veamos las palabras específicas de esos textos que has citado, profesor. Y en el verso 20, por ejemplo, él dice: ¿En qué pararon el sabio y el maestro y el que sabe discutir sobre cosas de este mundo? Dios ha convertido en tontería o necedad la sabiduría de este mundo. Y continúa diciendo: puesto que el mundo no usó su sabiduría para reconocer a Dios donde Él ha mostrado su sabiduría, Dios dispuso en su bondad salvar por medio de su mensaje a los que tienen fe, aunque este mensaje les parezca una tontería. Y con firmeza Él añade: pero nosotros anunciamos a un Mesías crucificado. Esto les resulta ofensivo a los judíos y a los gentiles o no judíos, les parece una tontería, pues lo que en Dios puede parecer una tontería es mucho más sabio que toda sabiduría humana, y lo que en Dios pueda parecer debilidad es más fuerte que toda fuerza humana. En fin, hermanos y amigos, la necedad o tontería de la que habla Pablo aquí en 1 Corintios 1, 18 y 23, no está tan relacionada con las limitaciones intelectuales como con el comportamiento y el pensamiento inmorales, con la falta de discernimiento e incluso con la rebelión en contra de Dios. Esto nos explica por qué Pablo habló tanto de este tema aquí en 1 Corintios.
1: Totalmente de acuerdo con usted, Pastor Díaz. Este pasaje nos ayuda a comprender por qué Pablo utiliza la palabra necedad desde la perspectiva de quienes rechazan el Evangelio, porque la cruz no es absurda, la cruz tiene sentido. Sin embargo, para los que rechazan el Evangelio, la cruz era necedad. Su argumento consiste en mostrar el contraste entre la sabiduría humana y la sabiduría de Dios. La sabiduría humana no puede conducir a la salvación. ¿Dónde está el sabio? ¿Dónde está el escriba? ¿Dónde está el disputador de este siglo? Con estas preguntas, Pablo, por brillante que sea el intelecto humano, nos dice que nadie puede llegar al conocimiento salvador de Dios. Solamente mediante la filosofía no podemos comprender a Dios. Mediante la ciencia, mediante el razonamiento humano, no podemos alcanzar la salvación. Dios decidió salvar a las personas mediante la predicación del Evangelio, algo que muchos consideraban irracional. Un Cristo crucificado. Un Cristo crucificado es un escándalo, es una necedad. Para los judíos, la cruz era un tropiezo, porque esperaban un Mesías conquistador, un Mesías poderoso. Para los griegos, la cruz de Cristo era locura, pues la filosofía griega admiraba la razón, la lógica, la grandeza humana. Un Dios que muere en una cruz es un Dios contradictorio. Es decir, ambos grupos, tanto judíos como griegos, rechazaban el Evangelio por motivos diferentes. Así que Pablo escribe: lo insensato de Dios es más sabio que los hombres, y lo débil de Dios es más fuerte que los hombres. No está diciendo que Dios tenga algo insensato o débil. No, él habla de la percepción humana. Lo que el mundo considera una muestra de debilidad, por ejemplo, Cristo muriendo en la cruz, resulta ser la mayor manifestación de poder y de sabiduría de todos los tiempos. Así que

0: está allí invirtiendo los valores del mundo. Finalmente, afirma Pablo, lo necio del mundo escogió Dios para avergonzar a los sabios. Dios no sigue criterios humanos de prestigio, poder o reconocimiento. Él obra de manera que nadie pueda atribuirse la gloria de la salvación. La cruz elimina todo orgullo humano porque muestra que nadie puede salvarse por sus propios medios. Nadie puede alcanzar la salvación por sí mismo. Todos dependemos completamente de la gracia de Dios. Cuando Pablo afirma que el mensaje de la cruz es necedad para los que se pierden, quiere decir que quienes juzgan el Evangelio únicamente con criterios humanos nunca comprenderán su verdadero significado. La lógica del mundo es que el poder te puede salvar. La lógica de Dios es que el amor sacrificial salva. La lógica del mundo dice que el éxito trae grandeza. La lógica de Dios dice que la humildad conduce a la exaltación. La lógica del mundo dice que el hombre puede salvarse por sí mismo. La lógica de Dios dice que la salvación es un regalo de gracia. Muy bien, Pastor Díaz, cuando miramos el texto griego de 1 Corintios 1:18, que habla de los que se pierden, ¿cómo podríamos interpretar mejor ese texto?
1: Sí, la palabra necedad en la Biblia aparece 5 veces en el Nuevo Testamento y todas ellas las encontramos en 1 Corintios capítulo 1:18 en adelante. ¿Qué podemos decir entonces del término griego moria para referirse a la necedad o tontería? Esta actitud y conducta tiene profundas implicaciones que debemos aclarar. Observamos que Pablo argumenta que realmente los verdaderos necios o tontos son aquellos que no creen en Dios. Allá el salmista David nos deja esa poderosa declaración: dijo el necio en su corazón, no hay Dios. ¿Y qué implica esta actitud asumida por los incrédulos? En primer lugar, carecen del verdadero conocimiento de Dios, son idólatras, hablan de manera imprudente y aman las disensiones. En otras partes de las Escrituras, los necios son representados como hacedores de iniquidad, los que no confían en Dios y son deshonestos. Además, carecen de dominio propio y son desobedientes, desprecian la instrucción, son inclinados a calumniar a otros, se burlan de los demás, son autosuficientes y hablan palabras vacías. Por lo tanto, no es sorprendente que Pablo describa indirectamente a los necios como los que se pierden.
0: Totalmente de acuerdo con usted, Pastor Díaz. Es una observación muy valiosa. El texto griego aporta un matiz que no siempre se aprecia en las traducciones al español. Así que tenemos un texto matizado de muchas verdades importantes. Allí está el verbo apolimi, que significa destruir, perder, arruinar, perecer. Lo importante es que es un participio presente en voz media pasiva. El participio presente describe una acción en desarrollo, no un estado final. Podríamos decir los que se están perdiendo, los que van en camino a la perdición, los que se están destruyendo. No se refiere únicamente al destino final de las personas, sino al proceso espiritual en el que viven. En cierto sentido, significa que ellos se destruyen a sí mismos. Pues sí, no significa que la salvación dependa exclusivamente del esfuerzo humano, ni que Dios sea indiferente. Más bien, el Nuevo Testamento enseña que Dios ofrece la salvación en Cristo, pero el ser humano puede rechazarla. Juan 3:19 dice, la luz vino al mundo, pero los hombres amaron más las tinieblas que la luz. Es decir, la perdición no es simplemente un castigo

0: arbitrario impuesto por Dios es el resultado de rechazar repetidamente la única fuente de vida. Pablo establece dos grupos: los que se están perdiendo y los que se están salvando. Observe que el segundo grupo también utiliza el mismo presente, literalmente los que están siendo salvos. Esto muestra que Pablo contempla la salvación como un proceso continuo, no solamente como un acontecimiento pasado. Y allí se nos abre más la posibilidad de seguir combatiendo para llevar el mensaje, para que aquellos que se están perdiendo no terminen de perderse y para aquellos que se están salvando continúen en su camino ascendente a la vida eterna. Finalmente, Pastor Díaz, ¿por qué la paga del pecado es muerte, pero el don gratuito de Dios es la vida eterna en Cristo Jesús, Señor nuestro? ¿Cómo reafirma este versículo lo que Pablo dijo allí en 1 Corintios 1, 18 y 19?
1: Muy bien, profesor Valera. Estas palabras de Pablo en cuanto a los resultados del pecado y cómo el don de Dios es vida eterna o salvación en Cristo Jesús, debemos analizarlo a la luz y el contexto de Romanos 6, 20 al 23, donde allí Pablo nos invita a considerar la vida antes de venir a Cristo y después. También el apóstol aquí compara las recompensas contrastadas de cada modo de vida, al decir, porque cuando erais esclavos del pecado, erais libres acerca de la justicia. Pero ¿qué fruto teníais de aquellas cosas de las cuales ahora os avergonzáis? Porque el fin de ellas es muerte. Mas ahora que habéis sido liberados del pecado y hechos siervos de Dios, entonces tenéis por vuestro fruto la santificación y como fin la vida eterna. En fin, la paga del pecado es muerte, mas la dádiva de Dios es vida eterna en Cristo Jesús. Sí, antes de la salvación éramos esclavos del pecado y estábamos destinados a la muerte, pero mediante la fe en Jesucristo, nosotros recibimos de Dios el don de la vida eterna. Y estimados oyentes, aquí recordamos las palabras de Jesús dirigidas a aquel dirigente judío Nicodemo en Juan 3, 16 y 17, cuando le dijo: porque de tal manera amó Dios al mundo que ha dado a su Hijo unigénito para que todo aquel que en él cree no se pierda, mas tenga vida eterna. Porque no envió Dios a su Hijo al mundo para condenar al mundo, sino para que el mundo sea salvo por él. En fin, el único fundamento para recibir el don de Dios es el sacrificio expiatorio de nuestro Señor Jesucristo en la cruz. Por eso, para Pablo, era vital el que predicara el Evangelio de la cruz, que es poder de Dios para salvación.
0: Coincido con usted, Pastor Díaz. Aquí se expresa la misma verdad en dos perspectivas. Ambos textos, el de Romanos 6:23 y 1 Corintios 1, 18 y 19, presentan a la humanidad dividida en dos caminos, el de la vida y el de la muerte. Y la cruz de Cristo es el medio por el cual se puede ir de la perdición a la vida eterna. La paga del pecado es muerte, pero el don gratuito de Dios es vida eterna en Cristo Jesús, Señor nuestro. El mensaje de la cruz, dice 1 Corintios, es locura para los que se pierden, pero para los que se salvan es poder de Dios. Así que vemos que el pecado ejerce su poder, su influencia a través de la muerte, pero Cristo vino a librarnos de la condenación. De esa manera hemos llegado al final de nuestro programa del día de hoy, no sin antes recordarles que mañana, martes, continuaremos con más de la temática y lo haremos con el tópico poder para quienes están siendo salvados. Los invito a orar. Padre Santo, que estás en el cielo, en tus manos abandonamos nuestras vidas. Dirígenos y guíanos hoy y siempre. En el nombre de Jesús. Amén.

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1: God can see everything, all the time, the good things and the bad things.
2: Proverbs 15, verse 3. The eyes of the Lord are in every place, keeping watch.

0: Esta es la hora en nuestros estudios. 4:59. 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
1: Salmo 120. A Jehová clamé estando en angustia y él me respondió. Libra mi alma, oh Jehová, del labio mentiroso y de la lengua fraudulenta. ¿Qué te dará o qué te aprovechará, oh lengua engañosa? Agudas saetas de valiente con brasas de enebro. Ay de mí que moro en Mesec y habito entre las tiendas de Cedar. Mucho tiempo ha morado mi alma con los que aborrecen la paz. Yo soy pacífico, mas ellos, así que hablo, me hacen guerra. Salmo 121. Alzaré mis ojos a los montes. ¿De dónde vendrá mi socorro? Mi socorro viene de Jehová, que hizo los cielos y la tierra. No dará tu pie al resbaladero, ni se dormirá el que te guarda. He aquí, no se adormecerá ni dormirá el que guarda a Israel. Jehová es tu guardador, Jehová es tu sombra a tu mano derecha. El sol no te fatigará de día, ni la luna de noche. Jehová te guardará de todo mal. Él guardará tu alma. Jehová guardará tu salida y tu entrada desde ahora y para siempre. Salmo 122. Yo me alegré con los que me decían, a la casa de Jehová iremos. Nuestros pies estuvieron dentro de tus puertas, oh Jerusalén. Jerusalén que se ha edificado como una ciudad que está bien unida entre sí. Y allá subieron las tribus de Jah, conforme al testimonio dado a Israel, para alabar el nombre de Jehová. Porque allá están las sillas del juicio, los tronos de la casa de David. Pedid por la paz de Jerusalén, sean prosperados los que te aman. Sea la paz dentro de tus muros y el descanso dentro de tus palacios. Por amor de mis hermanos y mis compañeros diré yo, la paz sea contigo. Por amor a la casa de Jehová nuestro Dios buscaré tu bien. Salmo 123. A ti alcé mis ojos, a ti que habitas en los cielos. He aquí como los ojos de los siervos miran a la mano de sus señores, y como los ojos de la sierva a la mano de su señora, así nuestros ojos miran a Jehová nuestro Dios, hasta que tenga misericordia de nosotros. Ten misericordia de nosotros, oh Jehová, ten misericordia de nosotros, porque estamos muy hastiados de menosprecio. Hastiada está nuestra alma del escarnio de los que están en holgura, y del menosprecio de los soberbios. Salmo 124. A no haber estado Jehová por nosotros, diga ahora Israel, a no haber estado Jehová por nosotros, cuando se levantaron contra nosotros los hombres, vivos nos habrían tragado entonces, cuando se encendió su furor contra nosotros. Entonces nos habrían inundado las aguas, sobre nuestra alma hubiera pasado el torrente, hubieran entonces pasado sobre nuestra alma las aguas impetuosas. Bendito sea Jehová, que no nos dio por presa a los dientes de ellos. Nuestra alma escapó cual ave del lazo de los cazadores. Se rompió el lazo y escapamos nosotros. Nuestro socorro está en el nombre de Jehová, que hizo el cielo y la tierra. Salmo 125. Los que confían en Jehová son como el monte de Sión, que no se mueve, sino que permanece para siempre. Como Jerusalén tiene montes alrededor de ella, así Jehová está alrededor de su pueblo desde ahora y para siempre, porque no reposará la vara de la impiedad sobre la heredad.

de los justos, no sea que extiendan los justos sus manos a la iniquidad. Haz bien, oh Jehová, a los buenos y a los que son rectos en su corazón. Mas a los que se apartan tras sus perversidades, Jehová los llevará con los que hacen iniquidad. Paz sea sobre Israel. Salmo 126. Cuando Jehová hiciere volver la cautividad de Sión, seremos como los que sueñan. Entonces nuestra boca se llenará de risa y nuestra lengua de alabanza. Entonces dirán entre las naciones, grandes cosas ha hecho Jehová con estos. Grandes cosas ha hecho Jehová con nosotros. Estaremos alegres. Haz volver nuestra cautividad, oh Jehová, como los arroyos del Negev. Los que sembraron con lágrimas, con regocijo segarán. Irá andando y llorando el que lleva la preciosa semilla, mas volverá a venir con regocijo trayendo sus gavillas. Salmo 127. Si Jehová no edificare la casa, en vano trabajan los que la edifican. Si Jehová no guardare la ciudad, en vano vela la guardia. Por demás es que os levantéis de madrugada y vayáis tarde a reposar y que comáis pan de dolores, pues que a su amado dará Dios el sueño. He aquí herencia de Jehová son los hijos, cosa de estima el fruto del vientre. Como saetas en mano del valiente, así son los hijos habidos en la juventud. Bienaventurado el hombre que llenó su aljaba de ellos. No será avergonzado cuando hablare con los enemigos en la puerta. Salmo 128. Bienaventurado todo aquel que teme a Jehová, que anda en sus caminos. Cuando comieres el trabajo de tus manos, bienaventurado serás y te irá bien. Tu mujer será como vid que lleva fruto a los lados de tu casa, tus hijos como plantas de olivo alrededor de tu mesa. He aquí que así será bendecido el hombre que teme a Jehová. Bendígate, Jehová, desde Sión, y veas el bien de Jerusalén todos los días de tu vida, y veas a los hijos de tus hijos. Paz sea sobre Israel. Salmo 129. Mucho me han angustiado desde mi juventud, puede decir ahora Israel. Mucho me han angustiado desde mi juventud, mas no prevalecieron contra mí. Sobre mis espaldas araron los aradores, hicieron largos surcos. Jehová es justo, cortó las coyundas de los impíos. Serán avergonzados y vueltos atrás todos los que aborrecen a Sión. Serán como la hierba de los tejados, que se seca antes que crezca, de la cual no llenó el segador su mano, ni sus brazos el que hace gavillas. Ni dijeron los que pasaban, bendición de Jehová sea sobre vosotros, os bendecimos en el nombre de Jehová. Salmo 130. De lo profundo, oh Jehová, a ti clamo. Señor, oye mi voz, estén atentos tus oídos a la voz de mi súplica. Ja, si mirares a los pecados, ¿quién, oh Señor, podrá mantenerse? Pero en ti hay perdón, para que seas reverenciado. Esperé yo a Jehová, esperó mi alma, en su palabra he esperado. Mi alma espera a Jehová más que los centinelas a la mañana, más que los vigilantes a la mañana. Espere Israel a Jehová, porque en Jehová hay misericordia y abundante redención con él, y él redimirá a Israel de todos sus pecados. Salmo 131. Jehová, no se ha envanecido mi corazón, ni mis ojos se enaltecieron, ni anduve en grandezas, ni en cosas demasiado sublimes para mí. En verdad que me he comportado y he acallado mi alma como un niño destetado de su madre, como un niño destetado está mi alma. Espera, oh Israel, en Jehová, desde ahora y para siempre. Salmo 132. Acuérdate, oh Jehová, de David y de toda su aflicción, de cómo juró a Jehová, y prometió al fuerte de Jacob, no entraré en la morada de mi casa, ni subiré sobre el lecho de mi estrado, no daré sueño a mis ojos, ni a mis párpados adormecimiento, hasta que haya lugar para Jehová, morada para el fuerte de Jacob. He aquí en Efrata lo oímos, lo hallamos en los campos del bosque, entraremos en su tabernáculo, nos postraremos ante el estrado de sus pies. Levántate, oh Jehová, al lugar de tu reposo, tú y el arca de tu poder. Tus sacerdotes se vistan de justicia y se regocijen tus santos. Por amor de David tu siervo, no vuelvas de tu ungido el rostro. En verdad juró Jehová a David, y no se retractará de ello. De tu descendencia pondré sobre tu trono. Si tus hijos guardaren mi pacto y mi testimonio que yo les enseñaré, sus hijos

0: Delicioso es habitar los hermanos juntos en armonía. Es como el buen óleo sobre la cabeza, el cual desciende sobre la barba de Aarón, y baja hasta el borde de sus vestiduras, como el rocío de Hermón que desciende sobre los montes de Sión, porque allí envía Jehová bendición y vida eterna. Salmo 134. Mirad, bendecid a Jehová, vosotros todos los siervos de Jehová, los que en la casa de Jehová estáis por las noches. Alzad vuestras manos al santuario y bendecid a Jehová. Desde Sión te bendiga Jehová, el cual ha hecho los cielos y la tierra.
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0: Esta es la hora en nuestros estudios, 5 y 29 minutos. 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
1: Bienvenidos a Lecciones de la Biblia, un espacio para estudiar y para entender la palabra de Dios. Pablo está intentando en la comunidad de Corinto introducir a Cristo como el Mesías y como el Salvador. Y ha cambiado de táctica y su estrategia también. Ya no hablaría desde la elocuencia, ahora hablaría desde el Cristo crucificado. Un mensaje que tenía dos alternativas. Es glorioso para mí y lo voy a aceptar. La otra alternativa, ese mensaje es una necedad. Eso es una locura y yo no pienso aceptarlo. Hoy miraremos este tema porque tú y yo estamos en la misma encrucijada entre aceptar o no a Cristo, no como un conocimiento superficial o como una idea de que yo acepto a Cristo o creo en Dios. No, es el serio compromiso de integrarlo a nuestra vida y permitirle que Él nos ayude a vivir y ser salvos. Por eso le pedimos que nos acompañen hoy en el tema titulado Necedad para los que perecen.
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1: Acompáñenme ahora. Señor de los cielos, nuevamente queremos abrir la palabra para aprender. Muchas gracias por enseñarnos de Jesús y de su amor salvador desde la cruz. Toca nuestros corazones para aceptarlo en el nombre de Jesús. Amén. Bueno, comunidad de Corinto, por eso se le escribió la

la epístola de Primera y Segunda de Corintios. Voy a leer de Primera de Corintios capítulo 1, el versículo 18 y el versículo número 23 para que veamos el reto del Evangelio en la mente de Pablo con los de Corinto. Versículo 18. El mensaje de la cruz es ciertamente una locura para los que se pierden, pero para los que se salvan, es decir, para nosotros, es poder de Dios. Versículo 23. Pero nosotros predicamos a Cristo crucificado, que para los judíos es ciertamente un tropezadero, y para los no judíos es una locura. Bien, ¿qué historia la de hoy? ¿Qué historia? Hay una aceptación y una necedad. ¿Qué es una necedad? El libro de Proverbios dice, dice el necio en su corazón no hay Dios. La necedad es una negación de Dios. El ateísmo es una necedad. Sin embargo, Dios le permitió al ser humano tomar sus propias decisiones bajo alternativas que Dios ha presentado muy bien. Por eso tenemos la Biblia. Por eso está la palabra de Dios. Aquí Pablo pone en una balanza dos asuntos. Primero dice, judíos y gentiles, a quien Pablo llama griegos por una razón. No está llamando a los griegos como de una nacionalidad, sino de creencia griega. La creencia griega hoy nos ha absorbido, por ejemplo, el concepto de la inmortalidad del alma, el concepto de que los muertos van a un lugar y tienen vida, y el concepto del bautismo de los niños, el concepto de la adoración a la Reina Madre del Cielo, todos vinieron de la filosofía griega. Así que cuando Pablo dice aquí, a los griegos y a los judíos, está hablando de la filosofía griega que había permeado todo el continente. Y cuando dice los judíos, está hablando de todo lo que Dios les había enseñado a través de Abraham. Pues resulta que para los dos el Evangelio de Jesús se volvió una necedad. Para los judíos, no, imposible. El Mesías vino a ganar, no vino a morir en una cruz. No vino a morir para salvarnos. El Antiguo Testamento tenía los sacrificios de los corderos. Los hicieron durante miles de años. Y cuando vino el cordero y murió, ni lo reconocieron, ni lo aceptaron. Eso se llama una necedad. ¿Sabe a qué se parece para ir conjugando con las lecciones de hoy? Cuando uno sabe que Cristo es el Salvador, que Cristo murió por nosotros, pero yo no quiero mucho de Cristo en mi vida. Un pedacito nada más. ¿Cuál pedacito de Cristo quiero en mi vida? El de Isaías capítulo 4, versículo 1. Echarán mano de un hombre siete mujeres, las iglesias, y el hombre es Cristo. Y le van a decir a ese hombre que es Cristo, las iglesias le van a decir, quítenos el oprobio, déjenos llevar su nombre, quítenos los problemas y déjenos llamarnos de su nombre, pero nos vestiremos y comeremos como nosotros querramos. Esa es una actitud de muchos cristianos. Yo acepto a Cristo, pero yo hago en mi vida como quiera, negando el diezmo, negando la salvación, negando a Cristo, negando tantas cosas de las que no se pueden negar. Eso para los judíos. Ahora, para los que él llama los griegos, pues era otra locura, porque la cruz es un lugar, como lo hemos dicho, de la muerte de criminales. ¿Por qué Pablo lo eligió? Primero, Cristo no puede ser entendido a través de un razonamiento lógico, filosófico ni científico. Danos una señal, dicen los judíos. Dame una prueba de laboratorio que Dios existe. La única manera de entender a Cristo y de aceptarlo es a través de una relación con Él. Y es una relación que empieza cuando miramos a la cruz. Cuando vemos a la cruz. Sumérgete en la Biblia. Sumérgete en la palabra de Dios. Muchos judíos y griegos en Corinto aceptaron a Cristo como su Salvador. ¿Por qué? Porque no se quedaron viendo ni una necedad ni la otra. Una necedad es, soy cristiano, pero quiero un pedacito de Cristo nada más en mi vida y que Él me respete mis gustos. Y la otra necedad, no quiero nada con Dios y hasta niego a Dios. Solo los que se sumergieron en la palabra de Cristo, se sumergieron en entender el mensaje de la cruz, pudieron aceptarlo como su Salvador. Sumérgete.

0: en Él. Dale una oportunidad a Cristo. Toma tu Biblia. Estudia todas las escenas finales. Estudia los últimos 10 capítulos, los últimos 5 capítulos de cada evangelio. Léelos con calma. Vive esta historia y solo uno llegará a una conclusión. A Cristo es imposible conocerlo y no amarlo a través del sacrificio de la cruz. Dile, Cristo, te acepto en mi vida totalmente. Soy Daniel Herrera y deseo para todos un día lleno de bendición.
1: En paz me acostaré y asimismo dormiré, porque solo tú, Jehová, me haces vivir confiado.

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1: Existen tres cosas: la fe, la esperanza y el amor. Pero la más grande de todas es el amor.

0: Esta es la hora en nuestros estudios, 6:00.
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0: Muy buenos días, Puerto Rico, y gracias por estar con nosotros hoy, una semana más que comenzamos gracias a la voluntad de Dios, gracias a su gracia, gracias a sus misericordias, gracias a las cosas bonitas que Él nos da. Hoy, lunes 6 de julio del 2026, esto ya está arrancando y arrancó rápido esta semana, este mes de julio, así que abróchate el cinturón y sobre todas las cosas, permite que el Espíritu Santo te pueda llenar de su poder para que esta semana pueda ser rica y abundante. ¿Cómo están, chicas?
1: Todo bien, gracias a Dios. Contentos de que el Señor nos ha dado, mira, un nuevo despertar. Así que ponte de pie pronto, levántate, mira, y con mucho ánimo inicia la jornada que este día el Señor te ha encomendado en el área que sea que tienes ahí, mira, ya sea en tu casa, en tu trabajo, que tengas

0: de alguna diligencia. Así que hoy será un gran día con el favor de Jesús.
1: Claro que sí, gracias por acompañarnos. Le damos una bienvenida a todos esos amigos. Mira que cada día se entran a las filas de lo que son la familia mañanera de Morningstar. Gracias por acompañarnos. Oramos para que Dios bendiga tu día y que todos los planes que tengas en el día de hoy, mira, puedan ser dirigidos por el Señor y que cada día el mensaje que podemos dar cada día aquí en la mañana pueda fortalecerte, traer esperanza, paz a todo el caminar que tienes, mira, por delante. Bienvenidos nuevamente y gracias por acompañarnos. David, buenos días, ¿cómo te encuentras hoy?
2: Buenos días, muy bien, gracias a Dios y contento de estar con nuestros amigos nuevamente en el 98.3 FM y 93.3 FM de Radio Sol. También saludando a nuestros amigos que están con nosotros por nuestras redes sociales. En Facebook nos puedes encontrar como Radio Sol 98.3 FM. Puedes buscarnos por Instagram como Radio Sol 98.3 y también nuestro canal de YouTube. Búscanos en YouTube como @radio WZOL. Dale suscribir y comparte la bendición. También nuestra página oficial, radiosol.org, que en cualquier parte del mundo pueden escucharnos, pueden sintonizar. Así que no hay excusa, estamos por todas las redes sociales. Búscanos, encuéntranos y comparte la bendición. Hoy va a ser, les adelanto en cuanto al tiempo, hoy va a ser un día de calor. Así que, qué raro para Puerto Rico, ¿verdad que ya. Sí?
0: Así ayer que, estuvo no tan mal.
2: Ayer no estuvo tan mal, pero hoy se espera un poquito más. Así que voy a hablar de eso más adelante en el tiempo.
0: Lo que sí ha estado mal es la bruma. Yo no sé si ustedes se dieron cuenta, este fin de semana fue fuerte. Sí. Así que si todavía te pican los ojos, mira, te molesta la garganta, no es que haya nada mal, es que pues la bruma anda en todo su esplendor.
1: Así mismo, y sobre todo la bruma y el calorcito que todavía se hace sentir, pero ya David más adelante nos va a dar esa información. Así que, ¿qué les parece, chicos? Si comenzamos con el pie derecho, vamos a comenzar con la bendición del Señor. Así que mira, acomódate, siéntate bien, amárrate bien el cinturón, que vamos a ver cuál es el mensaje que el Señor tiene para ti en esta mañana. No te retires.

dónde te está llevando el ritmo de tu vida? El Evangelio según San Juan, capítulo 15, versículo 4 dice: permaneced en mí y yo en vosotros. Como el pámpano no lleva frutos por sí mismo, sino que permanece en la vid, así tampoco vosotros, si no permaneced en mí. Dice el versículo 5: yo soy la vid y vosotros los pámpanos. El que permanece en mí y yo en él, este lleva mucho fruto, porque separados de mí, nada podéis hacer. Y es curioso porque literalmente, si alguien te hiciera esta pregunta, ¿cómo tú le pudieras contestar? Por decir, si alguien observara cómo tú inviertes tu tiempo durante toda una semana. Imagínate que alguien te está observando cómo tú inviertes tu tiempo durante toda una semana. ¿Pudiera concluir la persona que Dios es tu prioridad? Muchos de nosotros decimos, y lo tenemos claro, para mí Dios es mi prioridad, es el primero, y siempre va a ser el primero, y lo pongo en primer lugar. Pero una cosa es lo que nosotros decimos por la boca, otra cosa es lo que muestran nuestras acciones. Y si alguien te analiza durante todo

porque a veces, muchas veces son de las personas que decimos, oye, yo necesito más de 24 horas porque el tiempo literalmente no me da. Y si tú eres del clan de los que muchas veces decimos esa frase, quizás es porque no estamos utilizando muy bien nuestro tiempo. Sin embargo, yo quiero enfatizar y quiero compartir contigo algo bien interesante, y fue una frase que me llamó mucho la atención, que dice: si tu ritmo de vida te aleja de Dios, entonces no vas en la dirección correcta. Lo quiero volver a repetir para que lo puedas grabar ahí en tu mente. Si tu ritmo de vida te aleja de Dios, entonces no vas en la dirección correcta. Porque no importa cuánto éxito tú puedas tener, no importa cuánto tú puedas producir, si cada paso que damos nos distancia de Dios, estamos avanzando, déjame decirte, en la dirección incorrecta. El versículo que leímos al principio, Juan capítulo 15, versículo 4 y 5, especialmente el versículo 4 dice: permaneced en mí y yo en vosotros, porque separados de mí nada podéis hacer. Y es curioso porque cuando tú observas, Jesús no dijo trabajen más, tampoco dijo produzcan adicionalmente más. Lo que dijo fue permanezcan en mí. Y es que la productividad nunca, nunca va a sustituir la comunión con Dios. Podemos hacer un montón de cosas, pero de nada sirve si la productividad, que hagamos un montón de cosas, si no tenemos esa comunión con Dios. El problema no es en estar ocupados, es dejar a Dios al final. Y es que todos tenemos responsabilidades, trabajamos, estudiamos, criamos, los que crían hijos, eso es le toma mucho tiempo, servimos en la iglesia, cumplimos con compromisos. El problema no es tener la agenda llena, y no es malo tener la agenda llena. Muchas veces el problema es porque cuando tú creas muchos espacios, el enemigo se aprovecha en ese momento de ocio y hace un montón de cosas en nuestra mente. El problema aparece cuando Dios termina siendo solamente un espacio disponible en todas las actividades que tenemos. Cuando Dios se convierte en ese espacio y lo ponemos en lo que sobra, ahí está el problema. Muchas veces decimos que no tengo tiempo para orar, pero revisamos el celular constantemente, 20, 30, hasta 100 veces, muchas veces durante todo el día. Y no es únicamente el problema del tiempo, también es problema de prioridad. Mateo 6:33, un versículo muy conocido que dice: mas buscad primeramente el reino de Dios y su justicia, y todas estas cosas os serán añadidas. Y si tú te pones a observar bien la palabra, dice primeramente. No dice si sobras tiempo, dice primero. Lo primero siempre revela lo que es más importante para tu vida. Siempre, siempre. Lo primero que tú hagas va a ser lo más importante para tu vida. Jesús tenía una agenda llena, pero nunca dejó de buscar al Padre. Él siempre buscaba un espacio en los momentos más que tenía tantas cosas que hacer. Él siempre buscaba un espacio para tener esa relación con Dios, para poder comunicarse con su Padre. Jesús mostró exactamente lo que tenía prioridad en su vida. Marcos capítulo 1, versículo 35 dice que levantándose muy de mañana, siendo aún muy oscuro, salió y se fue a un lugar desierto y allí oraba. Mientras todos lo buscaban a Jesús, Jesús estaba buscando primeramente a su Padre para poder buscar dirección. Lucas 5, 16 dice: mas él apartándose a lugares desiertos, él oraba. Si tú notas, hay algo bien interesante. Las demandas pueden aumentar, pero también el tiempo de Dios debe de aumentar. Jesús nunca permitió que la urgencia reemplazara la

0: intimidad, porque él sabía que la fuerza para poder servir a otras personas venía de ese, de esa comunión con Dios. Muchas veces nosotros lo que hacemos es lo contrario. A veces vienen tantas situaciones que en vez de pasar más tiempo con Dios, a veces lo que hacemos, sin darnos cuenta, empezamos a meternos en todo eso y dejamos a Dios hacia un segundo lugar. Lo que llena nuestro tiempo, amigo y amiga que me escuchas, va a revelar lo que gobierna realmente tu corazón. Y es que es importante que quizás tú y yo nos podamos hacer estas preguntas para evaluarnos si realmente nuestro caminar está con Dios o es con otro. ¿Qué ocupa más tiempo? ¿Qué ocupa mis primeros pensamientos cada mañana? ¿Qué es lo que viene rápidamente a la mañana cuando llega, cuando nos levantamos? ¿Qué consume mayor tiempo en nosotros? ¿Qué hago cuando tengo un momento libre? ¿Mi vida refleja realmente la dependencia con Dios? Son preguntas que quizás tú y yo nos tenemos que hacer, porque realmente es importante poner a Dios en primer lugar. Permanecer en Cristo cambia la dirección completamente de nuestra vida. Proverbios 3, 5 y 6 dice: fíjate de Jehová con todo tu corazón y reconócelo en todos tus caminos, y vas a ver cómo Él va a enderezar tus veredas. No necesitamos vivir desesperadamente ocupados. Necesitamos vivir espiritualmente conectados. Porque cuando permanecemos en Cristo, Él va a ordenar nuestras prioridades, va a fortalecer nuestro carácter y nos va a dar esa paz que tanto tú y yo necesitamos. ¿Qué ustedes creen, chicas? Realmente a lo que consume en nuestro primer lugar es realmente nuestra prioridad.
1: Fíjate que cuando te escuchaba, recordé que hace un poco tiempo tengo una amiga que me preguntó: ¿cómo yo sé que yo estoy poniendo a Dios primero? ¿Cómo yo sé? Y fíjate que una pregunta que a lo mejor para los cristianos puede ser como motivo de escándalo, como ¿cómo es posible que no sepas? Pero realmente es una pregunta muy genuina y nosotros tenemos que darnos cuenta que esto tiene que verse en lo práctico. Porque muchas veces decimos que Dios es lo primero, declaramos, levantamos la mano y hacemos afirmaciones y escribimos, pero realmente en mi día a día se refleja que es esa la verdadera decisión que yo estoy tomando, que Dios es lo primero. O en mi día a día se refleja que el día pasa, que dejo que el afán me consuma, que hago de todo menos buscar su presencia, menos valorar sentarme y estar ahí con el maestro, llevarlo mientras voy caminando, mientras estoy manejando, mientras estoy trabajando. Realmente he relegado a Dios a un rincón de mi vida donde tal vez lo busco en algún momento de necesidad solamente o en un espacio que sobra. ¿Cómo yo sé que estoy poniendo a Dios primero? Cuando me despierto, ¿qué es lo primero que hago? ¿Voy a buscar tal vez el celular o realmente me detengo a hablar con mi padre? Cuando tengo que tomar una decisión, le pregunto y le pido sabiduría, ¿qué es lo que tú quieres que yo haga? Cuando tengo que reaccionar ante algo, lo paso por el filtro de lo que haría Jesús. Porque a veces se nos olvida que, como un plan que estuve leyendo, que sé que mucha gente lo ha hecho, que se llama, es lo de las 40 madrugadas. Mm. A mí me encantó mucho porque eso me recordó que la salvación es hoy, es por hoy. No importa si ayer yo estuve todo el día orando, si hace 5 años tuve un encuentro con Jesús, digo, eso es maravilloso y gloria a Dios por eso. Pero hoy lo que importa es lo que yo busque hoy. Yo necesito buscar a Dios hoy para estar en este día pegada a su presencia. La salvación no puede depender de un momento espiritual alto que tuviste hace un tiempo o de aquel momento de gloria. Eso es bueno y gloria a Dios porque permite esos momentos en nuestra vida.

0: vida, pero ¿y hoy qué? ¿Busco a Dios solamente cuando tengo problemas o también lo busco cuando todo me va bien? Lo primero que deseo es agradarle a Él o deseo agradar más a las personas. Estoy dispuesta a obedecerle aun cuando me cueste y yo quiera hacer lo contrario. ¿Es una prioridad mi relación con Él o solamente lo hago cuando me sobra tiempo? Dice Mateo 6:33, buscad primeramente el reino de Dios y su justicia y todas estas cosas, todas las demás cosas os serán añadidas. Y dice Éxodo 20:3, no tendrás dioses ajenos delante de mí. ¿Será que a veces tenemos otros dioses delante de Él y no le estamos dando la prioridad? Ojalá que hoy sí podamos decir, no, yo hoy cuando abrí mis ojos, mi prioridad fue el Señor. Y no solamente al despertar, sino en el resto del día, mis decisiones, mis pensamientos van a reflejar que yo estoy conectada con el Padre.
1: A mí me encanta cuando el verso dice, permaneced en mí y yo en vosotros. Y me gusta cómo termina, dice, porque separados de mí, nada podéis hacer. Y cuando dice separados de mí, nada podéis hacer, me da a entender cuán grande tiene que ser nuestra dependencia de Dios constantemente en todo lo que hagamos en el día. Muchas veces el problema no es que hagamos cosas malas, porque sabes que mucha gente dice que yo no hago nada malo. Yo no le hago nada mal a nadie. Si no, ese no es el problema. El problema es que si no estamos que no podemos estar tan ocupados que dejemos a Dios para el final de nuestra lista, de nuestra agenda diaria. Ese es el problema. El trabajo, la familia, los estudios e incluso aún el ministerio puede llenar nuestra agenda y desplazar nuestro tiempo con Dios. ¿Qué es lo que pones primero? Jesús no dijo, primero trabajen para mí. Yo no he visto ninguna cita que diga, trabaje todo el mundo para mí y que estés cargado totalmente con el trabajo que tú haces para mí. Él dijo, permaneced en mí. Eso es muy diferente. Antes de servir, antes de producir o resolver problemas, necesitamos estar conectados a la fuente de nuestra fortaleza. Una agenda llena no reemplaza una vida de comunión con Dios. Y eso es bien importante saberlo, porque a veces sí trabajamos para el Señor y sí sentimos el gozo de trabajar para Dios, pero tenemos que estar conscientes que llenar la agenda de trabajo para Dios no significa que estemos permaneciendo en Él. Son dos cosas muy distintas. Cuando ponemos a Dios en primer lugar, Él ordena nuestras prioridades, nos da paz para enfrentar el día y produce en nosotros el fruto que solo Él puede hacer crecer para nosotros poder dar a los demás. Así que antes de comenzar nuestras actividades de hoy, tus actividades del día, pregúntate, ¿realmente estoy dedicando mis primeros minutos a Dios o solo a mis responsabilidades? Yo sé que hay personas, yo no sé si ustedes saben que hay personas que a veces hacen una lista de lo que tienen que realizar durante el día. Si tú eres de esa persona que eres así de disciplinado y de organizada y haces esa lista, tienes esa libretita donde tenemos ahí el to-do list. Cuando hiciste la libretita esta mañana, ¿qué pusiste primero? ¿Pusiste a Dios primero, en primer lugar? ¿Y tú sabes de qué manera tú puedes poner a Dios en primer lugar? Entrega el día completamente a Él y recuerda que cuando Dios ocupa ese primer lugar, todo lo demás encuentra su lugar. Así que yo creo que eso es un mensaje para todos, ¿verdad? Para que podamos dejar a un lado el tanto trabajo y sacar de nuestra boca el decir, ay, que yo no hago nada malo, yo trabajo para el Señor. No, es que ahí donde está el momento nuestro de intimidad con Él. Eso es lo que Él quiere. Cuando Él dice, permanezcan en mí, es que podamos establecer esa intimidad con Él primero y después en esa listita, entonces podemos hacer toda la lista que nosotros podemos trabajar durante el día. Y a mí me encanta porque dice que cuando estamos alejados de Él, mira, nada podemos hacer. En otras palabras, si yo lo llevo a lo contrario, dice que cuando yo lo pongo a Él primero, wow, Él promete cosas maravillosas para nuestra vida en el día. Y yo no sé si ustedes han escuchado personas que dicen, mira, cuando yo oro primero, cuando yo pongo a Dios primero, yo siento que mi día es diferente. Sí. ¿Ustedes no han escuchado personas decir eso?
2: Sí.
1: Siento que todo cae en su justa perspectiva y todo se convierte en algo diferente. Pues mira, vamos a probar al Señor, vamos a decirle, Señor, quiero comenzar

0: Día contigo, quiero que mis primeros minutos sea contigo, quiero orar primero, quiero estudiar tu palabra primero, dame el tiempo que yo necesito. Y si necesita decirle, mira, Señor, perdóname por todas las veces que mis ocupaciones han ocupado el primer lugar que solamente te corresponde a ti. Yo creo que es un buen comenzar, hoy es lunes, hoy es un día para comenzar y crear, ¿verdad?, procesos nuevos en nuestra vida y agradecerle a Dios porque todos los días su Espíritu nos habla y nos dice, hey, recuerda que cuando tú permaneces en mí, cosas maravillosas que tú tal vez no tienes conciencia de lo que yo puedo hacer por ti, yo puedo trabajar cuando me pones a mí en tu agenda en primer lugar.
1: En el día de hoy, Dios literalmente no te está pidiendo que agregues más actividades a tu agenda. Dios te está pidiendo que puedas reorganizar tus prioridades. Aleida lo mencionó ahorita. ¿Qué es lo primero que tú te levantas? ¿Qué es lo primero que pones en tu to-do list? Cuando nosotros reorganizamos todo lo que tenemos que poner en nuestra lista de ese día, Dios hace cosas maravillosas. Y recuerda la frase que te dije al principio. Si tu ritmo de vida te aleja de Dios, entonces no vas en la dirección correcta. No necesitas correr más. Lo que necesitas muchas veces es caminar más cerca del que dirige tus pasos. Así que hoy es un excelente momento, un excelente día, lunes, para hacer un cambio. Te puedes levantar quizás unos minutitos más antes. Puedes apagar el celular por un momento, puedes abrir la Biblia, puedes hablar con Dios, puedes permanecer en Cristo. Porque déjame decirte, el éxito más grande de un hijo o una hija de Dios no es tener una agenda llena, sino un corazón lleno de la presencia de Dios. Y cuando tú y yo aprendemos a depender de Él y permanecemos en Él, el Señor hace maravillas en nuestras vidas. Buen Dios y buen Padre que estás en los cielos, Señor, ayúdanos a ponerte a ti en primer lugar. Ayúdanos, Señor, a poder permanecer en ti en el día de hoy. Que no es, que ninguna, Señor, ocupación, prioridad o situaciones que no estés tú, Señor, en primer lugar, ocupen ese lugar. Y ayúdanos, Señor, de una manera especial a que podamos ponerte a ti y nuestros planes en tus manos, para que tú los dirijas de una manera especial. Gracias por las maravillas y las maravillosas cosas que haces en nuestra vida. Te lo pedimos en el nombre de Jesús. Amén.
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0: En Morningstar, la hora 6:35 de la mañana. Muy buenos días, Puerto Rico. Tocando las imágenes del tránsito en estos momentos, vemos en el Expreso 52, en el área de Caguas, antes de llegar a la plaza de peaje de Caguas Norte, está fluyendo con bastante normalidad. No hay mucho tapón, ¿verdad? Mucho flujo vehicular ahí. Vemos también el flujo vehicular está normal, está bastante tranquilo. A la altura de la rampa de la PR-177 en dirección hacia San Juan. En el Expreso 26, la PR-26, la Valdez de Castro, a la altura de Isla Verde, vemos que hay muy poco flujo vehicular, fluyendo bastante bien, muy bien. También a la altura de la PR-187, fluyendo con bastante normalidad. En el Expreso Las Américas, al lado de la rampa hacia Centro Médico, es la PR-18, vemos que también tranquilamente todo muy bien a esta hora de la mañana, al igual que frente a Plaza Las Américas, fluyendo excelente el tránsito a esta hora de la mañana.
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El Morningstar, la hora 6 y 37 de la mañana. Viendo las imágenes del radar del tiempo en estos momentos, vemos este mapa que nos dice cuánta bruma tenemos sobre Puerto Rico, cuánto es la densidad de ese polvo del Sahara, y está fuerte a esta hora. Actualmente los niveles están en 44 microgramos acá en el área de San Juan, 41 en el área de Caguas, aproximadamente 40 y 45 en el área de Humacao, 50 en la isla de Vieques. Y así, a través de la isla, están los niveles entre 30, 35 hasta 40 microgramos o más. Eso quiere decir que tenemos una densidad muy, muy fuerte, muy activa en cuanto a lo que es esa bruma, ese polvo del Sahara. Está fuerte, por eso es que uno mira hacia el cielo y lo ve blanco. No necesariamente es nubosidad por completo, es una mezcla de la nubosidad que hay a la altura y también ese polvo del Sahara. Por eso es que se ve nublado, pero no necesariamente llueve o llueve así mucho. Es porque es una mezcla de ambas cosas. Así que está fuerte. A esos amigos que padecen de las vías respiratorias, son alérgicos, son asmáticos, por favor, tomen las debidas precauciones. Para el día de hoy se estará emitiendo un aviso de calor desde las 10 de la mañana hasta las 5 de la tarde para Puerto Rico y las Islas Vírgenes. Las altas temperaturas y la alta humedad pueden causar enfermedades relacionadas con el calor. Así que beba mucho líquido, específicamente agua, es lo que se recomienda, mucha agua. Permanezca en una habitación con aire acondicionado, evite la exposición al sol y manténgase en contacto con familiares y vecinos para estar pendientes de cómo están sus condiciones, que ellos estén pendientes de los suyos, y así estamos pendientes uno de otro. Cualquier persona afectada por el calor debe ser trasladada a un lugar fresco y sombreado. El golpe de calor es una emergencia, así que si fuera a suceder, llame al 911 y recuerde, si usted va a viajar, tiene que salir y tiene su mascota, tiene su perro, tiene su gatito o tiene su hijo, su hija, su bebé en el carro, recuerda que están en el carro, no dejarlos ahí por mucho tiempo porque eso puede causar lamentablemente algún tipo de tragedia, lo que queremos evitar. Para el día de hoy las temperaturas estarán 89 en San Juan con una mínima de 80 y condiciones nubladas pero ventosas, así que mucha precaución también con el viento. En Mayagüez la máxima estará en 90 con una mínima de 78 y condiciones parcialmente nubladas, pero se esperan lluvias y tronadas en horas de la tarde, cosa normal en el área oeste. En Humacao la máxima estará en 87, mínima de 78, y en Ponce la máxima estará en 91 con una mínima de 79 y condiciones entre parcial a mayormente nublado. Eso es, como les mencioné, la mezcla de la nubosidad que tenemos en el aire, en el sistema, ¿verdad? Cerca de Puerto Rico, con la bruma, con ese polvo del Sahara. Por eso se ve tan blanco el cielo. Pero los índices de calor van a estar a más de 100 grados, así que por eso es que es el aviso de calor. El amanecer de hoy fue a las 5 y 53 de la mañana y la puesta del sol es a las 7 y 5 de la tarde. El oleaje está de 6 a 8 pies en el Atlántico y de 4 a 6 pies en el Mar Caribe. Así que aquellos amigos que pueden ver las imágenes, tanto en Facebook como en YouTube, ven que las letras están amarillas. Eso quiere decir que hay precaución para operadores de pequeñas embarcaciones y de corrientes submarinas. Así que no es momento de entrar a las playas en Puerto Rico. Y la luna estará mañana en su fase de cuarto menguante. Hasta aquí este informe, tanto de tiempo como de tránsito. Más adelante tocaremos el tiempo para los Estados Unidos. Continuando a las 6 y 42 de la mañana, nos vamos ahora contra el reloj. No se

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1: Bueno, amigos, en la mañana de hoy tenemos varias noticias que queremos resaltar, y es que queremos mantener a nuestra audiencia bien al día, y es porque hay un plan ya de racionamiento que nuestros amigos de Río Grande y Canóvanas, que siempre están sintonizando nuestro programa, es importante que lo sepan, ¿verdad? La Autoridad de Acueductos y Alcantarillados va a iniciar un plan de racionamiento de agua potable a partir de hoy a las 6 de la mañana, o sea, hace 43 minutos atrás, en varias comunidades de Río Grande y de Canóvanas. Sabemos que estas no son buenas noticias, sin embargo, hay que estar prevenidos. ¿Cuál es la causa? Mira, una notable disminución en los caudales y en la producción de la planta de filtración Guzmán Arriba, provocada por una sequía en la región este de Puerto Rico asociada al fenómeno del Super Niño. El racionamiento va a consistir en interrupciones alternadas, de 48 horas entre dos zonas de distribución para repartir el agua de forma equitativa. Se prevé que esta medida continúe durante todo el mes de julio, aunque podría ajustarse o suspenderse si las lluvias permiten, ¿verdad?, recuperar esos abastos que necesitamos.
2: No sabía la causa. O sea, había escuchado durante todos estos días que había problemas en Loíza, Canóvana, en estos pueblos aledaños, pero no sabía el por qué.
1: Aunque está lloviendo, ese es el problema.
3: Esa es una, quizás es la mayor. Pero anteriormente había una situación con algo de que había caído, creo que aceite.
1: Sí, en el agua también.
3: En el agua y todo eso. Okay. Entonces eso hizo como que parara un poquito los servicios.
1: Wow.
3: Pero ahora, con esto de la... que es que no está lloviendo. Y uno se pone a pensar... Bueno, ayer yo corté la grama y la corté porque es que no tenía que hacerlo. Pero como estaba como que bien fea, yo dije, déjame recortarla para ponerla que se vea más bonita, por decir así. Y era seco. O sea, yo no tengo grama ya.
2: Se lo dejaste en tierra.
3: La del patio está en tierra, porque literalmente estaba en tierra.
2: No está lloviendo.
3: No está lloviendo. Y la de al frente... pues como es la bonita, la principal, está color oro, quemada. O sea, es literalmente que tú te quedas como que...
1: Imagínate a nuestros amigos de Ponce.
3: ¡Oh!
1: Que generalmente el sur es mucho más caliente.
3: Sí, sí.
1: Pero ¿qué pasa? ¿Cuáles son los sectores que se van a afectar para que toda nuestra audiencia, ¿verdad?, y sobre todo nuestros amigos de Río Grande y Canóvanas tengan esa información? En Río Grande es la zona A, que compone a Guzmán Arriba, El Rayo, Los Pisa, Malpical Final y Los Marques. Si usted pertenece a esos sectores, sepa que ya desde hoy comienza este racionamiento. Y en la zona B, en la zona de Canóvanas, que incluye a Palmosola, a los barrios de Peniel, El Hoyo, Las Magas y Las Vegas. Estos son los sectores que van a comenzar, ¿verdad?, dentro de este plan de racionamiento. Porque la AAA está coordinando, ¿verdad?, también con los alcaldes de ambos municipios y con las oficinas municipales para el manejo de emergencias, para poder distribuir el agua mediante camiones cisternas u otros mecanismos en las zonas que queden sin servicio. Así que de igual manera usted también esté pendiente cuando pasen los camiones, ¿verdad?, de autoridad de acueductos, que van a estar, ¿verdad?, coordinándose para que, si usted no ha hecho arreglos, pues pueda haber hecho arreglos con tiempo. Si no, pues van a proveer camiones cisternas para proveer a esos pueblos. Les voy a repetir, en el área de Río Grande, la zona A incluye los sectores de Guzmán Arriba, El Rayo, Los Pisa, Malpica Final y Los Marques. Y en Canóvanas, que es la zona B, abarca las comunidades de Palmasola, Peniel, El Hoyo, Las Magas y Las Vegas. Es que estén pendientes y mira, vamos a orar para que llueva.
3: Oye, sí, sí.
1: Llueva copiosamente y que llueva donde hace falta.
3: Esa es la parte importante, porque muchas veces llueve, pero no llueven los envases. Y pues ahí es el problema, pero que si me pueda traer la lluvia específica.

0: directamente en esa área donde están las represas, se puedan llenar y...
1: No, y no cantemos victoria, porque el problema es que no está lloviendo general, así que no, sí. nadie descarta que las otras zonas de Puerto Rico también entren en ese plan de racionamiento.
0: Eso es así.
2: Y a todos se nos ha dicho desde hace tiempo ya que guardemos agua. Algunos no lo hemos hecho, así que yo creo que hoy es un buen día para, ¿verdad?, poder prepararnos y guardar, porque la realidad es que triste es el caso cuando te quedas sin agua y no tienes un plan B.
1: Tú sabes que nosotros siempre hemos provisto para que si para la luz, una planta eléctrica, que si la placa solar, y la gente se olvida del agua.
0: Hacia ahí,
1: te garantizo de que yo estoy, ustedes tienen cisterna, yo no tengo cisterna de agua.
0: Yo tengo. Pero hacia ahí va. Yo creo que este es un buen momento para que usted empiece a coger su alcancía y empiece a echar alguito allí, o si tiene unos ahorros, empiece a chequear cisternas, porque yo sé que esto va, posiblemente ya empezaron a subir de precio, pero es muy importante que usted tenga su cisterna, porque como dice Aleida, uno se preocupa mucho por lo de electricidad, pero con el agua...
1: Pero el agua es vida para nosotros,
0: el agua es vida. Y déjeme decirle, con estas calores que están haciendo, que uno se baña más todavía, el que no haya agua es bien incómodo.
1: Y tú sabes que yo creo que deberíamos regresar a los tiempos antiguos, donde a veces nuestros abuelos tenían... esos tanques grandes azules, ¿recuerdas? Sí. Esos tanques azules de agua. Yo recuerdo que mi mamá tenía en el desagüe del agua del techo, ella en la parte de abajo tenía esos galones grandes, esos drones grandes azules de agua. Sí. Obviamente lo ponía como que lo filtraba, tenía algo por encima, y entonces con esa agua regaba las matas, ella bregaba, limpiaba el patio. O sea, que yo creo que tenemos que regresar a esos momentos donde hay personas que, ¿verdad?, tenían esos abastos de agua lluvia. Y de hecho hay personas que en otros países que utilizan el agua de lluvia para beber y la Exacto. filtran de esa manera. Y hay personas hoy en día que la están utilizando para hacer los huertos hidropónicos, que también utilizan el agua de lluvia, la colectan de ahí para poder regar y que tengan suficiente para las plantas. Así que yo creo que tenemos que regresar a esos momentos otra vez.
2: Definitivamente, y sobre todo, mira, porque si hay racionamiento, como tú dices, y se extiende a otros pueblos, realmente no sabemos hasta cuándo pueda eso suceder. Y de hecho, en estos pueblos que tú mencionaste, Loíza, Canómana, ya llevan mucho. Llevan mucho tiempo sin agua.
1: Esto no es nuevo para ellos.
0: No.
1: Y a veces lo que más nos preocupa son los baños, ¿verdad? El tú te generas suficiente agua, y entonces cuando llueve tú puedes recoger agua, limpiar los baños. Entonces ahí es donde tenemos que regresar a los tiempos antiguos. Mira, si llueve, vamos a buscar otra manera de poder recolectar agua.
0: Tú que mencionas los drones azules, no es mala idea. A todos esos amigos y líderes de iglesia, consigas esos drones azules para sus iglesias. Para que en los baños usted pueda tener eso. Y no tengan que estar suspendiendo cultos por falta de agua. A veces con estas calores, si se va la luz, es bien complicado. A veces tú tener un culto, tendrías que sacar los screens, abrir las ventanas, y si no tienes muchas ventanas tu iglesia, pues
1: Noche hace más fresco.
0: La cosa es un sábado de día.
1: El sábado por la mañana, el problema.
0: Ahí está complicadito. Si usted de las iglesias que se reúnen los domingos, también es importante que usted pueda tener lo que es esos cultos, ese cubo. Eso es suministro. Y no es mala idea esos drones azules, que usted lo pueda tener en su baño, en el baño de cada iglesia, y un cubito con agua y...
1: Yo he visto gente sumamente creativa que ha hecho con esos drones, le ponen la plumita abajo, y se ven hasta bonitos, donde ahí mismito ponen la manguera, con eso es que riegan las plantas. De verdad que yo creo que tenemos que llegar a esos procesos. Y yo creo que esa agua no solamente sirve para las plantas, sirve para los baños, para limpiar y para muchos procesos adicionales. Bueno, también queremos resaltar una segunda noticia, y es que edificios abandonados podrían convertirse ya en viviendas bajo nueva ley que impacta a Puerto Rico. Y esto es importante que sepamos esta noticia, porque ya existe una ley federal que quiere convertir los edificios abandonados en viviendas que sean accesibles. El Congreso de los Estados Unidos aprobó el proyecto de ley 21st Century Road to Housing Act, una medida que busca combatir la escasez de viviendas y que tendrá un impacto directo en Puerto Rico. Este proyecto ya pasó por ambas cámaras con un amplio apoyo bicameral y solo espera la firma del presidente Donald Trump para convertirse en ley.

0: ¿Cuáles son los puntos que tiene esta ley? Número uno, uso de fondos flexibles. Por primera vez, los fondos federales de desarrollo comunitario se podrán utilizar de forma directa para la construcción de viviendas accesibles, lo que beneficiará a decenas de municipios en la isla para proyectos de vivienda, infraestructura y de servicios. También tiene la transformación de estorbos públicos, donde se creará un programa piloto a ejecutarse entre el año 2027 y el 2031, enfocado en transformar edificios vacíos o abandonados en viviendas accesibles, aumentando la oferta sin requerir construcciones desde cero. También se compone la número 3, que es la extensión de ayudas por desastre, donde la legislación extiende por 3 años adicionales el programa de recuperación tras desastre, crucial para la reconstrucción pendiente en Puerto Rico tras los huracanes. Y finalmente, menos burocracias. Esta ley eliminará duplicaciones en las evaluaciones ambientales para acelerar los permisos y la construcción de proyectos que ya cumplen con requisitos básicos. La directora ejecutiva de la Administración de Asuntos Federales de Puerto Rico destacó que esta ley va a reducir costos y va a acelerar significativamente la reconstrucción y la disponibilidad de hogares en la isla. Qué bueno que estamos haciendo algo.
1: Me parece genial, porque una de las cosas que está pasando precisamente en esta crisis de vivienda es la falta de vivienda accesible para que las personas lo puedan comprar. Incluso hace poco, una de las ayudas que se está dando, ¿verdad?, el gobierno para la compra de vivienda, tuvieron que extender y ampliar los beneficios para que más personas cualificaran. Pero entonces, pregúntense por qué es que la gente no está... No es que no la quieren utilizar, es que probablemente no están encontrando vivienda a ese precio. Así que el hecho de que puedan hacer esto me parece fantástico.
2: Sí, eso para mí sería ideal, como dice Elixa, para tantas personas que yo conozco que les gustaría comprar su casita y no hay accesibilidad a casas a un precio accesible. Sería buenísimo, sería muy, muy bueno. Y este tipo de casas se presta a que el precio pueda ser accesible.
0: No, y también, ¿tú sabes la cantidad de casas abandonadas que hay en Puerto Rico? No sé si es que las personas han fallecido, si es que se han mudado. No sabemos, yo creo que es un componente de muchas razones.
2: A eso añádele el problema de herencia.
0: Ajá.
2: Que se murió alguien, hay una herencia, y entonces no se ponen de acuerdo la familia. Y pues se deja ahí. El problema es que se pierde. Y al final, en vez de ponerse de acuerdo, mientras más esa casa se deteriora, menos le vas a poder sacar a la casa. Así que al final, yo creo que es algo de egoísmo. Ah, pues si yo no la tengo, que no la tenga nadie.
0: Y sí, definitivamente ese es el sentir, porque muchas casas están abandonadas por eso. Así que yo creo que si amplían esta ley sería excelente, porque más lugares se puede poner como estorbo público y mayor accesibilidad podemos tener. De hecho, en el sur, en la isla, hay muchos edificios, inclusive antiguos, que están abandonados. Y yo creo que ya es tiempo de poder resolver con esos edificios y, ¿verdad?, convertirlos y hacer estructuras, que de hecho son estructuras hasta mucho más sólidas que lo que se está construyendo hoy en día. Así que quiera Dios, ¿verdad?, que podamos tener esos accesos. Qué bueno que esta ley también elimina un poco la burocracia. Eso es importante, ¿verdad?, para que podamos disfrutar de mayores beneficios y que sobre todo podamos tener más viviendas que sean de maneras accesibles. Así que mira, el Señor nos dice que con sabiduría edifiquemos nuestra casa, dice Proverbios 24, 3 al 4. Con sabiduría se edificará la casa y con prudencia se afirmará y con ciencia se llenarán las cámaras de todo bien apreciado y agradable. Así que pidamos al Señor sabiduría en las leyes, en los procesos que tengamos hoy en día, para poder crear nuevas leyes y nuevos procesos, ¿verdad?, que puedan ser de beneficio para la ciudadanía. Yo creo que también tenemos que orar por esos directivos y esos dirigentes que tenemos en el país.
2: Tú sabes que cuando yo escucho esto de la escasez de casa y todo eso, siempre me viene a la mente Juan capítulo 14, versículo 1, 2 y 3, que menciona a Dios, especialmente en versículo 2, en la casa de mi padre muchas moradas hay. Si así no fuera, lo hubiera dicho, voy pues a preparar lugar para vosotros. Y yo me imagino esa imagen, este Jesús en su cinturón, con el martillo, los clavos, la cinta métrica, construyendo hogares para cada uno de nosotros. Y lo mejor de todo es que estas casas son completamente gratis.

0: él ya pagó, él las construyó, una construcción excelente, que no se van a dañar ni contaminar ni nada de eso por el estilo, no le va a caer polilla, usted no se tiene que preocupar por el techo, ni por falta de agua, ni por falta de luz, ni nada de eso por el estilo. Son unas mansiones, unas casas preciosas para ti y para mí, donde vamos a poder estar directo en comunión con nuestro Padre Celestial.
1: Me encanta, porque si no sabes la dirección, mira, los discípulos también estaban perdidos. ¿Cómo vamos a saber el camino? Dijo Tomás. Si no sé para dónde voy. Pues Jesús le contestó, es que yo soy el camino, yo soy la verdad, yo soy la vida, y nadie viene al Padre si no es a través de mí. Así que Jesús es el camino, no necesita GPS, se necesita a Jesús en el corazón. Y sabes, pastor, ese versículo me llena de tanta esperanza, porque yo le digo siempre a mis amigos, mira, si el lugar donde yo no podía vivir era imposible para mí, era en el cielo, y ya Jesús me está preparando un lugarcito porque él dice que hay muchas moradas allá, pues que yo consiga aquí, eso no es nada.
2: Claro que sí, no, mismo.
1: Muchacha.
2: Pero me encanta esa pregunta, ¿cómo voy a saber el camino? Se escucha tanta humildad en esa pregunta, uh-huh. ¿Verdad? El Señor es bueno. Mira lo que nos dice Isaías 32:18. Me encanta este verso porque dice, y mi pueblo habitará, oye Elisa, para que te llene los huesos, habitará en moradas de paz, en habitaciones seguras y en recreos de reposo. Qué lindo, ¿verdad? Ese es el lugar que el Señor tiene para nosotros, un lugar lleno de paz, en habitaciones seguras y en recreos de reposo. Qué lindo es saber que el Señor suplirá cada necesidad que podamos tener. Y sobre todo necesidad de pan, necesidad de agua. Mira, en el cielo no habrá escasez de agua porque todo se creó allí. Imagínate.
0: Yes.
2: La fuente de las aguas se formaron allí. Qué escasez ni qué escasez va a haber en el cielo. Así que mira, prepara tu maleta, pero lleve esa maleta contigo siempre. No pierdas esas moradas celestiales donde no tendremos escasez de agua, donde al contrario, tendremos moradas y no van a ser estorbo público. Mira, son moradas nuevas.
1: Yes.
2: Hechas nuevas para nosotros. ¿Tú te vas a perder eso?
1: No, por nada del mundo.
2: Chacho, olvídate de eso, piérdete lo que sea, pero jamás en la vida pierdas ese regalo maravilloso que el Señor ha preparado para ti. Y sí, es para ti. Tú que me escuchas, que tal vez no vas a la iglesia, tú que tal vez dices, soy un pecador, hay moradas para ti también. Así que prepárate. El Señor dice en Salmo 127:1, sí, Jehová no edificará la casa, en vano trabajan los que la edifican. Si Jehová no guardare la ciudad, en vano vela la guardia. Así que de hoy en adelante, como dijimos en la primera, mira, entre tostadas, mira, ponga al Señor en primer lugar y tú vas a ver cómo Él no solamente va a trabajar en casas nuevas para ti, sino que también va a edificar la casa que tienes aquí en la tierra. Bueno, amigos, no te retires, que hay mucha más información hoy lunes. Así que levántate, que tu programa continúa. No te retires, que continuamos con más.

Esta es la hora en nuestros estudios. 7:00. 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

Buenos días, amigos. Qué bendición poder acompañarte y decir que el Señor nos ha regalado otra mañana más. Mira, que podemos abrir nuestros ojos, que puedes respirar. Respira profundo ahí donde te encuentras ahora. Relájate y deje que el Señor te llene de su presencia, de su bendición. Oye, quiero recordarte lo que dice Primera de Corintios 9:25, ahora que tan famosos están los deportes. Dice: los que se preparan para competir en un deporte,

0: dejan de hacer todo lo que pueda perjudicarlos y lo hacen para ganarse un premio que no dura mucho. Nosotros, en cambio, lo hacemos para recibir un premio que dura para siempre. Así que tremendo recordatorio que el Señor nos da en la mañana de hoy, que este pueda ser un día especial donde todas nuestras decisiones, nuestros pensamientos, nuestras palabras, incluso nuestros silencios y nuestros gestos reflejen que el Señor es nuestra prioridad. Buenos días, Aleida.
1: Buenos días, Lisa, y buenos días, amigos. Mira, Romanos 15:13 también tiene una promesa linda para ti. Dice, y el Dios de esperanza os llene de gozo y paz en el creer, para que abundéis en esperanza por el poder del Espíritu Santo. Queremos que hoy creas que lo vas a recibir, creas que el Señor te acompaña y creas que Él es capaz de crear esperanza y gozo. Si sientes, mira, que tu batería se está agotando, mira, levante el ánimo, porque el Señor quiere que creas, porque al creer, mira, vendrá el gozo, vendrá la paz de manera automática. Buenos días, Pastor.
2: Buenos días, Aleida. Buenos días a cada uno de nuestros amigos. Hoy estamos a 6 de julio. Lunes 6 de julio, Dios mío, cómo esto va ya. Esto está volando bajito. Fíjate, me siento extraño. Hoy venía de camino y decía, este es, después de 4 años, el primer julio que estoy en Puerto Rico.
1: Ah, pues bienvenido.
0: Qué sí. Bueno.
1: Bienvenido al país.
0: ¿Extrañas Costa Rica?
2: Sí, no, porque por 4 años lo que era el mes de julio completito y casi el mes de agosto, en los últimos 4 años atrás, siempre estaba viajando a Costa Rica. Okay. Y cuando venía de camino y decía, wow.
1: Se siente raro.
2: Sí, se supone que yo estuviese ahora entrando a una clase y todo eso. Y yo, ay, pero estoy acá.
0: Pues eso es tu tiempo para, mira, darle a la tesis. Sí. Y para aprovechar también para ir a la playa. Y
1: para hacer ejercicio. Oh,
0: claro, gracias por el recordatorio, amiga.
2: Los ejercicios.
0: No, está bueno que nos recuerden.
2: Sí.
0: Está bueno que nos recuerden y yo estoy segurísima que hay muchos amigos que necesitaban el recordatorio también.
1: Así. Bueno, mira, chicos, hoy se celebra el Día Internacional del Beso Robado.
0: Oh, anda, mira, pero aquí, es que robar no es bueno.
1: Ay, los besos son buenos robarlos. Pues mire, hoy es el día de un beso robado. Así que mira, siga la tradición, celébrelo. Dele un besito a alguien. No tiene que ser puede ser un beso de amistad. No tiene que ser un beso apasionado ni nada por el estilo. Dele un beso a un amigo, un abrazo. Ah, David, ¿qué tú crees? Hoy es el día del beso robado y hay que celebrarlo.
3: Eso está bueno, dejar cuando llegue a casa. Encuentro a mi esposa por ahí haciendo algo y pues le robo un beso. Sí.
1: Exactamente.
0: Y de momento ella se va a quedar. ¿Qué te quieres? ¿Qué pasó?
3: ¿Qué te pasa? ¿Qué te pasa a ti? Yo, bueno, es que es el día de eso hoy, pues.
0: Muy bien, muy bien.
3: Pero
0: del beso robado. Hagan su asignación.
1: Hagan su asignación. Y los que tienen amigos, denle un beso a su amigo, ¿por qué no? Así que, un buen beso robado.
2: Así que Yari,
1: ya viene mal.
2: Así que Yari, prepárate en la tarde.
0: No, pero si lo avisas, no es robado. No avises.
3: No, ya yo sé. Él dice por la tarde, pero se lo va a dar por la noche. Y así no vas a ver. No,
1: ya lo estás anunciando. No, eso tiene que ser robadito, que no se entere.
3: Bueno, quiero.
1: Que resurge romance.
3: Quiero ofrecer mis condolencias al pastor.
2: Sí.
3: Porque sí. Brasil oficialmente queda fuera de la Copa Mundial.
0: Ayer no hubo
3: 2026.
0: Grito.
3: Ayer hubo lamento.
2: Hubo tensión.
0: Okay.
2: Hubo mucha
1: frustración.
2: Mucha tensión, demasiada tensión. pero así es.
1: Así es el juego.
2: Así es el juego. Unos ganan, otros pierden. Ayer no únicamente perdió Brasil, que para mí fue un golpe duro. Eliminaron a mi equipo. También se fue México. México se eliminó ayer en un juegazo.
0: Eso le dio duro a mucha gente.
2: Espectacular. Uh-huh. Realmente esta selección de México estaba muy buena. Y el juego se dio en México. O sea, eso era
1: más difícil.
2: Eso era, yo no sé cómo fue literalmente fue al principio unos errores de México que le

0: costaron en literalmente. David, ¿tú ya te ves el juego?
1: No, no, no lo llegué a ver, pero me salían como que algunos detallitos del juego.
0: Brother, sí. En dos minutos, Inglaterra metió dos goles.
2: No.
0: Y ¡pam, pam! Y metió un gol y después otro gol y yo me quedé, ¡anda!
3: ¿Y tú hasta que llegué?
0: Yo dije, ¡y a rayo, 2-0!
2: ¡Wow, qué
0: Inglaterra,
2: triste.
0: Pero fue una cosa increíble contra México, 2-0. Después, pues, México pudo meter un gol y eso se quería, imagínense, estaba en México. Ese estadio sé que habían 80,000 personas.
2: Perder en tu propia sede está difícil.
3: Pero entonces, pues mira, tenemos que dar nuestra condolencia al pueblo mexicano porque sí. El deporte, el soccer allá en México es otra cosa.
0: Sí.
3: Así que hoy
0: sí.
3: México amaneció triste, pero mire, con calma, levante el ánimo que eso es parte del juego.
0: Es así.
3: Unos ganan y otros pierden.
1: Dos de los tres países sedes perdieron.
0: Sí.
1: Canadá
0: sí.
1: También.
0: Ya se fue Canadá.
1: Y México.
0: Hoy juega
1: Estados Unidos. Que hay un poquito de controversia con el jugador. Sí. Eso no vamos a entrar en eso. Pero vamos a ver qué puede hacer el equipo de Estados Unidos.
0: Hoy juega Estados Unidos. Y hoy juega un juego que a mucha gente le gusta. Dos equipos que a mucha gente le gusta. España contra Portugal. Son dos equipos buenísimos los que siguen a Ronaldo. Sí, CR7, así que hoy juega el gran Ronaldo.
2: Cristiano Ronaldo. Son vecinos, así que...
0: Así mismo.
2: Interesante.
0: Estaban diciendo que era como que el juego ibérico, algo
1: la,
0: así.
1: La batalla ibérica.
0: Así que...
2: Interesante por demás, ¿verdad? El deporte tiene muchas peculiaridades. Hay gente que es tan apasionada de eso, ¿verdad? Pero, pues, cuando no tocó, pues, seguir hacia adelante.
3: Eso es así.
0: Sí, sí. Es algo que para esos países es una...
2: Claro.
0: Es una pasión porque tú los ves llorando. Uh-huh. Pero un llorar, pero increíble, pero impresionante. Y el equipo, sorpresa, Cabo Verde, por poco, le gana a Argentina.
2: Uf.
0: Y eso es mucho, uh-huh. Mucho que decir. Puso a Argentina contra la pared. Fue un juego, yo vi la repetición y fue un juego que impresionante. Que a pesar de que son estos juegos de que el que pierde termina ganando.
2: Claro.
0: Porque la admiración de todo ese público fue algo impresionante. Y cuando la gente empezó a buscar en dónde Jayete está Cabo Verde.
2: Uh-huh.
0: Y cuando vieron que es una islita de 500,000 habitantes, cerquita allí de África, más chiquita que Puerto Rico, y llegar a ese juego, a esa sede,
3: y cuando ellos juegan, todo el pueblo está en la cancha.
2: Imagínate.
0: Sí.
2: Vi muchas publicaciones, algunas bastante graciosas, ¿no? De gente diciendo aquí llorando por un país que no sabía ni que existía. pero la misma vez, ¿verdad? Mucha gente conoció de este país y se fueron, mira... Se fueron con la cabeza en alto, sí, realmente.
0: Sí, así que muchas felicidades al equipo de Cabo Verde.
2: Yes.
3: Sí, mis. Bueno, amigos, no te retires que todavía continuamos con mucha más información, mucha buena música. Así que, David, cuéntanos qué suena hoy para nuestros amigos.
1: A las 7:10 de la mañana en Morningstar, suena hoy Faithful One.

prácticas de Dios no fallan, aunque a veces tú y yo no las entendamos. Por ejemplo, 2 más 5 es igual a 5000. Eso no lo vamos a entender, pero en las matemáticas de Dios eso es cierto. Y es que hay momentos en que cuando hacemos cuenta y llegamos a una sola conclusión, no nos alcanza. No nos alcanza muchas veces el dinero, no nos alcanza muchas veces la fuerza, no nos alcanza el tiempo, y muchas veces hasta no nos alcanza la fe. Y eso fue exactamente lo que pensaron los discípulos cuando vieron esta gran cantidad de gente, esta multitud enorme, y solo tenían 5 panes y 2 peces. Y si tú puedes buscar tu Biblia y lo puedes leer allí en Mateo capítulo 14, versículos del 13 al 21, vas a notar algo bien curioso. Y es que antes de que ocurriera el milagro, la cantidad de comida seguía siendo exactamente la misma. Jesús no esperó que los panes

se multiplicaran a una gran cantidad antes de dar gracias. Primero levantó los ojos al cielo, dio gracias a Dios y después comenzó a repartir. Y es que eso nos enseña de que la fe no consiste en ignorar la realidad. Jesús sabía que habían miles de personas y muy poca comida. Él no estaba ajeno de la situación que lo que estaba pasando. Él no negó el problema tampoco. Lo que sí hizo fue poner aquello que parecía insuficiente, poner aquello que no había forma, se lo puso en las manos a Dios. Y esa es la clave. Muchas veces nosotros, sin darnos cuenta, hacemos lo contrario. Esperamos que Dios cambie la situación para entonces empezar a confiar en Él. Decimos, cuando vea la provisión, le voy a dar gracias. Cuando desaparezca el problema, tendré paz. Cuando todo mejore, entonces creeré que Dios está obrando. Pero déjame decirte, Dios está obrando cuando tú no ves nada. Cuando todo parece que no hay solución, cuando tú ves que no hay ningún movimiento, ya desde ahí, ya Dios está obrando. El reino de Dios funciona muy diferente a lo que tú y yo estamos pensando. Muchas veces Dios nos invita a confiar antes de ver los resultados. Nos invita a obedecer antes de poder entender. Nos invita a dar gracias cuando todavía seguimos viendo 5 panes y 2 peces. Cuando todavía seguimos viendo lo mismo. Pero hoy tú también puedes cambiar esa prioridad. Puedes humanamente ver si cosas que literalmente no tienen solución. Y tal vez los números no te dan. Y hasta las fuerzas posiblemente ni te alcanzan. O el camino que estás caminando está difícil de llegar. Y está imposible porque no ves alguna ruta para poder seguir adelante. Pero recuerda que el Dios que servimos no se limita a nuestras matemáticas. Él sigue siendo especialista en multiplicar lo poco, en abrir caminos donde no los vemos y en hacer posible lo que para nosotros es imposible. Así que hoy es un buen día para podernos preguntar, ¿en qué área de mi vida estoy confiando más en mis cálculos que en el poder de Dios? Dice Efesios 3:20, ahora bien, al que es poderoso para hacer muchísimo más de lo que pedimos o entendemos, según el poder que actúa en nosotros. Hoy, Dios quiere hacer que tus matemáticas, tú las puedas echar hacia un lado y te puedas adentrar en las matemáticas de Dios. Porque como te mencioné al principio, las matemáticas de Dios no fallan, aunque a veces tú y yo no las entendamos. Pero es bueno saber y comprender y entender que los planes de Dios siempre, pero siempre son mejores. Te invito a orar. Gracias, Señor, porque tus matemáticas, a pesar de que yo no las pueda entender, me das la certeza y la confianza de que siempre es algo mejor en las tuyas. Ayúdame, Señor, a entender y comprender de que tus planes siempre son mejores. Y permíteme, Dios, que de una manera poderosa pueda seguir transformando la vida de cada uno de nosotros. Gracias por lo que haces y por lo que vas a seguir haciendo. Te lo pedimos en el nombre de Jesús. Amén.

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0: en Morningstar, la hora 7:23 de la mañana. Gracias por estar con nosotros. Viendo las imágenes en el tránsito a esta hora, vemos que se mantiene bastante fluido, bastante movido, el tránsito a la altura de la PR-52 en el área de Caguas, antes de llegar a la plaza de peaje de Caguas Norte. Bastante despejada la zona. Se mantiene también fluyendo con normalidad al lado de la rampa de la PR-177 en dirección hacia San Juan. Todo bien en esta hora. Bien, vemos también a la altura de la PR-26, la Valdoriotti de Castro, en el área de Isla Verde. Realmente no hay tránsito, muy poco vehículo en esa zona. Viendo también más adelante en la PR-18, la Expresa Las Américas, al lado de la rampa hacia Centro Médico, ha aumentado el flujo vehicular, pero aún así realmente no hay tránsito como tal, no hay congestión vehicular, ni frente a Plaza Las Américas. Las vías están bastante libres, así que si todavía usted está de vacaciones o tal vez tiene alguna persona que está de vacaciones y quiere aprovechar e ir de paseo durante el día de hoy, con las debidas precauciones en cuanto al tiempo, pues lo puede hacer y no tiene que preocuparse, por lo menos en cuanto a tapones se refiere.
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en Morningstar, la hora 7:25 de la mañana. Viendo las imágenes de radar del tiempo para los Estados Unidos, vemos que hay un sistema de mal tiempo afectando el área noreste, lo que son los estados de Nueva York, New Jersey, Connecticut, Massachusetts, Pensilvania. Esos estados en esa zona están recibiendo bastante precipitación a esta hora de la mañana y posiblemente estará continuando durante el día de hoy a lo que sale de esa zona del noreste. También vemos en parte del noroeste, vemos que también hay bastante precipitación, y en el norte, entre la frontera de Estados Unidos con Canadá, hay un sistema de muchas tormentas eléctricas pasando por la región. Otras zonas con algo de nubosidad y algunas tormentas eléctricas leves en el área, pero nada súper fuerte. Pero vemos que están persistentes en la zona. Para el día de hoy, se esperan condiciones de lluvias y tronadas durante todo el día para la ciudad de Nueva York, con una máxima de 72 grados y una mínima de 65. En Miami la máxima estará en 88 grados y una mínima de 81, y se esperan lluvias y tronadas en horas de la noche. También en el área de Dallas, Texas, la máxima estará en 95 y una mínima de 75, también con tronadas en horas de la tarde son posibles. Y en el área de Los Ángeles, área de California, condiciones despejadas excelentes, con una máxima de 85 grados y una mínima de 64. De hecho, durante la pasada semana, lo que es la zona del este estuvo bajo los efectos de un domo de calor, donde esas temperaturas estaban súper altas y se sentía a mucho más de 100 grados en muchos de los estados, que tuvieron que tomar muchas precauciones. Ya ese domo de calor está mermando, pero se espera que durante los próximos días

se active uno nuevo en el área del oeste. Así que próximamente esas temperaturas de California, de Nevada y esos diferentes lugares van a ir subiendo. Así que recuerde, si usted va a viajar, comuníquese con su aerolínea para saber si hay algún tipo de retraso o cancelación de vuelo y trate de llegar por lo menos 3 horas antes para hacer todo el proceso de check-in y de TSA lo más rápido y eficaz posible. Tome las debidas precauciones para el día de hoy en cuanto a la bruma, que está fuerte y va a ser bastante pesado, bastante fuerte. Hasta aquí este informe, tanto de tiempo como de tránsito. 7:28 de la mañana. Continuamos con mucho más en Morningstar. Vamos a pasar con el plato fuerte de la mañana. Les invitamos a que desayunen con nosotros en nuestra mesa y juntos disfrutemos la proteína del día.

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1: Bueno, amigos, para estar hablando de un importante tema que no nos debemos perder, está con nosotros Yadira Betancourt. Ella es del Ministerio de Ayuda Mutua de Enterramiento. Oye, Aleida, Pastor, ¿habían escuchado acerca de este ministerio?
2: Yo sí.
1: ¿Sí? Ok.
2: Yo sí.
1: ¿Y tú, Aleida?
3: Nunca había escuchado esto de ayuda mutua para enterramiento.
1: Yo había escuchado algo de eso, pero como que fuera un ministerio bastante peculiar e interesante. Así que ya sea que has escuchado, pero no tienes la noción completa de qué se trata o nunca habías escuchado, quédate pendiente porque Yadira nos va a contar. Buenos días, Yadira, ¿cómo estás?
4: Muy bien, buenos días para ustedes y para todos sus radioescuchas.
1: Precisamente para la gente, mira, como Aleida y como yo, que no tenemos la certeza de qué se trata. Cuéntanos, ¿qué es esto de ayuda mutua para enterramiento?
4: Pues es un ministerio que viene a cubrir una necesidad que todos tenemos y es ese apoyo emocional, espiritual y económico para el proceso del funeral.
1: Okay.
4: Cuando alguien fallece, ¿verdad? Son necesarios esos arreglos, esas preparaciones, y a veces postergamos, pensamos que nunca va a llegar. Pero mientras estemos aquí en esta tierra, ¿verdad? Antes que nuestro Señor Jesucristo regrese, todos vamos a pasar al descanso, ¿verdad? Así que es meritorio que hagamos planes, que hagamos, que conversemos sobre eso. Y lo que el ministerio busca es educar a la iglesia que conozca lo importante de ese tiempo, de apoyar a nuestros, ¿verdad?, hermanos en la fe, a la comunidad en general, y que por otro lado también hagamos la preparación, nos apoyemos y tengamos un espacio donde alguien nos respalda, y es lo que hace el ministerio. Respalda a la familia en hacer el proceso y los arreglos del funeral. ¿Verdad? Cuando alguien fallece, uno está emocionalmente, ¿verdad?, cargado, afectado. Sí. Y si encima de eso le ponemos le añadimos los trámites que esto requiere, pues es todavía más difícil de llevar. Y el ministerio lo que hace es que con ese hermano que nos llama y nos notifica el,

0: fallecimiento, se encarga desde esa llamada en adelante de hacer todos los arreglos para ayudar a la familia y ser el portavoz de las necesidades que, ¿verdad?, o los deseos que tenga esa familia en relación al tipo de funeral que desea hacer.
1: ¿Sabes? Wow. Que eso es buenísimo, porque cuando alguien muere, un familiar bien cercano, lo menos que uno está en la mente, y es bien complicado, sumamente complicado, tú pensar en que se murió la persona, en esto, en lo otro. Tú estás en tu duelo, tú estás en tu dolor. Claro. Y cómo tú poder manejar esto es como que te da una paz, te da tranquilidad.
2: No, y ahora entiendo por qué lleva el nombre de ministerio, pero qué ministerio tan importante en un momento tan difícil como este, y qué labor tan necesaria de acompañamiento, de gestión, ¿no? De esto donde, mira, como tú bien mencionas, la persona está en su shock, en su duelo, hay niebla mental, la persona está confundida, no sabe qué realizar, y de repente mucha gente no sabe ni a dónde acudir. Entonces, el que pueda existir este ministerio me parece genial. ¿Cuánto tiempo lleva el ministerio, Yadira?
0: El ministerio, desde el 1999, se creó en el estado de la Florida. Oh, wow. Y vino precisamente por la necesidad que vio la iglesia al fallecer varios hermanos corriditos uno detrás del otro en la misma iglesia. Okay. Afectó emocionalmente a los hermanos. Económicamente también hubo, ¿verdad?, presión para las familias que quizás no tenían los fondos para hacer, ¿verdad?, ese arreglo, y la iglesia vino a ayudar también. Así que esa junta de iglesia dijo, tenemos que prepararnos, si nos vuelve a pasar esto en el futuro, ¿cómo podemos apoyarnos y estar ahí para nuestros hermanos y que económicamente haya un fondo disponible para eso? Y así es que entonces nace el ministerio, que busca que mensualmente, ¿verdad?, podamos aportar una cantidad bien, ¿verdad?, módica, de acuerdo a la edad o al rango de edad en que estamos, para que exista un fondo común y cualquiera de los miembros que fallezca durante ese mes, todos lo estamos apoyando. Y tomo la oportunidad para aclarar y hacer la diferencia en lo que es un plan funeral, que a veces las personas, ¿verdad?, relacionan el ministerio con eso o con un seguro. Okay. Y no es ninguna de las dos cosas. El seguro y el plan, usted lo paga mensualmente para usted. Uh-huh. Y únicamente el beneficiado va a ser usted o su familia, ¿verdad?, cuando llegue el momento de activar ese servicio. En el caso del ministerio, todos los meses la aportación que todos los hermanos hacen aportan a todas las familias que están pasando por el proceso ese mes.
2: Okay.
0: Así que mi aportación no va solamente a mi nombre, mi aportación va a nombre de todos los que puedan estar en ese mes pasando por esa dificultad.
2: Cuando hablas de que tienen que hacer una aportación, ¿qué tipo, para que las personas puedan entender? Porque ya que haces la aclaración que no es igual a un plan funeral y tampoco a un seguro de funeral, cuando ellos hacen ese pago, ¿qué es realmente lo que, cuál es el beneficio concreto que ellos reciben al hacer esa aportación? Porque, por ejemplo, probablemente muchos de nuestros amigos que nos están escuchando dicen, mira, ya yo tengo un plan funeral, pero me interesa lo del ministerio. O sea, ¿qué distinto a lo que es un plan funeral ustedes pueden ofrecer?
0: Muy bien. Primeramente, que somos sin fines de lucro, eso es importante aclararlo, ¿verdad? Uh-huh. Que es diferente a otro tipo de, ¿verdad?, empresas o servicios. Otra de las cosas que hacemos y que lo comenzamos a hacer recientemente es también ayudar previo a el fallecimiento. Si sabemos que alguien es convaleciente, que está esperando, ¿verdad?, un proceso, pues nosotros también tenemos capellanes y tanatólogos que ayudan a nuestros hermanos a trabajar ese proceso, de aceptar, y de a los familiares igualmente. Una vez que se da el fallecimiento, el ministerio entonces es activado por el familiar y entonces hace todas las gestiones de funeral, todo lo que, de acuerdo a los deseos de la familia. Nosotros no elegimos la funeraria, es de acuerdo con lo que nos dicen los familiares que vamos a hacer los arreglos.
2: ¿Ustedes les ayudan a hacer ese proceso?
0: Exactamente. ¿A qué hora, qué día, los detalles de deseos que esa persona tenga, esa familia? Pues nosotros nos encargamos de que esa información llegue y vamos a trabajar que los costos sean los menos posibles y vamos a negociar como portavoces de esa familia para que la familia no tenga que envolverse en esos asuntos. Y entonces el pago lo hace directamente el ministerio electrónicamente a la funeraria. Y a mí me da mucha satisfacción ir a las iglesias y escuchar los testimonios de muchas familias que me dicen, mira, hace 2 años yo estuve en esa situación y yo hice una llamada y eso fue todo lo que necesité. El ministerio se encargó y yo no tuve que hacer ningún tipo de desembolso en la mayoría de los casos. Así que nos da satisfacción saber que es

0: funciona, que es legítimo, y entonces puntualmente para contestar los detalles de cómo, en qué ayudamos, pues ayudamos en lo que es el costo del ataúd, el costo de los servicios profesionales, del embalsamamiento, otros eligen otros procesos como la cremación, también eso es parte de lo que se ayuda a cubrir. Así que
1: eso es ajeno al seguro funeral que la persona tenga.
0: Exactamente.
1: Primero se activa, me imagino, que el seguro funeral se activaría tal vez el seguro que tengan, y lo que eso no esté cubierto lo cubriría entonces el ministerio.
0: Efectivamente. Y si no existe seguro, porque vamos a muchas iglesias que no existe seguro médico, seguro funeral. Pues en esos casos el ministerio cubre.
1: Okay.
0: Cubre todo lo que es básico, todo lo que sea básico de ese sepelio, ¿verdad? De ese servicio funeral, lo va a estar apoyando el ministerio.
1: Me encanta la idea, porque sí he conocido de bastantes viejitos, ¿verdad?
2: Sí.
1: Que viven solos, o personas discapacitadas que viven solas, se muere un familiar y no saben qué hacer. Entonces, el tener esa compañía, esa persona que vaya conmigo probablemente, que me guíe, porque tal vez con la edad que tengo no entiendo el proceso y puedo inclusive ser engañado en el proceso. Qué bueno es saber que una persona puede acompañarme en el proceso. Yo no estoy solo, tal vez con mi incapacidad no estoy solo, con mi vejez que no entiendo no estoy solo, y ustedes pueden ayudarnos en ese proceso.
0: Ciertamente.
1: Me encanta ese servicio, de verdad.
2: Aleida, esto es prácticamente un negocio.
1: Claro.
2: Y cuando la gente está tan vulnerable, viene gente, se aprovecha,
1: eso es así,
2: y después te quieren vender lo más caro, cuando tú realmente no necesitas eso. Yadira, tengo una pregunta que quizás algunas personas se están preguntando: ¿hasta dónde llega este servicio?
1: Antes que conteste, Yadira, quisiera poder decirle a nuestros amigos que nos llamen si tienen alguna pregunta.
2: Ya, sí.
1: Llámanos al 787-303-0202 si tienes alguna pregunta para ella, si estás interesado en el servicio, o pon algún comentario en las redes sociales, porque nos gustaría poder ayudar a nuestra audiencia con cualquier duda que puedan tener al respecto.
0: Muy bien.
2: ¿Qué áreas son las que el servicio de ustedes en Puerto Rico, por decir, acaparan únicamente ciertas regiones, o es todo Puerto Rico?
0: Es todo Puerto Rico, y qué bueno que me haces esa pregunta, porque actualmente, a pesar de que nació en la Florida, en todo Estados Unidos está activo, y también en República Dominicana.
1: Interesante.
0: Hace 3 años comenzamos en República Dominicana,
2: okay,
0: y para gloria del Señor nos ha bendecido con que allí hemos podido adquirir un espacio y una funeraria para el ministerio.
2: Okay.
1: Wow.
0: Eso es un sueño que tenemos para aquí, pero verdad, se nos dio en República Dominicana, así que actualmente en esas 3 regiones estamos activos.
2: Puerto Rico, República Dominicana
0: y Estados Unidos.
2: Los 50 estados.
1: Qué bueno, porque acuérdate que tenemos mucha audiencia de República Dominicana.
0: Sí.
2: Sí.
1: Así es que a nuestros amigos de República Dominicana, interesante, sobre todo cuando hay áreas donde hay mucha pobreza, el que ellos puedan incluir en este tipo de ministerio, claro, es una ayuda increíble.
3: Como dice nuestra oyente Maribel Serrano, tan necesario este servicio y ministerio. Pero te pregunto, Yadira, ¿hay algún tipo de requisito para poder ser parte de este ministerio?
0: Pues sí, tenemos, ¿verdad?, que establecer unas edades en orden de poder ser efectivos y mantenernos funcionando. Así que sí hay un rango. Si queremos ser el líder, ¿verdad?, de nuestra familia y entrar al ministerio solos o como líder de esa familia, tenemos que tener 65 años o menos para yo ser, ¿verdad?, el líder de mi grupo, o entrar sola y a estar cubierta o protegida, ¿verdad?, por los servicios del ministerio. Si soy dependiente, puedo tener hasta 70 años para participar del ministerio.
3: Okay.
0: Entonces, cuando vamos a las iglesias, porque es bien común, ¿verdad?, que vayamos a las iglesias y compartamos esto con nuestros hermanos, pues allí nos dan la oportunidad de extender un poquito más. Y ¿verdad?, como decimos, con misericordia, extendemos 5 años más, y las personas pueden entrar como dependientes hasta 75. Si entran dentro de los primeros 30 días, después que le hemos ofrecido, ¿verdad?, la orientación. Y algo importante que me preguntan es si solamente pueden participar hermanos de la Iglesia Adventista. Y les comento que iniciamos específicamente con la Iglesia Adventista, pero hace unos años abrimos la posibilidad para que todo el que desee entrar, independientemente de su creencia religiosa, o inclusive si no practica ninguna fe,
2: claro,
0: pueda participar, y ha venido a ser un vehículo misionero.
2: Qué bueno.
0: Porque quizás la gente se acerca por recibir el servicio, pero también aprovechamos la oportunidad para compartir la fe con
2: ellos. Qué bueno.
3: Que me imagino que dentro de todo

0: estos años de experiencia tendrás muchísimos testimonios, porque tal vez hoy una persona, ¿verdad?, se encuentra en salud y dice, ay, pero es que yo no necesito nada de eso, o a lo mejor no lo ve en este momento como una prioridad, pero cuéntanos, ¿verdad? Obviamente no vamos a revelar la identidad uh-huh. de quiénes se tratan, pero dentro de todos esos testimonios que puedas tener de las familias que han sido bendecidas a través de este ministerio, algo que nos puedas contar.
1: Pues yo les podría decir que el ministerio permite muchas cosas, además de ese apoyo emocional, el saber que cuentas con un respaldo, alguien que te va a guiar en el proceso. Parte de mis funciones es yo llamar a la familia porque le damos seguimiento después del fallecimiento. Mm-hmm. O sea, el duelo no se acaba el día del funeral, empieza quizás allí. Así que esa es parte de mi función y el escuchar a esos hijos, a veces en dolor, tristes por la partida de su ser querido, y nosotros ahí le ofrecemos capellanía, okay. Le ofrecemos entonces ayuda, nos comunicamos con el pastor de su iglesia, del área donde pueda estar, visitamos a nuestros familiares que han, ¿verdad?, se han despedido de sus seres queridos, así que la ayuda se extiende más allá. Uh-huh. Y es importante no pensar de que, ay, pues yo dejo esto para cuando yo tenga más canitas, uh-huh. cuando yo esté más adulto. Hermanos, la muerte nos puede sorprender en cualquier momento. Uh-huh. Mi mamá dice que solamente necesitamos estar vivos, ese es el requisito uh-huh. para morir. Y ciertamente, nosotros hemos visto en nuestro ministerio gente muy joven que se ha acogido y los días pasan y nos llega la noticia de que, ¿verdad?, fue una muerte repentina, quizás un accidente, uh-huh. una enfermedad no esperada. Y también nuestros hermanos ya de edad avanzada que, ¿verdad?, pasan al descanso. Así que no debemos postergarlo. Debemos, ¿verdad?, hablar de esto, hacer la planificación, porque no sabemos el día que nos toque, y el saber que el día que nos toque tenemos respaldo, pues nos da paz para nosotros y para nuestra familia.
0: Tenemos una pregunta aquí, dice Criseida, la cuota que se paga es por cada persona que se incluye en el plan del ministerio o es familiar, y ¿verdad?, la edad máxima, que si la puedes repetir nuevamente.
1: Claro que sí, la edad máxima es 65 para el que sea líder de ese grupo o si va a entrar solo, y 70 años si es dependiente. Un dependiente. En relación a el costo, uh-huh. ella quería saber si tenemos de 19 años hasta 45, aportamos $10 mensualmente. Si hacemos la matemática, 10 uh-huh. por 12, póngase a pensar, por 12 meses, por pensar, ¿verdad? $120. Si yo fallezco en un año, después de haber participado en el ministerio, ¿a qué funeraria voy a ir con $120 para uh-huh. que me ayude con el plan funeral?
2: Imagínate eso. No. Eso es.
1: Ni las flores, ni las flores, me dicen las hermanas, uh-huh. ni las flores, hermana. Entonces, si ya no tengo 45 años, si estoy de 46 en adelante, aporto $28 mensualmente. Uh-huh. Entonces, si te hacen familia matemática, es 28 por 12, por un año, 336 también. Si fallezco en un año, por decir, ¿verdad?, un claro. ejemplo, ¿a qué funeraria vamos a ir para que nos ayude con el ataúd o todos sí, los demás servicios claro. requeridos con esa cantidad? Así que es una cantidad, ¿verdad?, baja, pero que al unirnos todos y hacer lo que, ¿verdad?, lo que dice Hebreos 13:16, ¿verdad?, de la ayuda mutua, no os olvidéis, porque de tales sacrificios se agrada a Dios. Y precisamente pues, de ahí es que nace el nombre, la ayuda mutua que queremos darle a los hermanos en el momento de dolor, que no solamente se quede en lo emocional y lo espiritual, que sí es muy importante, claro. pero que también vayamos al aspecto práctico de lo económico y aliviemos, ¿verdad?, esa carga.
0: No, y que tenemos que recordar que muchos de estos seguros fúnebres, ¿no?, simplemente lo que incluye es el costo de lo que te saldría algunas cosas, sí. pero no incluyen este acompañamiento, esta gestión, este seguimiento, porque mucha gente se olvida del después, sí. incluso hasta el antes también, así que realmente abarca mucho.
3: Yo conozco a personas que estuvieron en el plan y me llama mucho la atención porque muchas veces la iglesia siempre aporta, siempre ayuda. Pero esto es un alivio económico también para la iglesia, porque son personas mayores uh-huh. que quizás están solas y no tienen, y pues la iglesia no los va a desamparar. Uh-huh. Pero al tener este plan, la iglesia pues no tiene que sacar de la noche a la mañana una cantidad tan grande para poder ayudar a esta familia, sino que con el ministerio, literalmente.

0: ellos cubren mucho de los gastos y es una tranquilidad para la familia y hasta para la iglesia.
1: No, y sabemos que tenemos varias iglesias que mucha de su población son personas adultos mayores.
0: Sí.
1: Y entonces a mí me gusta mucho la idea de ministerio para esos adultos que están solos o personas que tienen discapacidades, que no pueden manejar este proceso solos y que también no pueden comprar tampoco un seguro funeral.
0: Yeah.
1: Entonces el hecho de que tengan no solamente la ayuda económica, sino la ayuda espiritual, ejerce una tranquilidad bien grande.
2: Y actualmente, pues, hemos visto muchas necesidades dentro de las iglesias cuando visitamos, que, ¿verdad?, aprovecho la oportunidad para hacer saber a los que nos escuchan, que visitamos las iglesias, visitamos comunidades, hay también empresas pequeñas que quieren y nos han invitado para que hablemos con sus empleados, hay comunidades que se han organizado y también nos han invitado para que le hablemos del ministerio. Y algo que estamos añadiendo son talleres, estamos dando talleres sobre duelo, sobre manejo de duelo y sobre aprender a acompañar. A veces tenemos una muy buena intención de acompañar, pero no sabemos cómo hacerlo.
0: Yeah.
2: Así que el ministerio también está dando talleres en las iglesias sobre esos temas. Así que si alguno está interesado, estamos disponibles. Les ofrezco nuestros números. Es el 787-949-1964. 787-949-1964.
3: También nos están preguntando, Yadira, si cómo la gente puede conocer del ministerio en Estados Unidos particularmente, si hay alguna información, si sería ese mismo número de teléfono o hay alguna página de internet o alguna información diferente, tanto para Estados Unidos como para República Dominicana también.
2: Sí, ciertamente. En el caso, para ambas, ¿verdad?, ambas regiones, pueden entrar a través de la página oficial del ministerio, que es www.ministerios.org. AME,
3: okay.
2: ministeriosame.org. De todas maneras, también a través de mi número de teléfono yo los puedo comunicar con los hermanos que están activos en tanto en Estados Unidos como en República Dominicana para que puedan hacer esa conexión con ellos.
3: ministeriosame.org.
2: Correcto.
3: Repite nuevamente el número de teléfono para aquellos amigos que no lo han podido anotar.
2: 787-949-1964.
3: ¿Cuál sería el mejor consejo para esos amigos entonces que nos están escuchando?
2: Bien, el consejo sería, vamos a hablar del tema. Vamos a hacer provisión, a hacer preparación, a hacer nuestra gestión de futuro organizada, pensando en nosotros y pensando en nuestros seres queridos,
0: sí.
2: Porque hay mucho que podemos hacer. Y cuando nosotros entramos en la realidad o en la conciencia de nuestra muerte, también aprendemos a vivir diferente.
3: Qué lindo, qué lindo.
1: Estamos preparados y no nos coge por sorpresa, ¿verdad?
2: Exactamente.
1: Sí. Porque aquí lo más que afecta es no solamente es el proceso de duelo en que entra la persona, sino las situaciones económicas que envuelve ese proceso.
3: Oye, y saber que aún en nuestra partida dejamos a los nuestros cuidados sin una deuda. Y no solamente eso, no solos, porque va a haber gente que va a poder acompañarlos también. Eso es algo lindo que podemos dejar y es parte incluso hasta de nuestro legado.
0: Eso es así. Nosotros sabemos del hoy. Hoy estamos vivos. Mañana usted no lo sabe. Y yo he visto tantos hermanos en la iglesia de que a veces me llega esa llamada: pastor, tal hermano está intensivo, tal hermano falleció, pasó un accidente de la noche a la mañana, te cambié el panorama por completo. Y si la persona, quizás uno pensando en mí, yo estoy joven, estoy en los 40, y estoy lo otro, no va a pasar nada de eso y por el estilo, y pasa algo, uno nunca sabe. Por eso siempre es bueno uno estar preparado para uno ayudarse a uno mismo y ayudar a su familia.
3: Y que a veces pensamos en las personas mayores, pero como tú dices, y como bien mencionó Yadira, o sea, ellos han tenido casos de personas jóvenes que se han acogido a esto y han necesitado, ¿verdad?, utilizar esta ayuda. Así que gracias, Yadira, por toda esta información tan valiosa y que el Señor siga usando este ministerio, ¿verdad?, que sabemos que no es fácil a la misma vez estar con las personas en su momento más difícil, ¿no? Pero el Señor siga usándolos como herramienta de bendición.
2: Gracias, gracias. Estamos, ¿verdad?, contentos por las bendiciones que Dios nos ha dado, porque Dios ha sido bueno, ¿verdad?, en ayudarnos. Y estamos con un nuevo plan que esperamos que en algún momento lo podamos anunciar aquí, que es que

0: queremos hacer un grupo de apoyo de duelo.
1: Wow.
0: Y queremos abrirlo a la comunidad. Así que tan pronto tengamos la primicia de cuándo va a comenzar y dónde va a ser, vamos a informarle acá a Radio Sol, porque estamos viendo esa necesidad, tanto en nuestra iglesia como en la comunidad general, un lugar donde podamos dar consuelo y podamos dar esperanza.
2: Excelente.
1: Buenísimo. Queremos repetir la información.
2: 787-949-1964. 787-949-1964.
1: Y entre para que puedas tener mucho más información. Nosotros aquí tenemos un brochure con todos los servicios funerales. Así es que entre, ¿verdad?, para que veas todos los servicios que ofrecen ellos, a www.ministeriosame.org. Y ahí va a poder conseguir tal vez la contestación a muchas de sus preguntas también si entra directamente a la página.
3: Definitivamente. Así que ya lo saben, amigos. Gracias, Yadira, por haber estado aquí con nosotros. Gracias. Y esperamos, mira, la primicia de ese grupo de apoyo que sabemos que será de bendición.
2: Yes.
1: Qué bueno. Bueno, amigos, gracias por habernos acompañado. Chicos, se nos fue el tiempo.
2: Se nos fue.
1: Estas dos horitas se fueron, mira, volando, así como se está yendo el verano. Pero mira, recuerda que tienes una cita con nosotros, toda aquella gente linda que nos escucha. Recuerda que tienes una cita con nosotros todos los días de 6 a 8 de la mañana. Así que mira, mañana nos encontramos una vez más, Litza.
3: Aquí, yeah, en tu programa Morning Start.

0: Esta es la hora en nuestros estudios. 8:00. 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
2: Cuando el hombre tiene entendimiento para poder comprender su naturaleza, sabe que es débil. Entiende que no hay absolutamente nada que pueda hacer de triunfo por su propia cuenta sin la ayuda de algo o de alguien. Es por eso que las decisiones importantes de la vida no puedo simplemente tomarme el riesgo de hacer lo que me parezca. Queridos, Dios te bendiga en esta mañana. Shalom. Que el Dios de los cielos te bendiga grandemente. Soy el pastor Ricardo Durán. En el día de hoy quisiera poder hablarte de algo que puede cambiar tu vida para siempre. Entiendo que este siglo es un siglo difícil. Es un siglo donde las personas tratan de vivir su propia vida. Tratan de mantenerse siempre al margen de sus propios conceptos y lo menos que hacen es consultar. Y si llegan a consultar, consultan el medio o la persona equivocada y siempre se dejan llevar por lo que ellos entienden que más le conviene. Esto inclusive sin medir si las consecuencias inmediatas de su decisión sean las mejores o más beneficiosas. En el día de hoy, querido, quiero hablarte de lo que es consultar a Dios. Y creo que consultar a Dios es lo más sabio que cualquier persona pudiera hacer en su vida. No importa en lo que te desempeñes, cuántas personas estén contigo, si estás solo, cómo ha sido tu pasado, cómo es tu presente, cómo vislumbras tu futuro. No importa tu posición social, tu estatus delante de los demás. Es importante que siempre consideres una consulta con Dios. ¿Por qué? Porque Dios está en la parte alta del universo. Dios sobrepasa lo que es la superioridad de todo lo que existe en la tierra porque simplemente Él es el creador. Y por ser el creador, puede contemplar mejor que nada ni que nadie lo que serán los efectos inmediatos de esas decisiones que a veces tomamos a la ligera.

Vengo de un hogar humilde, de un hogar pobre donde vi siempre a mi padre trabajar duro. Papi siempre tenía el deseo de echar adelante a su familia, pero siempre veía que mi papá, a pesar de que era un hombre valiente, un hombre fuerte, era un hombre que rara vez consultaba a Dios. Le gustaba tomar siempre decisiones a la ligera. Y muchas veces se preguntaba, ¿y por qué Dios no me ayuda? ¿Y por qué Dios no me da la mano? Y a veces le decía, papi, ¿será que no le consultaste bien, no le dijiste lo que querías? ¿O simplemente pasaste por alto su opinión? Creo, queridos, que todos de alguna forma u otra tenemos esa influencia de nuestra familia. Y digo esto porque en un sinnúmero de ocasiones también me comporté igual o peor que mi papá. En la toma de decisiones, querido, hay que sentarse a analizar cuáles serán los efectos. Y obviamente, si conoces de Dios, ¿cuál es la opinión de Dios en ese particular? ¿Cómo te vas a mover en esa esfera de esa decisión que tomes? Porque de alguna forma u otra te va a afectar a ti y va a afectar a los tuyos. Recuerdo que en mi adolescencia entré en una etapa de rebeldía muy fuerte. Tomé decisiones absurdas, decisiones que deshonraron a mi familia, a mis padres. Todavía en mi brazo derecho cargo las marcas de esa noche donde casi perdí la vida. Apenas un mes antes de llegar a la iglesia. Y es increíble, queridos, cómo el enemigo de las almas quiere que el ser humano camine independiente para matarlo. Satanás se olía que, de alguna forma u otra, Dios iba a ejecutar un plan con mi vida. De pequeño, cuando fui a nacer, ya venía con problemas, porque mi mamá estuvo 3 días de parto. Y cuando nací cianótico. No había tenido suficiente oxigenación. Como yo le cuento a mis hijos, miren, estoy aquí simplemente por la gracia de Dios. Porque Dios tenía un plan. Y ese plan era simplemente llevarme a una vida donde entendiera que lo necesito a Él. Que sin Dios, el ministerio del pastor Ricardo Durán no existiría. Sin Dios, el ministerio musical que tuve por 22 años, y aunque todavía lo ejerzo, no es el fuerte precisamente de lo que hago ahora. Cuando llegué a la iglesia, queridos, me conmocionó mucho el ver y me emocionó el saber que estaba en un lugar donde buscaba a Dios. Aunque llegué por otras motivaciones distintas, como todo joven por los panes y los peces, fue ahí donde empecé a conocer algo que nunca había experimentado en mi vida. Una influencia diferente, distinta. Y contemplar a los pastores, a los predicadores, a los que de alguna forma u otra tenían una influencia especial y hablaban sobre cómo se obtenían victorias en Dios. Yo decía, yo quiero eso. Yo quiero tener eso. Y recuerdo que mi amigo, quien fuera pastor, Pedro Fernández, siempre me decía, tienes que hablar con Dios, tienes que consultarle siempre a Dios. Si quieres ser un hombre de éxito en la fe, Dios es el frente de tu vida. Eso no me eximió de cometer errores, porque aún consultando a Dios, tomé las decisiones equivocadas. Pero cada decisión, querido, me hizo aprender una lección. De joven fui llamado al ministerio pastoral, pero no me había dado cuenta. Y Dios utiliza procesos distintos para lograr un mismo objetivo. Dios utilizó 2 estrategias diferentes. Y quiero decirte que durante tu proceso va a haber momentos donde tendrás que tomar decisiones. Recuerda que lo que tal vez funcione para uno, aunque el proceso sea un tanto parecido al tuyo, no necesariamente va a funcionar en tu caso. Y eso lo vemos en el capítulo 5 de 2 de Samuel, donde vemos a David consultando a Dios acerca de cómo enfrentar a los filisteos. Y yo tenía muchos filisteos en mi vida, muchos enemigos. Y
y yo quería de alguna forma deshacerme de ellos, pero quería que fuera inmediato. Como todo ser humano quiere que todo sea al momento, a base de ese interés porque todo desapareciera inmediatamente, no vi la belleza del proceso del crecimiento. Y es aquí, queridos, donde usted y yo debemos tener conciencia. El proceso que Dios permite que vivamos no es cualquier proceso. Es un proceso para vida. Es un proceso de transformación. Es un proceso donde Dios trata de quitarte las consecuencias de lo que son las malas decisiones, pero de alguna forma nos vemos envueltos en situaciones donde hacemos lo que queremos y pagamos un precio muy caro. Dios sabía que yo tenía un sumo interés en servirle, pero sabía que no estaba preparado para un ministerio pastoral a pesar de que recibía llamado por todas partes. Y simplemente Dios me entregó el ministerio de la música. En ese ministerio aprendí a dirigirme a las personas, aprendí a caminar, aprendí a hablar. Yo era un muchacho sumamente tímido. No me atreví a hablar mucho con la gente y exponerme en un podio, en un púlpito, mucho menos todavía. Quizá usted dirá, pastor, quizá usted nació con esa capacidad y no se dio cuenta. Sí, tal vez. Pero hay capacidades, queridos, que tenemos que aprender a desarrollarlas con Dios. Consultar a Dios, estar en intimidad con Dios, en soledad con Dios. Y cada vez que iba a escoger una canción, yo quería que esa canción hablara a mi corazón. Y así aprendí con el proceso de ser cantante cristiano, el cómo escoger palabra cada vez que voy a predicar que haya impactado mi vida. Cuando vas a predicar, quiero que sepas que no puedes predicar lo que tú quieres o lo que a ti te parece. Tienes que consultar a Dios, preguntarle a Dios qué es lo que quiere. Me ha pasado muchas veces, querido, que llevo un tema. Ese tema sencillamente ha habido que cambiarlo. Y en ese momento Dios me dice, vas a tomar este texto y lo vas a predicar. El Espíritu Santo me impresiona, me hace fijarme en ese texto. Y cuando ya todo está preparado en plataforma, he tenido que decir, por favor, vamos a cambiar el texto. Y sencillamente, querido, lo que sucede es maravilloso. Porque cuando te pones en las manos de Dios y lo consultas, Él hace obras espectaculares en cosas insignificantes como nosotros. Queridos, fueron muchas las iglesias que visité. Y Dios estaba mostrándome la primera estrategia para llegar a la segunda. Y en el segundo instante, en el momento más difícil de mi vida, cuando mi esposa y yo pasábamos por una tragedia familiar, fue el momento cuando Dios me llamó al ministerio pastoral. En aquella primera ocasión en la iglesia de Quebradillas, cuando fui a cantar, ya llevaba un año orando, pidiéndole a Dios que me dijera qué iba a hacer. Y en dos niños, el Espíritu Santo impresionó mi corazón con estas palabras. Eso es lo que quiero que hagas para mí. Pero quiero que lo hagas como ellos lo hacen, con humildad y sencillez de corazón. Y queridos, cuando llegó el momento del llamado para el ministerio pastoral definitivo, le dije, Señor, por favor, necesito que me confirmes esto. Necesito que me confirmes porque, sencillamente, estando trabajando en San Sebastián, en una fábrica de un amigo a quien quiero muchísimo, allí recibí la impresión del Espíritu Santo y me decidí a decirle, me voy de aquí, en 6 meses me voy a estudiar. ¿Y qué vas a estudiar? Voy a estudiar teología. Mi amigo pensó que era un absurdo, que no lo iba a lograr. Pero cuando Dios tiene planes, querido, y tú lo consultas, Dios responde. Y fue precisamente en ese proceso de tiempo, querido, donde pedí señales a Dios. Y fue precisamente después de ese día, de ese miércoles, que un sábado fui a atender un concierto en la iglesia. Y en esta iglesia había un grupo de personas, en la iglesia Tres Ángeles en Lares. Y se acercaron una madre y una hija. Y esta madre me dijo, mira, no sé por qué, mientras estabas cantando la canción Trasplante, cerré mis ojos. Y cuando abrí mis ojos no pude verte más como cantante, sino que te veía como pastor.

alcanzado posiciones y he alcanzado respeto, pero nada, nada, queridos, nada es tan importante para mí como el que Dios me haya considerado su siervo. Humillarme delante de Él y simplemente hacer lo que Él diga, porque somos siervos inútiles que simplemente ante lo desconocido tenemos que hablar con Dios. Después de eso, queridos, fui invitado a una iglesia. Y en esta iglesia, que no era de nuestra denominación, se le celebraba los 100 años de la iglesia presbiteriana en Maricao. Y el pastor, luego de haber tenido la parte de la palabra y el concierto, me dijo: tengo que entregarte esto y te lo entrego de parte de Dios. Y me entregó una foto. Y en esa foto él me dijo: esto es lo que Dios quiere para ti. Y cuando quité el forro que cubría la foto, estaban los primeros miembros de la iglesia presbiteriana allí representados en ese lugar. Y comencé a sentir temor. Comencé a sentir mucho temor. Y familia, inmediatamente pasado esos días, tuve un sueño. Tuve un sueño donde vi un gran lago, un lugar abierto, donde había mucha agua, un agua clara y pura, y había un puente donde yo estaba parado. Y comencé a mirar hacia abajo y comencé a ver la cantidad de peces que pasaba debajo de él. Y pregunté: Señor, ¿qué significa esto? Y en el sueño el Señor me dijo: esa es la cosecha de tu trabajo. Esto será lo que vas a cosechar al final de todo. Y llega un día, queridos, a una iglesia, apenas habiendo hecho la matrícula, pidiendo también otra señal más, y Dios concedió la señal. Y recuerdo que el pastor Efraín Velázquez me dijo: papá, aquí no tienes tiempo para nada más que solamente estudiar. Y yo le había pedido a Dios que si me quería tiempo completo en el ministerio, si era mi llamado, que hiciera eso, que no tuviera oportunidad de trabajar ni hacer nada más. Pero también le dije: Señor, si no me quieres aquí, que simplemente hay una matrícula a medio tiempo y entenderé. Y Dios habló. Seguido de eso, queridos, estuve en una iglesia donde estaba quien fuera presidente, David Rodríguez, y allí, por una causalidad de Dios, llegué porque quien fuera el pastor Efraín Maldonado me invitó para que estuviera allí, en esa iglesia, para cantar, pero era un switch, porque Dios tenía ya un plan. Y aunque el pastor se equivocó, Dios no se equivocó. Y él me preguntó: ¿qué estás haciendo, Ricardo, ahora? Le dije: bueno, ya renuncié a Jugos del Pepino y en enero comienzo a trabajar. Comienzo a estudiar, perdón, en Antillian para ser pastor. Y me dijo: pasa el miércoles por mi oficina que tengo un distrito para ti. Y miren, yo temblé inmediatamente. Llamé al pastor Maldonado, llamé al pastor Edwin Rivera. Y Edwin Rivera comenzó a reírse. Y me decía: es que no puedo creer. Le dije: pero mira, pedazo de cáscara, porque nos decimos así de cariño. Yo no te llamé para que te rías de mí, sino para que me aconsejes, para que me digas. Y él me dijo: Ricardo, si tienes miedo, bienvenido al mundo de los hombres de Dios. Y Dios utilizó, querido, dos estrategias diferentes. Primero me trajo a ser cantante, me llevó por un proceso, y luego entonces me llevó en el momento más difícil de mi vida, con confirmaciones de que me quería aquí trabajando en la Asociación Puertorriqueña del Oeste, pero más que todo en la obra mundial. En cualquier parte donde sea llamado, debo ir a predicar. Queridos, cuando David consultó a Jehová, le dijo: iré contra los filisteos, los entregarás en mi mano. Y Jehová respondió a David: ve, porque ciertamente entregará a los filisteos en tu mano. Y dice que luego se volvió a encontrar David frente al ejército y otra vez consultó a Jehová. Y consultando David a Jehová, él le respondió: no subas, sino rodéalos y vendrás a ellos de frente en las balsameras. Segunda de Samuel 5:23. Entonces, querido, vemos en estos versos cómo Dios, para un mismo conflicto, le dio a David dos estrategias diferentes. ¿Qué hubiera pasado si David no hubiese consultado a Dios por segunda vez? Querido,

Dios usó dos estrategias para un problema de esta tierra que se llama Ricardo Durán, que tenía definido un camino y no lo sabía, que necesitaba entender los propósitos que son más altos que sus caminos y sus pensamientos, y que tenía la necesidad de aprender el proceso de consulta. Usted, querido, no tiene ni siquiera la mínima idea de cuántas cosas han sucedido en mi vida, de cuántas formas Dios tuvo que llamar mi atención, por la buena y por la mala también. Porque hubo momentos en que no consulté a Dios, tomé decisiones equivocadas y estas decisiones hirieron personas, hirieron, queridos, mi vida, hirieron la vida de mi familia por simplemente ser un caprichoso y no querer escuchar la voz de Dios. ¿Sabes en cuántas ocasiones Dios llamaba la atención para tener un culto en la mañana y simplemente no lo tenía? ¿Sabes cuántas veces Dios me llamó en la noche para orar porque tenía algo importante que decirme y simplemente lo ignoré? ¿Sabes en cuántas ocasiones tomé las bendiciones y los beneficios que Dios me dio para usarlos malamente, usarlos para mi propio beneficio? Querido, los seres humanos nos equivocamos y tenemos la tendencia a caminar siempre solos. Y puede que tu decisión te haya llevado a la prostitución. Puede que tu decisión te haya llevado al homosexualismo. Puede que tu decisión te haya llevado a ser un ladrón, un mentiroso, un adúltero. Te haya llevado a infligir cada uno de los mandamientos del Señor. Pero quiero decirte algo. A ti, que al igual que a mí me pasó, que tuvimos crisis de identidad, de saber quiénes éramos en esta tierra, qué íbamos a hacer en esta tierra, que teníamos conflictos existenciales, que teníamos preguntas sin respuestas, que pensábamos que lo sabíamos todo y éramos unos totales ignorantes. Hoy quiero exhortarte a que busques la dirección de Dios en todo y para todo lo que te propongas hacer. No importa lo que sea, toma una decisión sabia, pero consulta al que es sabio. Toma una decisión correcta, pero consulta al que es correcto. Toma una decisión honorable, pero consulta al que tiene todo el honor, toda la gloria, toda la honra, a Jehová de los ejércitos, quien en nombre de su Hijo nos dijo que podíamos ir delante de Él, a conocerlo, a ver quién es Él, a darle lo mejor de nosotros. Querido, quiero decirte que hoy puedes escuchar la voz de Dios y el Señor te dará las estrategias, la paz y la sabiduría que necesitas para pasar ese tiempo de espera. Amado y amada de Dios, quiero orar para que hoy sea fortalecido, fortalecida de forma especial. Quiero orar para que puedas afinar tus oídos espirituales y que puedas escuchar la voz de Dios y lo que Él ha dicho sobre tu vida. No tenemos a dónde más ir, a quién iremos si solamente Él tiene palabras de vida. Quiero en esta parte final del programa orar contigo, interceder y pedir a Dios que transforme tu corazón. Querido Padre, qué bueno saber que todavía nos escuchas. Que nosotros, Señor, tenemos tantos conflictos y tú quieres resolverlos. Señor, quiero darte gracias por la bendición de este programa, donde me has permitido, Padre, llevar tu palabra a las vidas que lo necesitan a través de Paraíso 92 y Radio Sol. Dos medios, Señor, importantísimos en la predicación del Evangelio aquí en Puerto Rico. Y quiero suplicarte, Señor, no solamente por cada oyente, sino también por los locutores, la gerencia, el personal de cada emisora, Señor, de cada campo, porque todos estamos en el mismo lugar. Tenemos una gran necesidad, Señor, de aprender a tomar decisiones sabias contigo.

0: Señor, ayúdanos a no apresurarnos. Ayúdanos a entender que cada día tú pones en nosotros, Señor, el querer como el hacer por tu buena voluntad. Porque una vez, Señor, somos tus siervos, ¿qué cosa podemos negarte si eres nuestro Señor y nuestro Padre? Hoy, Señor, hay vidas que están escuchando este programa que están confundidas. Dale entendimiento, Señor. Permite que cada persona que sienta que tiene una mala vida, Señor, la saque de ella. Dale dignidad a través de tu Hijo. Límpialo, Señor, con la sangre de Jesucristo. Perdona sus faltas, como perdonaste las mías. En esta hora, Señor, intercedo por cada uno de ellos, conforme, Señor, al ministerio de intercesión que Cristo dijo que podíamos tener por nuestros hermanos. No digo esto porque me siento importante, Señor, sino porque me siento el más débil de todos. Y recurro a ti, Señor, para que hagas la obra que es necesaria hacer en cada uno de nosotros. Te pedimos, Señor, que los matrimonios sean restaurados, sean llenos de tu presencia, que los hijos, Señor, sean obedientes, que los esposos sean fieles, que los amigos, Señor, no se traicionen, que la violencia, Señor, que llena nuestro país, la ceguera judicial, la injusticia gubernamental, Señor, ante todo esto siempre te consultemos y no tomemos opiniones o decisiones por nuestras manos, sino, Señor, que seas tú el que nos dirijas. Danos, Señor, hoy tu paz y tu sabiduría. En el nombre de Jesús. Amén.
1: Te haré entender y te enseñaré el camino que debes andar. Sobre ti fijaré mis ojos, dice el Señor. Salmos 32:8. A veces en la vida no sabía qué camino seguir, no sabía qué lado elegir. Llegaban momentos donde tenía que tomar una decisión, momentos donde tenía que elegir entre una cosa u otra. Pero lo más inquietante fue cuando tuve que elegir si seguir por el mismo camino que venía o cambiar radicalmente de dirección. ¿Cuán difícil es tomar una decisión de esa magnitud y solo por nuestra cuenta? ¿Cuán complicado es saber si la elección que he de tomar es correcta, si no sé qué ha de venir? ¿Cuán inseguro se siente uno cuando eliges algo sin saber si va a funcionar? ¡Qué triste! Es cuando te das cuenta que el camino que elegiste no era el correcto. Que en lugar de construir tus sueños, te vas alejando de ellos. Que en lugar de encontrar paz, hayas preocupaciones y no tienes tranquilidad. Me di cuenta que me estaba haciendo falta algo muy importante: encomendarme a mi Creador, a quien me conoce más que nadie, que incluso me conoce más de lo que yo me conozco a mí mismo, quien sabe todo sobre mí, desde que me duermo hasta que me levanto, desde que inicio mi día hasta que llega la noche. Quien sabe todo eso, porque cada día me acompaña y cada día espera que yo le pida su dirección. Me hacía falta tan solo decirle: dime, Señor, ¿qué camino seguir? Pero bendito Dios, que siempre tiene misericordia de nosotros y siempre hace algo para que nos demos cuenta de que no vamos por el sendero correcto. Gracias, Señor, porque me hiciste ver mi error y me mostraste que tenías grandes cosas para mí, que colocaste letreros de dirección en mi vida y me llevaste por el camino correcto. Así Dios todos los días espera que te detengas por un momento y dejes todo en sus manos. Dios se duele cuando tú eliges algo que no va a ser de bien para ti y no le consultas. Dios se duele cuando le volteas la mirada y no lo escuchas. Dios tan solo quiere decirte: hijo, este otro camino

0: es el indicado para ti. Hijo mío, abandónate en mí y deja en mis manos todos tus anhelos, porque yo te llevaré por senderos correctos y te mostraré todo lo que he guardado solo para ti. Dios quiere solo lo mejor para sus hijos. ¿Cómo podría darte algo que no te haría bien? ¿Acaso harías tú eso por tus hijos? Claro que no. Nosotros siempre anhelamos lo mejor para ellos. Así es Dios. Él nos instruye, nos guía, nos cuida, nos ama tanto que no importa tu pasado. Dios está dispuesto a perdonarte, porque Dios es Dios, el Alfa y el Omega, la fuente del agua de la vida. Dios te dice: te haré entender y te enseñaré el camino que debes andar. Sobre ti fijaré mis ojos. Salmos 32:8. Deja en el Señor todos tus planes y Dios te ayudará a lograrlos y alcanzar todos tus anhelos. Nunca te abandonará y jamás te dejará desamparado. Cuando dudes sobre una decisión, sobre un sendero a seguir, tan solo ora y dile a Dios: dime, Señor, ¿qué camino seguir? Y Dios te guiará. El Señor te bendiga y te dirija en cada día.
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0: Mundial, la voz de la esperanza. Estamos muy contentos de poder traerles el programa de hoy que con la ayuda de Dios hemos preparado. Agradecemos a nuestros oyentes las cartas de aprecio que nos escriben diariamente. Nos alegra leer lo que significa el programa para ustedes. 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Iniciemos el programa de hoy escuchando a nuestra nutricionista Necipita Ogrieve con su segmento Buena Salud. Su tema será Resiste las bebidas dulces.
1: Reemplaza tus bebidas dulces con bebidas sin azúcar, o mejor, con agua. Las bebidas o refrescos dulces pueden ser lo más dañino que tú estás ingiriendo en tu dieta. Esas bebidas están cargadas con azúcar y endulzantes que aumentan el riesgo de un alto número de enfermedades, incluyendo obesidad, diabetes tipo 2 y problemas cardíacos. Y ten en mente lo siguiente: nuestro cerebro no registra las calorías líquidas de la misma forma en que registra las calorías sólidas. Esto significa que tú no puedes compensar el exceso de calorías que has tomado comiendo menos. Una soda o refresco de 17 onzas o de 500 mililitros contiene más de 200 calorías, y dichas calorías son completamente vacías, sin nutrientes. Resiste las bebidas dulces. En vez, disfruta de un refrescante vaso de agua. Recuerda, cuida tu salud y vivirás mucho mejor. Que Dios te bendiga.

0: Y ahora con ustedes, la voz de la esperanza en la palabra del pastor Omar Grieve. Su tema será, Seamos agradecidos.
1: Queridos amigos oyentes, hoy en día ha proliferado el concepto en que muchos predicadores se han extralimitado en solicitar de la congregación sus diezmos y ofrendas, y un gran número de ellos se han envuelto en escándalos de enriquecimiento exuberantes. Mas dejemos que Dios nos hable a través de su palabra, las Sagradas Escrituras. La primera vez que Dios solicitó una ofrenda fue a Caín y Abel. A los dos les pidió un cordero en sacrificio. Caín no hizo caso al requerimiento de Dios y trajo lo que él quiso. En cambio, Abel obedeció fielmente y trajo lo que Dios había pedido. Al pasar el tiempo, Abraham fue a rescatar a su sobrino Lot, pasando por una batalla cruel. En Génesis, capítulo 14, versículo 20, se nos relata que cuando Abraham regresó, entregó la décima parte de su botín a Melquisedec, un sacerdote de Dios. En este caso, Dios no le había pedido a Abraham esta décima parte de lo que trajo de la guerra, pero en agradecimiento, el patriarca le devolvió a Dios a través de Melquisedec. Además, lo hizo por ser honesto, pues Abraham era un hombre de fe. El versículo 19 del mismo capítulo dice que Melquisedec lo bendijo diciendo, «Bendito sea Abraham del Dios Altísimo». Más adelante vemos a Jacob, hijo de Isaac y nieto de Abraham, que hizo un convenio con Dios. Esto lo encontramos en Génesis capítulo 28, versículo 20 al 22. «E hizo Jacob voto diciendo, si fuere Dios conmigo y me guardare en este viaje en que voy, y me diere pan para comer y vestido para vestir, y si volviere en paz a casa de mi padre,

Jehová será mi Dios. Y esta piedra que he puesto por señal será casa de Dios. Y todo lo que me dieres, el diezmo apartaré para ti. Esta es sana enseñanza. Ver que Dios está dispuesto a bendecirnos cuando reconocemos que Él es grande y bueno con nosotros. Así hay muchas otras historias en la Biblia de personas que quisieron obedecer a Dios y reconocerlo como sustentador en lo que es la sana doctrina. En este asunto, la instrucción es que nosotros como hijos de Dios seamos agradecidos y dependamos de Él. Acertadamente lo explica Primera de Crónicas, capítulo 29, versículo 14. Al final de cuentas, lo que podemos dar para Dios, lo recibimos de su mano. ¿De dónde viene la palabra diezmo? Nace de la palabra hebrea maser o masrah, que traduce diezmo o una décima parte. En el griego la palabra que designa esta décima parte es apodekatú. Y tanto en el hebreo como en el griego, estos términos significan el pago o dádiva de una décima parte o porción. En el año 1799, un joven de 16 años fue forzado a abandonar su casa porque su padre era tan pobre que no lo podía mantener. Puso todo lo que le pertenecía en una bolsa y empezó su viaje hacia Nueva York, con el sueño de empezar una empresa de jabón. Cuando este joven del campo llegó a la gran ciudad, le fue muy difícil encontrar trabajo. Mas recordando las últimas palabras de su madre y el buen consejo del capitán del barco, él se determinó dedicar su vida a Dios y entregar a su Creador un diezmo de cada dólar que ganara. Cuando entró su primer dólar, el joven dedicó sus primeros 10 centavos al Señor. Esto continuó fielmente haciendo y los dólares empezaron a aumentar. En poco tiempo comenzó su compañía de producción de jabón. Enseguida, este joven próspero en los negocios giró instrucciones a su contador de abrir una cuenta a nombre de Jesús y acreditarle una décima parte de todos sus ingresos. Su negocio empezó a crecer milagrosamente. Entonces empezó a dedicar 2 décimas de sus ingresos, luego 3 décimas partes, más tarde 4 décimas y 5 décimas. Parecía que sus ventas incrementaban proporcionalmente, exactamente conforme al porcentaje de sus ingresos que estaba regresando al Señor. En poco tiempo, Dios hizo que su apellido fuera bien conocido en todo el mundo. Su nombre, William Colgate. Hay consejo sano y sabio en las Escrituras acerca de la buena costumbre de devolver los diezmos a Dios. Cuando damos, debemos extender y abrir la mano, y mientras más abrimos la mano para dar, más recibimos. Dios nos da una promesa muy certera en Malaquías capítulo 3, versículo 10. Cuando traemos nuestras ganancias y nuestras ofrendas, Él abre las ventanas de los cielos para derramar bendiciones hasta que sobreabunden. Esto se puede entender de la siguiente manera. Cuando una puerta se te cierra en la tierra, en el cielo Dios abre ventanas para suplir tus necesidades. Confía en el Señor, sé fiel a Dios, y Él bendecirá tu camino.

0: 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Agradecemos su sintonía el día de hoy. Esperamos de todo corazón que nuestro programa haya sido de bendición para usted. 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
1: Muchísimas gracias, amigo, amiga oyente, por su atención. Dentro de una semana, por esta misma emisora y a la hora de hoy, volveremos con otro importante mensaje espiritual. Y ahora, nos despedimos de nuestros oyentes diciendo a cada uno de ellos: Dios te bendiga y te guarde. Haga resplandecer Dios su rostro sobre ti y tenga de ti misericordia. Dios alce a ti su rostro y ponga en ti paz.
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Bienvenidos sean todos a Comunión con Dios. Te saluda tu hermana y tu amiga Hilda Alicia. En este espacio de oración, un espacio que tan solo te toma minutos, pero son lo suficientes como para que tú anheles aterrizar en la palabra del Señor y allí deleitarte, porque todo el cielo, Dios completo, Dios Padre, Hijo y Espíritu Santo están deseosos de hacer morada en tu vida y dar fruto. Por eso en comunión con Dios oramos y también meditamos en lo que es nuestra lectura bíblica de cada día. Estamos en ese proceso, no solo de leer la Biblia, sino de conocer el carácter de Dios. ¿Cómo es Él y qué mensaje tiene para mi vida particular? Y es lo que hemos estado haciendo en esta ocasión. Hemos iniciado, como sabrás, el libro de Ezequiel, un libro fascinante, repleto de metáforas, de imágenes y de mensaje profético. Y para hoy tenemos como meta, si no lo has hecho, ya yo lo pude hacer por la gracia de Dios, trata de ponerte en como meta leer Ezequiel, los capítulos del 24 al 28. Ezequiel, desde el capítulo 24 hasta Ezequiel, capítulo 28. Y esto ha ido muy rápido. Dentro de poco ya habremos concluido este libro y emprenderemos a leer otro libro adicional. Y en cada libro hemos visto el carácter de Dios y temas que todavía en el 2026 siguen estando vigentes en este mundo. Y en estos capítulos voy a compartir contigo algunas de las cosas o temas que me resultaron curiosas. Y me encanta compartir contigo eso. A la vez quiero animarte a que si tú entiendes que Dios ha respondido una oración en algún momento del día, en horas laborables, de 7 a 4, comunícate con nosotros para que podamos saber cómo Dios bendijo tu vida y podamos testificar aquí de cómo Dios contestó tu oración. Y comparto contigo lo que allí encontré. Y aquí vamos a ver cómo llega la tragedia personal, no solo al pueblo, sino a la vida del profeta Ezequiel. Y fíjate que esas tragedias que a veces se nos presentan en la vida, a veces son oportunidades para que surja un testimonio poderoso y a la vez profético. Es el caso del profeta Ezequiel. Dios no le permite al profeta que presente su luto cuando su esposa fallece. Esto es terrible y esto representa el inexplicable dolor que también iba a sufrir el pueblo de Judá. Y no había mejor manera de presentarlo y explicarlo a todo el pueblo si no se llevaba a cabo, si no se representaba. Luego de esto, el profeta entonces dirige todos sus esfuerzos verbales acerca de la justicia de Dios hacia las naciones que eran vecinas de Judá. Y esto demuestra, mi amigo y

Amiga, que ninguna nación, ninguna, escúchalo bien, ninguna aquí en la tierra está exenta de la disciplina de Dios. En ese momento, esas naciones la componían Amón, Moab, Edom, Filistea, Tiro. Esas naciones, ninguna pudo escapar del filo de la espada de Jehová. De la misma forma, hoy vemos muchas tragedias que están circundando todos los países a donde miramos. Y son tragedias que pudiéramos catalogarlas distintas, porque todas tienen formas diferentes, pero no dejan de ser tragedias. Pero uno de los temas que para mí fue fascinante encontrar en estos capítulos y que yo no quiero dejar de compartirlo contigo es el tema del orgullo. Sí, estos capítulos hablan de eso. Y cuando nosotros leemos, pero no suplicamos, no imploramos la presencia del Espíritu Santo para que nos explique cómo aterrizar esos temas en nuestra vida, estamos perdiendo el tiempo. Hoy el Señor nos está tornando nuestra mirada y nuestro enfoque a un problema que sigue estando aún más alto en pleno año 2026. Y no se detiene. El orgullo ha tomado diferentes rostros, ha tomado países, figuras públicas, figuras del entretenimiento, donde quiera que miramos. Y tristemente aún en medio de nuestras congregaciones, en medio del pueblo de Dios, el orgullo ha querido levantarse. Pero Dios sabe mantener a raya ese orgullo. Si estás apercibida o apercibido espiritualmente, te darás cuenta que Dios sabe y tiene el poder de sobrepasar eso. Nada le ha tomado por sorpresa, nunca jamás. Y nada lo hará. Por eso hoy podemos proclamar que a pesar de él, Dios quiere tener el dominio, el lugar, el sitial, la prioridad de tu vida. Si en un momento ibas en una dirección, hoy Dios te llama quizá en dirección opuesta. Muchas personas piensan que el orgullo no es necesariamente una cosa que sea mala. Estamos hablando de orgullos diferentes, claro está. Sentir algún orgullo, quizás por algún logro, por alguna habilidad, talento que Dios te haya dado, quizás hasta sea necesario si hablamos de estima propia. Porque eso nos lleva a seguir perfeccionando lo que hemos recibido. Pero el orgullo del que habla la palabra del Señor puede resultar el más serio de los pecados espirituales, así como lo escuchas. Sin la influencia del Espíritu Santo, que es el único que puede darnos dosis de humildad, dosis de orgullo correcto delante del Señor, a través del Espíritu Santo morando en nuestra vida, tomando el control de nuestra vida. Solo así mantenemos a raya el orgullo. Ese orgullo que puede tornarse dañino, que no es un rasgo de Dios. Ese es el orgullo que llevó a la rebeldía al enemigo de las almas. Fue precisamente el orgullo, el querer obtener todas las miradas, el querer lograr los mejores sitiales, fue lo que llevó al enemigo de las almas precisamente a rebelarse contra su creador. Alejémonos de él. Y por donde primero podemos comenzar en este día, si no lo has hecho, es pidiéndole al Espíritu Santo que pueda hacer morada en nuestra vida para que él logre el equilibrio espiritual que tanto necesitamos. Por eso las lecturas de hoy siguen teniendo vigencia en nuestra vida. Hay cosas que no deben tener lugar en nuestro carácter. Estamos hablando
de la arrogancia, de la vanagloria, de la presunción, del egoísmo. Son tantos los rasgos que son nocivos y constituyen que Dios aborrezca esos rasgos de nosotros. Por eso nunca debemos detenernos allí. Si llegan a tocar la puerta de nuestra vida, sepamos llamar eso por su nombre y clamemos para que el Espíritu Santo nos permita alejarnos de eso. De esa manera, únicamente, seremos aptos delante de Dios. En ese momento es cuando decimos que debemos ser escondidos en Jesucristo. Él continúa intercediendo por nosotros y sigue ofreciéndonos el don de Dios, el Espíritu Santo. Ahí está para nosotros. ¿Por qué no lo utilizamos más? ¿Por qué no clamamos por Él más? ¿Por qué no le damos lugar en nuestra vida para que se lleve las ansiedades, los miedos, las situaciones que nos impiden avanzar espiritualmente? Dios sigue dando estos mensajes más que poderosos. Y lo puede hacer de forma personal, individual. Como lo hizo conmigo, de la misma manera lo puede hacer contigo. Hagamos hoy un análisis profundo. ¿Qué hay en mi corazón? ¿Quién está sentado en mi corazón? ¿Acaso es el yo? ¿Los anhelos de protagonismo? ¿Los anhelos de querer alcanzar en un sitial por el cual yo he luchado y trabajado y encontramos mil justificaciones, pero nada de eso agrada al Señor? Y si no le agrada al Señor, ¿por qué le doy cabida? ¿Por qué razón le damos cabida a algo que no le glorifica? Que podamos abrir puertas del corazón para que Dios se pueda manifestar, para que nos dé humildad, para que nos ayude cada día en la semejanza de nuestro Señor Jesucristo. Por eso y otras razones se nos dio el Espíritu Santo, para que podamos pedirlo, para que podamos implorar por Él, para que de Él recibamos no solo lo bueno, sino también la corrección tan necesaria y sin la cual ninguno veremos al Señor. Necesitamos que Él haga la obra en nuestra vida. Si has descubierto que en tu corazón se levanta y se sienta en el trono, así como se sentó el rey Tiro, también en el trono de él, el yo, y descubres que el yo también se ha sentado en el trono de tu corazón, bájalo de ese trono. No le des cabida. Si le vas a dar cabida a algo o a alguien, que sea el Espíritu Santo. Por eso hay varios personajes que la Biblia también nos presenta que el orgullo determinó su destino. Mencionamos hace un momento al enemigo de las almas, que no vale la pena ni mencionarlo. Pero en los casos de Aitofel, que consigues la historia en 2 de Samuel, capítulo 17, versículo 23, estuvo el orgullo. En Amán, en el libro de Esther, también estuvo el orgullo, y consigues la historia en Esther, capítulo 3, versículo 5, y en el capítulo 7, versículo 9, también el orgullo selló su destino. Ni hablar del rey Nabucodonosor. Ese sí que presentó muchísimo orgullo, tanto que Dios tuvo que humillarlo. Hacer como quizás un animal salvaje, sin sentido, sin dirección, irreconocible. Hasta allí llevó el orgullo. ¿Crees que Dios no puede tirar tu orgullo por la borda si le das la oportunidad? Dios puede cambiar tu ruta y lo va a hacer si le das ese espacio. Y hay veces que eso es tan necesario. Para ganar, a veces hay que dejar ir rasgos como el orgullo.
Y hoy yo quiero hacerlo, quiero que Dios

2. Ezequiel, desde el capítulo 29 hasta el capítulo 32. Ve tomando nota, porque allí sin duda el orgullo quedará erradicado cuando te veas retratada o retratado por el mismo Dios. Así que hoy vinimos a orar, y casi el tiempo no nos alcanza, pero no nos vamos a ir sin orar. Vamos a orar por Isabel Pantaleón y su familia. Oramos por Leisa, por Ernestina y su familia, Luz Alvarado, Lidia Rosa, por la familia de Yadira, por Elda Quintero y sus hijos. Además, oramos por Enrique. Incluimos en la oración a una perrita llamada Negri, que se está pidiendo oración porque va a ser intervenida hoy. Así que, ¿por qué no? Si Dios también, a Dios le interesa cualquier miembro de la naturaleza, así como un perrito, un gatito. Así que cubramos también en oración a nuestras mascotas, a esos amigos. Oramos además por Ana, por Elizabeth y Noemí del Rosario y sus familias correspondientes. Continuamos en oración por la restauración de todo el pueblo de Venezuela, especialmente por aquellas zonas que fueron devastadas por los sismos. Además, oramos por Carlos Mejía, por Axel Ilín, Andrea González, su esposo Félix Mansueta, sus hijos, sus nietos y familia correspondiente. Además, por un anónimo, por Juan y Hidequel, por Betsy y Héctor, Luis Daniel y Jean Andrés, Héctor y Zaida, ellos son pastores. También oramos por Aide y su familia, por Maritza, Noemí, Willy y por un anónimo. Finalmente oramos por eso. Así que allí donde estás, ¿será que me puedes acompañar en oración? Oremos. Padre, tú eres nuestro Padre, y en ti encontramos el refugio y encontramos el balance perfecto, y nos reconocemos imperfectos cuando contemplamos a Jesucristo. Por eso hoy, una vez más, deseamos presentarte a todos los amigos que han pedido oración. Esos amigos, esas amigas, esos jóvenes, aún esas mascotas. Tú sabes bendecir sus vidas y acomodar las cosas para que cada uno de ellos reciban un regalo de tu parte. Bendición, provisión, el que las personas que vayan a ser intervenidas quirúrgicamente, ya tú has tomado el control de cada persona que intervendrá con ellos. Gracias, Padre, porque por la fe tus ángeles están allí haciendo espacio, creando el ambiente perfecto para que tú te glorifiques. Te pedimos por aquellos que piden trabajo, provisión, dirección, fortaleza, porque han perdido un ser amado, querido. Abrázales, Padre, visítalos de tal manera que se sientan acompañados. Espíritu Santo, ve allí y dales una palabra de consuelo, de paz, de esperanza. Ayúdalos, Señor. Tú sabes de pérdidas. Cuando diste a Jesucristo. Así que suplicamos que puedas llegar y hablar y dar ánimo en medio del caos y de la tristeza. Llévate lejos el orgullo, las ansiedades, el miedo a poder hablar una palabra oportuna. Tantas cosas. Quita todo, remueve todo aquello que ha estado quizá oculto debajo de una alfombra de nuestra alma. Hoy todo eso queda expuesto delante de ti, Espíritu Santo. Clamamos por tu presencia en cada vida que se une a nosotros en oración, porque esa vida entiende que te necesita tanto, como dijo el salmista, como el ciervo que brama por las aguas. Nuestra alma clama por ti. Necesitamos que tú llegues y refresques nuestra vida.

que nos ayudes para poder continuar firmes en la fe. Hay muchas cosas que intentan robarnos esa fe. Espíritu Santo, derrámate con poder una vez más. Trasciende estas ondas radiales. Llega para liberar, para hablar una palabra oportuna, para dar a cada uno conforme a su oración si así ha llegado el momento y es tu voluntad. Padre, oramos incluso por esas mascotas que se ponen delante de ti. Permíteles ser instrumentos de alegría y que ellos también sean parte del gozo al que tú nos llamas, Padre. Suplicamos por esos amigos que piden por una gestión en algún tribunal. Y tú eres el juez de jueces. Padre, llega hasta allí y permite que ese veredicto sea favorable. No por ello, Señor, sino para que tu nombre sea conocido, exaltado y glorificado aquí en la tierra también. Suplicamos que sigas estando en ese proceso de restauración del pueblo de Venezuela. Ayúdalos, Padre, para continuar con ánimo, construyendo a cada instante oportunidad. Dales el pan, el techo, los vestidos, lo que tanto necesitan. Padre, bendice las relaciones aquí representadas, los deseos de salud física, de salud espiritual. Padre, no te olvides de mandar la lluvia tan anhelada que necesitamos. Y aunque somos indignos de solicitarlo, hoy pedimos que por tu Espíritu Santo pueda traer esa lluvia que tanto necesitamos. Más allá de los pronósticos del clima, suplicamos que tú eres el único que puede abrir las fuentes de los cielos y mandar la lluvia, no solo aquí a la tierra, sino la lluvia espiritual en nuestra vida. Que el Espíritu Santo nos pueda llenar, limpiar, hacer aptos delante de ti. Ayúdanos y que Él nos conduzca a Jesucristo. Toma todas estas peticiones y contéstalas de acuerdo a tu voluntad, todas las que están incluso en este registro permanente de oración. Por los hijos que se han ido y no han regresado a tus pies, tráelos de vuelta. Solo tú puedes hacer ese milagro y tú te puedes comunicar con ellos incluso cuando duermen. Tráelos de vuelta, Señor. Bendícelos a todos. A cada amigo, cada amiga que ora con nosotros, renueva su fe en el día de hoy. Dales una experiencia, Espíritu de Dios. Derrámate con poder en este día. Que perdamos el miedo y la poca motivación, Señor. Danos el gozo de la salvación. Pedimos por aquellas cosas que son tan necesarias, sobre todo con la juventud de tu iglesia. Dale la oportunidad de glorificar tu nombre a través de la sanidad. Padre, gracias, porque una vez más tú nos visitaste y nos hablaste con poder. Gracias, Señor, porque no te das por vencido con nosotros. Gracias, Espíritu Santo. Que Cristo hoy pueda mirarnos a través de su sacrificio en la cruz. Y si nuestro nombre está siendo presentado, seamos hallados sin mancha delante de ti. Gracias, Dios, por el don de la salvación. Que podamos ver tu gloria en aquello que emprendamos y de acuerdo a lo que presentamos. Gracias, Señor, por darnos libertad, por darnos una palabra, por hablarnos de forma personal. Quédate con nosotros hoy y cada día.
gracias. Oramos a ti, Padre, en el nombre que es sobre todo nombre, en el nombre de nuestro Señor Jesucristo. Amén, amén y amén. Y hasta aquí, mi amiga y mi amigo, hemos culminado comunión con Dios. Yo te espero mañana, pero ahora quiero dejarte con una alabanza que puedas compartir y en la cual puedas meditar en este día. Esta alabanza se titula Si mi pueblo se humillare. En esta ocasión interpretan la agrupación Peregrinos y Extranjeros. Que Dios te bendiga y te guarde junto a tu familia.

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0: Esta es la hora en nuestros estudios. 10 y 29 minutos. 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
1: Pregunto, ¿es Dios el fundamento de tu vida? Escucha su palabra. Dice, si Jehová no edificare la casa, en vano trabajan los que la edifican. Si Jehová no guardare la ciudad, en vano vela la guardia. Soy el rey del mundo, soy el más grande, gritaba el joven boxeador el 25 de febrero de 1964 ante las cámaras de televisión, desde el cuadrilátero del centro de convenciones de Miami Beach. Muhammad Ali acababa de consagrarse campeón de los pesos pesados con apenas 22 años. El mundo entero está bajo mis pies. Escriban eso, le dijo a los periodistas. Y era verdad. Aquel año el mundo entero estaba a sus pies. Pero en 1996 el mundo entero lo vio debilitado en ocasión de las Olimpiadas de Atlanta. Apenas podía ascender para tomar la antorcha olímpica. Era evidente que ya no era el rey del mundo ni el mejor. Estaba envejecido y deteriorado por el mal de Parkinson. Eso es lo que dice el salmista cuando afirma, si Jehová no edificare la casa, en vano trabajan los que la edifican. No te atrevas a andar por la vida sin la seguridad de que Jesús está en el control de tus planes. Es peligroso, amigo y amiga. No llegas muy lejos. Tu trabajo, tu esfuerzo y dedicación solo tendrán sentido si el Señor edificare la casa. Piensa en grande, sí, mira lejos, trabaja, pero pregúntate, ¿quién está en el centro de mis planes? ¿Quién es el fundamento de mi vida? Esto es vital. Un día un millonario excéntrico reunió a sus amigos para pasar el fin del año en su yate de 10 millones y gastó la bagatela de $1,000,000 en la fiesta. Y aquella noche los fuegos artificiales iluminaron la oscuridad en el mar Caribe y todos levantaron los vasos de champaña, deseándose salud, dinero y amor. Pero el siguiente enero no llegó, por lo menos para él no. Un infarto fulminante cegó su vida en junio de aquel mismo año. La vida humana es frágil como la flor. Hoy es y mañana no existe más. Se marchita como la hierba del campo. Lo hemos visto en estos días cuando la gente teme por sus vidas con el asunto del virus que está afectando al mundo. Es que la vida, amados, desaparece como la nube llevada por el viento. Por tanto, pon a Dios en el fundamento de tus proyectos, porque sin Él de nada sirve trabajar de sol a sol y comer un pan ganado con dolor. Trabaja en sociedad con Dios. El hombre de campo ara la tierra y planta la semilla. Pero si Dios no hace salir el sol y caer la lluvia, ¿de qué sirve el trabajo? Así sucede en otras áreas de la vida. Porque si Jehová no edificare la casa, en vano trabajan los que la edifican. Pero si Dios es el centro de todo lo que haces, entonces estarás viviendo la vida a plenitud, no solamente aquí, sino por la eternidad, y habrás comenzado una mejor manera de vivir.

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Hay 17 alimentos que pueden ayudar a reducir el azúcar en la sangre. Hoy en Clínica Abierta vamos a estar diciéndoles cuáles son esos alimentos, así que no

0: Un saludo muy especial a cada uno de nuestros amigos de Clínica Abierta. Nos sentimos muy contentos de volver a compartir con ustedes en esta edición donde estaremos compartiendo un tema sumamente importante para aquellas personas, por ejemplo, que padecen de diabetes, aquellos prediabéticos o que, ¿verdad?, tienen esa predisposición. Así que usted muy pendiente, y si usted quiere cuidar de su salud, pues es importante también que conozca cuáles son estos alimentos que pueden ayudar a reducir el azúcar en la sangre. Estamos felices de compartir en esta edición con cada uno de ustedes, aquellos amigos Radio Escucha, y también los amigos televidentes que nos ven a través del canal de Salvación TV, canal local 8.3, a los amigos que nos ven a través de nuestro canal de YouTube, que están suscritos ahí. Si usted no lo ha hecho, hágalo. Le invitamos a que nos busque y se suscriba a nuestro canal. Recuerde buscarnos por Radio WZOL 98.3 FM. Igualmente estamos en Facebook Live, y durante el transcurso de nuestro programa en vivo por estas plataformas usted puede hacer también su consulta con relación al tema que vamos a estar discutiendo en el día de hoy. Me acompaña, como todos los días, el doctor Elmo Rodríguez. Saludos, doctor.
1: Gracias a Dios. Muy bien. Y Lorraine, ¿cómo se encuentra hoy?
0: Yo muy bien también.
1: Y qué agradable también saber que hay muchos amigos en diversas partes del mundo que están listos también para poder disfrutar con nosotros este tema, porque hay muchas personas que padecen de diabetes y que quisieran saber cómo reducir su nivel de glucosa. Así que hoy es un día especial donde usted puede comunicarle a otras personas que vamos a tener un tema que le puede resultar sumamente interesante.
0: Así mismo. Queremos también aprovechar para saludar a todos nuestros amigos que nos sintonizan en otros países gracias a las emisoras que retransmiten Clínica Abierta. Y queremos saludar a todos aquellos que nos escuchan a través de Radio Adventista Amanecer 93.1 FM en Dinamba, Carazo, en Nicaragua. También a través del Ministerio Radial El Centinela 100.5 FM, Radio Adventista en León, Radio Adventista en Puerto Cabezas 94.1 FM, Radio Adventista en Minas Rosita 91.7 FM, Radio Adventista en Río 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Así que gracias por acompañarnos, por hacernos parte, ¿verdad?, de su día, y esperamos que hoy puedan disfrutar de nuestro programa. Vamos a compartirles en esta hora el pensamiento saludable.
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0: Cuando usted se alimenta en exceso, debe comprender que debe dejar descansar su estómago a fin de recuperar las energías agotadas para dedicarlas al próximo trabajo. Pero en vez de concederle un periodo de descanso a su estómago, piensa que necesita más alimento y usted le impone otra carga al organismo y él en realidad lo que necesita es reposo. ¿Cuántas veces nos equivocamos, especialmente en lo relativo a nuestro sistema digestivo? Pensamos que no es nada, no se va a afectar por el hecho de hacer tres comidas, tres meriendas y cualquier otra cosa que se pueda hacer. Pero nuestro estómago no funciona así. Él también necesita descanso. Y usted lo puede llegar a sobrecargar. Hay personas que le gusta comer en exceso, ¿sí? Hay alimentos que saben muy sabrosos, pero eso no quiere decir que usted se va a exceder. No quiere decir que usted va a sobrecargar su organismo con una cantidad de alimento que ni el mismo estómago puede procesar. Cuando esto ocurre, la cantidad de energía que se tiene que disponer para poder procesar ese estómago va a resultar sumamente perjudicial. Y ese no es el objetivo. Usted necesita mantener una cantidad de energía en su aspecto digestivo, pero también necesita una cantidad de energía en su sistema nervioso. Por lo tanto, sea prudente. No permita que por ningún motivo su sistema digestivo se sobrecargue por esas cenas o almuerzos opíparos. Que usted diga, ay, ya no puedo, no me cabe ni un poquito más. Eso es una sobrecarga terrible a su sistema digestivo. Sea sabio, sea prudente, cuide su sistema digestivo.
1: Y con este consejo en mente vamos a dar inicio a nuestro programa en el día de hoy. Todos sabemos que parte de hacer una buena alimentación, el tener actividad física, el controlar el estrés en nuestra vida, ¿verdad? Y también el papel genético, eso desempeña una regulación también en el azúcar de nuestra sangre. Pero los alimentos tienen mucho que ver, ¿verdad? Así que hoy vamos a estar hablando de esos alimentos que nos pueden ayudar a reducir el azúcar en la sangre. Sabemos que hay ciertos alimentos que pueden convertirse en nuestros aliados para esto, doctor. Por ejemplo, podríamos mencionar el brócoli, que es uno de los alimentos que puede ayudar a reducir ese azúcar en la sangre.
0: Claro que sí. Hablando precisamente del brócoli o de los brotes de brócoli. ¿Saben que este tipo de producto, que hay personas que en realidad no les gusta, pero en realidad si usted es diabético, debe comprender que el brócoli, en su caso, debiera convertirse en parte de su rutina de alimentación? Y es que el brócoli contiene sustancias que ayudan para tener un mejor control del nivel de glucosa sanguíneo. Contiene sulforafano, que es un tipo de isotiocianato, porque Dios hizo así los alimentos, hizo así también las plantas. Hay una cantidad de fitoquímicos y de antioxidantes que están contenidos en las plantas, los cuales tienen unos efectos que son muy prometedores. ¿Saben que en realidad la ciencia está comenzando a darse cuenta de la importancia que estos otros químicos, que no son solamente vitaminas, no son minerales, no son macronutrientes en el punto de vista de que sean carbohidratos, ácidos grasos, aminoácidos? Estas son sustancias que resultan sumamente imprescindibles para que el cuerpo humano pueda funcionar bien. Y el Señor empacó dentro del brócoli y de los brotes de brócoli el hecho de que usted pueda tener una cantidad tan grande del sulforafano que esto pueda colaborar en mantener un control adecuado de la glucosa sanguínea. Usted sabe que el diabético, especialmente el diabético tipo 2, ese diabético tiene resistencia a la insulina.

0: muchos problemas, especialmente de salud. Y entre esos problemas de salud, entonces se encuentra la diabetes. Se encuentra ese problema que es básico de la diabetes tipo 2, la resistencia a la insulina. Usted tiene insulina, pero el cuerpo no la reconoce. Cuando llega al lugar donde ella puede trabajar, que son los receptores, lamentablemente no puede dar lugar a que se puedan inducir, estimular esos receptores. Pero cuando usted como diabético, así como decía Lorraine, además de una buena alimentación, usted practica ejercicio, tiene buenas cifras de vitamina D y usted se expone al sol y además conoce estos productos, usted se ayudará. Así que el brócoli y los brotes de brócoli van a ayudar para que esta persona diabética tipo 2, no estoy hablando del diabético que depende de insulina, estoy hablando del diabético tipo 2, para que él pueda ser mucho más sensible a la insulina. Él produce su insulina, pero necesita que sus células puedan estar sensibles al estímulo de la insulina para que la glucosa pueda introducirse dentro de esas células. Así que, Lorraine, hay básicamente un deber que tienen ahora estos diabéticos que no dependen de la insulina, y es adoptar como parte de su alimentación una mayor ingesta de
1: brócoli
0: o, en su defecto, de los brotes de brócoli. Ya estamos hablando de esas plantitas que crecen, que muchas personas en inglés le dicen sprouts.
1: Doctor, ¿y cuál es la mejor forma entonces de consumirlo?
0: Bueno,
1: para aprovechar, ¿verdad?
0: Para poder tener ese efecto antidiabético, usted debe utilizarlos como parte de su alimentación. Digamos que a usted le gusta comer más vegetales en el almuerzo. Pues usted ponga al vapor el brócoli. El vapor ayuda para que se pueda ablandar y pueda, digamos, destacarse el sabor del alimento. No lo vaya a sumergir en agua y lo ponga a nadar en agua, a hervirlo. Ese no es el objetivo. Queremos que este tipo de factores que son efectivos puedan mantenerse, pero sin que usted pueda sentir, como hacen algunas personas, repugnancia por el brócoli. Usted en una olla eche poca cantidad de agua, tal vez un dedito nada más de agua. Ponga ahí su inflorescencia de brócoli y comience a utilizar el fuego lento, fuego bajo. Y poco a poco, ya en un lapso de unos 20 minutos aproximadamente, usted tiene un brócoli de una consistencia muy apropiada, de un sabor inigualable. Claro, hay personas que estoy consciente que les gusta comerlo crudo. No hay ningún problema. Pero usted lo puede preparar al vapor, eso le realza el sabor, y hay personas que pueden comer una mayor cantidad cuando lo hacen de esa forma, pero no exceda la cantidad de calor. Y estoy seguro que esto va a ser una forma exquisita para usted poder reducir la dependencia de cualquier otro tipo de producto, porque hay personas que utilizan fármacos para el control de su diabetes tipo 2. Esto puede ayudar para que el médico pueda ir reduciendo la cantidad, la potencia de esos fármacos, de tal manera que sus células estén más sensibles a su propia insulina.
1: Vamos en este momento a nuestra primera pausa y cuando regresemos vamos a seguir hablando sobre este grupo de alimentos que nos puede ayudar a mantener nuestra azúcar controlada en la sangre. ¿Cuál será el próximo alimento? Al regreso le decimos.
2: 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Por eso, si eres una persona con sobrepeso u obesidad de 40 a 70 años de edad y no tienes síntoma de diabetes, deberás realizarte anualmente una prueba de diabetes mellitus tipo 2 y una hemoglobina glicosilada. 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

0: Las legumbres contribuyen a regular el nivel de glucosa en la sangre gracias a su contenido en fibra y a la peculiar estructura histológica de sus semillas. Por eso las legumbres constituyen un alimento fundamental para los diabéticos.
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2: Es muy importante saber cómo naturalmente podemos controlar nuestro azúcar. Esto va a depender lo que hacemos con este cuerpo. El primero, si nosotros nos estamos moviendo, nosotros garantizamos que el azúcar que tenemos en nuestro cuerpo se pueda utilizar de una mejor manera. Al momento que nos movemos, nuestros músculos abren esa puerta para que la insulina funcione y el azúcar sea utilizada en los músculos. La comida es clave. Al momento que nosotros escogemos comida mucho más natural y huimos de las cosas ultra procesadas, nuestro cuerpo empieza a nivelar el hambre. Acuérdese de moverse, acuérdese de comer lo más natural posible, evitando cosas ultra procesadas. Asegúrese que esté durmiendo bien y escoja aquellos alimentos que pueden regular su azúcar de una mejor manera.
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4: El ladrillo. Un joven y exitoso ejecutivo paseaba a toda velocidad en su auto Jaguar, último modelo. Con precaución de no toparse con algún chico cruzando la calle sin mirar, y al bajar la velocidad, sintió un estruendoso golpe en la puerta. Al bajarse, vio que un ladrillo le había estropeado la pintura, carrocería y vidrio de la puerta de su lujoso auto. Trancó los frenos, dio un brusco giro de 180 grados y regresó a toda velocidad de donde vio salir el ladrillo que acababa de desgraciar lo hermoso que lucía el exótico carro. Salió del auto de un brinco y agarró por los brazos a un niño y empujándolo hacia el auto estacionado le gritó a toda voz: ¿qué rayos fue eso? ¿Quién eres tú? ¿Qué crees que haces con mi auto? Y enfurecido, casi botando humo, continuó gritándole al niño: es un auto nuevo, y ese ladrillo que me lanzaste va a costarte caro. ¿Por qué hiciste eso?
5: Por favor, señor, por favor, lo siento mucho, no sé qué hacer,
4: suplicó el niño.
5: Le lancé el ladrillo porque nadie se detenía.
4: Las lágrimas bajaban por sus mejillas hasta el suelo, mientras señalaba hacia alrededor del auto estacionado.
5: «Es mi hermano», le dijo. «Se descarriló su sillón de ruedas y se cayó al suelo y no puedo levantarlo».
4: Sollozando, el niño le preguntó al ejecutivo:
5: «¿Puede usted, por favor, ayudarme a sentarlo en su silla? Está golpeado y pesa mucho para mí. Soy demasiado pequeño».
4: Visiblemente impactado por las palabras del niño, al ejecutivo se le formó un nudo en la garganta. Indescriptiblemente emocionado por lo que acababa de pasarle, levantó al joven del suelo y lo sentó en su silla nuevamente, sacando su pañuelo de seda para limpiar un poco las cortaduras y los raspones que se había hecho. Luego de verificar que se encontraba bien, miró, y el niño le dio las gracias con una sonrisa que no hay posibilidad de describirle a nadie.
5: «Dios lo bendiga, señor. Muchas gracias», le dijo el niño.
4: El hombre vio cómo se alejaba el niño empujando trabajosamente la pesada silla de ruedas de su hermano hasta llegar a su humilde casa. El ejecutivo no ha reparado aún la puerta del auto, manteniendo la hendidura que le hizo el ladrillazo, para recordarle el no ir por la vida tan deprisa que alguien tenga que lanzarle un ladrillo para prestarle atención. Dios nos susurra en el alma y en el corazón. A veces tiene que lanzarnos un ladrillo para que nosotros le prestemos atención.

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0: Ya estamos de vuelta en Clínica Abierta, amigos. Hoy estamos hablando acerca de un grupo de alimentos que nos ayudan a mantener ese control del azúcar en la sangre. Ya vimos el primer alimento, que es el brócoli. Vamos ahora con el siguiente alimento y se trata de la calabaza y las semillas de calabaza.
1: Este tipo de producto resulta excelente. Es un buen producto que ya se ha utilizado tradicionalmente en lugares como México, también en Irán. Este tipo de productos es bastante útil para estos diabéticos por la razón de que contiene polisacáridos que pueden ser fácilmente utilizables. El asunto de ayudar al diabético no es hacerlo que se muera de hambre, no es eso. Queremos que él se pueda también disfrutar el alimento, se pueda sostener y que él tenga el gozo de poder saber que está ingiriendo alimentos que le van a beneficiar. Y en ese aspecto, el consumo de calabaza y las semillas de calabaza contienen una gran cantidad de antioxidantes que van a ayudar, por supuesto, como estábamos hablando hace un momento, para que estas células, especialmente las superficies de las células que contienen los receptores, contienen esas áreas en donde tiene que interactuar la insulina. Y esto va a facilitar que poco a poco se abran los canales a través de los cuales la glucosa debe introducirse y desarrollar la cascada de la insulina a nivel de la membrana de cada una de nuestras células corporales. Recuerden que la glucosa es el combustible principal de nuestras células, incluyendo las células del cerebro. Entonces, cuando un paciente adopta, ya hablamos de los isotiocianatos que se encontraban en el brócoli, también hay otras sustancias que contiene el brócoli, los glucosinolatos. Así tenemos dos tipos de sustancias diversas que tanto los brotes como el consumo de brócoli pueden ayudar, el brécol. Pero la calabaza es también un alimento que se debe considerar seriamente. O sea que el diabético puede incluir el tener alguna de los momentos que dedica a su alimentación en el día a consumir una buena cantidad de calabaza y o puede también añadir a su alimentación que se le ha provisto, que no tiene que ser exclusivamente calabaza, no tiene que ser exclusivamente

0: el brote de brócoli o el consumo de brócoli en sí, de brécol, sino que también puede adoptar el consumo de semillas de calabaza como parte de su alimentación, porque también tienen ese efecto hipoglucemiante. Eso quiere decir hipo que reduce glucemia, la cantidad de glucosa que está circulando en la sangre. Y de esta manera facilita al actuar sobre esa zona de los receptores de las membranas celulares, se va reduciendo la cantidad de azúcar que está circulando porque comienza a introducirse en el interior de nuestras células corporales.
1: Tenemos una llamada de Ismael desde Isabela, Puerto Rico. Adelante, Ismael, con la pregunta.
2: Sí, buenos días.
1: Buen día.
2: El médico, el doctor, estaba hablando ahorita sobre el brécol y a mí me encanta el brécol. Pero él dijo que se puede comer eso en estado natural así crudo. Y yo no lo estoy usando pensando en los gérmenes, si eso podría afectar la salud. Y espero que escuche la orientación del médico al respecto.
0: Gracias. Mire, el hecho de que usted lo coma crudo no quiere decir que no haya que lavarlo. Son dos cosas diferentes. Usted sí puede comprar el brócoli o el brécol, como le dicen en otros países, y usted puede tener un galón de agua. A ese galón de agua usted le añade una cucharada de vinagre. Va a mezclar bien esa solución. Y en esa solución usted sumerge el brécol o brócoli. Lo deja por un lapso de unos 15-20 minutos. Este tipo de sustancia es muy buena porque ayuda al cambiar el pH, hace que muchas bacterias no puedan sobrevivir en ellas. Claro, para que no tenga ese sabor, usted eventualmente lo enjuaga. Y básicamente ya usted ahí lo desinfectó. Hay personas que prefieren utilizar el jugo del limón. Puede usar un galón de agua, le añade una cucharada grande de jugo de limón o exprime dos o tres limones o incluso puede usted añadir y tener ya listo este jugo de limón para añadirlo a esa cantidad de agua, un galón, sumerge en esta solución este vegetal y tal como le dije, espera unos 15-20 minutos, lo extrae de esa agua, lo enjuaga y ya está listo. O sea que el hecho de que usted lo pueda comer crudo no quiere decir que usted no haya desinfectado el brócoli. Y en ese aspecto, pues lo puede consumir de una manera bastante segura para usted al utilizarlo tras haberlo sumergido. Si no, al usted tenerlo al vapor, básicamente, claro, va a ser igual. Usted como quiera lo desinfecta y ahora lo somete al calor del vapor lento, tapada la olla, y esto ayuda para que adquiera un rico sabor, pero no lo inunde de agua. Solamente lo que va a utilizar es un dedo de agua en relación a lo que constituye el fondo de esa olla, un dedo de agua nada más, fuego lento, olla tapada, 20 a 25 minutos, ya le da un sabor excepcional.
1: Tenemos una anónima que se comunica de Moca, Puerto Rico. Adelante, anónima.
3: Sí, buenos días, Dios te bendiga.
1: Buen día.
3: Yo quiero saber, porque mi esposo es diabético tipo 2. Y yo soy diabética también. A mí me baja mucho el azúcar en las noches. Pero que él, lo que la diabetes de él es que en verdad por estar durmiendo, durmiendo, y se siente cansado. Entonces, yo hago brócoli, yo hago calabaza, yo hago de todas esas cosas. Y yo tengo peces de Jamaica y hojas de guayaba. Y eso a mí me ayuda. Yo quisiera saber si yo puedo tomar para él.
0: No, no se retire. Le voy a hacer una pregunta. ¿Usted utiliza tabletas o utiliza insulina?
3: yo uso, yo

0: casa mía, yo uso insulina y tableta, pero como me baja demasiado, pues no me pongo la insulina cuando la tengo bajita. Yo uso la Trialdi 2 en la tarde y la uso la glicide 10 2 diarias, una en la mañana y una en la tarde.
1: Muchas gracias. Sí. Mire, en su caso, el asunto de la insulina es la que más atención requiere, porque las personas que la utilizan tienden a tener esa situación donde comienza a desarrollarse esos periodos de reducción, que a veces resultan muy preocupantes para el paciente. Pero hay algo que usted debe tener en mente: si está usando la Trialdi y usted nota que ha bajado peso, hay que ajustar la dosis del fármaco, porque al reducir el peso, ya la cantidad de fármaco que se utiliza, entonces está potenciando el efecto reductor, el efecto hipoglucemiante, y puede ser parte del factor que está ocasionando este problema en la madrugada. Pídale a su médico, si usted ya ha bajado más de 10 libras, 12 libras, que le ajuste las dosis de los otros fármacos para que no tenga ese problema.
2: Tenemos a la señora Rodríguez de Juncos. Adelante.
3: Sí, buenos días.
2: Buen día.
3: Es que usted está diciendo, o sea, yo me tengo un periodo de hormigueo en el pierna y me hicieron un doble, me tenía una arteria tapada. Entonces, pero eso me sigue. Me hicieron laboratorios de vitamina de magnesio y salí bien también.
2: Señora Rodríguez, si puede tratar de explicarnos nuevamente la consulta, porque no le estamos escuchando muy bien.
3: ¿Me escucha?
2: Ahora.
3: Sí, es que me está dando una sensación de hormigueo en las piernas. Entonces procedí a ir a la doctora y me envió a hacer un doble y salí bien, que no tengo arterias ni venas tapadas. También me hizo lo de vitamina de magnesio y también salí bien. Y quería saber si el médico pues me orientaba a qué pudiera hacer.
1: Gracias. En algunos casos, más bien lo que comienza es un proceso donde la inflamación que se van desarrollando en los nervios de las extremidades puede dar estos problemas que no tienen que ser necesariamente vasculares como la doctora sospechó. Y qué bueno que le hizo esos estudios y demuestra que no hay algún tipo de obstrucción. Pero no podemos negar tampoco que se le hayan iniciado un proceso de inflamación en los nervios de sus extremidades inferiores. Y sí, además de sus fármacos, además de usted estar haciendo lo que el médico le ha recomendado, recuerde que la vitamina B12 puede ser de mucha ayuda, la vitamina B6 y la vitamina B1. Así que hay un beneficio porque en los diabéticos tiende a reducirse esa cantidad de vitaminas porque el cuerpo las tiene que utilizar de una manera preferente hacia el procesamiento o metabolismo del exceso de glucosa que tiene usted en la sangre. Y esto pues lo va a requerir, digamos, el hígado, pero también lo van a requerir el sistema nervioso central y otras áreas del cuerpo, cada célula del cuerpo lo va a requerir porque el procesamiento de la glucosa en realidad amerita como parte del ciclo de Krebs que ocurre en nuestras células el utilizar algunos de estos cofactores que nosotros pues le tenemos nombres así de vitaminas y sí son esenciales para poder procesar adecuadamente, así que tal vez con tan solo aumentar algún tipo de suplemento que contenga el grupo B. Recuerde algo, el grupo B no es B12. Muchas personas creen que porque dice B12 tiene 12 vitaminas del grupo B, no es así. B12 es solamente un tipo de vitamina, la cianocobalamina.

0: Balamina. Pero no es lo mismo que tener, digamos, tiamina, riboflavina, niacina, piridoxina, folatos, cianocobalamina. Ve, son diversas. Y por lo menos la B1, la B2 también se utiliza, la B6 y la B12 son imprescindibles, podemos decir, para los procesamientos adecuados dentro de nuestras células de la glucosa.
1: Daisy Pérez nos pregunta, le gustaría saber cómo hacer para conservar el brócoli congelado y si no pierde los nutrientes, ¿cuál sería el método?
0: El brócoli congelado, básicamente lo que usted puede hacer es tratar de no cortarlo muy pequeño, sino que sean los trozos bastante grandes. Y lo puede poner dentro de un bolso plástico. Pensemos, por ejemplo, esos que se cierran herméticamente utilizando el dedo pulgar y el dedo índice. Ese tipo de cierre zip lock. Eso usted lo puede poner ahí y de esta manera cuando usted la va a utilizar solamente la descongela, la pone en alguna olla, como estaba hablando hace un momento, poca cantidad de agua y el calorcito restaura nuevamente el sabor. Siempre hay alguna pérdida del sabor, pero no porque se congele se pierden nutrientes. Sí, sabor, la calidad en muchas ocasiones no es igual a cuando es fresco, pero generalmente si usted lo hace al vapor, fuego lento, poca agua o ya tapada, puede conservar esa capacidad.
1: También nos preguntan, doctor, si las semillas de la calabaza hay que tostarlas o no.
0: Bueno, yo les voy a decir la verdad, si usted las tuesta, saben más ricas. Esa es la realidad y adoptan una forma mucho más cilíndrica que cuando están crudas, que son más achatadas y tienen un buen sabor. En ambos casos es útil. Los caballeros pueden utilizar ambas porque la calabaza no solamente va a ser útil para el paciente diabético, sino también para el paciente que tiene agrandamiento de la próstata. Así que hasta ahora llevamos estos dos productos que queremos que ustedes puedan incluir como parte de la alimentación, especialmente si usted es diabético.
1: Bien, hay que hacer una segunda pausa y cuando regresemos vamos a seguir hablando de otros alimentos que nos pueden ayudar a mantener baja el azúcar en la sangre, así que no se vayan.
2: 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A pesar de que por años hemos temido el efecto dañino de las grasas saturadas, la realidad es que el exceso del azúcar también afecta negativamente a nuestro cuerpo. Como muchas veces se nos ha mencionado, la grasa es responsable de enfermedades del corazón y obesidad. No obstante, se ha relacionado recientemente al azúcar como posible causante de una de las enfermedades de mayor crecimiento en los últimos años, la diabetes tipo 2. Anteriormente, los endulzantes tradicionales como la miel tenían un índice glucémico menor de las actuales azúcares refinadas y no se consideraban tan tóxicos para la salud. En cambio, hoy, debido a las modificaciones tecnológicas, nos enfrentamos a los peligros de las azúcares refinadas, los cuales pueden ser ocultos en muchos alimentos de consumo diario como refrescos, jugos y cereales. Aunque todavía el azúcar no alcanza la notoriedad de su compañera la grasa, ten por seguro que es solo cuestión de tiempo. 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
3: En la quietud de la noche, las estrellas llenan el cielo recordándonos la inmensidad de la creación. Del mismo modo, en los momentos de calma de nuestra vida, podemos sentir la presencia constante de Dios. Aunque el mundo esté lleno de ruido y distracciones, en el silencio encontramos un lugar para escuchar su voz y sentir su paz. Filipenses 4:7 dice, y la paz de Dios, que sobrepasa todo entendimiento, guardará vuestros corazones y vuestros pensamientos en Cristo Jesús. en medio de las tormentas.

lentas en las prisas, busquemos esos momentos de quietud para conectar con nuestro Creador. Así como las estrellas brillan en la oscuridad, permitamos que la paz de Dios ilumine nuestras vidas y nos guíe en cada paso del camino.

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1: Ya estamos de vuelta en Clínica Abierta y tenemos entonces otro grupo de alimentos que nos pueden ayudar, como las nueces, doctor. Las nueces y la mantequilla de nueces, que se pueden consumir también de una forma efectiva para reducir la glucosa en sangre.
2: Definitivamente. Sabemos que hay una calidad de productos, especialmente de esos ácidos grasos, que este tipo de productos ayuda porque tienen esa peculiaridad donde son ácidos grasos que no son saturados. Y dentro de ellos tenemos buenos ácidos grasos, como por ejemplo los omega 3. Los omega 3 tienen la ventaja de que ayudan para que las células puedan tener esos receptores mucho más sensibles. Cuando usted consume, digamos, nueces de nogal, walnuts, cuando usted consume maní, cuando usted consume almendras, usted está incorporando a su organismo ácidos grasos monosaturados, ácidos grasos poliinsaturados. Y esto le da esa flexibilidad, esa ventaja. No es lo mismo, escuche bien, cuando usted es diabético y usted está consumiendo grasas que son saturadas, como por ejemplo las que encuentra en la leche, la mantequilla, el queso, los huevos y la carne, sea blanca, sea roja o sea pescado, porque el pescado sí tiene omegas, pero también tiene colesterol. Bueno, el asunto es que al usted consumir esas grasas saturadas, usted lo que hace es dificultar la capacidad que tienen esos receptores para poder facilitar que se pueda introducir la glucosa al interior de la célula. Usted puede estar facilitando el que se le dificulte a la insulina interactuar con esos receptores. Y mucho más cuando los alimentos, que estos que mencioné, la leche, la mantequilla, el queso, los huevos y la carne, son alimentos que además de las grasas saturadas contienen colesterol. Mientras mayor sea el consumo de grasas saturadas, mientras mayor sea el consumo de colesterol, la dificultad para usted reducir la cifra de glucosa sanguínea va a ser mucho mayor. O sea, usted no puede pretender que va a tener más fácilmente el control de su glicemia o glucemia. Va a ser muy difícil. Y se verá en la obligación de tal vez decirle al doctor: doctor, este medicamento que usted me ha recetado no me está funcionando. Hay personas que dicen eso. No es tanto el medicamento, es lo que usted está haciendo que entorpece al medicamento. Hay otras personas que le dicen: doctor, no sé, yo creo que usted o me cambia el fármaco o me aumenta la potencia del mismo, porque por más que me tomo la cifra de mi glucosa con el glucómetro cada día, estoy notando que ese producto, esa pastilla, así dice el paciente, porque esa pastilla que usted me dio en realidad no me está funcionando. En realidad usted no se está ayudando. Porque mientras mayor

0: crea el consumo de grasas saturadas y de colesterol, especialmente procedente de productos animales o de cuando usted se acostumbra a comer cosas fritas. Eso va a entorpecer mucho el funcionamiento de muchos de estos fármacos porque no hace tan sensibles esas cerraduras que son los receptores para que la insulina pueda interactuar, desatar entonces la cascada de la insulina a nivel de la membrana y facilitar la introducción de la glucosa del exterior, de la sangre, del líquido intercelular, extracelular, para que pueda introducirse y pueda entonces ser procesada, digamos, en las mitocondrias, que es el lugar donde ellas van a estar facilitando el producir una buena cantidad de ATP, es la forma como nuestro cuerpo produce energía, pero mientras no entre a la célula, no se puede hacer la producción de energía, porque a fin de cuentas eso es lo que hace la molécula de glucosa junto con el oxígeno, producirnos moléculas de energía para que usted pueda trabajar, para que usted pueda estar con su familia, usted pueda hacer las diversas actividades que usted hace cada día. Consumir grasas monosaturadas o poliinsaturadas, como las que encuentra en las almendras, en el maní, en las nueces de nogal, en el ajonjolí. Ahí hay una gran bendición. Aproveche esto. Prefiera usar ese tipo de grasas sobre cualquier fritura o cualquier grasa saturada.
1: Doctor, nos preguntan si el coliflor tiene los mismos beneficios que el brócoli.
0: Bueno, aunque pertenecen a la misma familia de las crucíferas, no puedo decir que tenga necesariamente los mismos diferentes tipos de sustancias. Estábamos hablando de los glucosinolatos y los isotiocianatos. Probablemente no tienen la misma concentración. Sí, es cierto que puede tener otros productos porque otros flavonoides, puede tener también otras sustancias antioxidantes. Pero necesariamente estas han sido las más estudiadas, los glucosinolatos y los isotiocianatos, para ayudar en ese tipo de proceso. Sé que a algunas personas le preocupa esto porque hay personas que preparan, por ejemplo, dicen, a mí me encanta el arroz de coliflor, pero en realidad no es igual a consumir el brécol o brócoli. Usted sabe que hasta el sabor se siente diferente y es porque hay cierta diferencia en el contenido de sustancias químicas y esas dos que mencioné, los isotiocianatos y los glucosinolatos, son los que más van a estar beneficiando. No hay problema en que usted, aún siendo diabético, consuma el coliflor o la coliflor, como arroz de coliflor o que la prepare hervida o si le gusta cruda también. Lo puede hacer, pero hay un mayor beneficio con el brécol o brócoli y los brotes de brócoli.
1: Tenemos entonces a Sara que nos pregunta si las nueces de Brasil las pueden comer los diabéticos.
0: Sí, no hay ningún problema con esas nueces. Solamente asegúrese de que no están oxidadas. Usted sabe que están oxidadas porque el sabor cambia. Se pone amargo. Las personas dicen, no me las puedo comer porque están rancias. Si usted siente que están rancias, no las consuma, no le va a resultar en un beneficio. Pero el que usted pueda consumir 2, 3, 4 de estas semillas, de estas nueces, es excelente. Tiene una buena cantidad de selenio. Y el selenio es un mineral que el cuerpo utiliza en pequeñas cantidades, en microgramos. Ayuda al sistema inmunológico, ayuda también al procesamiento de la formación de hormonas tiroideas y tiene beneficios grandes porque es también un potente antioxidante. Así que en ese aspecto no puedo decir que sea un daño para los diabéticos, más bien pudiera ser un gran beneficio porque da una buena sensación de saciedad. la cantidad de ácidos grasos

0: compuestos que contiene hace que el diabético se sienta saciado, se sienta satisfecho como parte del alimento que haya consumido y pueda tener un beneficio adicional. No va a tener unos cambios abruptos, no va a tener cambios bruscos en cuanto a los niveles de glucosa. Los niveles de glucosa tienen diferente forma de desarrollarse. Cuando usted consume alimentos que son están constituidos por carbohidratos simples, la cifra de la glucosa sanguínea sube mucho rápidamente, pero también se baja muy rápidamente, se procesa muy rápidamente. Cuando usted consume carbohidratos complejos, el carbohidrato complejo va a facilitar que se pueda absorber los niveles de glucosa de una manera más lenta, porque está asociado a fibra. Pero cuando usted consume este tipo de oleaginosas, de nueces, usted todavía hace que la digestión sea un poco más lenta, que la absorción de los nutrientes sea un poco más lenta, que usted tenga ese nivel de satisfacción y va a sentir menos deseo de picar, de comer entre comidas, de merendar. No estoy diciendo que se coma estas nueces de Brasil cuando usted tenga hambre, no. Ni cuando usted se le dio un antojo tampoco. Usted la va a utilizar como parte de su alimento. Usted desayunó y le apetece consumir unas 4 o 5 nueces de Brasil, hágalo. Le va a ayudar para que usted se sienta más saciado y ya a las 9 de la mañana no esté por ahí mirando para el lado a ver qué cosas hay por ahí, porque ya siento un jaleo, dice la gente, en el estómago. Tengo hambre, algo he procesado. No es lo mismo comer carbohidratos simples que carbohidratos complejos. Y si además de eso le añadimos entonces a los carbohidratos complejos estas nueces de Brasil o digamos las nueces de Marañón o maní o nueces de nogal, semillas de calabaza, semillas de girasol, avellanas. Entonces eso le brinda al diabético la oportunidad de que su digestión sea un poco más lenta, de que pueda él estar, digamos, sin introducir algún elemento entre comidas que pueda, lamentablemente, disparar nuevamente las espigas, las cifras de azúcar anormalmente, antes de que llegue la próxima buena comida. Esto le puede ayudar a evitar meriendas. Estoy hablando del diabético tipo 2. Diabético tipo 2, diabético que no utiliza insulina, el que usa pastillas. De ese es que estamos haciendo este énfasis en esta edición de Clínica Abierta.
1: Amigos, se nos ha acabado el tiempo. Nos quedan muchos otros alimentos por compartir. Quizás en otra edición de Clínica Abierta podamos hacer una segunda parte de este tema y brindarles esa información. Pero tenemos que finalizar nuestra edición del día de hoy, así que vamos a hacerlo compartiendo el siguiente pensamiento para meditar.
0: El pensamiento para meditar lo encontramos aquí en el libro de Génesis. En este libro de Génesis dice aquí, en el capítulo 17, era Abraham de edad de 99 años cuando le apareció Jehová y le dijo: yo soy el Dios Todopoderoso, anda delante de mí y sé perfecto. ¿Cuántas personas piensan que porque ya yo estoy viejo, ya las cosas del Señor a mí no me aplican? ¿Sabe? Dios sigue reconociendo a cada ser humano como su hijo, independiente de la edad que usted tenga. Usted nunca deja de ser un hijo de Dios. Y las cosas de Dios no son para los muchachos jóvenes, ¿no? Son para usted. Porque a usted el Señor lo ama. Porque a usted también el Señor lo quiere salvar.
1: Nosotros nos despedimos y será entonces hasta la siguiente edición de Clínica Abierta. Con mucho cariño compartieron
0: el doctor Elmo Rodríguez Sosa
1: y Lorraine Vázquez. Hasta la próxima.

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0: Esta es la hora en nuestros estudios. 12 y 59 minutos. 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
1: Ebenecer significa hasta aquí el Señor nos ha ayudado. ¿Te has dado cuenta que a veces queremos saber si estamos en la perfecta voluntad de Dios? Un indicador es responder a la pregunta, ¿cuántas piedras o altares has levantado en el nombre de Cristo? Donde puedas decir, hasta aquí me ha ayudado el Señor. ¿Qué acción de gratitud has hecho cuando sientes que Cristo ha sido bueno contigo? ¿Has levantado un altar en tu hogar agradeciéndole toda su ayuda y misericordia? En ocasiones, cuando estamos bien, queremos liberarnos de Dios.

0: porque entendemos que podemos hacer todo solos. Pero permíteme recordarte que liberarse de Dios es perderse en el camino. ¿Vas por buen camino? Sigue por ahí. Pero no te olvides de levantar piedras de testimonio y altares de alabanzas, es decir, muchos evanecer que glorifiquen al Padre en el nombre de Jesús. Primera de Samuel 7:12 nos dice, luego Samuel tomó una piedra y la puso entre Mispa y Sen y la llamó Ebenezer, diciendo, hasta aquí nos ayudó el Señor. 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
7: Salmo 120. A Jehová clamé estando en angustia y él me respondió. Libra mi alma, oh Jehová, del labio mentiroso y de la lengua fraudulenta. ¿Qué te dará o qué te aprovechará, oh lengua engañosa? Agudas saetas de valiente con brasas de enebro. ¡Ay de mí que moro en Mesec y habito entre las tiendas de Cedar! Mucho tiempo ha morado mi alma con los que aborrecen la paz. Yo soy pacífico, mas ellos, así que hablo, me hacen guerra. Salmo 121. Alzaré mis ojos a los montes. ¿De dónde vendrá mi socorro? Mi socorro viene de Jehová, que hizo los cielos y la tierra. No dará tu pie al resbaladero, ni se dormirá el que te guarda. He aquí, no se adormecerá ni dormirá el que guarda a Israel. Jehová es tu guardador, Jehová es tu sombra a tu mano derecha. El sol no te fatigará de día, ni la luna de noche. Jehová te guardará de todo mal, él guardará tu alma. Jehová guardará tu salida y tu entrada, desde ahora y para siempre. Salmo 122. Yo me alegré con los que me decían, «A la casa de Jehová iremos. Nuestros pies estuvieron dentro de tus puertas, oh Jerusalén. Jerusalén que se ha edificado como una ciudad que está bien unida entre sí. Y allá subieron las tribus de Ja, conforme al testimonio dado a Israel, para alabar el nombre de Jehová. Porque allá están las sillas del juicio, los tronos de la casa de David.

Pedid por la paz de Jerusalén. Sean prosperados los que te aman. Sea la paz dentro de tus muros y el descanso dentro de tus palacios. Por amor de mis hermanos y mis compañeros diré yo, la paz sea contigo. Por amor a la casa de Jehová nuestro Dios buscaré tu bien. Salmo 123. A ti alcé mis ojos, a ti que habitas en los cielos. He aquí como los ojos de los siervos miran a la mano de sus señores, y como los ojos de la sierva a la mano de su señora, así nuestros ojos miran a Jehová nuestro Dios, hasta que tenga misericordia de nosotros. Ten misericordia de nosotros, oh Jehová, ten misericordia de nosotros, porque estamos muy hastiados de menosprecio. Hastiada está nuestra alma del escarnio de los que están en holgura, y del menosprecio de los soberbios. Salmo 124. A no haber estado Jehová por nosotros, diga ahora Israel, a no haber estado Jehová por nosotros, cuando se levantaron contra nosotros los hombres, vivos nos habrían tragado entonces, cuando se encendió su furor contra nosotros. Entonces nos habrían inundado las aguas, sobre nuestra alma hubiera pasado el torrente, hubieran entonces pasado sobre nuestra alma las aguas impetuosas. Bendito sea Jehová, que no nos dio por presa a los dientes de ellos. Nuestra alma escapó cual ave del lazo de los cazadores, se rompió el lazo y escapamos nosotros. Nuestro socorro está en el nombre de Jehová, que hizo el cielo y la tierra. Salmo 125. Los que confían en Jehová son como el monte de Sión, que no se mueve, sino que permanece para siempre. Como Jerusalén tiene montes alrededor de ella, así Jehová está alrededor de su pueblo desde ahora y para siempre. Porque no reposará la vara de la impiedad sobre la heredad de los justos, no sea que extiendan los justos sus manos a la iniquidad. Haz bien, oh Jehová, a los buenos y a los que son rectos en su corazón. Mas a los que se apartan tras sus perversidades, Jehová los llevará con los que hacen iniquidad. Paz sea sobre Israel. Salmo 126. Cuando Jehová hiciere volver la cautividad de Sión, seremos como los que sueñan. Entonces nuestra boca se llenará de risa y nuestra lengua de alabanza. Entonces dirán entre las naciones, grandes cosas ha hecho Jehová con estos. Grandes cosas ha hecho Jehová con nosotros. Estaremos alegres. Haz volver nuestra cautividad, oh Jehová, como los arroyos del Negev. Los que sembraron con lágrimas, con regocijo segarán. Irá andando y llorando el que lleva la preciosa semilla, mas volverá a venir con regocijo trayendo sus gavillas. Salmo 127. Si Jehová no edificare la casa, en vano trabajan los que la edifican. Si Jehová no guardare la ciudad, en vano vela la guardia. Por demás es que os levantéis de madrugada y vayáis tarde a reposar y que comáis pan de dolores, pues que a su amado dará Dios el sueño. He aquí herencia de Jehová son los hijos, cosa de estima el fruto del vientre. Como saetas en mano del valiente, así son los hijos habidos en la juventud. Bienaventurado el hombre que llenó su aljaba de ellos. No será avergonzado cuando hablare con los enemigos en la puerta. Salmo 128. Bienaventurado todo aquel que teme a Jehová, que anda en sus caminos. Cuando comieres el trabajo de tus manos, bienaventurado serás y te irá bien. Tu mujer será como vid que lleva fruto a los lados de tu casa, tus hijos como plantas de olivo alrededor de tu mesa. He aquí que así será bendecido el hombre que teme a Jehová. Bendígate, Jehová, desde Sión, y veas el bien de Jerusalén todos los días de tu vida, y veas a los hijos de tus hijos. Paz sea sobre Israel. Salmo 129. Mucho me han angustiado desde mi juventud, puede decir ahora Israel. Mucho me han angustiado desde mi juventud, mas no prevalecieron contra mí. Sobre mis espaldas araron los aradores, hicieron largos surcos. Jehová es justo, cortó las coyundas de los impíos. Serán avergonzados y vueltos atrás todos los que aborrecen a Sión. Serán como la hierba de los tejados que se seca antes que crezca, de la cual no llenó el segador su mano, ni sus brazos el que hace gavillas. Ni dijeron los que pasaban, bendición de Jehová sea sobre vosotros, os bendecimos en el nombre de Jehová. Salmo 130. De lo profundo, oh Jehová, a ti clamo. Señor, oye mi voz. Estén atentos tus oídos a la voz de mi súplica.

0: Ja, si mirares a los pecados, ¿quién, oh Señor, podrá mantenerse? Pero en ti hay perdón, para que seas reverenciado. Esperé yo a Jehová, esperó mi alma, en su palabra he esperado. Mi alma espera a Jehová más que los centinelas a la mañana, más que los vigilantes a la mañana. Espere Israel a Jehová, porque en Jehová hay misericordia y abundante redención con él, y él redimirá a Israel de todos sus pecados. Salmo 131. Jehová, no se ha envanecido mi corazón, ni mis ojos se enaltecieron, ni anduve en grandezas, ni en cosas demasiado sublimes para mí. En verdad que me he comportado y he acallado mi alma como un niño destetado de su madre, como un niño destetado está mi alma. Espera, oh Israel, en Jehová, desde ahora y para siempre. Salmo 132. Acuérdate, oh Jehová, de David y de toda su aflicción, de cómo juró a Jehová, y prometió al fuerte de Jacob: no entraré en la morada de mi casa, ni subiré sobre el lecho de mi estrado. No daré sueño a mis ojos, ni a mis párpados adormecimiento, hasta que haya lugar para Jehová, morada para el fuerte de Jacob. He aquí en Efrata lo oímos, lo hallamos en los campos del bosque. Entraremos en su tabernáculo, nos postraremos ante el estrado de sus pies. Levántate, oh Jehová, al lugar de tu reposo, tú y el arca de tu poder. Tus sacerdotes se vistan de justicia y se regocijen tus santos. Por amor de David tu siervo, no vuelvas de tu ungido el rostro. En verdad juró Jehová a David, y no se retractará de ello: de tu descendencia pondré sobre tu trono. Si tus hijos guardaren mi pacto y mi testimonio que yo les enseñaré, sus hijos también se sentarán sobre tu trono para siempre. Porque Jehová ha elegido a Sión, la quiso por habitación para sí. Este es para siempre el lugar de mi reposo, aquí habitaré porque la he querido. Bendeciré abundantemente su provisión, a sus pobres saciaré de pan. Asimismo vestiré de salvación a sus sacerdotes, y sus santos darán voces de júbilo. Allí haré retoñar el poder de David, he dispuesto lámpara a mi ungido. A sus enemigos vestiré de confusión, mas sobre él florecerá su corona. Salmo 133. Mirad cuán bueno y cuán delicioso es habitar los hermanos juntos en armonía. Es como el buen óleo sobre la cabeza, el cual desciende sobre la barba de Aarón, y baja hasta el borde de sus vestiduras, como el rocío de Hermón que desciende sobre los montes de Sión, porque allí envía a Jehová bendición y vida eterna. Salmo 134. Mirad, bendecid a Jehová, vosotros todos los siervos de Jehová, los que en la casa de Jehová estáis por las noches. Alzad vuestras manos al santuario y bendecid a Jehová. Desde Sión te bendiga Jehová, el cual ha hecho los cielos y la tierra.
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A través de la historia, Dios ha hecho grandes cosas con el hombre que confía en Él, como hizo con Noé, Daniel y David. Estos hombres amaban a Dios, por eso le obedecían y confiaban en Él. Noé, Daniel y David son ejemplos para nosotros. Sus historias nos enseñarán a no dudar y a confiar en Dios.

0: agua porque el hombre no confiaba en él.
1: ¿Cómo fue?
0: Le dijo Noé, construye un arca para que entren y se salven todos los que crean en mí.
1: ¿Qué pasó?
0: Noé entró en el arca con su familia y muchos animalitos y empezó a llover tanto que la gente se asustó. ¡Dios cerró la puerta!

0: Daniel oraba 3 veces al día. Unos hombres malvados y celosos le tendieron una trampa.
1: ¿Cómo fue?
0: Pasaron una ley que obligaba a Daniel a postrarse únicamente delante del rey y no a Dios.
1: ¿Qué pasó?
0: Por esta razón echaron a Daniel en el pozo de los leones y aunque tenían mucha hambre, no se lo pudieron comer porque Dios estaba con él.
1: ¡Oh, sí!
0: Los malvados no tuvieron la misma suerte.
1: ¡Oh!

0: David pastoreaba ovejas cuando niño, pero Dios lo llamó a una gran aventura.
1: ¿Cómo fue?
0: Había un gigante que se llamaba Goliat y molestaba al pueblo de Dios y tenía mucho miedo de él.
1: ¿Qué pasó?
0: David era muy valiente, escogió piedras lisas, la lanzó sobre su frente y rápidamente cayó el gran gigante.
1: ¡Oh, sí!
0: Y estas historias se han terminado.

0: Esta es la hora en nuestros estudios. 1:58. 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
1: Padre Santo, Padre Gloria, gracias nuevamente por esta oportunidad que nos das de compartir tu palabra, de estudiarla, de profundizar en él, y pedimos que tu Espíritu nos ayude para que podamos cada día aprender y gozarnos y deleitarnos en este estudio, Padre. Que tú nos sigas revelando cuál es tu voluntad para nosotros y que podamos nosotros vivir de acuerdo a esa santa y divina voluntad. Gracias por esta bendición, Padre, y por tu dirección y tu cuidado. Gracias por tu Espíritu Santo que nos dirige en todas las cosas, y gracias porque todo es gracias. Todo lo recibimos gracias a nuestro Señor Jesucristo. Y todo esto te lo pedimos en el nombre de Jesús. Amén. Muy bien, familia, si recuerdan, en el tema anterior estuvimos hablando sobre el banquete de Babilonia y estuvimos hablando sobre Mateo capítulo 24. Mateo capítulo 24, así que si quieren, por favor, acompáñenme allá, a Mateo capítulo 24, para seguir profundizando en lo que estábamos leyendo, ¿verdad? Mateo capítulo 24, como les mencioné, me gusta llamarlo Apocalipsis capítulo 23, porque es una continuación de la temática apocalíptica. En Mateo 24, por excelencia, Jesucristo nos habla de los eventos finales, de los acontecimientos que van a marcar el fin de este mundo. Y habíamos empezado en Mateo capítulo 24, versículo 35, y dice: el cielo y la tierra pasarán, pero mis palabras no pasarán. Y yo digo amén, ¿verdad? ¿Por qué? Porque el cielo, este mundo como lo conocemos, no existirá más, ¿verdad? Será destruido, será acabado, no existirá más. Luego dice el versículo número 36, pero del día y la hora nadie sabe, ni aun los ángeles de los cielos, sino solamente mi Padre. Jesús dice, ese día cuando será acabado este mundo, cuando este mundo de pecado termine, ese día será entonces, nadie sabe ese momento, ¿verdad? Solamente el Padre sabía en ese momento, cuando Cristo estuvo aquí en la tierra. Y Cristo continúa, más como en los días de Noé, así será la venida del Hijo del Hombre. Porque como en los días antes del diluvio estaban comiendo y bebiendo, casándose y dándose en casamiento, hasta el día en que Noé entró en el arca y no entendieron, hasta que vino el diluvio y se los llevó a todos, así será también la venida del Hijo del Hombre. Entonces Cristo nos habla muy claramente y muy directamente y nos dice, miren, el fin de este mundo va a llegar. Pero el fin de este mundo nadie sabe cuándo va a ser, así que yo les voy a dar unas señales, yo les voy a dar unos cues, ¿verdad? Como decimos en inglés, para que ustedes sepan, unas evidencias, para que ustedes sepan qué son las cosas que van a ocurrir. Y él dice, y nos habla directamente, más como en los días de Noé, así será la venida del Hijo del Hombre. En otras palabras, las cosas que estaban pasando en los días de Noé, que fue cuando Dios destruyó la tierra con agua, la superficie de la tierra, es una antesala, ¿verdad? Es una evidencia, es un tipo, una representación de la destrucción final que va a ocurrir aquí en la tierra. Y dice, ¿qué era lo que estaba pasando en los días de Noé? Que Cristo nos hace la referencia. Porque como en los días antes del diluvio estaban haciendo ¿qué? Comiendo y bebiendo, casándose y dándose en casamiento. Hasta el día que vino el diluvio, no entendieron hasta el día que vino el diluvio y se los llevó a todos. Entonces, ¿qué es lo que está pasando en la iglesia? La iglesia, durante el tiempo que Noé estuvo predicando, la iglesia no estaba pendiente a lo que Noé estaba diciendo. La iglesia no estaba escuchando a Noé. La iglesia no estaba siguiendo la predicación de Noé como el profeta que Dios envió a darle la advertencia final a la tierra. Y a causa de eso, entonces, por no escucharlo, ¿verdad? Entonces dice que no estaban preparados y vino el diluvio sobre ellos, ¡pum! Y se los llevó. Ahora, ¿cuál era la razón por la cual no estaban preparados? ¿Cuál era la razón que no estaban pendientes, que no estuvieron listos para ese evento? Pues dice porque estaban haciendo, comiendo y bebiendo, casándose y dándose en casamiento. No entendieron, no escucharon, no estaban listos para los eventos finales que estaban llegando sobre la tierra en esos momentos. Y dice que vino, no entendieron hasta que vino el diluvio. En otras palabras, cuando empezó a llover, cuando las aguas del diluvio empezaron a caer, ahí entendieron, ahí se dieron cuenta que lo que Noé estaba predicando era verdad. Y recuerden que no llovía, el agua no caía del cielo en esos tiempos. Según Génesis dice que el rocío del agua venía desde la tierra. Así que cuando esas gotas empezaron a caer, se dieron cuenta, pero ya la puerta del arca ya había cerrado. Ya era muy tarde, nos dice aquí. Y se los llevó a todos. En otras palabras, el diluvio los destruyó a todos los que estaban, ¿dónde? Fuera del arca. ¿Cuántos grupos había en familia en los tiempos de Noé? Dos grupos.

dos, los que están dentro del arca y los que están fuera del arca. En el tiempo final, ¿cuántos grupos van a ser? Dos grupos también, familia, los que tienen la marca de la bestia y los que tienen el sello de Dios. Los que tienen el sello de Dios representan los que están ¿dónde? Dentro del arca. ¿Y qué está dentro del arca, familia? Bueno, dentro del arca de Noé estaban los animales, pero dentro del arca de Dios, ¿qué hay? Están los 10 mandamientos, ¿verdad? Y estudiamos la vez anterior que también estaba el maná. Así que cuando estudiamos el concepto de que estaban comiendo y bebiendo, hicimos un estudio donde vimos que comiendo y bebiendo no está hablando de comer y beber, porque eso es parte de la vida humana, tenemos que comer y beber, sino era que el pueblo no estaba ayunando, ¿verdad? Comer y beber es lo contrario a no ayunar. Y vimos entonces que el pueblo, en vez de ayunar, en vez de estar preparándose, en vez de estar afligiendo el alma, en vez de estar escuchando y viendo si mi vida estaba correcta, estudiamos ese concepto de afligir el alma. Afligir el alma es orar, confesar, ayunar, ¿verdad? Con el propósito de qué, de preparar nuestras mentes, de tener una conexión con Dios para ver, para que Dios nos muestre si estamos nosotros verdaderamente viviendo a la altura del evangelio que decimos vivir, o si estamos viviendo como los chivos sin ley allá, como pensando que estamos bien, pero verdaderamente andamos errantes espiritualmente. Y recuerde que bíblicamente, cuando usted lo estudia, esa es la condición de la mayoría en la iglesia. Nunca la mayoría es fiel a Dios. Siempre es un remanente, siempre es un pequeño grupo, ¿verdad? Siempre es un resto dentro de la iglesia que le es fiel a Dios. Y eso lo confirma Cristo en Mateo capítulo 7. Habíamos hablado también sobre el asunto de que la salvación es un camino estrecho y son pocos los que entran por él. La perdición es un camino ancho. Entonces, familia, no se deje llevar por la mayoría, no se deje llevar por lo que están haciendo los demás. Usted déjese llevar por la palabra de Dios, porque la Biblia nos dice que en los tiempos de Noé también, y al igual que en el final, la mayoría van a andar comiendo y bebiendo. En otras palabras, no van a querer afligir el alma, no van a querer humillarse, no van a querer, Señor, estoy viviendo de acuerdo a tu palabra, estoy viviendo a la altura de tu evangelio. Les di un versículo sumamente interesante que es mi deseo y mi anhelo que usted lo lea todos los días en la mañana cuando se levanta. Y es el Salmo 139, versículos 23 y 24. ¿Cómo dice? Examíname, oh Dios, y conoce mi corazón. Pruébame y conoce mis pensamientos. Y ve si hay en mí camino de perversidad. Y guíame en el camino eterno. Ese diariamente, familia, nuestro trabajo como hijos de Dios. Decir, estoy bien contigo, Señor. Estoy viviendo de acuerdo a tu palabra. Estoy viviendo a la altura de tu evangelio. O es que estoy viviendo un cristianismo falso, donde me creo que estoy bien, pero estoy ciego, no estoy verdaderamente haciendo las cosas de acuerdo a tu santa y divina voluntad. Y ese concepto de afligir el alma, ¿verdad? En el día de expiación, se afligía el alma para saber si el pueblo estaba, si cada uno individualmente, si estábamos bien con Dios. ¿Y qué ocurría? El que no afligía el alma, según vimos en Levítico capítulo 23, era sacado del pueblo. Su nombre era borrado del libro y era sacado del campamento. ¿Y qué pasaba si te sacaban fuera del campamento? Ibas a morir, porque Dios era el que le daba maná, Dios era el que le daba agua, Dios era el que le daba protección. Así que al salir ellos, al ser echados del pueblo y ir al desierto, era una sentencia de muerte. Pero familia, ya sabemos que eso fue en el viejo pacto, ¿verdad que sí? En el santuario terrenal. Pero estudiamos también anteriormente que las 7 fiestas ceremoniales eran profecías. Profecías señalando hacia acontecimientos mayores, grandes, en un cumplimiento en el nuevo pacto, no en un santuario terrenal, ¿verdad?, que está allá en el Medio Oriente, que ni siquiera existe, sino en el santuario ¿cuál? Celestial. Apocalipsis capítulo 1 tiene a Cristo caminando, la primera visión de Apocalipsis, Cristo caminando en medio de los candeleros, el candelero, y Cristo dice, yo soy el que estoy vivo y estuve muerto, dice en Apocalipsis 1. Y usted se dice, bueno, si estuvo muerto, quiere decir que resucitó. Y cuando resucitó, ¿a dónde fue? ¿A dónde ascendió Cristo? Al cielo. ¿Pero a qué parte? Fue, familia, al santuario celestial a empezar su obra ministerial de intercesión de parte por su iglesia, que son los 7 candeleros representados. Entonces vemos que Cristo, familia, intercediendo en el santuario celestial, y vimos que el día de expiación, el cumplimiento profético, habíamos estudiado, ocurrió en el año 1844, cuando Cristo pasó del lugar santo al lugar santísimo. Ahora la pregunta es, que nos hicimos, ¿significa entonces que si el pueblo afligía el alma en el día de expiación, en ese sagrado día, el día más santo del calendario hebreo, significa que entonces el pueblo de Dios, ¿qué debe estar haciendo ahora que Cristo ha entrado en
en el día de expiación, ahora es el proceso de expiación, en el lugar santísimo del santuario celestial, pues nosotros tenemos que estar haciendo ¿qué? Afligiendo el alma, ¿verdad? La iglesia no está aquí para estar brincando y saltando y danzando y fiestando. Eso vendrá el momento en donde cuando Cristo venga a llevarnos habrá la fiesta. Cristo dice claramente en Apocalipsis 19 que nos van a llevar a la fiesta de las bodas del Cordero. Pero eso no es ahora. Ahora el pueblo de Dios, ¿qué debe estar haciendo? Afligiendo el alma. Cristo ha entrado al lugar santísimo. Cristo ha entrado a hacer su intercesión final, su obra final, como nuestro sumo sacerdote. Y el pueblo de Dios, entonces, es tiempo de saber, ¿estamos bien? Nosotros como remanente de Dios, ¿estamos bien? ¿Estamos haciendo las cosas bien, Señor? ¿Cuál es el llamado que tienes para nosotros? ¿Cuál es el propósito que tienes? Eso también lo estudiaremos más adelante. El propósito y la razón, nuestra identidad profética, nuestro ADN, ¿cuál es la razón de nosotros estar aquí? Familia, pues tenemos un mensaje que llevar al mundo y como ya hemos estudiado es el mensaje de los tres ángeles, llevar ese mensaje. Así que vemos entonces que en el lugar santísimo estaba el arca del pacto y dentro del arca del pacto los 10 mandamientos que hemos hablado sobre ellos, los 10 principios divinos, ¿verdad? 10 leyes o principios de santidad que reflejan el carácter de Dios y son principios que por el que rige Dios su gobierno universal y el cual nosotros entonces también debemos estar buscando y anhelando vivir en esa santidad. Pero también estaba el maná dentro del arca. Y el maná vimos entonces que representa el menú divino, el menú celestial, el plan de alimentación que Dios tiene para sus hijos. Porque Dios se preocupa, familia, tanto por nuestra vida espiritual, también por nuestra vida física. Porque de hecho, usted no puede separarlos, ¿verdad? El aspecto físico, el aspecto mental, el aspecto espiritual están todos ligados, estamos ligados, somos holísticamente un cuerpo, ¿verdad? Una unión de esos elementos que se entre la mente, ¿verdad? Que es por donde trabaja el espíritu y el cuerpo. El cuerpo humano es el vaso por el cual el cerebro, por el cual el ser humano piensa y vive. Y entonces vemos estos conceptos unidos que Dios nos está llamando. ¿Nuevamente a qué? Nos está llamando a regresar en esta experiencia, última experiencia, ¿verdad? Mirando el santuario, el patio, luego el lugar santo, santificación, y luego vemos el lugar santísimo que es la obra final, ¿verdad? Donde vemos que el cristianismo ahora, Dios nos está llamando al próximo nivel, a vivir a una altura más alta, donde ahora está nuestra alimentación. ¿Por qué razón? Dios nos está pidiendo eso, nuevamente familia, porque Dios quiere tener una conexión con nosotros. Dios quiere hablarnos, Dios quiere santificarnos, Dios quiere salvarnos, pero sobre todo también Dios quiere utilizarte a ti para que le lleves el mensaje a otro. Y nosotros a veces cortamos esa conexión, ¿por qué? Pues lamentablemente familia, vemos por las cosas que estamos haciendo, que estamos impidiendo, estamos dañando nuestro cuerpo y por eso fuimos en Éxodo capítulo 15, versículo 26, cuando el pueblo que llevaba cientos de años en Egipto, Dios los sacó y Dios le dijo, yo soy el Señor su Dios. Si escuchan mi voz y hacen lo que yo considero justo y si cumplen mis leyes y mis mandamientos, no traeré sobre ustedes ninguna de las enfermedades que traje sobre los egipcios. Yo soy el Señor que les devuelvo la salud. Dios anhela devolvernos nuestra salud. Dios quiere y dice, si tú sigues lo que yo digo, si tú sigues mi palabra, si tú sigues mi plan, esas enfermedades que tiene Egipto, y se lo voy a decir de otra manera, esas enfermedades que sufren el resto del mundo, todas estas enfermedades que están azotando la humanidad, ¿verdad? Los problemas número uno de muerte, por lo menos en Estados Unidos, son las enfermedades cardiovasculares, ¿verdad? Tenemos diabetes, tenemos tantas y tantas enfermedades y la gran mayoría de ellos son producto de nuestra alimentación. Eso está comprobado ya, familia, que si nosotros aprendiéramos, si cambiáramos nuestra alimentación, si fuéramos una alimentación más sana, familia, no solamente tuviéramos una mejor conexión con Dios, sino que también fuéramos más saludables. Y ese es el testimonio que se supone que estemos dando al mundo, mostrándole a ellos lo que es ser diferente. Dios nos dice, ustedes son mi pueblo, son un pueblo santo, diferente. Yo quiero utilizarlos. Yo quiero que la gente vea en ustedes algo diferente. No quiero que vean lo que ven los demás. Ustedes no son como los demás porque ustedes me pertenecen. No sigan las cosas del mundo. Apártanse de la comida de Babilonia. No sigan en lo mismo. Dios nos está llamando a regresar a nuestra alimentación original. Y voy a decir algo que a veces puede sonar un poco fuerte, pero no cuidar la salud es egoísmo. Cuando usted no quiere cuidar su salud, cuando usted no quiere cuidar este templo, que recuerda que habíamos hablado, que este cuerpo que yo tengo ahora no me pertenece a mí, le pertenece a Dios.
¿verdad? Siempre le perteneció a Dios, pero ahora el reconocimiento de un cristiano, es decir, este cuerpo es de Dios y aquí mora el Espíritu Santo.

salud física no tiene nada que ver con la espiritualidad y están muy equivocados. Bíblicamente la Biblia dice que Dios quiere que prosperemos en todas las cosas en nuestra salud. Porque si yo estoy enfermo, ¿cómo puedo predicar el Evangelio? Si yo estoy en una cama, ¿cómo puedo yo ser instrumento y testimonio? Dios quiere usarme a mí, mis pies, mis manos, mi vida. Y si estoy todo el tiempo enfermo por descuidar mi salud, entonces le estoy robando a Dios. No le estoy dando el tiempo que Él quiere que yo salga a hacer el trabajo que hay que hacer, el trabajo misionero que nos toca a cada uno de nosotros, de llevar este Evangelio. Y por eso, familia, entendemos que no cuidar la salud es egoísmo y el egoísmo es pecado. Entonces, es un llamado, es decirle al Señor, Señor, ayúdame a cambiar, ayúdame a alimentarme mejor, ayúdame a tomar mejores decisiones. Yo sé que no es fácil, familia, yo sé que no, es difícil, pero no es imposible. Y todo lo podemos en Cristo que nos fortalece. Y si Dios nos está pidiendo que cambiemos de alimentación, es porque Él nos va a ayudar, nos va a dar la fuerza para hacerlo. Y por eso, familia, no quiero tampoco hablar solamente de alimentación, sino también hay 8 leyes básicas que encontramos bíblicamente establecidas para una salud óptima. La primera es la nutrición, ¿verdad? Lo que estamos hablando, la comida es primordialmente y número 1, pero luego también está el ejercicio, beber agua, tomar luz solar temperantemente. La temperancia aplica a todo en la vida. ¿Qué es la temperancia? Recuerda, la temperancia es no comer las cosas malas o hacer las cosas malas y las cosas buenas hacerlas balanceadamente. Aire puro, descanso y, número 8, la confianza en Dios. Eso nosotros lo enseñamos con esos 8 principios básicos que nos ayudan a nosotros a vivir una vida plena y total. Y esto está científicamente comprobado. Las personas que siguen estas leyes de salud, estos principios de salud, estas leyes básicas llegan a vivir vidas no solamente más largas, pero sobre todo productivas. No solamente estamos buscando cantidad, estamos buscando calidad en las cosas que estamos haciendo. Y por eso, familia, el mensaje de salvación, el mensaje de santificación está ligado con nuestro cuerpo. Y alguna gente inclusive me dicen, pero, el alcohol, ¿verdad? Mucha gente piensa que el alcohol no tiene nada de malo. Y dicen que en la Biblia no hace diferencia, pues, la Biblia sí hace diferencia. En las escrituras hebreas hay 2 palabras cuando se hablan de vino. Una es la palabra yayin, que usted la puede encontrar en Proverbios capítulo 23, 20, si ha leído esos versículos, donde habla cómo el vino es como una serpiente, ¿verdad? Que viene y baja suave, pero después como muerde y como duele. Yo me acuerdo, yo era muy bebedor antes, en mi vida pasada, y me gustaba la fiesta y las bebidas. Y cuando leí Proverbios 23 me di cuenta que verdaderamente como si Dios me estuviera hablando a mí. Porque así mismo era divertido en el momento, ¿verdad? Pero si no amanecía con un dolor de cabeza, enfermo y todos los demás problemas que trae la bebida. Sin embargo, también en el hebreo aparece la palabra tirosh. Tirosh es otra palabra, usted la puede encontrar en Isaías capítulo 62, versículo 8. Y lo que encontramos ahí es el vino. El jugo de uva sin fermentar, vino sin fermentar, la fermentación es corrompe, ¿verdad? Y vemos todo este tipo de cosas y Cristo también habló sobre el vino viejo y el vino nuevo. En Mateo capítulo 9, 17 dice, tampoco echen vino nuevo en odres viejos, de otra manera los odres se rompen y el vino derrama y los odres se pudren, mas echen el vino nuevo en odres nuevos y ambos se conservan. Entonces, familia, Cristo nos dice que en el reino de los cielos, nos mencionó en Mateo capítulo 26, que íbamos a beber el vino nuevo. ¿Usted cree que vamos a estar borrachos en el cielo? No, familia, el vino, el alcohol, es fermentación, todo eso corrompe, daña el hígado, destruye, ¿verdad? No solamente la salud física, la salud emocional, las facultades de juicio, las decisiones morales, las decisiones motoras, destruye el alcohol. Y por eso, familia, la causa número 1 de divorcio, la causa número 1 de, bueno, quizás de divorcio no, porque ahora ya el divorcio es algo tan común, pero anteriormente, ¿verdad? Usted miraba casi todos los problemas sociales que encontrábamos entre el divorcio, el trabajo, todo estaba ligado con el alcohol. Y Cristo no quiere, familia, que estemos destruyéndonos. Si hago una pregunta, cuando usted bebe, ¿usted tu mente está correctamente? No, yo me acuerdo que no, yo veía cosas que no estaban ahí, yo escuchaba cosas que no eran y sentía cosas que no eran verdad. Entonces, la Biblia quiere que nosotros vivamos una vida a la altura, que Cristo convirtió el agua en vino en las bodas. Y yo le digo, ¿usted cree verdaderamente que Cristo tenía la intención de que la gente estuviera borracha?
¿Usted cree que le iba a enseñar a los discípulos a beber? Y la gente dice, ah, no, pero era un poquito de vino. Bueno, si usted no bebe, un poquito de vino es suficiente para

usted empiece a ponerse medio dulzón, ¿verdad? Entonces, así que poquito menos, yo bebía poquito, bebía mucho porque ya el poquito no me hacía daño, pero con solamente un toquecito ya empieza, ese lóbulo frontal empieza a perder fuerza, que es el protector moralmente que Dios nos dio, y empiezan a levantarse entonces las inhibiciones carnales, ¿verdad? Entonces, nosotros como hijos de Dios debemos buscar siempre la pureza, siempre debemos querer estar con la mente limpia, sana. Escúcheme bien, hermano y hermana, el enemigo anda como león rugiente y está buscando todas maneras para derrumbarnos, para tumbarnos, para atacarnos. Entonces, si no tenemos las facultades morales bien levantadas, bien puestas, en alerta todo el tiempo, entonces nos estamos poniendo en terreno del enemigo, y eso es lo que el enemigo quiere. Dios no quiere eso. Además de todos los problemas físicos, como ya mencionamos, también estamos hablando de un aspecto espiritual. Pero vamos a profundizar un poquito más sobre el concepto del ayuno. La palabra ayuno, en el hebreo, es la palabra sum, es una palabra muy interesante. ¿Qué significa la palabra hebrea para ayuno? Y en griego también. ¿Qué significa? La palabra ayuno significa cubrir o poner encima, tapar. En otras palabras, cuando nosotros pensamos en el ayuno, pensamos en la comida y propiamente está relacionado. Porque cuando usted está ayunando, ¿qué usted está haciendo? ¿Está cubriendo, está tapando qué cosa? La boca. Pero le hago una pregunta. ¿Hay otras avenidas por donde la información y las cosas entran a nuestro cuerpo que no es solamente por la boca? ¿Verdad que sí? ¿Cómo es que nosotros nos alimentamos? No solamente nos alimentamos físicamente por la boca, pero también nos alimentamos ¿cómo? También nos alimentamos emocionalmente, mentalmente. ¿Por medio de qué? Pues ahora no es entrando por la boca, pero ahora estamos hablando de los ojos y los oídos. ¿Será que también cuando Dios nos está dando el mensaje de que el pueblo en el tiempo final estaban comiendo y bebiendo, o sea, que no estaban ayunando, no era solamente la alimentación, la comida la que estaba influenciando, sino también las cosas que vemos y oímos? ¿Será que nos está diciendo que hay que tapar los oídos y las orejas de escuchar y de ver ciertas cosas? Pues propiamente sí. Miren cómo dice Romanos capítulo 12, versículo 1 y 2, dice: por lo tanto, hermanos, tomando en cuenta la misericordia de Dios, les ruego que cada uno de ustedes, en adoración espiritual, ofrezca su cuerpo como sacrificio vivo y santo, agradable a Dios, que es vuestro culto racional. Aquí nos está diciendo, ¿verdad? Nuestro culto racional, nuestra mente, Dios nos está pidiendo, si no sean transformados mediante la renovación de su mente. En otras palabras, familia, nos está diciendo que la mente también se tiene que someter a Dios. De hecho, ¿cómo yo adoro a Dios? La adoración, familia, nosotros pensamos en la palabra adoración y pensamos en brincar y saltar, ¿verdad? Que eso es adorar o cantar. Pues propiamente eso no es lo que la palabra significa. La palabra adoración en el griego es la palabra proscuneo. Y la palabra adoración significa poner las rodillas y la frente en el piso. Ahora, ¿para qué usted pone las rodillas y la frente en el piso? ¿Es una señal de qué? Ah, de humillación, ¿verdad? De someterse, de reconocer quién es Dios. Estamos regresando al concepto de afligir el alma. La verdadera adoración, familia, proviene de un corazón que se ha humillado, que se ha sometido, que ha puesto en las manos de Dios. Dice: Señor, aquí estoy, heme aquí, envíame a mí. Es un corazón contrito que reconoce su condición. Y a base de esa actitud, a base de esa humillación de decir: Señor, enséñame, llévame, muéstrame cómo tú me quieres utilizar, es entonces que el Señor nos utiliza a nosotros. Y entonces ocurre la adoración. ¿Por medio de qué? Por medio de la alabanza, por medio de la vida, el testimonio, por medio de ayudar a otros. Esa es la adoración. La adoración es cuando nuestra vida está conectada con Dios y por medio de esa influencia del Espíritu Santo, nosotros llegamos a ser partícipes con Él y llevamos a llevar al mundo, sea por el canto, sea por el estudio de la palabra. Hay tantas maneras para adorar a Dios, pero todas vienen de un corazón contrito, todas vienen de un corazón humillado. Sigue diciendo Romanos capítulo 12, decía: no se amolden al mundo actual, sino sean transformados mediante la renovación de su mente. Entonces, la adoración verdadera, nos está diciendo aquí, viene de una transformación. Habíamos hablado de la palabra metamorfo, ¿verdad? Del metamorfosis, del cambio radical que Dios quiere hacer en nosotros, de ser seres carnales a ser seres espirituales. Entonces, esa renovación ocurre ¿en dónde? Ese cambio, esa transformación ocurre en la mente. Habíamos estudiado anteriormente eso, que el cambio tiene que venir en la mente, no en las acciones, porque usted puede tratar de comportarse como un cristiano,

vestirse como un cristiano, hablar como un cristiano, vivir como un cristiano, comer como un cristiano. Pero si el cambio no viene de adentro, no sirve de nada, ¿verdad? Usted no está haciendo nada. El cambio tiene que ser interior, en la mente. Y cuando la mente es cambiada o transformada, inmediatamente las acciones también lo son. ¿Amén? Y eso es lo que nos está diciendo. Y termina ese versículo: así podrán comprobar cuál es la voluntad de Dios, buena, agradable y perfecta. Dice ahí. Entonces, para poder entender la voluntad de Dios y sobre todo para poder vivir de acuerdo a la voluntad de Dios, dice que nuestro cerebro, nuestra mente, ¿verdad? La adoración espiritual proviene de una mente entregada, de una mente humillada. Eso es lo que nos está hablando, familia. Y es imposible vivir una vida agradable, perfecta, de acuerdo a la voluntad de Dios, si nuestra mente no está puesta aquí. Es importante esto también porque hoy en día vemos que hay mucha gente se deja llevar por las emociones. Ay, porque es que yo me siento así, es que cuando voy me siento. Y no me malentiendan, las emociones no son malas. Dios también nos dio emociones. El problema es cuando usted permite que sus emociones dominen o dirijan sus pensamientos. Y el proceso tiene que ser al revés. No podemos dejar llevarnos por el emocionalismo. No podemos dejar llevarnos porque es que así es como me siento, porque así es como me hacen sentir. No, primero tenemos que poner nuestra mente, nuestro raciocinio, nuestro elemento y nuestras facultades morales en la palabra de Dios, y de acuerdo a eso, entonces ser dirigidos. ¿Por qué? Porque las emociones cambian, varían, suben y bajan, ¿verdad? Pero cuando nuestra mente, la lógica, la ponemos ahí, y seguimos la palabra de Dios, entonces estamos seguros y estamos firmes en el camino. Y eso es lo que dice la palabra de Dios, ¿verdad? Dios dice, no sigan su corazón. Jeremías 17:9 dice claramente que el corazón humano es perverso. No seguir el corazón humano, sino seguir ¿qué? Sigue mi palabra, dice Dios. Inclina tu oído a mí y sígueme a mí. ¿Por qué? Porque el corazón, me recuerda, nuestra mente es carnal antes de entregarle nuestra vida al Señor. Es carnal y nos vivimos de acuerdo a las facultades carnales. Vivimos de acuerdo a los rudimentos bajos, como dice la palabra de Dios. Le voy a dar un ejemplo, un ejemplo un poco brusco, pero es un ejemplo que yo lo miro así. Por ejemplo, si usted ve, si hay dos perros, ¿verdad? Depende de dónde usted viene en el mundo, le dicen chucho, le dicen perro, pero en Puerto Rico le decimos perro. Imagínese que hay un perro, una perra que está en celo y hay un perro. ¿Qué va a hacer el perro cuando ve a la perra que está en celo? El perro no lo va a pensar dos veces, ¿verdad? Él va para encima, ¿verdad? Porque esa es su naturaleza. El perro no está pensando, me están mirando, me están viendo. El perro simplemente vive de acuerdo a sus instintos y él va y se quiere y quiere estar con la perra porque ella se encuentra en celo. ¿Cuál es la diferencia entre nosotros y los animales, familia? Es que nosotros, al Dios crearnos a su imagen y semejanza, nos creó con una mente elevada, con un raciocinio apartado, con una mente diferente a los animales, donde nosotros sí tenemos, sabemos y profundizamos en la diferencia entre el bien y el mal, el libre albedrío, y utilizar esas facultades mentales a una manera elevada que los animales no pueden hacer. Hay algunos animales que manifiestan algunos de estos principios, pero en sí la benevolencia, ¿verdad? Esa actitud. Entonces, si nosotros no vivimos y no permitimos que el Espíritu Santo restaure y renueve esa imagen de Dios, ese concepto, esa mentalidad elevada, divina, santa, ¿qué le ocurre al ser humano? El ser humano vive en su carne, ¿y qué ocurre? Vive como un animal, nos comportamos como animales. Claro, hay leyes, hay socialmente la escuela, la religión, la educación, nos moldean para saber que hay ciertos comportamientos que son inapropiados y hay unas consecuencias, sean unas consecuencias legales o sociales, pero independientemente el ser humano pregunta, ¿vivimos o no vivimos así? El ser humano, familia, el mundo está peor, ¿verdad? Todo se está deshaciendo. ¿Por qué? Porque los principios de Dios, familia, se han puesto a un lado. Pero cuando los principios de Dios, comenzando fundamentado con esos 10 mandamientos, se levanta y se elevan, familia, usted ve una diferencia a la altura de lo que es un ser humano viviendo de acuerdo a la santa y divina voluntad de Dios. Miren cómo lo dice en 1 Pedro capítulo 1, versículo 13 al 16. Por tanto, dice aquí, ceñid vuestro entendimiento para la acción. Sed sobrios. ¿Qué dice ahí? Sed sobrios. ¿Qué es sobrio? Sobrio es tener ¿qué? La mente limpia, sana, temperante, ¿verdad? Poner vuestra esperanza completamente en la gracia que se os traerá en la revelación de Jesucristo. Pedro está diciendo exactamente lo mismo. Está diciendo que nuestra mente, nuestro entendimiento, ¿verdad? Que ponerla ¿dónde?

sobrio, no estar contaminado, no estar borracho, no tener malas influencias, no solamente del alcohol, pero puede ser cualquier cosa, cualquier droga, cualquier sustancia que no permite que pensemos bien, que analicemos directamente. Eso nos hace daño y nos aparta de poder vivir de acuerdo a la voluntad y la revelación de Jesucristo. Pedro sigue diciendo, sino que así como aquel que os llamó es santo, así también sed vosotros como santos en toda vuestra manera de vivir. Aquí nos está llamando a vivir una vida en santidad, porque escrito está, sed santos, porque yo soy santos. Y yo digo, amén, gloria a Dios por eso, familia. ¿Qué nos está diciendo el Evangelio? Que somos llamados a vivir unos principios más altos. No somos llamados a ser como los demás, sino somos llamados, familia, a vivir a la altura del Evangelio de Cristo Jesús. Él es nuestro ejemplo, Él es nuestro modelo y nuestra vida debe ser a similitud de lo que Él hizo. Él nos está mostrando cómo tratar con la gente, cómo hablar con la gente, cómo vivir. Ese debe ser nuestro principio. ¿Pero qué es lo que está haciendo el enemigo? Si la mente es, me gusta mirar la mente como un control remoto, ¿verdad? Si usted tiene un control remoto, usted tiene, vamos a suponer que sea un carrito o un helicóptero, ahora tienen muchos artefactos, ¿verdad? Mucha tecnología. El control remoto mueve o controla ese artefacto, ese instrumento. Lo mismo ocurre con la mente. La mente es un control remoto. ¿Y qué es lo que sucede? Que Dios quiere que nosotros pongamos nuestro control remoto, nuestra mente, en sus manos. Para Él dirigirnos correctamente, para Él enseñarnos por dónde es correctamente. Por medio de su palabra, ¿verdad? Lámpara a mis pies, tu palabra y lumbrera en mi camino. Dios, por medio de su palabra, quiere dirigirnos por la manera correcta que Él sabe que entiende que es la felicidad propia del ser humano y cómo el ser humano verdaderamente logra alcanzar y vivir a esa altura, a ese gozo que Él nos creó, a ese evangelio que sabe que nos trae felicidad, nos trae paz, nos trae dirección. ¿Pero qué es lo que ocurre? Que el diablo también quiere controlar nuestra mente. Aquí es donde viene el asunto de la aflicción del alma, ¿verdad? Del ayuno, de tapar los ojos y las orejas a cosas que no debemos. Miren lo que dice en Hechos capítulo 5, versículo 3. Y dijo Pedro, Ananías, ¿por qué llenó Satanás tu corazón para que mintiese al Espíritu Santo? ¿Por qué pusiste esto en tu corazón o en tu mente? Pedro le dice entonces a Ananías que llenó su corazón a nivel donde le mintió a Dios, al Espíritu Santo, y dice, ¿por qué pusiste esto en tu corazón? Ahora le hago una pregunta, ¿cómo es que el enemigo llena nuestro corazón? ¿Cómo es que el enemigo trata de llenar nuestra mente? Pues familia, hay muchas maneras en cual el enemigo quiere hacerlo hoy en día, pero una de las herramientas más poderosas que tiene el enemigo es la televisión, ¿verdad que sí? Es la radio, la música, todo lo que estamos viendo, escuchando, los juegos, todo eso, familia, usted está alimentando su mente. Ahora, usted puede alimentarse de dos maneras. Usted se puede alimentar físicamente por medio de lo que come, ¿verdad? Y lo que bebe. Y usted también se puede alimentar mentalmente. Y cuando se alimenta mentalmente, ¿cómo se alimenta? Por lo que estás viendo y por lo que estás oyendo. Le hago una pregunta, ¿será que el enemigo utiliza estas herramientas, estos instrumentos para también alimentarnos con su camino? Porque recuerda, nosotros somos carnales de naturaleza y el enemigo entonces quiere mantenernos viviendo carnalmente. Él no quiere que vivamos y que aprendamos a vivir en el Espíritu, a la altura de los principios de Dios. Él quiere mantenernos subyugados a la carne, que respondamos a la carne en todas las cosas que hace, porque sabe que si nos mantiene ahí, entonces Él nos está controlando. Le hago una pregunta, ¿qué vemos en la televisión hoy en día? ¿Qué vemos en las películas? ¿Qué escuchamos en la música? ¿Qué vemos en los juegos? Todas las cosas que están viendo, el diablo está 24/7 constantemente bombardeando nuestros cinco sentidos para mantenernos desequilibrados mentalmente, emocionalmente, para poder controlarnos y dirigirnos. Pues familia, cuando yo veo películas, cuando yo veo la televisión, cuando yo veo las novelas y las series y todo eso, yo lo que veo es que violencia, venganza, promiscuidad, sexualidad, espiritismo, ¿verdad que sí? Eso es lo que te vende. Ahora, no me malentiendan, hay programas decentes, pero se pueden escoger, se pueden sacar con la mano y te sobran los dedos, ¿verdad que sí? La mayoría de los programas, los más famosos, los que más venden, los que más promocionan, tienen de alguna manera esto que les mencioné. Hay otras cosas también.
Nos preguntamos por qué tenemos una sociedad tan promiscua.

¿Qué hay tanta sexualidad? Pues familia, porque eso es lo que se ve en la televisión. Y eso es lo que estamos entrando en nuestro cerebro. Si estamos nosotros viendo estas cosas constantemente, nuestro cerebro está tomando toda esta información, este contenido violento de venganza, de sexualidad, espiritismo, todas estas cosas. ¿Qué es lo que va a pasar? Pues se va a manifestar, porque todo lo que entra tiene que salir. Noten lo que dice Proverbios 23:7. Esto es un principio de la psicología, pero es un principio divino. Porque cuál es su pensamiento en su corazón, tal es él. La Biblia dice claramente que según tú piensas, es según tú eres, según tú actúas, regresando al concepto del carácter. Entonces, si estamos nosotros inyectando, alimentando nuestra mente, nuestro carácter, con todas estas acciones y pensamientos mundanos, carnales, entonces, ¿qué es lo que va a pasar con nosotros? Pues todo esto se va a manifestar de alguna manera. 1 Corintios capítulo 15, versículo 33-34 dice, no erréis, las malas conversiones corrompen las buenas costumbres. Velad debidamente y no pequen, porque algunos no conocen a Dios, para vergüenza vuestra lo digo. Está diciendo que nosotros, familia, en nuestras conversaciones también están corrompidas, ¿verdad? Las buenas costumbres. ¿Por qué? Porque es lo que estamos viendo, es lo que estamos alimentando y es lo que está entonces siendo ejecutado en nuestras vidas. Efesios capítulo 4, versículo 29 también dice, ninguna palabra corrompida salga de vuestra boca, sino la que sea buena para necesaria edificación a fin de dar gracia a los oyentes. Nuevamente, la palabra corrompida, recuerden la historia, Cristo le dijo, le dice en Mateo capítulo 15, le dice, no es lo que entra por la boca, ¿verdad? Hablando de estaban tratando de agarrar a sus discípulos sobre lavar las manos, y ellos trataron entonces de imponer y decir, ah, tus discípulos no lavan las manos. Y la creencia en esos tiempos, según la tradición de los ancianos, era que si usted no se lavaba las manos antes de comer, lo que tú comías entonces era considerado inmundo. Y Cristo le dijo, mira, usted está más pendiente al asunto de lavarse las manos, no lavarse las manos, le dice en Mateo 15, le dice, y sin embargo no están pendientes de todo lo que está saliendo de la boca, porque lo que corrompe es lo que sale de tu boca. Es una manifestación de lo que está en tu corazón. Los malos pensamientos, la sexualidad, la fornicación, todo esto, Cristo le dice, eso es lo que tiene que estar velando, tiene que estar más pendiente a lo que está entrando en tu corazón, porque eso es lo que se está manifestando y por sus frutos los conoceréis. Esto lo vimos claramente manifestado, por ejemplo, este principio en Génesis capítulo 6, versículos 5 y 13, noten lo que dice. Y vio el Señor que la maldad de los hombres era mucha en la tierra y que todo designio de los pensamientos del corazón de ellos era de continuo solamente hacia el mal. Que los pensamientos del corazón eran como continuamente hacia el mal. Y noten lo que sigue diciendo en el versículo 13. Y dijo pues Dios a Noé, he decidido el fin de todo ser porque la tierra está llena de violencia a causa de ellos y aquí que yo lo destruiré con la tierra. La misma advertencia nos aplica a nosotros. Dios está diciendo que la tierra está ¿qué? Llena de violencia. ¿Por qué? Porque dice en el versículo 5 que los pensamientos eran de continuo solamente hacia el mal. En otras palabras, la violencia era el resultado, era el síntoma de ¿qué problema? Del problema del pensamiento. ¿Y el problema del pensamiento venía de dónde? De estar permitiendo que el enemigo llene nuestra mente de estos conceptos que son tan comunes en la sociedad. Y nosotros, lo digo con dolor en el corazón, nosotros los cristianos también estamos consumiendo todos estos productos que son productos que alimentan la carne. Y nosotros estamos, entonces, ¿qué estamos haciendo? Tenemos una batalla porque estamos alimentando la carne todo el tiempo. Entonces queremos vidas espirituales, queremos vivir en el Espíritu, queremos tener victoria. Pero si estamos alimentando la carne todo el tiempo, ¿cómo es posible? ¿Verdad? Noten, familia, lo que dice en Hebreos capítulo 10, versículo 30. Pues conocemos al que dijo, mía es la venganza, yo daré el pago, dice el Señor. Pregunta, ¿quién le corresponde la venganza? Es a Dios, no es usted y a mí. Pero hemos aprendido, ¿qué? A ser vengativos. ¿De dónde viene aprendemos a ser vengativos, familia? Pues, familia, nuestra naturaleza caída se alimenta cuando estamos viendo programas que son todas llenas de violencia, ¿verdad? Yo me acuerdo, y de venganza, yo me acuerdo una de mis dos películas favoritas cuando yo, antes de ser cristiano, eran Braveheart y Gladiator, ¿verdad? Dos películas pues, que ganaron Oscars, películas poderosas. Pero cuando usted analiza los principios que enseñan en estas películas, ¿qué están enseñando? Utilizan la violencia como un medio para obtener un fin bueno, ¿verdad? Ah, que mataron a mi esposa, mataron a mis hijos, entonces yo voy a utilizar la violencia.
el ser humano, familia. No, voy a buscar la venganza, que eran los principios de ese tipo de películas. Pero la Biblia dice que la venganza no es nosotros buscar la venganza, nuestro trabajo es amar a nuestros enemigos. Que la venganza es de Dios, Dios se va a encargar en su debido momento. Pero hoy en día nosotros estamos así con esas actitudes. ¿Por qué? Porque es lo que consumimos diariamente, completamente, en todo momento. No sé si me estoy dando a entender, familia. Y quizás usted dice, ah, pero yo no he salido a matar a nadie. Yo no me he levantado y he matado a nadie. No, quizás usted no se ha levantado a matar a alguien, pero yo estoy seguro que en su mente usted está, si alguien le hace mal, usted está buscando la manera de devolverle. Usted está pensando, ay, pero a este yo lo voy a agarrar bajando, como decimos nosotros, ¿verdad? No se preocupe que, o decimos que algo le pase a fulano de tal. Estamos siendo vengativos. Recuerden que el pecado se manifiesta de diferentes maneras, principal y primordialmente en la mente, y luego en la acción. Así que el que usted no lo esté haciendo no significa que usted no esté cometiendo el pecado de odiar o de quererle mal al prójimo. Porque recuerden que Cristo dijo claramente en Mateo capítulo 5. Él dice, el que usted solamente lo haya pensado ya usted está pecando. Entonces el problema, familia, es que queremos ser restaurados a la imagen de Dios, pero seguimos alimentando la mente carnal con las cosas del mundo. Noten lo que dice Isaías capítulo 33, versículos 12, 17 al 19. Aterrados están los pecadores en Sion. El temblor se ha apoderado de los impíos. ¿Quién de nosotros morará con el fuego consumidor? ¿Quién de nosotros habitará con las llamas eternas? Esto está hablando del fin de este mundo. Está hablando de la venida de Cristo a acabar con este mundo, ¿verdad? El fuego, toda la gloria de Cristo que habíamos estudiado anteriormente, cuando venga con los billones y billones y billones y billones de ángeles. Y noten lo que sigue diciendo. El que anda en justicia y habla con sinceridad. El que rehúsa la ganancia injusta y se sacude las manos para que no retenga soborno. Aquí está la clave. El que se tapa los oídos para no oír de derramamiento de sangre y cierra los ojos para no ver el mal, dice, ese morará en las alturas, sus ojos contemplarán al Rey en su gloria. ¿Quién podrá morar en la presencia de Dios, familia? Dice aquí claramente que aquellos que tienen el corazón limpio, aquellos que no están contaminados, aquellos que han dejado que el Espíritu Santo haga esa renovación, esa restauración. Entonces, si nos dice el profeta Isaías, que aquellos que están, ¿qué? Que se tapan los oídos para no oír de derramamiento de sangre y cierran los ojos para no ver el mal, significa que si usted no se está tapando los oídos ni se está tapando los ojos y está contemplando, está viendo y está ingiriendo toda esta violencia, toda esta venganza, significa que ¿qué está pasando? Que usted no puede tener una mente pura, un corazón limpio para poder ver a Dios. Porque Cristo dice claramente las bienaventuranzas en Mateo capítulo 5. Dice, porque el de limpio corazón verá a Dios. Bienaventurados aquellos que tienen el corazón limpio. Familia, para que podamos tener el corazón limpio, limpio de los deseos carnales, entonces no podemos estar alimentándolo con las cosas del mundo, familia. No podemos seguir. Quiero compartir con ustedes otro versículo poderoso en el Salmo. Salmos capítulo 11, vayan conmigo por favor. Quiero que lo leamos juntos para que podamos ver la importancia de esto. A veces no le damos mucha importancia, ¿verdad? Y a veces los muñequitos y la televisión y los programas, ¿verdad? Están todos llenos de violencia. Y hablamos en uno de los primeros temas sobre quién es el superhéroe de tu hijo. ¿Quiénes son los superhéroes de la familia? ¿Es Superman? ¿Es Batman? ¿Quién es? Pues el único superhéroe debe ser Cristo. ¿Por qué? Porque los supuestos superhéroes de la tierra, todos utilizan la violencia para alcanzar un medio, familia. Cristo, el verdadero superhéroe, utilizó la humillación, la humildad, someterse completamente para vencer la maldad. Ese debe ser el único verdadero superhéroe. Noten lo que dice el Salmo 11, versículo 4 en adelante. Familia, esto es poderoso. Dice, el Señor está en su santo templo. El Señor tiene en el cielo su trono. Amén. Sus ojos ven, sus párpados examinan a los hijos de los hombres. Desde el santuario Dios está viendo aquí. Y noten lo que dice el versículo 5. El Señor aprueba al justo, pero al malo y al que ama la violencia, su alma los aborrece. Sobre los malos hará llover calamidades, fuego y azufre, viento abrasador será la porción del cáliz de ellos, porque el Señor es justo y ama la justicia. Noten el contraste entre el que ama la justicia, el que ama el bien y el malo. Y dice que son ¿quiénes? Aquellos que aman la violencia. El Señor quiere el hombre que tenga recto
mirará su rostro, dice la palabra en el Salmo. El hombre recto mirará al Señor, estará enfocándose en el Señor, no en estas cosas. ¿Por qué? Porque esas cosas contaminan. Cuando abrimos los ojos, familia, cuando abrimos

nuestras casas, a estas cosas, lo que estamos permitiendo es que el enemigo entre dentro de nuestra mente y pueda controlarnos al estar viendo tantas cosas violentas, con sexualidad, espiritismo, todo esto, familia. Todo esto está corrompiendo la mente humana, está corrompiendo el hogar, está corrompiendo la iglesia, está corrompiendo la sociedad, y por eso vivimos en un mundo. Y esto fue lo que pasó durante los días de Noé. Dice claramente, sus pensamientos eran de continuo solamente hacia el mal, y Cristo nos advierte en Mateo 24 que eso mismo va a ocurrir en el tiempo final. Exactamente lo mismo. Noten lo que dice Éxodo capítulo 23. Versículo 25, la pregunta es, ¿qué es lo que quiere hacer el Señor con nosotros? Dice Éxodo 23, versículo 25, mas al Señor vuestro Dios servirás, yo bendeciré tu pan y tus aguas. Y Dios dice, yo quitaré toda enfermedad de medio de ti. Alabado sea su nombre. Dios quiere sanarnos, no solamente físicamente, familia, pero sobre todo mentalmente, emocionalmente. Hoy en día, especialmente en Estados Unidos, la venta de drogas legales es la número uno en el contexto, no las drogas ilegales, las drogas legales. ¿Para qué? Para la depresión, para la ansiedad, para la gente suicidándose. ¿Por qué? Porque estamos enfermos mentalmente, emocionalmente, sea por las experiencias de nuestras vidas, por la crianza o por lo que estamos viendo, lo que estamos viviendo. Todas estas cosas nos están contaminando y Dios quiere limpiarnos, dice. Quiere limpiar nuestras enfermedades mentales, emocionales. Es aprender a confiar en Él. Y eso solamente puede ocurrir por medio de la palabra de Dios. ¿Y cuál es el principio divino para cuidar? ¿Verdad? Quizás padeces de depresión. Quizás has contemplado suicidarme. Escúchame, yo conozco y entiendo porque yo también estuve ahí. Yo también padecía de depresión, yo también contemplé suicidarme, yo también estaba enfermo emocionalmente, mentalmente. ¿Pero qué pasó? La Biblia, familia, cambió mi vida, el Señor cambió, no tuve que tomar pastillas, no tuve nada de eso, la palabra de Dios. ¿Y cuál es el principio? Miren lo que dice Filipenses capítulo 4, versículos 7 al 9, aquí está el principio divino por el cual debe regir nuestra vida, lo que estamos viendo, lo que estamos escuchando y lo que estamos compartiendo con nuestra familia. Dice, y la paz de Dios que sobrepasa todo, ¿qué cosa? Todo entendimiento, guardará vuestros corazones y vuestras mentes en Cristo Jesús. Amén. Aquí está hablando nuevamente de la protección de cuidar nuestra mente, nuestro corazón. Y dice aquí, por lo demás, hermanos, todo lo que es verdadero, todo lo honesto, todo lo justo, todo lo puro, todo lo amable, sigue diciendo, todo lo amable, todo lo que es de buen nombre, si hay virtud alguna, si algo digno de alabanza, en eso pensad. Claramente, el hermano Pablo, el apóstol Pablo en Filipenses 4 nos da este principio. Si lo que usted está viendo, si lo que usted está contemplando, si no es grato, si no es justo, si no es puro, si no es bueno, si no es amable, si no te está edificando de alguna manera, puede ser espiritualmente, también puede ser en tu trabajo, ¿verdad? O algo que tenga que ver con aprender y entender, fortalecerse de alguna manera, intelectualmente, espiritualmente. Si no es de buen nombre, si no es de virtud, entonces, ¿qué dice? No pienses en cosas que no sean por esa categoría. Pensar en eso, poner tu mente, tus ojos, mantenerte viendo esas cosas. ¿Para qué? Para que Dios pueda, ¿qué? Para que Dios pueda darte paz. Tranquilidad, decía en el principio del versículo. El Dios de paz. Él quiere mostrarnos que aprendamos a depender de su palabra, que aprendamos a depender de la Biblia y de las promesas y los versículos que tienen. Por eso, si recuerdan un versículo que les mencioné, que es uno de mis versículos favoritos, familia. Segunda de Corintios capítulo 3, versículo 18 dice, por tanto, todos nosotros mirando con cara descubierta en un espejo, ¿qué cosa? La gloria de Dios. Ya habíamos hablado que dónde es que contemplamos y vemos la gloria de Dios en su palabra. Todos nosotros contemplamos y pasamos tiempo en su palabra. Si pasamos tiempo en oración, en el Espíritu Santo haciendo esa obra maravillosa, ¿qué ocurre? Dice, somos transformados, ¿de qué? Somos transformados en la misma imagen de gloria en gloria por el mismo Espíritu. Amén. Eres lo que contemplas. Si quieres reflejar a Cristo, si quieres ver que el carácter de Cristo sea en ti, si quieres ver, si quieres hacer y vivir como Cristo, entonces tienes que pasar tiempo con Él. Porque a medida que lo contemples en su palabra, el Espíritu Santo hace una obra, como hemos hablado, la obra de santificación.
Y hay una obra sobrenatural que el Espíritu Santo va haciendo y agarra esa palabra y va cambiando, arrancando, destruyendo, quitando todo aquello que no es bueno, todo ese orgullo.

orgullo, toda esa vanidad, todo ese odio, toda esa envidia, todo eso, ese carácter explosivo que nadie soporta, ¿verdad? Esa actitud de supremacía que algunos se creen más grandes que otros. Familia, todo eso está en la carne y el Espíritu Santo lo quiere arrancar, pero necesita la palabra. Sin el instrumento de la palabra, el Espíritu Santo dice aquí que utiliza la palabra para ir cambiando y restaurando y transformando nuestro ser, para hacernos nuevas criaturas. Pero si nos pasamos viendo mayormente las cosas del mundo y nos estamos alimentando la carne, entonces, ¿cómo va a ser el asunto? Mire, se lo voy a explicar de manera bien sencilla. Piensa en esta manera. Usted tiene, cuando usted le entrega su vida al Señor, usted tiene dos naturalezas. Yo le llamo a una naturaleza, la naturaleza carnal, yo le llamo el dragón, y a la naturaleza espiritual yo le llamo el león, ¿verdad? Ahora, a quien usted alimenta es quien va a dominar cuando venga la tentación. Le doy un ejemplo. Si usted se pasa todo el día, todo el tiempo, viendo programas y televisión y música llena de sensualidad y sexualidad y promiscuidad y violencia y guerra, y eso es lo que usted está metiendo en su cabeza todo el tiempo, ¿verdad? ¿Quién está bien alimentado en el cuerpo? Pues el dragón, ¿verdad? Porque estás alimentando la carne. Contrario, como estás alimentando la carne todo el tiempo, ¿qué está pasando con el león? ¿Cómo está el león? El león está débil, el león está desnutrido, no tiene fuerza porque no le has dado comida. ¿Y qué ocurre cuando venga la tentación? ¿Quién va a dominar? Le hago una pregunta. Pues fácil, va a dominar la carne, porque la carne, el dragón está bien alimentado, está fuerte, el león no puede. Viceversa. Si estás alimentando todo el tiempo, si estás escuchando música que te eleva al trono de la gracia, música espiritual que contempla, si estás viendo programas, estás leyendo tu Biblia, estás orando, estás yendo a la iglesia, estás viendo cosas que edifican, ¿quién está siendo alimentado? El león. ¿Y qué está pasando con el dragón? ¿Cómo está el dragón? El dragón está desnutrido. Entonces, cuando venga la tentación, le hago una pregunta, ¿quién va a vencer? Pues vénsele el león, el espíritu. Vas a hacer las cosas rectas y bien porque es que estás espiritualmente alimentado. ¿Y cuál es el problema? El problema somos nosotros cuando somos cristianos a medias. ¿Cuándo? Sí, vamos a la iglesia, estudiamos nuestra Biblia, oramos de vez en cuando, hacemos las cosas de Dios, pero a la misma vez todavía nos estamos alimentando con el mundo. Estamos viendo programas de televisión llenos de todo el contenido que hemos hablado. Películas, música. Entonces, ¿qué estamos haciendo? Estamos alimentando a ambos a la misma vez. ¿Y qué ocurre cuando venga la tentación? Pues básicamente, usted se está arriesgando. Porque puede ser que el espíritu, tú tomas una decisión espiritual, pero lo más seguro vas a tomar una decisión carnal. ¿Por qué? Porque es nuestra naturaleza, es lo que más jala, es lo que más fuerza tiene. Así que usted, cuando usted está viviendo con un pie adentro y un pie afuera, como decimos nosotros, usted verdaderamente no sabe lo que va a pasar cuando venga la tentación, y por eso es que vivimos nosotros vidas cristianas mediocres. Por eso no vemos victoria, por eso no vemos una vida de gozo espiritual. ¿Por qué? Porque es que estamos jugando en ambos lados. Estamos alimentando ambas cosas y por eso ni aquí ni allá, ni se está disfrutando el mundo, ni se está disfrutando las cosas de Dios. Mejor decídase por uno completamente, pero esto a medias y a medias no le va a ayudar a nada. Y es lo que estamos viendo, y así no solamente estamos nosotros, así estamos alimentando, así estamos llevando nuestras familias, nuestros hijos, nuestras casas, y eso vamos a ver más adelante, que entonces influye también en la iglesia, y la iglesia tiene lo mismo, cristianos a medias, medios mundanos y medios cristianos, verdaderamente son completamente mundanos, porque es que cuando usted trata de jugar, usted no puede buscar un punto medio con el enemigo, usted tiene que hacer una entrega total. Cristo dice, yo quiero tu mente, tu corazón, todo tu ser, porque es la única manera, con una entrega total, que el Espíritu Santo puede entonces ayudarnos y comenzar ese proceso de apartarnos de vivir en la carne y de empezar a vivir completamente y totalmente en el Espíritu. Y quiero terminar con el versículo en Santiago. Santiago capítulo 4, un versículo poderoso. Santiago capítulo 4, noten lo que dice aquí Santiago 4:4. Oh almas adúlteras, ¿no sabéis que la amistad del mundo es enemistad contra Dios? Cualquiera pues que quiere ser amigo del mundo se constituye enemigo de Dios. Y noten lo que dice en el versículo 7. Someteos pues a Dios, resistir al diablo y huirá de nosotros. Gloria a Dios. ¿Cuál es la clave para que el diablo huya de nosotros? Número uno, someterse, humillarse. Número dos, cuando te sometes a Dios, cuando te entregas a Dios, cuando te rindes a Dios, te da su espíritu y dice resistir al diablo. Resistir al diablo es el poder del Espíritu Santo que te devuelve la fuerza de voluntad para decir, no, yo no quiero caer en tentación. ¿Y qué tiene que hacer el diablo? Pues huye de ti. No tiene nada que hacer contigo, no fue lo que pasó con Cristo.
En Lucas

0: capítulo 4, cuando salió del desierto, el diablo lo tentó 3 veces. Y como no le funcionó, ¿Cristo con qué, con qué se defendió? Con la palabra de Dios, con la palabra de Dios. ¿Y qué dice la palabra? Que el diablo se fue, no tenía nada que hacer con él. ¿Por qué? Porque Cristo quería vivir en el Espíritu, anhelaba ser fiel a su Padre, anhelaba vivir a la altura de los principios divinos. Y por eso, gracias al Espíritu Santo, él pudo resistir la tentación, fue victorioso y gracias a eso usted y yo tenemos una segunda oportunidad a la vida eterna. Familia, esto es demasiado sabroso, ¿verdad? Demasiado sabroso. Así que si usted quiere que el diablo no tenga nada que ver con su familia, con su negocio, con sus hijos, con su matrimonio, en tu propia vida personal, ¿qué tienes que hacer? Someterte a Dios, someterte completamente, decir aquellas cosas que no me alimentan físicamente, espiritualmente, emocionalmente, que no son edificantes para mí, decir yo no quiero ya ver esas cosas y dejar que Dios pueda hacer una obra poderosa en tu vida. ¿Qué es lo que quiere hacer? Pero nuevamente, ¿por qué no vemos la victoria? Porque todavía estamos anhelando vivir en la carne, alimentando la carne, queriendo vivir en el Espíritu, familia. Y ese es el asunto, lo que pasaba en los días de Noé. Y Dios dice, por eso, ese pueblo mío no entró al arca, no estaban preparados. Que ese no sea nuestro error. Que ese no sea nuestro error en estos tiempos que estamos viviendo entre dos aguas. Oremos. Padre Santo, gracias por esta advertencia. Gracias por el mensaje que tú nos das en tu palabra por medio de Mateo 24 y Cristo. Y ayúdanos, Padre, a vivir vidas santas, a identificar aquello que no nos levanta para apartarlo de nuestras vidas y para vivir, Padre, en santidad. Gracias por dirigirnos y te lo pedimos en el nombre de Jesús. Amén.
1: 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Esta es la hora en nuestros estudios. 2:59. 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
3: ¿Cómo están, amigos?
4: ¿Qué tal, chicos y chicas?
3: Hoy tenemos una historia muy extraña. Quiero decir, la tiene la tía Elena. Y me dijo que esto sucedió hace mucho tiempo, pero es una de sus historias favoritas. Y yo creo que les va a gustar. ¿Cómo titulas tu historia, tía Elena?
4: Yo la llamo Arturo el huérfano. Arturo había sido huérfano durante casi toda su corta vida. Vivía en el orfanatorio municipal que está justo enfrente del hogar de ancianos. Arturo tenía un cabello muy lacio. Y desde que él se acordaba, los chicos en el orfanatorio se habían burlado de él por eso. Esto lo había hecho muy malo y pendenciero.
5: Arturo tiene el pelo chino, Arturo tiene el pelo chino y tiene pecas y es malo, muy malo.
6: Retiren esas palabras y no les voy a dar un puñetazo.
5: Tú eres malo, tú eres tan malo que nadie te va a adoptar.
6: ¿Ah, sí?
5: Arturo no lo van a adoptar, Arturo no lo van a adoptar.
6: Ya van a ver.
7: Señorita Gómez, señorita Gómez, Arturo está luchando otra vez. Golpea Carlitos.
8: ¡Ven aquí!
6: Sí, señorita. Sí, señorita Gómez.
8: Arturo, quiero presentarte a un chico nuevo. Se llama Darío.
6: Hola.
9: Hola, Arturo. Tú eres...

0: nuevo hermano.
1: No, yo no soy hermano de nadie.
2: De ahora en adelante, tú serás el protector de Darío, Arturo. Serás como su hermano mayor.
1: Yo no quiero ser su hermano mayor.
2: Mientras esté aquí en el orfanatorio, tú serás responsable por él. Muéstrale el edificio. Familiarízalo con las normas. Cuida de él. Él es mucho menor que tú y necesita tu ayuda y tu protección.
1: Señorita Gómez...
2: Tú harás lo que yo te dije. ¿Entiendes?
1: Sí, señorita.
2: Bueno, ahora pueden irse los dos. Dale a Darío una cama vacía que esté al lado de la tuya.
1: Sí, señorita. Vamos, chico. Este es tu catre, chico. Aquí es donde vas a dormir.
0: ¿Dónde duermes tú?
1: Allí, al otro lado de la sala.
0: Yo quiero dormir cerca de ti.
1: ¿Y por qué?
0: Porque tú eres mi hermano mayor y yo te quiero.
1: Nadie me quiere, chico. Tengo el pelo chino, pecas y soy fiero.
0: No, tú no eres malo. Yo te quiero y estoy muy contento porque eres mi hermano mayor.
1: Chico.
0: ¿Eres tú también un huérfano, Arturo?
1: Por supuesto que sí. Todos los chicos que están aquí son huérfanos. Oye, chico, ¿pero por qué estás llorando?
0: Yo no quiero ser huérfano.
1: Ser huérfano no está malo, chico. Te lo digo honestamente.
0: Vas a ser mi hermano mayor.
1: Ya, supongo que sí.
0: Bueno.
1: Pero solo porque la señorita Gómez me lo pidió.
2: ¿Pase? ¿Eres tú, Arturo? ¿Qué es lo que deseas?
1: Pues, Darío quiere dormir a mi lado.
2: Pero tú no quieres que tenga la cama a tu lado, ¿verdad?
1: Oh, sí, yo... Bueno, yo quiero decir... Vaya, él es pequeño y necesita a alguien que lo proteja.
2: Ah, ya veo. ¿Por qué no mueves tu cama al lado de donde está la cama de él?
1: Porque allí está la cama de Pablo y él no quiere moverse.
2: Ah, pues le voy a decir a Pablo que salga de allí.
1: Gracias, señorita Gómez.
2: ¿Cómo ha cambiado?
1: Bueno, ahora puedes dormir a mi lado, chico.
0: Tú eres un hermano mayor re bueno, Arturo.
1: No lo seré por mucho tiempo, chico, porque te van a adoptar y te vas a ir de aquí.
0: ¿Qué quieres decir, Arturo?
1: Bueno, ser adoptado es algo terrible. Peor que si te sacaran una muela.
0: ¿De veras?
1: ¿Sí? Algunos de los chicos desean que los adopten, pero yo no.
0: Si a ti no te gusta ser adoptado, a mí tampoco.
1: Eso es ser un muchacho, chico. Ser adoptado es cuando vas y te consigues un nuevo papá y una nueva mamá y un hogar y todo. Y todas esas cosas femeninas.
0: Pero yo quiero tener un papá y una mamá como los que tuve.
1: Pero no los vas a conseguir, chico. Los padres adoptivos no son como los padres de uno. Los padres adoptivos te dan con el cinto cada día, tal vez cada hora.
0: ¿Lo dices de veras?
1: Los padres adoptivos son realmente desconsiderados, sí. Y por eso yo no quiero que me adopten.
0: Y yo tampoco.
1: Y también hay algo más, chico, relacionado con la adopción. Si consigues que alguien te adopte, no me tendrás a mí más como un hermano mayor.
0: Entonces nunca quiero que me adopten. Quiero estar contigo, Arturo.
1: Ahora estás hablando bien, chico. Ya me las voy a arreglar para que nunca te adopten. ¡Nunca, nunca, nunca!
0: ¿Qué es lo que vas a hacer, Arturo?
1: Mañana es el día de adopción. Este lugar estará lleno de mamás y papás que tratarán de adoptar a alguno de los chicos que estamos aquí. Para que luego sean malos con nosotros.
0: Yo no voy a permitir que me adopten.
1: Por supuesto que no te van a adoptar. No te adoptarán. Si haces exactamente lo que te digo.
0: Muy bien, Arturo. Haré exactamente lo que tú me digas.
2: ¿Hay algún tipo particular de chico que ustedes quieren adoptar, señor Nelson?
3: No creo. Quiero un muchacho, un chico que sea eso. Un hombre de pelo en pecho.
4: Siempre quisimos tener un hijo varón, señorita Gómez. Y ahora que estamos por adoptar uno, queremos que sea un chico real. Un chico de chicos.
2: Creo que Darío es el chico que ustedes buscan. Él es muy buen deportista.
4: ¿Y cuándo podríamos adoptarlo, señorita Gómez?
2: Ustedes pueden...

0: Quieren llevarlo a casa con ustedes ahora. Pero en este país se requieren 6 meses de prueba antes de adoptar oficialmente a un hijo.
1: 6 meses y será nuestro hijo. Darío. Un nombre que suena muy masculino.
2: Pero Arturo, yo tengo que ir con ellos. La señorita Gómez dijo que yo iría. Ellos me van a adoptar.
1: ¿Tú quieres que ellos te adopten?
2: ¡No! Yo quiero que tú seas mi hermano mayor.
3: Muy bien, entonces vete con ellos.
1: Pero haz exactamente como te digo. Y muy pronto te van a enviar de vuelta al orfanatorio.
2: Muy bien, Arturo. ¿Qué es lo que tengo que hacer?
1: Bueno, primero, cuando subas en el auto para ir a su casa, comienza a decirles toda clase de...
4: Muy bien, Darío. En 6 meses serás nuestro hijo legítimo.
2: Sí, señor.
5: Te vamos a conseguir un perrito. Todos los chicos deberían tener uno.
2: Yo no quiero un perro.
5: Nosotros somos ricos, Darío, y puedes tener todo lo que quieras.
2: Bueno, señora, si le es lo mismo a usted, me gustaría tener una muñeca.
5: ¿Una muñeca?
4: Pero los chicos no juegan con muñecas.
2: A mí me gustan las muñecas.
4: Yo no voy a tener en mi casa un chico que juegue con muñecas. Chofer, dé vuelta para ir otra vez al orfanatorio.
5: Pero, querido, ¿te parece bien eso?
4: La señorita Gómez nos dijo que podíamos llevarlo de vuelta en cualquier momento que decidiéramos que no nos vamos a quedar con él.
5: Lo sé, querido, pero fuimos tan rápidos para decidir que lo queríamos que si ahora lo llevamos de vuelta, la señorita Gómez podría pensar que no somos... responsables.
4: Pero... Chofer, siga entonces hasta nuestra casa. Mañana llevaré a Darío al orfanatorio con la señorita Gómez o sin la señorita Gómez. ¿Dónde está?
5: Está arriba, en su habitación.
4: Voy a subir. Y voy a tener una última conversación con él.
5: Yo te voy a acompañar. Oh, querido. Me gustaría que fuera más varoncito. Porque por lo demás, es tan amable.
4: No me gusta tener que darle la noticia. Él parece...
5: Escucha.
4: ¿Qué es?
5: Escucha. Parece que Darío está llorando.
4: Creí que no tenía demasiado sentimiento como para llorar.
5: Bueno, de cualquier manera está llorando. Voy a entrar y voy a ver qué le pasa. ¿Qué te sucede, Darío? ¿Por qué estás llorando?
2: Ustedes no son igual que los padres adoptivos.
4: ¿Nosotros qué?
2: Arturo me dijo que los padres adoptivos eran malos y de mal genio.
5: ¿Quién es Arturo?
2: Pero ustedes no son esa clase de padres de ninguna manera. Ustedes son como eran mis verdaderos padres.
4: ¿Te dijo Arturo que nosotros íbamos a ser malos y crueles?
2: Sí, señor.
5: Arturo es un chico malo. Voy a telefonear a la señorita Gómez y le voy a decir que lo castiguen.
2: Por favor, no lo haga, señora. Arturo es mi hermano mayor y me quiere a mí. Y yo lo quiero a él.
4: ¿Por qué te dijo a ti todas esas cosas que no son ciertas acerca de los padres adoptivos?
2: Él no quería que me adoptaran.
4: Oh, me parece que estoy empezando a entender.
5: Bueno, yo no.
4: Si Arturo realmente quiere a Darío, puedo darme cuenta de por qué le dijo a Darío todas esas cosas para que Darío no quisiera ser adoptado. Los chicos mayores hacen cosas peores que esas para conseguir quedarse con lo que quieren.
5: Bueno, como Darío está lejos de la influencia de Arturo y como no lo va a ver más, yo creo que todo andará bien.
4: Bueno, querida, creo que al fin, después de tanto tiempo, hemos encontrado al chico que habíamos estado buscando.
6: Así que al fin, Darío fue llevado a un hogar muy hermoso por unos padres muy buenos. ¿Pero qué pasaba con Arturo en el orfanatorio? ¿Qué es lo que le va a pasar?

0: 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Cariño de tía Elena y tío Daniel. Continuamos escuchando nuestra historia relatada por la tía Elena, titulada Arturo el huérfano.
1: Muy poco tiempo después que el señor y la señora Nelson decidieron quedarse con el pequeño Darío y eventualmente adoptarlo, la señorita Gómez, la directora del orfanatorio, llamó a Arturo a su oficina.
2: Arturo, quiero darte una buena noticia. Los Nelson van a adoptar definitivamente a Darío. ¡Arturo! ¡Arturo, ven aquí! ¿Qué es lo que le habrá pasado?
3: Compañeros, vengan aquí. ¡Arturo está llorando! ¡Arturo está llorando!
4: ¡Déjenme solo!
3: Compañeros, después de todo, el pecoso es un cobarde. ¡Está llorando! ¡Está llorando!
4: Ahora les voy a mostrar quién es cobarde.
5: ¡Señorita Gómez! ¡Señorita Gómez! ¡Arturo se está peleando otra vez! ¡Señorita Gómez!
2: Pasa. Arturo.
4: Quisiera hablar con usted, señorita Gómez.
2: ¿Hay algo que anda mal?
4: No, señorita. Yo siento que me peleé con Carlitos esta tarde.
2: Estás perdonado, Arturo.
4: Señorita Gómez, yo quisiera dar un paseíto. ¿Puedo?
2: Te puedo decir cuál es el camino más corto para llegar allí. Mira, es una gran casa en la avenida Bolívar, en la cuadra del 1200. La casa está un poco hacia atrás y tiene una verja de hierro a su alrededor. El nombre en la entrada dice Nelson.
4: ¿Cómo sabía usted que ese era el lugar a donde quería ir?
2: Pues solo me lo imaginé, Arturo. No vas a entrar para ver a Darío, ¿verdad?
4: Oh, no, señorita, no. Solo quiero dar un paseo, pasar por allí y ver dónde vive.
2: Muy bien, Arturo. Pero no dejes de estar aquí para la hora de la cena, ¿eh?
4: Sí, señorita Gómez.
2: Arturo, tú debes estar pensando mucho en Darío, ¿verdad?
4: Sí, señorita Gómez.

0: Esta es la cuadra donde vive. Me pregunto qué casa será. ¿Debe ser aquella? ¡Señor! Es una casa grande, casi tan grande como el orfanatorio. Deben ser terriblemente ricos. Creo que me voy a detener un momento y voy a mirar a través de las rejas. Nunca vi un patio tan grande. Y mira aquel perro. Y aquello... Allí está Darío. Está jugando con el perro. Parece como si Darío hubiera encontrado un buen hogar y unos buenos padres. Bueno, por lo menos así me parece. Yo voy a volver al orfanatorio. Sí, soy yo, chico. ¿Es ese tu perro?
1: Ven, Arturo. Da la vuelta y entra por la puerta y jugaremos.
0: No, chico, no. Tengo que regresar al orfanatorio.
1: A ti aún no te han adoptado, ¿verdad, Arturo?
0: No, chico, ya te dije que no quiero que me adopten.
1: Pero si lo adoptan a uno, es algo bueno, Arturo.
0: Ahora tengo que irme.
1: Los padres adoptivos no son malos, como tú me dijiste. Con toda honestidad te lo digo.
0: Oye, chico, yo te mentí acerca de los padres adoptivos.

0: Bueno, entonces, príncipe, también es mitad tuyo.
1: Yo ya no soy más tu hermano mayor, chico.
0: Entonces, te voy a dar el perro. Él es totalmente tuyo. Príncipe, vete con Arturo. Él es ahora tu dueño.
1: Gracias, chico, pero no puedo llevar un perro al orfanatorio. Tú sabes que ni siquiera podemos tener ranas allí.
0: Muy bien, pero príncipe es tuyo de cualquier manera. Yo te lo guardaré y tú podrás venir cada día y jugar con él.
1: No, chico, no. No voy a venir más aquí.
0: ¿Nunca?
1: No, nunca más. Tú ya conseguiste una mamá y un papá y no me necesitas más.
0: Cuando yo crezca te voy a adoptar, Arturo. Eso es lo que voy a hacer.
1: Yo no quiero que me adopten.
0: De cualquier manera te voy a adoptar.
1: Mira, chico, yo soy mayor que tú. Yo te iba a adoptar cuando creciera. Pero te fuiste y dejaste que te adoptara otro. Adiós, chico.
0: ¿Cuándo vas a volver, Arturo?
1: Nunca, chico. ¡Adiós!
0: ¡Adiós,
1: Arturo!
2: Te mandé a llamar, Arturo, porque tú... Bueno... ¿Por qué has estado haciendo cosas que no deberías haber hecho?
1: Yo he salido a dar paseos por las mañanas. Pero ya no lo voy a hacer nunca más, señorita Gómez.
2: ¿Tú no dabas paseos hasta llegar al 1200 de la Avenida Bolívar, verdad, Arturo?
1: Sí, señorita.
2: ¿Has visto a Darío?
1: Solo una vez. La primera vez que fui por allí.
2: Bueno, Arturo... Me tienes sin cuidado si tú te levantas temprano y caminas por donde está la casa de Darío. Todo lo que deseo es que seas totalmente sincero y franco acerca de eso. ¿Eso es todo?
1: Sí, señorita Gómez.
2: Quiero que sepas, Arturo, que comprendo cómo te sientes.
1: ¿Comprende cómo me siento?
2: Seguro. Cada uno debe tener algo para amar y cuidar. Y sobre todo los chicos y las chicas necesitan amor y afecto. Darío es el primero a quien tú realmente amaste. Y también él te amó a ti. Así que puedes seguir dando tus paseos y acercarte hasta donde él vive si tú quieres. Pero por favor, avísame cuando vas.
1: Creo que después de hoy no voy a volver a pasar por delante de la casa de Darío. ¿Para qué? Si nunca lo veo. Es tan temprano y todos están acostados. Darío consiguió un buen hogar ahora. ¿Y por qué tengo que preocuparme por él? Él es feliz. Aun cuando yo no lo soy. Me voy a detener y echar una última mirada a través de la verja. Y después... Después nunca más volveré. Esa sí que es una casa grande. Y allí duerme Darío. ¿Humo? ¿Está saliendo humo de la ventana de Darío? ¡Fuego! ¡Fuego! ¡Fuego! Será mejor que corra hacia la esquina y rompa la alarma de incendio. El camión de los bomberos llegará pronto aquí, pero será mejor que trate de sacar a Darío. A lo mejor aún está en la cama. ¡Darío! ¡Darío! ¡Fuego! ¡Fuego! Todos deben estar durmiendo. ¡Darío! ¡Darío, estás ahí arriba! Tal vez ha sido sofocado con el humo. ¡Se va a quemar! ¡Darío, te voy a salvar! Voy a saltar por aquel emparrado y subir a la ventana. Querido señor, por favor, ayúdame a salvar a Darío. Llegué justo a tiempo para salvar a Darío. ¡Ya voy, Darío! ¡Ya voy! ¡Darío, te voy a salvar! ¡Darío!

0: Anguera, aquí, pronto. Parece que el fuego está concentrado en aquella habitación.
1: Jefe, cuando subí vi que un chico desapareció en la ventana.
0: ¿Desapareció en la ventana? ¿Por cuál ventana?
1: Por aquella, donde parece que está lo más fuerte del fuego. Seguramente que subió por aquel emparrado.
0: Hombres, traigan una escalera aquí, rápidamente. Traigan aquella manguera, inmediatamente. Allí arriba hay una persona.
1: Jefe, allí en la ventana. Allí está otra vez el chico.
0: Está llevando algo.
1: Parece como si llevara a otro chico.
0: Exactamente, es un chiquito.
1: Y las llamas los persiguen por detrás.
0: ¡Hombres! ¡Traigan aquella red aquí! ¡No hay tiempo para poner la escalera! ¡Rápidamente! ¡Rápidamente! ¡Eh! ¡Eh, muchacho! ¿Me puedes oír ahí arriba?
2: ¡Sí, señor!
0: Escúchame cuidadosamente y haz exactamente lo que te diga. Y tú y el otro chico no sufrirán daño. Vengan aquí, bomberos. Tengan la red justo aquí. Más alto. Muy bien. Y ahora, muchacho, arrástrate por el marco de la ventana. ¡Apúrate! ¡Así! Ahora, cuando yo te diga salta, salta encima de esta red. Tú y el otro chico, ¿entiendes?
2: ¡Sí, señor!
0: ¡Muy bien! ¡Salta ahora, hijo!
3: ¿Cómo está Darío, doctor?
4: Va a quedar perfectamente bien, señora Nelson. No hay nada en absoluto por lo cual preocuparse.
3: ¿Y cómo está el otro chico?
4: Bueno, sufrió fuertes quemaduras. Pero también estará completamente bien en unas pocas semanas.
3: No puedo entender por qué se quemó más que Darío.
4: Probablemente protegió a Darío con su cuerpo.
3: Sí, muy bien pudo haber sido así. Fue una cosa valiente y desinteresada hacer eso.
5: Doctor, podríamos... Quiero decir, ¿está Arturo lo suficientemente bien como para recibir visitas?
4: ¿Lo quieren visitar?
5: Si es que se puede.
4: Los voy a hacer pasar por solo unos minutos.
3: Arturo. Arturo, somos los padres adoptivos de Darío.
6: Hola.
3: Arturo, nosotros queremos agradecerte por todo lo que tú... por lo que tú hiciste por nosotros.
5: Sí, sí. Tú eres un chico muy valiente.
6: Yo tenía la responsabilidad de cuidar de Darío. Así lo dijo la señorita Gómez. Él me quiere y yo lo quiero a él. Yo no podía dejarlo que se quemara ahí arriba en aquella pieza ardiendo.
5: Nadie tiene mayor amor que aquel que da su vida por un amigo.
6: Darío no es mi amigo. Él es mi hermanito.
3: Sí. Él es... eso es exactamente lo que él es, Arturo.
5: Como puedes ver, Arturo, ya hemos hablado acerca de eso.
3: Tú vas a venir a vivir con nosotros.
5: Tú vas a ser nuestro hijo.
3: Y el hermano verdadero de Darío.
5: Te vamos a adoptar.
3: Es decir, si deseas que te adoptemos.
6: ¿Quieres? ¿Quieren que venga y que viva con ustedes? ¿Y que sea de verdad el hermano mayor de Darío?
5: Eso es ¿Quieres? Exactamente lo que deseamos.
6: ¿Y ustedes serán mi mamá y mi papá?
5: Tu real papá
3: y
5: tu real
3: mamá. A nosotros nos agrada mucho.
4: Lo siento, pero ahora deben irse, señora y señor Nelson. Arturo debe descansar.
5: Muy bien, doctor.
3: Adiós, Arturo, querido hijo.
5: Adiós, Arturo. Adiós, hijo. Mañana volveremos a verte.
7: Apúrate a recuperarte para que puedas venir pronto a casa.
6: Sí. Sí, me voy a recuperar pronto. Gracias, querido Jesús, por contestar mis oraciones. Muchas gracias. Amén.
8: Tía Elena, qué interesante historia.
9: Gracias, tío Daniel.
8: Y ahora tengo otra historia para ti.
9: ¿Ah, sí?
8: Sí, mira, así es como empieza. Tendremos que hacer un aterrizaje forzoso. Y todo lo que hay es selva, enemigo y nativos peligrosos debajo de nosotros. El avión fue a parar a un barranco. Los hombres fueron sacudidos, pero no heridos seriamente. Seguramente alguien había visto caer al aeroplano y ahora estarían buscándolos. De repente, los hombres miraron y se encontraron ante ellos.
9: Pero tío Daniel, ¿por qué te detienes? Vamos, vamos.

0: vamos, ahora tienes que continuar.
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0: Esta es la hora en nuestros estudios. 3:29. 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
1: Hola, ¿cómo estás? Cuando se habla de campeones, muchas veces se piensa en los trofeos únicamente. Pero detrás de cada victoria hay una historia de mucho esfuerzo. La de Juan Manuel Fangio es una de ellas.
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1: Juan Manuel Fangio nació el 24 de junio de 1911 en Balcarce, provincia de Buenos Aires. Era hijo de inmigrantes italianos y creció en un ambiente donde el trabajo duro era parte de la vida cotidiana. Desde joven mostró interés por la mecánica y comenzó a trabajar en talleres. Aquellos años, lejos de los circuitos más prestigiosos del mundo, le enseñaron una lección que lo acompañaría por siempre. Los grandes resultados son la suma de pequeños esfuerzos repetidos durante mucho tiempo. Sus primeros pasos en el automovilismo ocurrieron en las exigentes carreteras de rutas argentinas. Los caminos eran difíciles, los vehículos poco confiables y las distancias enormes. Fangio no solo debía conducir, muchas veces también debía reparar el automóvil para continuar compitiendo. Cada carrera era una prueba de resistencia física y mental. Su llegada al automovilismo internacional no fue inmediata. Mientras otros pilotos alcanzaban la fama siendo muy jóvenes, él tuvo que esperar años para recibir una oportunidad en Europa. En 1952 sufrió un grave accidente durante una competencia en Monza, Italia, y las lesiones fueron importantes. Incluso pusieron en duda su futuro deportivo. Pero Fangio decidió volver. El proceso de recuperación fue largo y exigió la misma disciplina que había demostrado durante toda su carrera. Por supuesto que tuvo su recompensa. Entre 1951 y 1957 conquistó 5 campeonatos mundiales de Fórmula 1, una marca extraordinaria para su época. Lo hizo enfrentando a algunos de los mejores pilotos del mundo. Con el paso de los años, Juan Manuel Fangio se convirtió en una leyenda del automovilismo, pero su legado va más allá de los récords. Su historia demuestra que el éxito rara vez es producto de la casualidad. Es el resultado de la dedicación, el aprendizaje constante y la decisión de seguir adelante incluso después de las derrotas.

0: Sin embargo, el campeón tuvo que retirarse en algún momento. No pudo imaginar la tristeza de todo el país al enterarse de que el mayor corredor había resuelto apagar los motores. Hace casi 2000 años, un hombre que también fue un campeón anunció a sus seguidores que pronto terminaría su trabajo. Por supuesto que sus seguidores se entristecieron, pero él dijo que así debía ser. Cuando Jesús estaba en la cruz, dijo una de las frases más importantes de su misión en la tierra: consumado es. Estas palabras quedaron registradas en Juan capítulo 19, versículo 30, y expresan que había cumplido su obra, había entregado todo y podía descansar tranquilo. Tu día a día está configurando tu futuro. Lo que haces hoy seguramente te permitirá repetir estas palabras cuando hayan pasado los años y tu misión en esta tierra también se haya cumplido. Por eso, no desaproveches las oportunidades de hoy de seguir las huellas de Jesús. Recordá, Él siempre es una luz en tu camino.
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Bienvenidos a Lecciones de la Biblia, un espacio para estudiar y para entender la Palabra de Dios. Pablo está intentando en la comunidad de Corinto introducir a Cristo como el Mesías y como el Salvador. Y ha cambiado de táctica y su estrategia también. Ya no hablaría de

0: desde la elocuencia. Ahora hablaría desde el Cristo crucificado. Un mensaje que tenía dos alternativas. Es glorioso para mí y lo voy a aceptar. La otra alternativa, ese mensaje es una necedad. Eso es una locura y yo no pienso aceptarlo. Hoy miraremos este tema porque tú y yo estamos en la misma encrucijada entre aceptar o no a Cristo, no como un conocimiento superficial o como una idea de que yo acepto a Cristo o creo en Dios. No, es el serio compromiso de integrarlo a nuestra vida y permitirle que Él nos ayude a vivir y ser salvos. Por eso le pedimos que nos acompañen hoy en el tema titulado Necedad para los que perecen.
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0: Acompáñenme ahora. Señor de los cielos, nuevamente queremos abrir la palabra para aprender. Muchas gracias por enseñarnos de Jesús y de su amor salvador desde la cruz. Toca nuestros corazones para aceptarlo en el nombre de Jesús. Amén. Bueno, comunidad de Corinto, por eso se le escribió la epístola de Primera y Segunda de Corintios. Voy a leer de Primera de Corintios capítulo 1, el versículo 18 y el versículo número 23 para que veamos el reto del Evangelio en la mente de Pablo con los de Corinto. Versículo 18. El mensaje de la cruz es ciertamente una locura para los que se pierden, pero para los que se salvan, es decir, para nosotros, es poder de Dios. Versículo 23. Pero nosotros predicamos a Cristo crucificado, que para los judíos es ciertamente un tropezadero y para los no judíos es una locura. Bien, ¿qué historia la de hoy? ¿Qué historia? Hay una aceptación y una necedad. ¿Qué es una necedad? El libro de Proverbios dice, dice el necio en su corazón no hay Dios. La necedad es una negación de Dios. El ateísmo es una necedad. Sin embargo, Dios le permitió al ser humano tomar sus propias decisiones bajo alternativas que Dios ha presentado muy bien. Por eso tenemos la Biblia. Por eso está la palabra de Dios. Aquí Pablo pone en una balanza dos asuntos. Primero dice, judíos y gentiles, a quien Pablo llama griegos por una razón. No está llamando a los griegos como de una nacionalidad, sino de creencia griega. La creencia griega hoy nos ha absorbido, por ejemplo, el concepto de la inmortalidad del alma, el concepto de que los muertos van a un lugar y tienen vida, y el concepto del bautismo de los niños, el concepto de la adoración a la Reina Madre del Cielo, todos vinieron de la filosofía griega. Así que cuando Pablo dice aquí a los griegos y a los judíos, está hablando de la filosofía griega que había permeado todo el continente. Y cuando dice los judíos, está hablando de todo lo que Dios les había enseñado a través de Abraham. Pues resulta que para los dos el Evangelio de Jesús se volvió una necedad. Para los judíos, no, imposible. El Mesías vino a ganar, no vino a morir en una cruz, no vino a morir para salvarnos. El Antiguo Testamento tenía los sacrificios de los corderos. Los hicieron durante miles de años. Y cuando vino el cordero y murió, ni lo reconocieron, ni lo aceptaron. Eso se llama una necedad. ¿Sabe a qué se parece para ir conjugando con las lecciones de hoy? Cuando uno sabe que Cristo es el Salvador, que Cristo murió por nosotros, pero yo no quiero mucho de Cristo en mi vida, un pedacito nada más. ¿Cuál pedacito de Cristo quiero en mi vida? El de Isaías capítulo 4, versículo 1. Echarán mano de un hombre siete mujeres, las iglesias, y el hombre es Cristo. Y le van a decir a ese hombre que es Cristo, las iglesias le van a decir, quítenos el oprobio. Déjenos llevar su nombre, quítenos los problemas y déjenos llamarnos de su nombre, pero nos vestiremos y comeremos como nosotros querramos. Esa es una actitud de muchos cristianos. Yo acepto a Cristo, pero yo hago en mi vida como quiera, negando el diezmo, negando la salvación.

acción, negando a Cristo, negando tantas cosas de las que no se pueden negar. Eso para los judíos. Ahora, para los que él llama a los griegos, pues era otra locura, porque la cruz es un lugar, como lo hemos dicho, de la muerte de criminales. ¿Por qué Pablo lo eligió? Primero, Cristo no puede ser entendido a través de un razonamiento lógico, filosófico ni científico. Danos una señal, dicen los judíos. Dame una prueba de laboratorio que Dios existe. La única manera de entender a Cristo y de aceptarlo es a través de una relación con Él. Y es una relación que empieza cuando miramos a la cruz. Cuando vemos a la cruz. Sumérgete en la Biblia. Sumérgete en la palabra de Dios. Muchos judíos y griegos en Corinto aceptaron a Cristo como su Salvador. ¿Por qué? Porque no se quedaron viendo ni una necedad ni la otra. Una necedad es, soy cristiano, pero quiero un pedacito de Cristo nada más en mi vida y que Él me respete mis gustos. Y la otra necedad, no quiero nada con Dios y hasta niego a Dios. Solo los que se sumergieron en la palabra de Cristo, se sumergieron en entender el mensaje de la cruz, pudieron aceptarlo como su Salvador. Sumérgete en Él, dale una oportunidad a Cristo, toma tu Biblia, estudia todas las escenas finales, estudia los últimos 10 capítulos, los últimos 5 capítulos de cada evangelio, léelos con calma, vive esta historia y solo uno llegará a una conclusión. A Cristo es imposible conocerlo y no amarlo a través del sacrificio de la cruz. Dile, Cristo, te acepto en mi vida totalmente. Soy Daniel Herrera y deseo para todos un día lleno de bendiciones.

0: Esta es la hora en nuestros estudios. 3:58. 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

Después de fundar la iglesia de Corinto y permanecer allí durante 18 meses, Pablo continuó acompañando espiritualmente a los creyentes mediante esas epístolas, que eran epístolas llenas de amor, llenas de exhortación, llenas de enseñanza. Aquella congregación vivía inmersa en una sociedad caracterizada por la riqueza, pluralismo religioso, la inmoralidad y una profunda admiración por la filosofía y la elocuencia. Los corintios valoraban el conocimiento, el prestigio intelectual y la capacidad de persuadir mediante discursos muy bien elaborados. En ese ambiente existía el peligro de que la iglesia comenzara a medir el evangelio con los mismos criterios que utilizaba el mundo. Es por eso que desde el comienzo de su primera carta, Pablo dirige la atención de los creyentes hacia el fundamento de la fe cristiana. Y ese fundamento es la cruz de Cristo. Pablo comprende que todos los problemas que aquejan a la iglesia, divisiones, orgullo, búsqueda de prestigio, inmadurez espiritual o dependencia de la sabiduría humana, tenían una solución única: volver a contemplar el sacrificio de Jesucristo. En el mundo romano, la cruz no era un símbolo religioso, tampoco era un adorno, era un instrumento de tortura, de ejecución, reservado para esclavos, para rebeldes, para los peores criminales. Morir crucificado significaba sufrir la muerte más vergonzosa, la muerte más humillante que podía imponer el Imperio Romano. Por ello, anunciar que el Salvador del mundo había muerto en una cruz parecía absurdo tanto para judíos como para gentiles. Para los judíos, un Mesías crucificado era un escándalo. Esperaban un libertador poderoso que derrotara a Roma, no un hombre ejecutado como un malhechor. Para los griegos, influenciados por la filosofía, resultaba irracional pensar que Dios pudiera salvar al mundo mediante la debilidad, la humillación en una cruz. Sin embargo, precisamente allí donde el ser humano veía derrota, Dios estaba realizando la mayor victoria.

0: historia de la historia. El apóstol Pablo dice, el mensaje de la cruz es locura para los que se pierden, pero para los que se salvan, esto es para nosotros, es poder de Dios. Así que la cruz no representaba simplemente la muerte de Jesús, sino era el centro del plan de redención. Con esa introducción queremos extender una sincera y cordial bienvenida a todos los amigos y hermanos que semana a semana se unen a nosotros en este su espacio radiofónico, la Universidad Bíblica del Aire. Tanto para el profesor y pastor Javier Díaz, como para este servidor Juan Valera, es un inmenso gozo y privilegio poder compartir con ustedes las maravillosas enseñanzas de la palabra de Dios. Queremos agradecer a todos los medios que nos permiten llegar hasta cada uno de ustedes. En el este y el oeste de Puerto Rico, Radio Sol y Radio Paraíso. En La Paz, Bolivia, Radio Altiplano. En la costa oriental y occidental del lago de Maracaibo, emisoras de la Asociación Venezolana Occidental. En los Andes venezolanos, emisoras de la Misión Andina del Este. En las ciudades de Puerto Cabello y Valencia, emisoras de la Asociación Venezolana Centro Norte, Nirgua, Estado Yaracuy, Omega Estéreo. También en la ciudad de Toluca, México, Radio Palmar Adventista. Damos gracias a Dios por este ejército de emisoras que proclaman el pronto advenimiento de Jesucristo. Antes de proseguir, quiero suplicarle al pastor Javier Díaz que nos dé su saludo acostumbrado y nos eleve al trono de la gracia en una palabra de oración.
1: Saludos, profesor Valera, y a cada uno de ustedes, hermanos y amigos, que la gracia, la paz y la bendición de nuestro Dios nos acompañen a lo largo de esta, la segunda lección de este trimestre, en el que estamos estudiando el mensaje del Evangelio a la luz de primera y segunda de Corintios. Y para esta semana, el tema no podría ser más pertinente, ya que Pablo reconoce que si no hubiese sido por la muerte de Cristo en la cruz, él no hubiese tenido la oportunidad de haber conocido a Jesús y de convertirse así en un poderoso evangelista que llevaba el mensaje a todas partes que le era posible. Así que esta semana estamos listos para, junto con Pablo, apreciar en nuestros corazones ese mensaje de la cruz que está lleno de poder, cuando otros en su tiempo lo consideraban ignominioso, vergonzoso y sin sentido o locura, como muy bien lo indica el apóstol. Muy bien, antes de iniciar con nuestro análisis introductorio, les invito a orar. Bondadoso Padre Celestial, gracias te damos, Señor, por esta oportunidad que nos das nuevamente de abrir tu palabra en esta semana para continuar descubriendo tu evangelio en las epístolas del apóstol Pablo a los creyentes de Corinto. Capacítanos como moderadores, bendícenos y bendice a cada oyente en su circunstancia personal. Nos atrevemos a acercarnos a ti, no porque haya méritos en nosotros, sino a través de los méritos de Cristo Jesús, nuestro Salvador. En su nombre, gracias. Amén.
0: Muy bien, Pastor Díaz, estamos listos para abordar la temática de hoy: necedad para los que perecen. Y es que el apóstol Pablo, allí en 1 Corintios 1:18, dice que el mensaje de la cruz es locura para los que se pierden, pero para los que se salvan, esto es para nosotros, es poder de Dios. La cruz para muchos era símbolo de ignominia, pero en realidad la cruz es el centro del plan de salvación. En la cruz de Cristo converge la justicia, la misericordia de Dios. Allí se abrazaron, se besaron. Allí Cristo llevó sobre sí el pecado del mundo entero. Reconcilió a la humanidad con el Padre. Derrotó definitivamente a Satanás, como enseña la epístola a los Colosenses y la primera epístola de Pedro. Por medio de la sangre derramada en la cruz, Dios hizo posible la reconciliación y nuestra salvación. Así que el mensaje

0: mensaje de la cruz continúa siendo un desafío para cada generación. Vivimos en una cultura que admira el poder, que admira el éxito, incluso la autosuficiencia, el reconocimiento personal. Sin embargo, el Evangelio nos presenta a un rey que ha vencido al mundo sirviendo, sacrificándose. El Salvador que triunfa entregando su vida. Un Dios cuyo poder se manifiesta en el sacrificio, en el amor. Lo que el mundo considera debilidad, Dios lo convierte en el medio para salvar a la raza humana. Esta lección, la lección de esta semana, nos lleva a mirar a la cruz y no solamente es el punto de partida de la vida cristiana, porque muchos dicen, pues en la cruz de Cristo he llegado a la vida cristiana, he rendido mi vida a Jesús. No, la cruz de Cristo es el fundamento permanente de nuestra fe. El apóstol Pablo llevaba la mirada de la iglesia de Corinto a la cruz de Cristo, y en esto debía verse la solución a los grandes problemas que la iglesia estaba teniendo. Así que si hoy en día nosotros fijamos nuestra mirada en la cruz de Cristo, estamos listos para crecer, para avanzar. Allí está nuestra esperanza. Allí podemos ver también nuestra misión. Porque si Jesús entregó su vida para rescatar a la humanidad perdida, con cuánto deseo y ahínco nosotros debemos impulsar la predicación del Santo Evangelio. Jesús hizo la parte que la humanidad no podía hacer. Nosotros estamos llamados a cumplir nuestra propia parte en el plan de salvación. Cuanto más comprendamos el significado de la cruz de Cristo, más profundamente entenderemos el carácter de Dios, el valor de nuestra redención y el llamado a una vida centrada en Cristo. La señora de Huay dice que tanto para los seres que nunca cayeron como para los redimidos, la cruz de Cristo será por los siglos sin fin su ciencia y su canción. Creemos que el acto de la cruz fue simple, pero hay demasiada profundidad, hay demasiado amor que todavía no podemos entender, que no es fácil explicarlo. Muy bien, Pastor Díaz, vamos a la lección de hoy, lunes 6 de julio. Necedad para los que perecen. Pastor Díaz, cuando leemos 1 Corintios 1, 20, 21, 23, 25 y 27, ¿cómo nos ayudan estas citas a entender la necedad y a comprender lo que Pablo quiso decir cuando afirmó que el mensaje de la cruz era necedad para quienes se pierden?
1: Sí, profesor, ya hemos visto que para Pablo la cruz es la respuesta a los problemas que estaba afrontando la iglesia de Corinto. De hecho, no hay que leer mucho en esta primera carta para darnos cuenta de que a Pablo le preocupa mucho el importante tema de las divisiones entre ellos. Y por eso él está tan perplejo que inmediatamente después de su saludo y de la sección de gratitud, el tema de la cruz de Cristo viene siendo el principal que él aborda. Y por eso encontramos que a partir del versículo 17 hasta el 31, Pablo está indicando que el mensaje de la cruz, aunque para muchos es una tontería, que aquí se traduce como necedad, que proviene del término griego moria, es en realidad la solución a todos los problemas espirituales de aquella congregación. Entonces, todos aquellos que se burlaban del mensaje del Evangelio centrado en la cruz, realmente estaban en un sendero de perdición. Veamos las palabras específicas de esos textos que has citado, profesor. Y en el verso 20, por ejemplo, él dice,

0: que tienen fe, aunque este mensaje les parezca una tontería. Y con firmeza él añade: pero nosotros anunciamos a un Mesías crucificado. Esto les resulta ofensivo a los judíos y a los gentiles o no judíos, les parece una tontería. Pues lo que en Dios puede parecer una tontería es mucho más sabio que toda sabiduría humana, y lo que en Dios pueda parecer debilidad es más fuerte que toda fuerza humana. En fin, hermanos y amigos, la necedad o tontería de la que habla Pablo aquí en 1 Corintios 1, 18 y 23 no está tan relacionada con las limitaciones intelectuales como con el comportamiento y el pensamiento inmorales, con la falta de discernimiento e incluso con la rebelión en contra de Dios. Esto nos explica por qué Pablo habló tanto de este tema aquí en 1 Corintios.
1: Totalmente de acuerdo con usted, Pastor Díaz. Este pasaje nos ayuda a comprender por qué Pablo utiliza la palabra necedad desde la perspectiva de quienes rechazan el Evangelio. Porque la cruz no es absurda, la cruz tiene sentido. Sin embargo, para los que rechazan el Evangelio, la cruz era necedad. Su argumento consiste en mostrar el contraste entre la sabiduría humana y la sabiduría de Dios. La sabiduría humana no puede conducir a la salvación. ¿Dónde está el sabio? ¿Dónde está el escriba? ¿Dónde está el disputador de este siglo? Con estas preguntas, Pablo, por brillante que sea el intelecto humano, nos dice que nadie puede llegar al conocimiento salvador de Dios. Solamente mediante la filosofía no podemos comprender a Dios. Mediante la ciencia, mediante el razonamiento humano, no podemos alcanzar la salvación. Dios decidió salvar a las personas mediante la predicación del Evangelio, algo que muchos consideraban irracional. Un Cristo crucificado. Un Cristo crucificado es un escándalo, es una necedad. Para los judíos, la cruz era un tropiezo, porque esperaban un Mesías conquistador, un Mesías poderoso. Para los griegos, la cruz de Cristo era locura, pues la filosofía griega admiraba la razón, la lógica, la grandeza humana. Un Dios que muere en una cruz es un Dios contradictorio. Es decir, ambos grupos, tanto judíos como griegos, rechazaban el Evangelio por motivos diferentes. Así que Pablo escribe: lo insensato de Dios es más sabio que los hombres, y lo débil de Dios es más fuerte que los hombres. No está diciendo que Dios tenga algo insensato o débil. No, él habla de la percepción humana. Lo que el mundo considera una muestra de debilidad, por ejemplo, Cristo muriendo en la cruz, resulta ser la mayor manifestación de poder y de sabiduría de todos los tiempos. Así que Dios está allí invirtiendo los valores del mundo. Finalmente, afirma Pablo, lo necio del mundo escogió Dios para avergonzar a los sabios. Dios no sigue criterios humanos de prestigio, poder o reconocimiento. Él obra de manera que nadie pueda atribuirse la gloria de la salvación. La cruz elimina todo orgullo humano porque muestra que nadie puede salvarse por sus propios medios. Nadie puede alcanzar la salvación por sí mismo. Todos dependemos completamente de la gracia de Dios. Cuando Pablo afirma que el mensaje de la cruz es necedad para los que se pierden, quiere decir que quienes juzgan el Evangelio únicamente con criterios humanos nunca comprenderán su verdadero significado. La lógica del mundo es que el poder te puede salvar. La lógica de Dios es que el amor sacrificial salva. La lógica del mundo dice que el éxito trae grandeza. La lógica

0: lógica de Dios dice que la humildad conduce a la exaltación. La lógica del mundo dice que el hombre puede salvarse por sí mismo. La lógica de Dios dice que la salvación es un regalo de gracia. Muy bien, Pastor Díaz, cuando miramos el texto griego de 1 Corintios 1:18, que habla de los que se pierden, ¿cómo podríamos interpretar mejor ese texto?
1: Sí, la palabra necedad en la Biblia aparece 5 veces en el Nuevo Testamento y todas ellas las encontramos en 1 Corintios capítulo 1:18 en adelante. ¿Qué podemos decir entonces del término griego moria para referirse a la necedad o tontería? Esta actitud y conducta tiene profundas implicaciones que debemos aclarar. Observamos que Pablo argumenta que realmente los verdaderos necios o tontos son aquellos que no creen en Dios. Allá el salmista David nos deja esa poderosa declaración: dijo el necio en su corazón, no hay Dios. ¿Y qué implica esta actitud asumida por los incrédulos? En primer lugar, carecen del verdadero conocimiento de Dios, son idólatras, hablan de manera imprudente y aman las disensiones. En otras partes de las Escrituras, los necios son representados como hacedores de iniquidad, los que no confían en Dios y son deshonestos. Además, carecen de dominio propio y son desobedientes, desprecian la instrucción, son inclinados a calumniar a otros, se burlan de los demás, son autosuficientes y hablan palabras vacías. Por lo tanto, no es sorprendente que Pablo describa indirectamente a los necios como los que se pierden.
0: Totalmente de acuerdo con usted, Pastor Díaz. Es una observación muy valiosa. El texto griego aporta un matiz que no siempre se aprecia en las traducciones al español. Así que tenemos un texto matizado de muchas verdades importantes. Allí está el verbo apolimi, que significa destruir, perder, arruinar, perecer. Lo importante es que es un participio presente en voz media pasiva. El participio presente describe una acción en desarrollo, no un estado final. Podríamos decir, los que se están perdiendo, los que van en camino a la perdición, los que se están destruyendo. No se refiere únicamente al destino final de las personas, sino al proceso espiritual en el que viven. En cierto sentido, significa que ellos se destruyen a sí mismos. Pues sí, no significa que la salvación dependa exclusivamente del esfuerzo humano, ni que Dios sea indiferente. Más bien, el Nuevo Testamento enseña que Dios ofrece la salvación en Cristo, pero el ser humano puede rechazarla. Juan 3:19 dice, la luz vino al mundo, pero los hombres amaron más las tinieblas que la luz. Es decir, la perdición no es simplemente un castigo arbitrario impuesto por Dios, es el resultado de rechazar repetidamente la única fuente de vida. Pablo establece dos grupos: los que se están perdiendo y los que se están salvando. Observe que el segundo grupo también utiliza el mismo presente. Literalmente, los que están siendo salvos. Esto muestra que Pablo contempla la salvación como un proceso continuo, no solamente como un acontecimiento pasado. Y allí se nos abre más la posibilidad de seguir combatiendo para llevar el mensaje, para que aquellos que se están perdiendo no terminen de perderse y para aquellos que se están salvando continúen en su camino ascendente a la vida eterna. Finalmente, Pastor Díaz, ¿por qué la paga del pecado es muerte, pero el don gratuito de Dios es la vida eterna en Cristo Jesús, Señor nuestro? ¿Cómo reafirma este versículo lo que Pablo dijo allí en 1 Corintios 1:18 y 19?

0: Muy bien, profesor Valera, estas palabras de Pablo en cuanto a los resultados del pecado y cómo el don de Dios es vida eterna o salvación en Cristo Jesús, debemos analizarlo a la luz y el contexto de Romanos 6, 20 al 23, donde allí Pablo nos invita a considerar la vida antes de venir a Cristo y después. También el apóstol aquí compara las recompensas contrastadas de cada modo de vida, al decir, porque cuando erais esclavos del pecado, erais libres acerca de la justicia, pero ¿qué fruto teníais de aquellas cosas de las cuales ahora os avergonzáis? Porque el fin de ellas es muerte. Mas ahora que habéis sido liberados del pecado y hechos siervos de Dios, entonces tenéis por vuestro fruto la santificación y como fin la vida eterna. En fin, la paga del pecado es muerte, mas la dádiva de Dios es vida eterna en Cristo Jesús. Sí, antes de la salvación éramos esclavos del pecado y estábamos destinados a la muerte, pero mediante la fe en Jesucristo nosotros recibimos de Dios el don de la vida eterna. Y estimados oyentes, aquí recordamos las palabras de Jesús dirigidas a aquel dirigente judío Nicodemo en Juan 3, 16 y 17, cuando le dijo, porque de tal manera amó Dios al mundo que ha dado a su Hijo unigénito para que todo aquel que en él cree no se pierda, mas tenga vida eterna. Porque no envió Dios a su Hijo al mundo para condenar al mundo, sino para que el mundo sea salvo por él. En fin, el único fundamento para recibir el don de Dios es el sacrificio expiatorio de nuestro Señor Jesucristo en la cruz. Por eso, para Pablo, era vital el que predicara el Evangelio de la cruz, que es poder de Dios para salvación.
1: Coincido con usted, Pastor Díaz. Aquí se expresa la misma verdad en dos perspectivas. Ambos textos, el de Romanos 6:23 y 1 Corintios 1:18 y 19, presentan a la humanidad dividida en dos caminos, el de la vida y el de la muerte. Y la cruz de Cristo es el medio por el cual se puede ir de la perdición a la vida eterna. La paga del pecado es muerte, pero el don gratuito de Dios es vida eterna en Cristo Jesús, Señor nuestro. El mensaje de la cruz, dice 1 de Corintios, es locura para los que se pierden, pero para los que se salvan es poder de Dios. Así que vemos que el pecado ejerce su poder, su influencia a través de la muerte, pero Cristo vino a librarnos de la condenación. De esa manera hemos llegado al final de nuestro programa del día de hoy, no sin antes recordarles que mañana, martes, continuaremos con más de la temática y lo haremos con el tópico poder para quienes están siendo salvados. Los invito a orar. Padre Santo que estás en el cielo, en tus manos abandonamos nuestras vidas. Dirígenos y guíanos hoy y siempre. En el nombre de Jesús. Amén.
2: 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Esta es la hora en nuestros estudios. 4 y 32 minutos. 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

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Ahora mismo en nuestro estudio son las 4 y 45 de la tarde. Y a continuación estaremos escuchando una alabanza titulada El Dios que todo lo ve, interpretada por Jimmy y Gaby. Que el Señor les bendiga y se disfruten mucho de esta alabanza.

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0: Esta es la hora en nuestros estudios. 4:56. 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

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Ahora mismo la hora de nuestro estudio son las 5 y 3 de la tarde. Y a continuación estaremos escuchando una alabanza titulada Sobre Todo, interpretada por Todos Mis Días. Que el Señor les bendiga y se disfruten mucho de esta alabanza.

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Ahora mismo la hora en nuestro estudio son las 5 y 12 de la tarde. Y a continuación estaremos escuchando una alabanza titulada No te quepa duda, interpretada por Carlos Vidal. Que el Señor les bendiga y se disfruten mucho de esta alabanza.

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Ahora mismo la hora de nuestros estudios son las 5 y 27 de la tarde y a continuación estaremos escuchando una alabanza titulada Somos Soldaditos, interpretada por Milton Rivas. Que el Señor les bendiga y se disfruten mucho de esta alabanza.

Esta es la hora en nuestros estudios, 5 y 31 minutos. 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

0: Quien se quede con el hijo, se queda con todo. Un hombre rico y su hijo tenían gran pasión por el arte. Tenían de todo en su colección, desde Picasso hasta Rafael. Muy a menudo se sentaban juntos a admirar las grandes obras de arte. Desgraciadamente, el hijo fue a la guerra. Fue muy valiente y murió en la batalla mientras rescataba a otro soldado. El padre recibió la noticia y sufrió profundamente la muerte de su único hijo. Un mes más tarde, justo antes de la Navidad, alguien tocó a la puerta. Un joven, con un gran paquete en sus manos, dijo al padre:
1: «Señor, usted no me conoce, pero yo soy el soldado por quien su hijo dio la vida. Él salvó muchas vidas ese día, y me estaba llevando en un lugar seguro cuando una bala le atravesó el pecho, muriendo así instantáneamente. Él hablaba muy a menudo de usted y de su amor por el arte».
0: El muchacho extendió los brazos para entregar el paquete.
1: «Yo sé que esto no es mucho. Yo no soy un gran artista, pero creo que a su hijo le hubiera gustado que usted recibiera esto».
0: El padre abrió el paquete. Era un retrato de su hijo, pintado por el joven soldado. Él contempló con profunda admiración la manera en que el soldado había capturado la personalidad de su hijo en la pintura. El padre estaba tan atraído por la expresión de los ojos de su hijo que los suyos propios se arrasaron de lágrimas. Le agradeció al joven soldado y ofreció pagarle por el cuadro.
1: «Oh, no, señor. Yo nunca podría pagarle lo que su hijo hizo por mí. Es un regalo».
0: El padre colgó el retrato arriba de la repisa de su chimenea. Cada vez que los visitantes e invitados llegaban a su casa, les mostraba el retrato de su hijo antes de mostrar su famosa galería. El hombre murió unos meses más tarde y se anunció una subasta con todas las pinturas que poseía. Mucha gente importante e influyente acudió con grandes expectativas de hacerse con un famoso cuadro de la colección. Sobre la plataforma estaba el retrato del hijo. El subastador golpeó su mazo para dar inicio a la subasta con el retrato del hijo. «¿Quién ofrece por este retrato?» Hubo un gran silencio. Entonces una voz del fondo de la habitación gritó:

0: Queremos ver las pinturas famosas. Olvídese de esa. Sin embargo, el subastador persistió. ¿Alguien ofrece algo por esta pintura? ¿100 dólares? ¿200 dólares? Otra voz gritó con enojo. No venimos por esa pintura. Venimos por los Van Goghs, los Rembrandts. Vamos a las ofertas de verdad. Pero aún así, el subastador continuaba su labor. El hijo. ¿Quién se lleva el hijo? Finalmente una voz se oyó desde muy atrás de la habitación.
1: Yo doy 10 dólares por la pintura.
0: Era el viejo jardinero del padre y del hijo. Siendo un hombre muy pobre, era lo único que podía ofrecer. Tenemos 10 dólares. ¿Quién da 20 dólares? Gritó el subastador. La multitud se estaba enojando mucho. No querían la pintura del hijo. Querían las que representaban una valiosa inversión para sus propias colecciones. El subastador golpeó por fin el mazo. Va una, van dos, vendida por 10 dólares. Empecemos con la colección, gritó uno. El subastador soltó su mazo y dijo, lo siento mucho, damas y caballeros, pero la subasta llegó a su final. Pero, ¿y las pinturas? Dijeron los interesados. Lo siento, contestó el subastador. Cuando me llamaron para conducir esta subasta, se me dijo de un secreto estipulado en el testamento del dueño. Yo no tenía permitido revelar esta estipulación hasta este preciso momento. Solamente la pintura del hijo sería subastada. Aquel que la aceptara heredaría absolutamente todas las posesiones de este hombre, incluyendo las famosas pinturas. El hombre que aceptó quedarse con el hijo se queda con todo. Querido amigo, acepta al hijo, tendrás al Padre, al Espíritu Santo y por ende la vida eterna.
2: 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Ahora mismo, a la hora de nuestro estudio son las 5:41 de la tarde. Y a continuación estaremos escuchando una alabanza titulada Otra vez interpretada por Jafet Ruiz. Que el Señor les bendiga y se disfruten mucho de esta alabanza.

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0: Esta es la hora en nuestros estudios. 6:00.
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4: Buenas tardes a todos los amigos que nos escuchan en esta hora a través de las ondas radiales. Bienvenidos a nuestro programa Soltando tus cargas. Le damos una cordial bienvenida a todos ustedes en esta hora. Y le habla su amiga Leti González y me acompaña
5: Saibenda Osorio, mucho gusto. Y un saludo a todos nuestros amigos y amigas. Hoy es lunes.
4: Otro lunes más, gracias al Señor que nos da la bendición. Amén. De estar aquí conectados con ustedes. Y nos acompaña alguien más, ¿cómo estás?
6: Estoy muy bien, gracias a Dios.
4: Gracias, Lía. Nos alegra escucharte. Que Dios te bendiga. Le queremos recordar a todos los amigos que nos escuchan que nos pueden llamar al 787-303-0202, 787-303-0202, para sus peticiones, algún testimonio que usted quiera dar, algún agradecimiento a nuestro Dios. ¿Y dónde más nos pueden encontrarse?
5: Mira, usted puede ir a las plataformas de YouTube o de Facebook y usted va a poner Radio Sol 98.3 FM y allí puede escribirnos su petición o puede hacer algún comentario, algún saludo. Pero queremos que eso se active. No deje pasar la oportunidad. Hoy es lunes de soltar nuestras cargas.
4: Y tenemos un programa bien especial. ¿Cómo se titula, Saide?
5: El programa de hoy se titula Amarte Igual. Y tal vez usted diría, amarte que Dios me igual. Ama igual. No, hoy vamos a hacerlo al revés. Y yo te hago una pregunta, Leti. ¿Seguirías tú amando a Dios aunque Él no te bendiga?
4: Sí.
5: ¿Seguirías amando a Dios aunque Él quitara de ti su protección y su bendición?
4: Como humano nos duele, pero hay que seguir amando al Señor.
5: Porque hoy vamos a hablar de nosotros. ¿Cuán dispuestos estamos nosotros a serle fiel a Dios? A mantenernos firmes en lo que hemos creído, ¿verdad? Porque siempre estamos esperando que sea Dios el que nos dé. Y yo sé que Dios es todopoderoso, ¿verdad? Y que sí. Dios es grandísimo y que nos ama. Pero ¿estarías dispuesto?

0: esto tú y yo, amar a Dios, aunque Él no nos amara o dejara de amarnos o dejara de... Ya decía, ya, se acabó. Ya no voy a bendecir más a Saibé. Ya se acabó mi amor. ¿Estaré yo dispuesta, verdad, a amar a Dios de igual manera? Y vamos a estar analizando eso un poquito, ¿verdad? Con algunos versículos y algunos personajes bíblicos. Así que queremos que ustedes nos llamen al 787-303-0202 o nos escriba a través de Facebook y YouTube. ¿Y qué tú dirías? ¿Cómo sería ese amor? Eso es difícil, ¿verdad?
1: Como humanos es difícil y hasta podemos pensar, pero en realidad Dios podría dejar de amarme.
0: Realmente Dios no puede, ¿verdad? No nos deja de amar.
1: Nos ama siempre, a pesar de que nosotros somos los que lo dejamos a Él. Nosotros como humanos dejamos de amarlo a Él, pero Dios siempre nos cuida, siempre nos protege, amén, siempre nos envía, amén, aire para respirar, nos da la vida por las mañanas, nos ayuda en lo que nosotros vamos a hacer durante el día, aunque usted se enoje con Dios, porque somos nosotros los humanos los que hacemos eso, Dios no.
0: Lo que sí creo nosotros. Es que nosotros tenemos que estar conscientes de que ya se está acercando el tiempo en que nosotros tenemos que tomar una decisión y definir de qué bando estamos nosotros. O estamos del bando de Dios o estamos con el enemigo. Porque va a llegar un momento en que la gracia del Señor se va a retirar de toda la tierra y ya ahí no va a haber oportunidad. Ese es el momento en que Dios retira esa bendición de nosotros. Y entonces ya ahí usted podrá amar a Dios todo lo que quiera, pero ya ahí no va a haber oportunidad. Entonces, exacto, nosotros no queremos llegar a ese momento, ¿verdad? Y perder la oportunidad de serle fiel a Dios.
1: El momento es ahora. El momento de prepararnos y el momento de amar a Dios es ahora.
0: Mira, amar a Dios, aunque no sea contigo, implica confiar en su voluntad y en su soberanía, incluso cuando las circunstancias de la vida no saben como yo espero.
1: Exacto.
0: Y es que a veces decimos, mira, yo me voy a portar bien para que Dios me bendiga.
1: Sí. O yo voy a hacer esto para que Dios me ayude a lograr.
0: Estamos como los nenes quiero. Que hacen las cosas para que sí. Le demos premio.
1: Exacto.
0: Dios exacto. No trabaja así. Uh-huh. No tienes que hacer nada bueno para merecer las bendiciones del Señor. Ahora, yo amo a Dios porque Él es Dios. Es uh-huh. mi Dios. Un Dios todopoderoso, que amén, todo lo puede. Un Dios omnisapiente, que todo lo sabe. Un Dios omnipresente, que está en todas partes. Uh-huh. Está con nosotros aquí, está allí contigo en tu casa, está con los que están en el hospital. Eso nosotros no lo podemos entender, pero eso lo vamos a entender cuando vayamos al cielo. Y yo quiero amar a Dios porque es mi Dios. No porque me bendice, no por el hogar que me ha dado, la familia que tengo, las oportunidades. No, porque Él es mi Dios.
1: Amarlo en todo momento.
0: Amén.
1: Amarlo en todo momento. Cuando Dios nos conteste las peticiones que le solicitamos y que esa petición era lo que nosotros esperábamos. Ay, Dios mío, gracias, gracias porque me contestaste esta petición y era lo que yo quería. Gracias. Yo te amo, yo te quiero tanto, Dios, gracias. Pero así mismo cuando Dios nos dice, espera, o... La respuesta es no. También tenemos que seguir amándolo igual.
0: Y fíjense que repetimos lo mismo en sí. muchos programas porque es que todo va unido de la mano. Pero cuando amamos a Dios, ¿verdad? Porque a pesar de que las circunstancias en las que estemos viviendo no son las que esperamos, pero seguimos amando a Dios igual. Se basan en unos principios básicos rapidito. Sí. Número uno es que aceptamos su voluntad. Porque lo amo, acepto su voluntad. Exacto. ¿Verdad? Que es amar a Dios, reconociendo que sus planes, ¿qué cosa? Son mejores que los nuestros.
1: Y hay un versículo. Dice, sí, hay varios versículos, pero hay uno muy conocido que está en Jeremías 29, capítulo 29, uh-huh. versículo 11. Jeremías, capítulo 29, versículo 11, que nos dice lo siguiente. Porque yo sé los pensamientos o planes que tengo acerca de vosotros, dice Jehová. Pensamientos de paz y no de mal, para daros el fin que esperáis.
0: Amén. Y en Isaías 55:9 nos dice, como son más altos los cielos que la tierra, así son mis caminos, más altos que vuestros caminos, y mis pensamientos más que vuestros pensamientos. Entonces, cuando tú sientas que lo tuyo no es suficiente, recuerda que Dios, sus pensamientos son

0: más que los tuyos y sus caminos son más altos que los nuestros.
1: Y tiene algo mejor para ti.
0: Amén. Por lo tanto, lo de Él es superior a lo nuestro.
1: Claro que sí.
0: Y qué bueno es saber que a pesar, ahora vamos a la inmersa, que a pesar de cómo somos, Dios nos ama.
1: Amén.
0: Qué bueno, ¿verdad? Así que usted no tiene ni que hacer las cosas bien ni hacerlas mal. Dios te ama. Como los otros días alguien me dijo, ay, que yo me estoy portando bien, mal, me estoy portando mal y por lo tanto no merezco. Y yo le dije, oh, no. Así es que tienes que venir a Dios. Así, portándote mal. Uh-huh. Así como está, así sucio como te sientes, tienes que venir a Dios. Así es que Dios te ama. Porque Dios ama la genuinidad de nosotros. Exacto. Que seamos genuinos, que seamos sinceros. Mira, Señor, yo estoy cansada de pecar. Yo estoy cansada de dejar de confiar en ti. Yo estoy cansada de confiar en el hombre y ver que me traiciona una y otra vez y otra vez. No, Señor, yo quiero que tú cambies esto. Dios nos quiere de esa manera.
1: Exacto, y transformar nuestras vidas, Aibet, y también aceptar su voluntad. Tenemos otro versículo en Lucas 22:42. Sí. Orar como dice Jesús en el Getsemaní, y nos dice Lucas 22:42 lo siguiente: Padre, si quieres pasa de mí esta copa, pero no se haga mi voluntad, sino la tuya. Ese es un ejemplo máximo de entrega. Él sabía lo que iba a ocurrir. Él así sabía todo lo que iba a pasar, el sufrimiento, el dolor, la aflicción, que iba a morir, pero Él estaba unido con su Padre y le dijo, si es tu voluntad, pasa de mí esta copa. Pero amén, que se haga tu voluntad, no la mía. Y Jesús aceptó la voluntad del Padre, que fue morir en la cruz de Calvario por amor a ti y por amor a mí. Porque si no, no estuviéramos aquí hoy. Él lo hizo porque te ama.
0: Gloria a Dios. Laura Alvarado nos saluda y nos dice, buenas tardes, mis amadas. Debemos amarlo como Él nos ama. ¿Verdad? Amén. Saludos, un abrazote fraternal igual. Dios te bendiga. Él es fiel siempre. Ay, me encantan. Me encanta saber que Dios es fiel, aunque yo no le he sido fiel.
1: Amén.
0: Y Maida Ramírez, buenas tardes. Gracias a Dios por todo. Dios las bendiga grandemente, igual a ti, Maida, y que estés recuperándote. Qué bueno es saber que Dios nos ama, amiga Leti, y a cada uno de nuestros amigos. Hay otra cosita bien importante, y es que además de aceptar su voluntad, confiemos de manera incondicional. Mira, es que la fe significa estar seguro de lo que se espera y tener una convicción de lo que no ve. Eso que yo no veo, pero que Dios, yo sé que va a obrar. Esa convicción, esa es mi fe.
1: Y eso se encuentra, Saibet, en Hebreos 11:1, un versículo muy conocido que nos dice.
0: ¿Cómo nos dice?
1: Hebreos 11:1 nos dice lo siguiente. Es pues la fe, la certeza de lo que se espera, la convicción de lo que no se ve.
0: Y en 2 Corintios 4:18 nos dice, no mirando nosotros las cosas que se ven, sino las que no se ven. Pues las cosas que se ven son temporales, pero las que no se ven son eternas. Amén. Este versículo es bien profundo porque cuando tú te pones a analizar este versículo, a veces tú te vas a encontrar personas que ven más allá, pues claro está, porque tienen una conexión especial con el Señor. Ven más allá porque ven lo espiritual. Y a veces dentro de nuestro ajorado mundo y de nuestras cosas que hacemos, mírela, desde el plano espiritual se van a ver diferentes.
1: Exacto.
0: Y nosotros, por eso es que tenemos que pasar tiempo con Dios.
1: Y Saibet, esa confianza en Dios es confiar en Él aunque no se haya dado como nosotros queríamos. Dios tiene un propósito de bien para nuestras vidas. Y eso lo encontramos en Romanos 8:28 que nos dice lo siguiente. Y sabemos que los que aman a Dios, tú amas a Dios.
0: Claro, tú amas
1: a Dios.
0: Claro
1: y que sabemos que los que aman a Dios, todas las cosas les ayudan a bien. Amén. Todas, no dice algunas, dice todas. Todas las cosas les ayudan a bien. Esto es a los que conforme a su propósito son llamados.
0: Amén. Las buenas, las angustiosas, las difíciles, todas.
1: Como usted dice, ay, pero una situación difícil, ¿cómo me puede pasar a mí? ¿Qué Dios tiene preparado conmigo si esta situación es tan difícil? Dios tiene un plan.
0: Una vez,
1: como lo mencionamos ahorita.
0: Amén. Una vez yo acepto su voluntad y confío incondicionalmente, entonces, ¿qué voy a hacer? Yo voy a obedecer y le voy a servir. servir, sí. Algo bien importante. De nada vale que usted tenga todo esto

0: pero usted no lo ponga en práctica, no lo comparta con otros. Entonces, ¿de qué vale? Y de manera tan sencilla, a veces el Señor pone en nuestro corazón hacer algo por alguien, hágalo. Obviamente, si el Señor lo puso en su corazón, hágalo con precaución, pero hágalo, ¿verdad? No mire si la persona no lo agradeció o lo agradeció. El Señor lo puso en su corazón y usted lo hizo con mucho amor. Y eso viene de Dios. Si la persona no le gustó, se sintió mal, ya esos son, como decimos acá, otros 20 pesos, ¿verdad que sí?
1: Eso sabe.
0: Pero el Señor nos ha mandado a servir.
1: Exacto. Él lo dice en su palabra, que nos amemos unos a otros y que sirvamos a otros también. Y eso, a través de ese servicio, usted demuestra que usted ama a Dios.
0: Y que guarda,
1: sus mandamientos.
0: Amén, exactamente. Guarda su palabra, guarda lo que Él nos ha dado, ¿verdad? Y que independientemente de tus circunstancias actuales, en cómo tú estés ahora, el enfoque se mantiene en que sirvas al prójimo y vivir una vida íntegra.
1: Usted puede pensar, pero ¿cómo yo puedo servir al prójimo? ¿O qué yo puedo hacer? Hay un sinnúmero de lugares que usted puede ir a ayudar siendo voluntario en diferentes lugares.
0: A través del teléfono, a través de una oración, de un pensamiento.
1: Una oración escuchando a alguien que tiene algún tipo de problema. Orar por una persona también, eso es servir.
0: Ayudar a alguien en cierta circunstancia que tenga una necesidad y Dios lo movió usted y usted ayudó y ya. No es que usted va a mantener a nadie, pero usted ayudó en ese momento.
1: Un ejemplo, un vecino o una vecina que no tenga vehículo, que sea ya mayor de edad y necesite llegar a una cita médica, si usted puede, llévelo a la cita médica. Eso
0: mira,
1: es parte de servir.
0: Algo bien sencillo, nos acabamos de enterar que mañana posiblemente vamos a estar 16 horas sin agua. Todos los que nos suplimos de Carraízo, de Sergio Cueva, que somos todos los que vivimos en esta área de Río Piedra, Trujillo, Monte Carlo, y eso yo creo que llega hasta Carolina y otras áreas. Pues mire, inmediatamente enviamos un mensajito a todo el mundo con la noticia, ¿para qué? Para que se prepare, para que lave su ropita, para que coja agua. Eso es parte del servicio, pero si yo me quedo con eso yo y me super preparo yo, ¿de qué vale?
1: Ayudar quizás.
0: Porque hay gente que tiene encamado, hay gente que tiene niños. Ustedes saben que los niños van muchas veces al baño. O sea, hay tantas formas en que nosotros podemos ayudar.
1: Eso iba a mencionar, que hay personas de la tercera edad, ¿verdad? Personas
0: que están solitos.
1: Que están solos o no pueden pues almacenar o se le hace difícil cargar algunas cosas. Pues mire usted, ayúdelo a recoger agua, a llenarle unos galoncitos,
0: a llevarle una cajita de agua, exactamente.
1: Para que nos pueda ayudar.
0: Hay muchas formas en las que nosotros podemos servir
1: al prójimo.
0: Y hay algo que siempre he dicho, a veces decimos, ay, pero es que yo no estoy de ánimo, yo estoy pasando por un momento bien duro. Pues mira, yo quiero que tú sepas que a veces, cuando estamos en medio del dolor, y yo hablo del dolor emocional, una pérdida, una depresión, ¿verdad? Que tú todavía puedes valerte por ti mismo, a veces envolverte de manera, aunque sea por encimita, ayudar a alguien, ayuda a tú ir aplacando ese dolor, a darte cuenta de que Dios está a tu lado, de que Dios te está mandando en medio de tu dificultad a dar. Es así como recibimos muchas veces, recibimos el amor de Dios, recibimos la ratificación de que Él nos ama, de que es fiel con nosotros, de que no nos abandona, de que Él nos cuida. Y entonces decidimos ser, ¿verdad? Amar igual a Dios, aunque Él no se muestre, pero decidimos ser igual y amar a nuestro Dios.
1: Sabemos, nos menciona que en momentos de decepción, las Escrituras, o sea, la Biblia, nos invita a depositar toda nuestra ansiedad en Dios, recordando su cuidado constante con cada uno de nosotros. Y nos dice Primera de Pedro 5:7 lo siguiente: echando toda vuestra ansiedad, no dice un poquito, ni una tercera parte ni la mitad, toda, echando toda vuestra ansiedad sobre Él, porque Él tiene cuidado de vosotros. Y damos gracias al Señor porque siempre tiene presto su oído, escucha nuestro clamor y siempre está al cuidado de cada uno de nosotros. Así que toda esa preocupación que usted pueda tener, toda esa ansiedad, toda esa tristeza, déjenle en los brazos del Señor. Ore y entregue todo eso, confiando que Dios tiene control de las cosas y Dios lo va a ayudar a levantarlo o a salir de la situación que usted está enfrentando.
0: Amén. Hay una canción que lleva el título del programa de hoy, Amarte Igual, de un joven, se llama Carl Sloma, y la canción dice Amarte Igual.

0: Sepa que no busco por conveniencia. Si estoy aquí, no es coincidencia, pues eres dueño de mi existencia. Amén. Y el coro es lo más hermoso. Dice, ¿yo qué?
1: Yo te amo.
0: Amén.
1: Yo te amo, sin entenderlo, pero yo te amo. No se trata de lo que me das, ni de lo que haces por mí. Yo te amo, sin entenderlo, pero yo te amo.
0: Amén, amén, amén. Qué cosa más hermosa, ¿verdad? Saber que Dios nos ama de igual forma.
1: Y te amo por quien tú eres. Te amo porque eres mi Dios, porque eres mi Padre y porque eres mi Dios. Pues eres dueño de mi existencia y de mi vida.
0: Amén. Yo te amo sin entenderlo. Y es verdad, porque nosotros amamos a Dios, pero realmente nosotros no entendemos a Dios. Sin entenderlo, pero yo te amo. No se trata de lo que me das ni de lo que haces, yo te amo. Y qué bueno es saber que nosotros deberíamos amar a Dios porque es nuestro Dios.
1: Amén.
0: Como dije al principio, porque Él es un Dios omnipresente, un Dios todopoderoso, un Dios omnisciente, un Dios que está a nuestro lado todo el tiempo. Aun si Él decidiera no estar a nuestro lado, Él es nuestro Dios.
1: Amén.
0: Eso es tan abarcador, nuestro Dios. Y lo más lindo es que Dios nos creó. Yo siempre digo que Dios nos creó y nos creó con propósito. No estás aquí en este mundo por el azar o porque tu mamá y tu papá no se protegieron. Exacto. Puede ser que llegaste de esa manera, pero Dios permitió que estuvieras en este mundo porque hay un propósito. Uh-huh. Así que si quieres descubrir ese propósito, ama al Señor de igual forma. Ámalo, aunque no lo entiendas, aunque no veas lo que Él tiene para ti, ámalo de igual manera. Porque ¿sabes qué? A pesar de que pensemos que Dios no nos ama, o que Dios no nos entiende, o que Dios no nos escucha, o que Dios no nos responde, o que Dios, ¿cómo puede permitir esto si yo estoy en medio de esta otra cosa? Yo quiero que tú sepas que Dios te ama. Amén. Que Dios es fiel a pesar de que somos pecadores, de que Dios no deja de bendecir tu vida. Lo que pasa es que a veces nosotros no vemos las bendiciones como Dios las ve. No las vemos, ¿verdad?
1: Eso es correcto. Y a veces Dios nos bendice y no entendemos que eso es una bendición que Dios nos dio. Porque estamos esperando otra cosa. Y Dios nos bendice más de lo que nosotros esperamos.
0: A veces la calamidad llega a nuestra vida y podemos perderlo hasta todo. Y hay un personaje, hay un personaje del cual hemos hablado muchas veces. Muchas veces. Que lo perdió todo. Lo perdió. Pero aún en medio de su pérdida, Él se mantuvo amando a Dios.
1: Pero
0: igual.
1: Cuando decimos todo,
0: es porque lo perdió todo.
1: Todo.
0: Lo único que no perdió fue la vida.
1: Todo.
0: Porque Dios dijo, a Él no le puedes quitar la vida.
1: Pero hasta su salud fue comprometida también.
0: Exactamente. Y es que a veces cuando estamos en medio de esas situaciones, sí es posible que nos cuestionemos. Dios mío, ¿pero dónde tú estás? Es que a veces pensamos que todo nos va a salir bien porque Dios está ahí.
1: O porque le servimos a Dios. Porque le servimos a Dios, pues no me va a pasar nada.
0: Y es que
1: malo.
0: No es que las cosas te salen mal porque Dios no esté. Es que vivimos en un mundo de pecado. Es que vivimos en un mundo donde hay maldad. Donde hay un personaje que está todo el tiempo buscando cómo molestar a Leti, cómo molestar a Saibé, cómo molestarte a ti para quitarte la paz. Pero el Señor, ¿verdad?, nos ha dado esperanza de que Él venció. Y si Él venció, nos da la potestad a nosotros de poder vencer. Entonces, nuestra exhortación en esta tarde es, ama a Dios. De igual manera, ama a Dios porque Él es tu Dios y Él es mi Dios.
1: Amén. A pesar de las circunstancias que pueden estar pasándote en tu vida o rodeando tu vida, sigue amando a Dios. Ámalo por completo. En medio de tu proceso, ama a Dios. En
0: Amén.
1: Medio de tu alegría, ama a Dios. En medio de tus lágrimas, ama a Dios. En medio de tu tristeza, ama a Dios. Ámalo en todo momento.
0: Amén. Mandamos un saludo a Titi Nani y a Vivian, que nos está saludando. A Dali, Sebastián. Alexis dice, solo hay que echarle un vistazo a nuestro alrededor para darnos cuenta que el Espíritu Santo se está retirando, lamentablemente, ¿verdad? Lentamente de esta tierra. Gracias por el programa. Eso es así, ya el tiempo se acerca. se acerca y estamos viendo todas estas atrocidades y cada día

0: Yo no sé ustedes, pero nosotros debiéramos anhelar que Cristo venga.
1: Amén.
0: Nosotros debemos no temer, debemos anhelar que todo esto se termine para que el Señor venga y debemos prepararnos para encontrarnos con nuestro Dios. Amén. Así que si tú hoy sientes que ya no puedes más con las situaciones que estás pasando, ve a Dios. Ve a Dios y ámele de igual manera porque Él te ama a ti.
1: Amén.
0: Qué lindo, ¿verdad?
1: Hermoso.
0: ¿Y ese Job? ¿Qué tú me puedes decir de ese amigo Job que lo perdió todo?
1: Job nos dice que era un hombre con dinero. Él tenía propiedades.
0: De muy buena posición.
1: Tenía negocios, tenía hacienda, tenía ganado, tenía todo. Tenía hijos. Él era un hombre que tenía todo. Pero aún así
0: tenía
1: él amaba
0: una vida
1: a Dios.
0: Cómoda. Sí. Dentro de todo.
1: ¿Verdad? Él amaba a Dios y algo que me llama la atención, nos dice el versículo 5 del libro de Job, capítulo 1, que, y acontecía que habiendo pasado el turno de los días, Job enviaba y santificaba y se levantaba todas las mañanas y ofrecía holocaustos conforme el número de todos sus hijos, porque decía Job, quizás habrán pecado mis hijos y habrán blasfemado contra Dios en sus corazones. De esta manera, hacía todos los días. Todos los días Job oraba a Dios. Pero todos los días Job hacía un sacrificio por cada uno de sus hijos.
0: Amén.
1: Porque él decía, y ya estamos hablando que ya eran grandes, eran ya hombres y mujeres adultos, no eran niños menores de edad. Que ya una persona adulta, pues,
0: hasta puede que tuvieran
1: su familia. Responsable de sus propias decisiones, ¿verdad? Pero aún así Job oraba y hacía un sacrificio por sus hijos todos los días, porque era un hombre que era fiel a Dios. Pero llegó un día en que vino un, dice, ven a la Biblia.
0: Como
1: que
0: un viento.
1: Un viento. Y entonces primero fue que robaron parte de su ganado,
0: Mataron
1: a alguno de sus siervos y solo quedé yo para avisarte. Y fue una cosa tras otra, una calamidad tras otra, hasta que dijeron, vino un viento y estaban todos tus hijos en un lugar y todos perecieron. Uf, qué difícil es para un padre, porque es ley de vida, ¿verdad?, que sean los hijos.
0: Nos mantendríamos fiel a Dios,
1: entierren a sus padres,
0: perdiendo nuestros hijos.
1: Job perdió a todos sus hijos.
0: Quiero hacer un alto porque algo que tú dijiste es bien importante de cuando él se levantaba y hacía sacrificio. Qué importante es que cada día nosotros levantemos un altar a Dios. Y cuando yo digo levantar un altar, mire, es su vida. Usted se va a levantar para usted ofrecerse al Señor y pedirle a Dios que bendiga su vida y la de los suyos, ¿verdad? Y usted bendice a sus hijos, a sus nietos, a sus hermanos. ¿Por qué? Porque usted está, ¿verdad?, intercediendo diariamente. Nosotros tenemos que ofrendar nuestra vida al Señor. Amén. No dejemos pasar por alto eso. Eso es bien importante. No salgamos de nuestra casa. Por eso es que nos tenemos que levantar un poquito más temprano. Sí. Y hacer ese sacrificio, ¿verdad? Es un sacrificio. Porque ¿a cuánto no nos gustaría quedarnos durmiendo? A mí también. Pero tenemos que hacer ese sacrificio, levantarnos y tener ese espacio con el Señor. ¿Para qué? Para ofrendarle nuestra vida.
1: Y sabe, mientras estamos de rodillas intercediendo y pidiéndole a Dios por nuestra familia está en pie.
0: Amén.
1: Mientras nosotros estamos de rodillas, nuestra familia está en pie.
0: Amén.
1: Pero tenemos que humillarnos delante de la presencia de nuestro Dios. Y nos dice el versículo número 20, que cuando le dieron esta noticia a Job, entonces Job se levantó y rasgó su manto y rasuró su cabeza y se postró en tierra y adoró a Dios.
0: O sea, que aún en medio de su dolor, adoró
1: a Dios. Le acaban de decir que murieron sus 10 hijos. Y él se postró en tierra y adoró a Dios. Y dijo, versículo 21, desnudo salí del vientre de mi madre y desnudo volveré allá. Jehová dio y Jehová quitó. Sea el nombre de Jehová bendito.
0: Amén.
1: Es
0: Amén.
1: Que para usted decir esas palabras, usted tiene que tener una relación tan íntima y tan profunda con Dios.
0: Así mismo es. Y yo creo, Leti, que estamos viviendo tiempos donde nuestra fe está siendo probada.
1: Eso es correcto.
0: Todos, usted, yo, todo el que nos rodea, estamos viendo que estamos pasando por

situaciones donde nuestra fe está siendo probada. Nuestros hijos están pasando por situaciones donde su fe va a ser probada. Entonces, este es momento de qué cosa, de alimentar nuestra fe. Vamos a ir un momentito a una pausa, claro, porque que queremos sí. que usted escuche esta alabanza que es hermosa. Y cuando regresemos, soltando tus cargas.

0: Quiero a Cristo, qué hermoso himno. En toda situación quiero a Cristo. Les recordamos que se pueden comunicar con nosotros al 787-303-0202, 787-303-0202, o también por las plataformas sociales, ahí ve.
1: A través de Facebook, de YouTube, usted puede buscar allí, pone Radio Sol 98.3 y nos puede, ¿verdad?, buscar y puede escribir. Lian, ¿cómo se llama el autor de esa hermosa canción? Deja que Lian pueda buscar.
2: Roberto González.
1: Roberto González. Qué hermoso, ¿verdad? Qué hermoso. Yo, escucharla es una canción diferente. Pero es
0: diferente.
1: Quiero a Cristo y quiero la eternidad con el Señor.
0: Su anhelo.
1: Sí, al terminar este programa, lo único que te llevas es esto. Qué bueno. Quiere al Señor. Desea amar a Dios. No importando la circunstancia por la que estés pasando, decide seguir amando a Dios porque Él es tu Dios.
0: Amén, gloria,
1: gloria
0: Dios.
1: A Dios. Y estábamos gloria hablando de Job, Leti.
0: De Job, claro que
1: lo
0: sí.
1: Perdió todo, aún así él siguió alabando al Señor. ¿Y qué hizo?
0: Y dice que él no profirió nada, ¿verdad?, negativo en contra
1: de Dios. No renegó, no se quejó.
0: Siguió amando al Señor. Y el capítulo número 2 en adelante nos menciona que entonces se enferma. En su piel salieron unas úlceras en toda su piel. Y dice que él no soportaba nada encima, ningún tipo de ropa, nada. Y eso era constante, ¿verdad? Ese dolor también que sentía con esta situación. Y más adelante nos sigue mencionando en el libro de Job, ¿verdad?, que lo estamos resumiendo, porque es una historia muy extensa, pero muy, muy, muy bonita estudiar el libro de Job. Nos dice el capítulo 19, versículo 25 en adelante, lo siguiente, que en medio de toda esta situación, Job confía en que Dios lo justificará.
1: Amén.
0: Y nos dice Job, capítulo 19, versículo 25, lo siguiente. Yo sé que mi Redentor vive. Hijo, está hablando de Dios. Alabado sea el nombre del Señor. Yo sé que mi Redentor vive y al fin se levantará sobre el polvo. Y después de deshecha esta mi piel, en mi carne he de ver a Dios. Es decir, el anhelo que Job tenía, al cual veré por mí mismo, nos dice el versículo 27. Y mis ojos lo verán. No otros ojos, sino mis ojos van a ver a Dios. Aunque mi corazón desfallece dentro de mí, yo veré al Señor. ¿Qué anhelo tenía Job de ver al Señor? ¿Qué confianza él tenía de que sabía de que a pesar de todas las cosas, Cristo lo seguía amando? Por lo tanto, él seguía amando al Señor. Y él dice, yo sé que mi Redentor vive. Ese es el anhelo que nosotros debemos de tener también. Que a pesar de las circunstancias que estemos pasando, siempre recordar dentro de nuestros corazones que Cristo Jesús vive. Es un Dios vivo, es un Dios real. Está en el cielo preparando un lugar para ti y para mí y prometió que vendrá a buscarnos. Así que mi Redentor vive.
1: Amén. Y yo creo que Job es un vivo ejemplo de lo que estamos hablando, ¿verdad? Amó a Dios de igual manera, aunque no entendía qué era lo que pasaba en su vida. Y aunque pareciera que Dios lo estaba dejando a un lado y había dejado de bendecirlo. Y sabemos cuál fue el final, ¿verdad?
0: Sí, para concluir esta historia rapidito de Job, nos dice capítulo 42 del libro de Job, versículo 10, lo siguiente. Restauración de la prosperidad de Job. Y quitó Jehová la aflicción de Job cuando él hubo orado por sus amigos. Y aumentó al doble de todas las cosas que habían sido de Job. O sea que si tenía 500 yuntas de bueyes, ahora tenía 1,000. Uh-huh. Y si tenía 7,000 ovejas, ahora tenía 14,000. Todo Dios se lo duplicó a Job.
1: Y fíjate que esa bendición viene después.

0: Jones, que Job ora por quién.
1: Por sus amigos.
0: Por sus amigos. Fíjense, ahí está, más que simple. Que aún en medio de mi dolor, yo tengo que ¿qué? Testificar,
1: servir,
0: tengo
1: servir
0: que
1: servir,
0: tengo que perdonar, tengo que ayudar a otros. Porque después es que va a venir la tremenda bendición. Mira, vamos a hacer un alto para hacer una oración. Adalí nos está pidiendo oración por las personas que están a punto de perder su casa por causa de desempleo o por alguna enfermedad. Claro que sí. Y vamos a añadir a esto, si tú tienes a alguien por enfermedad, yo quiero seguir orando por Mónica Cardona y quiero añadir a Mónica Manrique y a cada una de las personas que están afectadas de salud. Tenemos muchas personas en depresión y en situaciones bien difíciles.
1: Yo tengo pues salud a Luz Camacho, a María Raquel Rivera, Mercedes Morales, Luz Figueroa y Juan Figueroa.
0: Y por el hermano Moisés Agosto Jr., queremos seguir orando por él y le enviamos un saludo, que él tenga la certeza de que Dios está al control de su salud.
1: También por María Socorro González también.
0: Claro que sí, pues vamos entonces a tener una oración, ¿qué tú crees? La tengo y entonces tú continúa. Oramos, querido Dios, te damos las gracias. Gracias por permitirnos estar aquí, por el privilegio que nos das, Señor, de venir a exponer tu palabra, pero sobre todas las cosas, gracias porque tú nos escuchas.
1: Gracias, Dios.
0: Señor, deseamos amarte de igual manera. No necesitamos que tú nos bendigas porque ya hemos sido bendecidos, Padre Celestial.
1: Gloria a Dios.
0: Adalí te ha pedido por las personas que están a punto de perder su casa, por algún desempleo, ¿verdad? Porque se han quedado sin empleo, se han quedado sin, están quebrantados de salud. Hay muchos hermanos que están quebrantados de salud, que hemos puesto sus nombres, pero hay otros que aunque no los conocemos, tú sabes dónde ellos están. Allégate a ellos, por favor.
1: Sí, Señor.
0: De manera especial, manifiéstate en sus vidas, que ellos puedan reconocerte, Padre Celestial, porque cuando tú haces un milagro en nuestra vida, nuestro deber es reconocerte, alabarte y adorarte.
1: Amén.
0: Señor, que en medio del dolor nosotros podamos bendecir a otros,
1: sí,
0: podamos
1: Señor.
0: Adorar tu nombre y exaltarte, Señor, reconocer que tú eres nuestro Dios.
1: Amén.
0: Gracias Señor. Porque yo sé que tú nos escuchas. Gracias por tu misericordia y tu bondad.
1: Gracias,
0: en
1: Dios.
0: El nombre de Jesús.
1: Amén.
0: Además de Job, Leti, habían otros personajes en la Biblia. Wow. Hay uno que a mí me gusta mucho, que yo te lo dije allí. Y es que yo pienso que José.
1: Sí.
0: Y cuando estuvo tantos años preso, que fue como cerca de 20 años.
1: Injustamente.
0: Injustamente. Y esperando esa respuesta, que Dios lo sacara, porque él sabía que había una promesa. Y no veía, pero se mantuvo fiel a Dios. Se mantuvo amando a Dios y sufrió castigo, sufrió dolor. Yo me imagino que la presión emocional de saber, Dios mío, ¿cuándo voy a salir de aquí? ¿Cuándo me vas a sacar?
1: Y desde joven, como él, su vida fue con diferentes situaciones difíciles con sus hermanos. Luego entonces fue vendido, estuvo preso injustamente, pero Dios tenía planes
0: un plan.
1: Mucho mejor de los que él pensó.
0: Igual que Dios tiene para nuestros amigos, que queremos que sepan que Dios tiene planes para ti.
1: Y Dios lo utilizó para salvar a su pueblo.
0: Amén.
1: Y esa región también
0: del hambre.
1: De ese lugar. Y llegó a ser el segundo al mando.
0: Qué luego, bueno es nuestro Dios. Es que Dios es maravilloso.
1: Tenemos también al apóstol Pablo. Nos dice que él rogó a Dios en tres ocasiones que le quitara una espina en su carne. O sea, un sufrimiento, una aflicción que él tenía para poder servir mejor a Dios. Y Dios se le dijo que no. Respondiéndole que su gracia es más que suficiente.
0: Amén. Amén.
1: Y Pablo aceptó con gozo y continuó predicando el evangelio con más fuerza cada día.
0: Wow. Y hay un personaje,
1: y
0: amén, basta de mi gracia, ¿verdad? Hay un personaje que todos conocemos, que también fue humano. ¿Quién?
1: Sí.
0: Nuestro amado
1: Jesús.
0: ¿Qué? Jesús. También
1: en el huerto
0: tuvo,
1: de Getsemaní.
0: Yo me imagino que llegó un momento en que el peso emocional y espiritual era tan grande que era casi imposible de llevar. ¿Verdad que sí?
1: Sí.
0: Y fue a donde el Padre. ¿A dónde tenemos que ir nosotros, Leti? ¡A Dios! Sí, es bueno ir a los psicólogos. Sí, es bueno buscar ayuda, ir a la iglesia. Pero vaya a Dios.
1: Directamente.
0: Arrodíllese allí, vaya allí, clámele. Derrame su corazón al Señor. Y hágale saber cómo usted se siente y no.

0: se levante de ahí hasta que usted sienta que Dios le está hablando y pone paz en ese corazón.
1: Me hizo Jacob, no te soltaré hasta que me bendigas. Usted sigue Amén. Orando y clamando al Señor. Y así Dios demuestra su amor por cada uno de nosotros.
0: Amén.
1: Tenemos
0: amén.
1: También a otro personaje más, David. David quería construir ¿qué?
0: Faibet. Bueno, él quería construir el templo más grande para adorar a Dios, ¿verdad? Como rey al fin, yo pienso que los reyes siempre quieren, igual que los gobernantes, exacto, como hacer algo bien grande para ser recordado, ¿verdad? Pero Dios le dijo, no
1: Dios
0: te
1: le
0: toca.
1: Dijo, no.
0: No te toca.
1: No, ya que David había sido un hombre de guerra y le indicó que no, que y quien iba a hacer el templo iba a ser su hijo Salomón. Específico el nombre Salomón, porque David tenía más hijos, quien lo construiría. Y nos dice que entonces David lo que hizo fue que empezó a recolectar y a buscar las mejores telas, las mejores materiales para construir el templo, para que su hijo construyera el templo.
0: Y algo bien bonito, aceptó la voluntad de Dios. Sí. No le refutó, aceptó la voluntad de Dios y dice ahí que se dedicó a eso mismo, a preparar los materiales. Y es posible que Dios en algún momento a nosotros nos diga, no, no te va a tocar. No te va a tocar ver a ese hijo volver a los pies de Jesús, porque va a pasar al descanso. Puede pasar, pero tienes que vivir con la certeza de que Dios los ama, amén, los cuida, los protege y los traerá con cuerdas de amor.
1: Amén. Como pasó con el próximo personaje que vamos a mencionar, que fue Moisés. Moisés, después de guiar al pueblo de Israel por ¿cuántos años? 40 años. Moisés rogó a Dios que le permitiera entrar a la tierra prometida y Dios le dijo que no, debido a un incidente previo en el desierto. Eso está en el libro de Deuteronomio capítulo 3. Moisés aceptó la decisión divina y siguió sirviendo al pueblo y terminó su misión con fidelidad a nuestro Dios.
0: Amén. Qué bueno es saber que no importa, ¿verdad?, lo que nosotros hayamos sido en el pasado de nuestra vida, lo que hayamos hecho, hemos dejado de hacer, el Señor nos ama.
1: Amén.
0: El Señor nos ama y nos compensa, nos bendice, nos cuida, nos protege. Y si aún así no lo hiciera, hoy decidimos amarlo igual. Hoy decidimos serle fiel. Hoy decidimos proclamar su nombre. Hoy decidimos hablarle a otros de su gran amor, ¿verdad? Amén. Porque Él es nuestro Dios.
1: Amén.
0: Él es nuestro Dios. Y yo creo que eso es más que suficiente.
1: Eso tiene que llenar nuestro corazón y nuestro ser por completo. Saber que Él es nuestro Dios, saber que nos ama a pesar de los pecadores que somos, a pesar de que nosotros nos olvidamos de Él, y que nosotros a veces le fallamos también, aún así Él nos ama. Amar a Dios sin esperar que Él corresponda se basa en el amor desinteresado que Dios tiene por cada uno de nosotros. También nosotros debemos, como mencionamos ahorita, enfocarnos en servir al prójimo y viviendo una vida con propósito, que nuestra vida sea una vida con propósito. Cultivar, como mencionamos ahorita también, todas las mañanas, como mencionó Saibet, esa levantarnos un poquito más temprano.
0: La devoción.
1: Y cultivar esa devoción con Dios diariamente, reflexionar, leer la Biblia, orar. Orar es bien importante. Y siempre le pedimos a Dios, pero usted espera la respuesta de Dios. Porque es que muchas veces oramos, nos levantamos y nos vamos a hacer todo lo que vamos a hacer.
0: Es que nuestra devoción requiere acción. Exacto. O sea, usted tiene que actuar. Usted no puede esperar a... Deja que yo sienta que el Espíritu Santo me hable y me voy a levantar. No, no. Usted se tiene que levantar, tiene que hacer el esfuerzo, tiene que programarse, acostarse más temprano, dejar de ver películas, dejar de hacer cosas que tal vez lo van a cansar para entonces evitar, y sino que se pueda entonces levantar temprano y tener esa conexión con Dios. Y aquí hablamos francamente porque nosotras somos humanas igual que ustedes y también tenemos, ¿verdad?, nuestras debilidades, pero esto requiere que nosotros nos tenemos que programar y tenemos que actuar. Así que usted sabe que usted necesita tener ese encuentro con Dios, porque eso es bien importante. Usted se tiene que sentar y planificar.
1: Exacto. Y buscarlo cada día, porque amén, Dios todos amén los días nos envía aire, como dicen, a los buenos y a los malos. Malo. Nos envíe sol a los buenos y a los malos, la lluvia a los buenos
0: y su misericordia
1: a todo el mundo. A

0: claro, sus misericordias nuevas cada mañana, pero como entonces, dice el libro de Salmos.
1: Hay unos pasitos específicos que vamos a estar desarrollando para que el amor hacia Dios se pueda ver. Y número uno es practicar un servicio desinteresado. Y eso lo hablamos un poquito ahorita.
0: Sí, lo que hablamos ahorita.
1: Mira, nosotros no podemos hacer las cosas esperando algo a cambio. O que esto sea un número más en la tabla de registro de escuela sabática. Yo di tantas compras. Yo ayudé a tantas personas, ¿verdad? Que siempre me ha dado gracia ese registro. Tiene un propósito. Pero realmente usted tiene que hacer las cosas de manera desinteresada. Usted no puede estar pensando que esto va para mi coronita. No, no, usted lo tiene que hacer porque le nace. Así que una de las formas más tangibles de mostrar la devoción es ayudar a quienes que...
0: Nos rodean.
1: ¿Quiénes son los primeros? Tu familia, tu vecino, tus compañeros de trabajo, ¿verdad? Esos son los primeros que están, ¿verdad? Así que involúcrate en iniciativas locales. Busque qué hace ahí. Me da gracia porque la gente a veces me dice, ay, me jubilé y no tengo nada que hacer. Muchacho, con tantas cosas que hay que hacer. Mire, usted va a cualquier escuela y se hace voluntario, a cualquier gestal. Usted va a un hogar de ancianos. ¿Usted sabe cuánta gente voluntaria necesitan en un hogar de ancianos que usted, en un hospital, que usted le pueda dar la comida, que puede ir a comprarle la comida a alguien? Yo siempre recuerdo que cuando mi nena fue operada de la cabeza, había un grupo de abuelitos que eran voluntarios en centro médico en el pediátrico. Y yo recuerdo que esta abuelita, que yo creo que tenía como 80 años, pero ella llegó allí con su chaleco y me dice, mira mamá, tú tienes que ir a comer. Y yo, sí, yo estoy muriéndome del hambre. Me dijo, pues tranquila porque yo trabajo aquí, yo me voy a quedar con tu nena. Y es verdad, ellos estaban bien identificados. Uh-huh. Yo me voy a quedar con tu nena. Y yo le dije, pues gracias. Y yo preparé a Bianca y le dije, Bianca, te tienes que quedar tranquilita, ella te va a cuidar. Y yo fui a comprar mi desayuno. Eso para mí fue una bendición. Sí. Porque cuando tú vas en un hospital, tú tienes que bajar por el ascensor y tienes que esperar, ir a la cafetería, hacer la fila y virar. Y tú, ustedes saben que eso queda bien lejos. Pues, pero son tantas las maneras en que nosotros nos podemos involucrar.
0: Yo tengo una familia de Seibet que cuando, ¿verdad? Ella va a una funeraria que ha fallecido alguien que ella conoce, ella lleva siempre una sopita y es para algún familiar.
1: Porque qué lindo esto. Muy bien.
0: En ese, ¿verdad? En esa situación tan difícil.
1: En ese ajoro, ¿verdad? Y ese dolor.
0: Que uh-huh. No se acuerdan de comer, de nada. Y ella siempre lleva algo para que esas personas se puedan alimentar.
1: Otra cosa que debemos hacer es qué cosa.
0: Enfocarte. ¿En qué cosa? En la compasión y el perdón. Amar a un nivel superior implica dejar de lado el rencor, la envidia, que no te soporto. Hay que dejar todo eso al lado y tratar a los demás con empatía, lo cual nutre nuestro propio espíritu.
1: Mira, hay momentos que nos va a tocar servir a personas que tú vas a decir, ay Dios mío, Señor, ¿qué es esto? Pero a nosotros no nos toca juzgar y debemos hacerlo como tú dices, desde la compasión. Yo siempre pienso, ¿qué haría Jesús?
0: Exacto.
1: ¿Cómo trataría Jesús a esta persona? ¿Cómo me trataría Jesús si yo fuera esta persona?
0: Exacto, lo haría por mí.
1: Entonces, exacto, cuando yo me pongo en el lugar de esa persona, hasta puedo llegar a sentir su dolor y decir, wow, qué sola se debe sentir, ¿verdad?
0: Que esta persona me hizo esto y esto y esto y yo no puedo, ¿cómo tengo que ayudarlo? Es que no puedo.
1: No vale la pena, no vale la pena. Mire, pídale a Dios que cambie esa actitud y tenemos que tratar a los demás con amor.
0: Usted pida perdón. Porque el perdón le beneficia a usted.
1: Otra cosita rapidita, exactamente, es que reflexiones y medites, es decir, ora, dedica tiempo a conectarte contigo mismo primero y también con el Señor, porque nosotros tenemos que aprender diariamente a hacer una introspección y mirarnos y decir, oye, ven acá, ¿sabes qué cosas tú dijiste hoy que no debiste decir? ¿Qué cosas escuchaste que no debiste escuchar? ¿Qué pudiste haber hecho y no hiciste? Por la prisa, por el ajoro, o porque pasaste de largo la vista y te hiciste la loca. Usted tiene que pensar y reflexionar y decir, no, esto está mal, esto yo lo tengo que mejorar, yo no puedo volver a hacerlo. Señor, ayúdame. Entonces, entra en esa conexión especial con el Señor, porque usted tiene que reflexionar, yo quiero cambiar esto, yo quiero mejorar esto.
0: Y también el último es acepta el amor propio. Tenemos que amarnos nosotros mismos, perdonarnos nosotros mismos, ¿verdad? Si hemos hecho algo que, primero, si sabemos que cometimos un pecado, arrodillarnos y pedirle perdón a Dios porque Él está ahí, dispuesto a escucharnos y Él nos perdona, pero también perdónese usted mismo.
1: Y es bien difícil difundir tu capacidad.

0: capacidad de amar y mostrarle amor a los demás si tú no te valoras a ti mismo.
1: Exacto.
0: Yo, la palabra de Dios lo dice, ama a tu prójimo
1: como
0: a ti mismo. En la medida que yo amo a los demás, es como yo me amo a mí. Entonces tenemos que amarnos, tenemos que valorarnos, tenemos que cuidarnos, ¿verdad? Confiar en los dones y las capacidades que el Señor nos ha dado y ponerlos a los pies de Jesús.
1: Amar incondicionalmente transforma tu vida.
0: Amén, gloria
1: amar
0: a Dios.
1: Transforma tu vida, ama a Dios, ámate a ti mismo, ama a tu prójimo. Y acepta todo lo que Dios te da.
0: Que el Señor permita que en esta tarde y anoche nosotros hayamos podido entender, tal vez un poquito, que no importa que Dios no esté a nuestro lado, aparte su bendición de nosotros, hoy nosotros decidimos amarle igual.
1: Amén.
0: Así porque mismo. Él es mi Dios.
1: Amén.
0: Y de igual manera, así como amo a Dios, me amo a mí y amo a todo el que me rodea. Pidámosle a Dios que nos cambie, que ponga un corazón de carne, ¿verdad? Y un corazón que sea humilde, que podamos ser sensibles al dolor de los demás. Y pedirle a Dios que deposite ese amor con el que Él nos ama a nosotros, que lo deposite en nosotros para que nosotros también podamos amar a otros como Él nos ama.
1: Amén.
0: ¿Qué tal, Leti, verdad? Si podemos pedirle a Dios, voy a verificar aquí si hay alguien más que está diciendo algo y podamos pedirle a Dios en oración que verdad que nos lleve a su presencia, que nos cuide, que nos guarde, pero que sobre todas las cosas ponga amor en cada uno de nosotros.
1: Eso
0: ¿qué tal
1: correcto.
0: Si tú tienes una última claro oración, sí. verdad?
1: Vamos a orar. Así que todas las peticiones que usted pueda tener en estos momentos en sus mentes y en sus corazones, preséntese al Señor, colóquela delante de la presencia del Señor, confiando de que Dios contestará las mismas a su tiempo y conforme a su voluntad, porque
0: Amén.
1: Tiene mejores planes para nosotros. Amén. Padre, gracias. Gracias a Dios por amarnos. Gracias por morir en la cruz de Calvario por amor a cada uno de nosotros. Ayúdanos cada día, Señor, a nosotros amarnos nosotros mismos. Amarte a ti, Señor. Amar al prójimo. Ayudar a los necesitados a ser empáticos, Señor, con los demás. Ayúdanos a entender que tú, Señor, eres el dueño de nuestras vidas. Que tú, Señor, tienes el control de nuestras vidas. De cada paso que damos, Señor, tú tienes el control de ellos. Ayúdanos, Señor, a seguir hacia adelante agarrados de tu mano, a que cada día te busquemos, que cada día tengamos un encuentro especial contigo, Señor, y así mismo le hablemos a otros de ti.
0: Amén.
1: Perdona nuestros pecados, Señor. Danos sí. salud. Hay muchas personas pidiendo, Señor, pues salud. Tú conoces a cada cual. Tú conoces la necesidad de cada cual, Señor. Haz un milagro en su vida conforme a tu voluntad. Ayúdanos siempre a mirarte a ti, que nuestra vista siempre, Señor, esté fija en ti, Señor. Y ayúdanos a seguirte amando igual, Señor, aun cuando no entendamos en el momento el porqué de las cosas. Gracias, Padre, por tu amor y en tus manos entregamos nuestras vidas.
0: Amén.
1: En el nombre de Jesús. Amén.
0: Amén, amén. Que Dios les bendiga. Se despiden entonces de ustedes invitándolos al próximo lunes.
1: ¿Quién al es? Programa Soltando Tus Cargas, su amiga Leti González
0: y Saibet Osorio.
1: Dios les bendiga.

Gracias por orar con nosotros. Recuerda esta promesa. Mateo 11:28. Vengan a mí todos los que están cansados y cargados, y yo los haré descansar. Nos reencontramos el próximo lunes para seguir soltando nuestras cargas y descansando en la paz de Dios. Hasta la próxima.

Esta es la hora en nuestros estudios. 6:57. 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

0: Ebenezer significa hasta aquí el Señor nos ha ayudado. ¿Te has dado cuenta que a veces queremos saber si estamos en la perfecta voluntad de Dios? Un indicador es responder a la pregunta, ¿cuántas piedras o altares has levantado en el nombre de Cristo? Donde puedas decir, hasta aquí me ha ayudado el Señor. ¿Qué acción de gratitud has hecho cuando sientes que Cristo ha sido bueno contigo? ¿Has levantado un altar en tu hogar agradeciéndole toda su ayuda y misericordia? En ocasiones, cuando estamos bien, queremos liberarnos de Dios, porque entendemos que podemos hacer todo solos. Pero permíteme recordarte que liberarse de Dios es perderse en el camino. ¿Vas por buen camino? Sigue por ahí. Pero no te olvides de levantar piedras de testimonio y altares de alabanzas, es decir, muchos Ebenezer que glorifiquen al Padre en el nombre de Jesús. Primera de Samuel 7:12 nos dice, luego Samuel tomó una piedra y la puso entre Mispa y Sen y la llamó Ebenezer, diciendo, hasta aquí nos ayudó el Señor. 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
1: Un día como hoy, 6 de julio, pero de 1888, A. O. Johnson, un ministro adventista de Nebraska, comenzó una campaña de evangelismo en la ciudad de Livingston, Montana. Antes de la campaña, solamente había 4 personas que observaban el sábado en el área. Al finalizar, eran 26. Este fue el núcleo de la primera iglesia adventista del séptimo día y primer edificio de iglesia que se construyó en todo el estado de Montana en 1890. La primera reunión campestre se realizó del 7 al 15 de junio de 1892 en Bozeman. Se estima que 2/3 partes de la feligresía, 125 miembros, de Montana asistieron a esta reunión. Algunos de ellos viajaron distancias de hasta 240 kilómetros. En esta reunión, 10 preciosas almas fueron bautizadas. También en este campestre se eligió un comité para hacerse cargo de la obra. Los elegidos fueron J.W. Watt, C.N. Martin y Eugene Williams como ministros y 2 obreros bíblicos. También fueron autorizados 12 colportores. En su celo por la evangelización, los miembros dieron $300, una suma considerable en aquellos días, para una carpa de reuniones evangelísticas. En 1898, había suficientes adventistas en Montana para organizar una asociación. Fue en la reunión que se celebró el 5 de octubre de 1898, cuando la Asociación de Montana fue admitida en el conglomerado de las iglesias adventistas estadounidenses. Los primeros dirigentes de la iglesia en el estado fueron W.B. White como presidente, la señora Nellie White como secretaria, W.J. Stone como tesorero y 3 pastores licenciados. En ese tiempo, la asociación publicó un periódico semestral llamado The Montana Bivouac. Las suscripciones costaban 25 centavos por año. Debido a las largas distancias que debían ser recorridas, en ese año se hicieron 3 reuniones en diferentes partes para que toda la feligresía del estado tuviese la oportunidad de asistir a los campestres. A través de los años, las carreteras mejoraron y facilitó el traslado, de tal manera que la asistencia a las reuniones aumentó. El objetivo principal de la asociación era la evangelización local, para poder lograr sus objetivos en diferentes partes. Se pudo constatar el éxito del trabajo realizado, dado que para enero de 1900, la Asociación de Montana había crecido y tenía 8 ministros, 5 misioneros con licencia, 12 iglesias, 335 miembros y las contribuciones a la iglesia de ese año eran de $4,000 aproximadamente. Lección para hoy: no ha de descuidarse a los que se encuentren en los caminos, ni tampoco a los que están en los vallados. Y mientras viajamos de lugar en lugar y pasamos por una casa tras otra, debemos siempre preguntar: ¿han escuchado el mensaje las personas que viven en este lugar? Mientras más medito en estas cosas, siento en mi corazón un profundo anhelo porque la verdad sea llevada con sencillez a los hogares de estas personas que viven a lo largo de los caminos y en lugares muy distantes. Tenemos el privilegio de visitarlos y familiarizarlos con el amor de Dios por ellos y con su maravillosa provisión hecha para la salvación.

0: de sus almas. Esta lección nos llega del Evangelismo, página 38.
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Ahora mismo a la hora de nuestros estudios son las 7 y 27 de la noche. Y a continuación estaremos escuchando una alabanza titulada Bienvenido a la Familia, interpretada por Zampaguita. Que el Señor les bendiga y se disfruten mucho de esta alabanza.

0: Esta es la hora en nuestros estudios, 7:31.
1: Había una vez un joven que tenía problemas con sus hermanos, pero algo le sucedió que cambió el rumbo de su vida. Yo le llamo a esta historia El Soñador.

0: historia tan hermosa! Es una historia de amor y de perdón.
1: Chicos, José guardaba la ley de amor en su corazón porque amaba a Dios. Y si amamos a Dios, guardaremos sus mandamientos.

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Ahora mismo en nuestro estudio son las 7 y 41 de la noche. Y a continuación estaremos escuchando una alabanza titulada Muy bien, buen siervo fiel, interpretada por Jorge Soto. Que el Señor les bendiga y se disfruten mucho de esta alabanza.

0: Esta es la hora en nuestros estudios. 8 en punto. 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
1: 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Hacemos un llamado a todos los miembros de la Iglesia, pero en especial a los delegados, a mantener un espíritu de oración para que el Espíritu Santo dirija cada decisión. Recordemos la promesa de Romanos 15:13. Y el Dios de la esperanza os llene de todo gozo y paz en el creer, para que abundéis en esperanza por el poder del Espíritu Santo.